0: Estamos estudiando el capítulo 53 de Isaías. Isaías es una profecía en el Antiguo Testamento. No hay duda acerca del hecho de que es la profecía más detallada del Mesías que el Antiguo Testamento contiene. Es un capítulo poderoso.
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0: La pregunta que surge, y tomemos esta pregunta como nuestro punto de entrada al texto de Isaías 53, ¿por qué rechazaron a Jesucristo? ¿Por qué? Ellos harán esa confesión. Ellos nos dirán por qué. Le dirán a Dios por qué. Y la confesión que harán en el futuro y que cualquiera que viene a Cristo ahora debe hacer, está en los versículos 2 y 3. Subirá cual renuevo delante de él, y como raíz de tierra seca, no hay parecer en él, ni hermosura le veremos, mas inatractivo para que le deseemos, despreciado y desechado entre los hombres, varón de dolores, experimentado en quebranto, y como que escondimos de él el rostro, fue menospreciado, y no lo estimamos. Esa es la explicación. Esa es la explicación del por qué los judíos durante generaciones han rechazado a Jesucristo. Esa es la confesión que esa generación futura que se vuelva a él hará. Y recuerde, Dios limpiará a los rebeldes de la nación, Zacarías dice, y un tercio de los judíos en el mundo en este punto, eso sería quizás 4 o 5 millones de ellos que confesarán a Jesús como Señor y dirán, esta es la razón por la que durante generaciones lo rechazamos. Tres razones son dadas aquí, tres razones. Son razones confesadas, número uno, y todas tienen que ver con el menosprecio que tuvieron hacia él. Número uno, él tuvo un origen menospreciable. Él tuvo un origen menospreciable. Él creció cual renuevo delante de él y como raíz de tierra seca. Él creció delante de él, refiriéndose a Dios. Él estuvo a vista plena de Dios, quien estaba totalmente contento con él. Este es mi hijo amado, en quien tengo complacencia. Dios vio todo momento de su vida y Dios lo vio conforme él creció en sabiduría y estatura y favor con Dios y los hombres. Lucas 2:52 lo dice. Dios estaba completamente atento, observando el crecimiento de su Hijo encarnado. Entonces, Él está creciendo delante de Dios. Pero cuando nosotros lo vimos, y delante de Dios significa en el placer de Dios, como Dios lo quiso según el plan de Dios. Pero desde nuestro punto de vista, Él fue como un renuevo, como raíz de tierra seca. Permítame tan solo decir, esta es una sociedad agricultural. Estas personas trabajan en la tierra, cultivan cosas, tienen árboles y orquídeas y plantan en la tierra, y entonces hay ilustraciones que vienen de esa esfera. Decir que él es como un renuevo es decir simplemente que él es un vástago, un retoño. Es la palabra hebrea yonek y significa un retoño. Los retoños se aparecen y sin cultivo, sin expectativa. Y lo que usted hace con un retoño para que no extraiga y quite la vida y fruto de las otras ramas es que lo corta. Superfluo, pequeño, innecesario, irrelevante, insignificante. Los retoños aparecen. No están ahí por diseño, no son cuidados, no son esperados, no son necesarios y son quitados. A algunos comentaristas les gusta pensar que este árbol, de donde viene el retoño, es una referencia metafórica, una referencia alegórica o algo así como a la casa de David o lo que sea. Eso realmente es estirarlo de manera innecesaria. Este es lenguaje muy simple. Esta es una manera simple de decir que su comienzo fue irrelevante. No fue importante, fue insignificante, no importaba. Él fue un nadie de los nadies, de ningún lugar. Vemos a Jesús, ¿y qué vemos? Una familia insignificante. José, María, una ciudad insignificante, Nazaret, fuera de la vida importante. Nacido en un lugar insignificante, en una posada, en un establo, colocado en un comedero. Y asistieron a su nacimiento pastores, que eran las personas más bajas en la escala social. Ningún nacimiento real, ningún estatus social, ninguna nobleza familiar, ninguna educación formal, 30 años como carpintero en Nazaret, ningún contacto con alguien que importaba, con la élite, con los importantes. Él es un retoño, él es irrelevante, o es como raíz de tierra seca, conforme el sol sale en esa parte del mundo, en el Medio Oriente, la tierra se seca y se parte, y conforme el suelo se encoge debido a que el agua se evapora, algunas de las raíces comienzan a salir a la superficie, raíces sucias, cafés, en el suelo seco, no cuidadas. Esas serían las raíces de un árbol a quien nadie le importa, porque si se preocuparan por él, lo estarían regando. De nuevo, es otra manera de decir que él es innecesario, indeseable, no impresionante, sin valor, no más importante que un retoño o una raíz seca en un lugar seco que nadie cultiva, a quien nadie le importa, que nadie cuida, que nadie riega. Comienzos miserables. Y después inclusive dijeron cosas como, ¿acaso puede salir algo bueno de Nazaret? Él no ganó nada de su origen familiar, él no ganó nada de su estatus social, él no ganó nada de la economía de su familia, él no ganó nada de sus seguidores, no fueron brillantes, no estaban preparados, no eran poderosos, no fueron influyentes, no eran importantes, no hubo un rabino, fariseo, saduceo, sacerdote, escriba, nadie importó. Fueron una multitud de nadies, pescadores, primordialmente con unos cuantos otros raros esparcidos ahí como un publicano y un terrorista. No tuvieron posición, no tuvieron dinero, y en cierta manera se unieron al principio del movimiento ahí pensando que quizás en cierta manera podían ganar la lotería del reino si aguantaban. Pudo haber habido una gran recompensa. Ninguno de ellos tuvo algún mérito que señalar. Y los judíos vieron eso y dijeron, espera un momento, este no puede ser el Mesías, porque el Mesías no va a entrar así. Esto no encaja con el perfil que ha sido tan desarrollado a lo largo de los siglos entre los judíos de una llegada gloriosa del Mesías. En Marcos capítulo 6, él estuvo en Nazaret, su propia ciudad, en donde todos lo conocían. El día de reposo vino y él comenzó a enseñar en la sinagoga y la gente estaba sorprendida por lo que él dijo. ¿De dónde obtuvo este hombre estas cosas? Quizás puedo hacer el énfasis de manera diferente. ¿De dónde es que este hombre obtuvo estas cosas? Este nadie, este vástago, esta raíz seca. ¿De dónde es que él obtuvo estas cosas? ¿Y qué es esta sabiduría dada a él y estos milagros como estos que él hace? Ellos reconocieron su sabiduría, reconocieron las cosas que enseñó, reconocieron los milagros que hizo. Y después dijeron esto, ¿acaso no es este el carpintero, el hijo de María y hermano de Jacobo y José y Judas y Simón? ¿Y acaso sus hermanas no están aquí con nosotros? Y se ofendieron de él. Se ofendieron de cualquier afirmación que él hizo de ser su Mesías, a pesar del poder, el poder milagroso que él desplegó. Entonces, menospreciaron sus comienzos, menosprecio hacia su origen. En segundo lugar, menospreciaron su vida, por lo que él se volvió. Tuvo una vida adulta menospreciable. Él tuvo una vida menospreciable. Regrese de nuevo al versículo 2. No hay parecer en él, ni hermosura. Le veremos más inatractivo para que le deseemos. A ellos les importaba tanto la apariencia. Esa es la razón por la que escogieron a Saúl para que fuera su primer rey, ¿verdad? Él era más apuesto que cualquier otra persona y era más alto. Todavía parece ser una fórmula para el éxito en la actualidad. Pero así fue con él, con Jesús. Espera un minuto. Él no es tan alto como debiera ser. Él no es tan apuesto como debiera ser. Él no se ve tan bien como debiera verse. Él no se ve tan majestuoso como debiera verse. De nuevo, no mucho progreso desde 1 de Samuel capítulo 9, cuando la gente estaba escogiendo a Saúl. Nada real acerca de Jesús, nada elevado acerca de Jesús. De hecho, la idea de que él fue un rey era tan rara y tan desagradable que lo resintieron a tal grado que cuando Pilato, al final de su dilema de haber sido chantajeado por los judíos en este asunto con Jesús, chantajeado y amenazado de que si no crucificaba a Jesús, le iban a decir a César y él no sobreviviría a otro reporte a César. Él lo sabía, lo chantajearon. Y su venganza, su manera de vengarse de estos judíos fue clavar en la parte de arriba de la cruz de Jesús, este es Jesús de Nazaret, rey de los judíos. Esa fue la venganza de Pilato, porque él sabía que esa fue la declaración más repudiable que Jesús hizo. Aunque él desplegó poder divino y sabiduría divina y verdad divina y gracia divina y santidad, ellos no vieron nada de belleza real en él. Nada atractivo en él. Habían menospreciado desde el principio su origen. Habían menospreciado a la mitad su vida. Y en tercer lugar, tuvo un fin menospreciable. Él tuvo un fin menospreciable. Para eso usted va al versículo 3. Despreciado y desechado entre los hombres. Varón de dolores, experimentado en quebranto, y como que escondimos de él el rostro, fue menospreciado y no lo estimamos. Su final se tiene en vista aquí en las dos líneas de apertura, ellos no solo menospreciaron su principio y su vida, pero especialmente su muerte. Ahora recuerde, ellos no pensaban que necesitaban que alguien muriera por sus pecados. Ellos estaban inmersos en la justicia personal. Ellos iban a agradar a Dios al ser buenos y religiosos y hacer buenas obras. Y aquí viene este Mesías, este que dice ser el Mesías y el Rey. Y en lugar de ser triunfal, en lugar de que su carrera terminara en gloria y majestad y triunfo y victoria y elevación y exaltación, él es despreciado, menospreciado por los hombres y termina todo en tristeza y dolor. Ellos pudieron haber visto la muerte de Jesús con todos sus horrores y pudieron haber dicho, ¿sabes una cosa? Este es el sacrificio que hemos estado esperando. Este es el sacrificio que es retratado cuando Abraham encuentra a un carnero ahí en el arbusto para sustituir a su hijo. Retrae el cuchillo para no matar a Isaac y mata en lugar de eso al carnero. Este es el cumplimiento de la matanza del cordero de la Pascua y de colocar la sangre en el dintel y en el marco de la puerta y escapar la ira de Dios porque un cordero había sido sacrificado. Este es el sacrificio final, el único sacrificio verdadero salvador, retratado en los millones de sacrificios que hicieron día tras día tras día tras día conforme animales fueron matados a lo largo de toda su historia. Ellos pudieron haber hecho eso, pero no se veían a sí mismos como pecaminosos y no necesitaban un sacrificio y no necesitaban una expiación y no necesitaban un salvador. Entonces, cuando vieron a su Mesías autoproclamado siendo un varón de dolores y en tristeza su vida terminando como terminó, fue menospreciable. Lo rechazaron y entonces lo rechazan ahora porque ellos lo rechazaron en ese entonces. Ellos rechazaron a Jesús porque rechazaron a Jesús. Él fue despreciado. Un término fuerte significa tratar con menosprecio. Lo trataron con menosprecio y todavía lo hacen. Todavía lo hacen. La palabra hebrea para Jesús es Yeshua. Yeshua. Los rabinos a lo largo de los años han cambiado ese nombre al quitar la A final y le llaman Yeshua. Yeshua es un acróstico que significa que su nombre sea borrado. Entonces usted ve en los escritos rabínicos Yeshua que él se ha borrado, lo cual es la manera contemporánea de decir, no queremos que este hombre reine sobre nosotros, lo cual es lo que dijeron cuando gritaron por su crucifixión. Él es llamado por los rabinos el transgresor, él es llamado por los rabinos el tolui, el colgado. Maldito es todo aquel que es colgado en un árbol. Quizás una de las cosas más molestas es la identificación de Jesús con Ben Stada y Ben Pandira, blasfemias. Lo que es eso es esto. La historia real de Jesús, dicen los rabinos, es la historia de Yeshua, dicen ellos. Es la historia de un hombre llamado Ben Pandira y una mujer llamada Miriam Ben Stada. Ben Pandira supuestamente es su padre y Ben Stada su madre. Su madre, alguna mujer llamada Miriam Ben Stada, era una mujer que era estilista que tuvo una relación adúltera con José Ben Pandira, un mercenario romano, y produjo a Yeshua. Entonces él es el hijo ilegítimo de una estilista y un mercenario romano, quien entonces, dicen los rabinos, fue a Egipto a aprender artes mágicas y engañó a los hombres. Eso está en el Talmud, todo eso. Los rabinos llamaron su evangelio Avon Guillajón en lugar de el evangel, como el evangelista escribiendo la historia verdadera, lo cual significa el escrito pecaminoso. Tienen generaciones de burla hacia Jesús a un grado u otro, claro. Entonces fue despreciado. Dice al principio del versículo 3, dice al final del versículo 3, dos veces, él fue despreciado. Eso continúa. Y después dice que él fue desechado entre los hombres. Quiero que vea eso. Eso quizás no es tan simple como se ve. Desechado entre los hombres. No en un sentido general. Eso sería Ben Adam, Ben Adam. Eso significa hombres en general. Esto es Ben Ish. Lo que eso significa es gobernantes, señores, líderes, gente prominente. Entonces, ¿qué es lo que el populacho dice? Miren, comienzo menospreciable, vida menospreciable, final menospreciable en el que ninguna persona importante lo afirmó. Vimos a nuestros líderes y fueron los que estaban pidiendo su sangre. En Juan 7 hay un testimonio importante acerca de esto. En Juan 7 usted puede verlo, digamos, en el versículo 45. Vinieron los oficiales a los principales sacerdotes y dijeron, ¿por qué no quieren a Jesús? Los enviamos a ustedes para tomarlo, para arrestarlo. Tráiganlo a nosotros. Entonces estos oficiales, la policía del templo, dicen, bueno, jamás hombre ha hablado como este hombre habla. No sabemos qué hacer con él. Simplemente nos impresionó su enseñanza. Y los fariseos respondieron y dijeron esto: ustedes no han sido engañados también, ¿verdad? Escuchen esto. Ninguno de los gobernantes o los fariseos ha creído en él. Juan 7:48. Nadie importante creyó en él. Entonces, cuando los judíos miran hacia atrás desde un tiempo futuro, van a decir: mira, vimos el comienzo de su vida, la mitad de su vida, el final de su vida, y no hubo nada en él que lo hiciera atractivo, y no encajó con nuestro retrato, y después su muerte es tan horrenda, él es rechazado, él es menospreciado, nadie importante está del lado de él. ¿Qué debemos hacer? Seguimos a nuestros líderes. Nadie de la élite de poder estuvo cercano a él, ninguno de ellos lo apoyó, ninguno de ellos creyeron en él, unos cuantos que debieron haber creído en él retrocedieron porque el precio era demasiado elevado, y hubieron unos cuantos discípulos secretos que se aparecieron más tarde, pero la gente de rango no estuvo impresionada. Los principales hombres de su nación, los que sobresalían por encima de la multitud, y era una jerarquía determinada y estricta, rígida. La gente estaba aquí abajo y los gobernantes tenían el poder y la autoridad, y los hombres grandes se alejaron de él. Él no tuvo a ninguna persona de distinción del lado de él. Y todavía es la realidad en el mundo. Todavía es verdad. Las obras, el poder de Jesús fue atribuido a Satanás. Fueron los líderes quienes dijeron: él hace lo que hace por los poderes del infierno, Belcebú, Satanás. Y entonces persiguieron y martirizaron a sus seguidores. Llamaron a los apóstoles apóstatas y dijeron: son peores que los paganos. Y en esos primeros años una oración se desarrolló y era así: que los seguidores de Jesús sean destruidos repentinamente, sin esperanza y borrados del libro de la vida. Así fue la profundidad del rechazo y la burla. Y él terminó como un varón de dolores, versículo 3, y experimentado en quebranto. Simplemente usted ve su vida y es triste. Ese no puede ser el Mesías. En lugar de traerle sufrimiento, en lugar de traer tristeza en los enemigos de Israel y las naciones, como los profetas dicen que él lo iba a hacer, él mismo es varón de dolores, literalmente dolores, pero no dolor externo. Dolor de corazón en todas sus formas sería el hebreo de esa palabra. Y después, él estuvo experimentado o familiarizado con el quebranto, tristeza del alma. Él fue una persona triste. Él estuvo triste en el interior. Usted podría verlo de esta manera. Ellos lo vieron como alguien patético, con una tristeza profunda. Él clama, él llora. No hay relato alguno en el Nuevo Testamento que diga que él en algún punto rió. ¿Dónde está su gran líder, triunfal, victorioso, lleno de gozo, emoción, entusiasmo? ¿Quién es este hombre que está quebrantado de corazón, llorando, triste, sufriendo dolor? Y claro, encima de eso, estuvo el dolor en sí. Y eso fue tan malo, versículo 3 dice, y eso fue tan malo que el versículo 3 dice, que como que escondimos de él el rostro para cuando él llegó a la cruz, él estaba desfigurado más que cualquier otro hombre. Dice el versículo 14 del capítulo 52. Una corona de espinas metida en su cabeza, sangre corriendo por su cuerpo, moscas cubriéndolo en su desnudez, colgando en el sol abierto en la cruz, con clavos atravesando sus manos, las marcas de los azotes, con saliva seca en su rostro y en su cuerpo, moretones de los golpes en el rostro y de los golpes con las varas. La realidad de su sufrimiento simplemente no encaja con el retrato del Mesías. Ahora recuerde, ellos no necesitaban, pensaban ellos, a un Salvador. Y Jesús dijo: yo no puedo hacer nada con ustedes porque no vine a llamar a los justos al arrepentimiento. Él es alguien a quien rechazan de manera total. Entonces, él es alguien de quien los hombres esconden su rostro. Alguien tan grotesco, tan deformado, tan feo, tan repudiable, que usted ni siquiera lo voltea a ver. Es demasiado vergonzoso. Es demasiado penoso, es demasiado feo, es demasiado horrible, es demasiado inolvidable. Usted no quiere tener esa imagen en su rostro. Esa es la actitud continua de Israel hacia Jesús. Él es horrendo para ellos como un Mesías. Despreciable. Entonces, al final del versículo 3, fue menospreciado y no lo estimamos. Esa es una frase muy benigna, esa última. No lo estimamos. En español lo que significa es que lo consideramos como nada. Lo consideramos como alguien que no existe. Ese es el menosprecio definitivo. Él es un nadie para nosotros. Esa es la perspectiva histórica de Jesús por parte de los judíos. Le doy gracias al Señor porque muchas personas judías, una por una, están viniendo a Cristo a lo largo de toda esta época de la iglesia y lo están viendo por quien Él realmente es. Y no son buenas noticias que algún día la nación se convertirá y lo verá y hará esta confesión. Sé que algunas personas podrán decir, bueno, esto se oye como algún tipo de antijudío. No, esta no es una confesión gentil. Esta es una confesión de los judíos en el día futuro, cuando mirarán hacia atrás y se darán cuenta de lo que han hecho. Esta no es una evaluación gentil de incredulidad judía. Esta es una evaluación judía. Este es un arrepentimiento. Estas son palabras que la nación hablará en su confesión, emanando de un corazón quebrantado, del peor pecado imaginable de rechazar a Cristo. Y estas son palabras que usted necesita hablar si usted ha estado rechazando a Jesucristo. Usted necesita decir estas mismas palabras ahora, judío gentil, sea quien sea usted, para que una fuente de limpieza sea abierta a usted. Hasta el tiempo en el que ellos crean en el futuro, y quizás el futuro cercano, queremos decir esto, Romanos 1:16, porque no me avergüenzo del Evangelio de Cristo, porque es poder de Dios para salvación a todo aquel que cree, al judío primeramente y también al griego. Quiero cerrar en el último minuto 2 al pedirle que me acompañe a Hechos 3, Hechos capítulo 3, versículo 17. Este es el sermón de Pedro, después del sermón de Pentecostés, en los días de la primera iglesia. Es un sermón tan grandioso. Versículo 13, Pedro dice, el Dios de Abraham, de Isaac y de Jacob, el Dios de nuestros padres, ha glorificado a su Hijo Jesús, a quien vosotros entregasteis y negasteis delante de Pilato, cuando éste había resuelto ponerle en libertad, mas vosotros negasteis al santo y al justo, y pedisteis que se os diese un homicida, y matasteis al autor de la vida, a quien Dios ha resucitado de los muertos, de lo cual nosotros somos testigos, y por la fe en su nombre, a este hombre que acaban de curar, que vosotros veis y conocéis, le ha confirmado su nombre. Y la fe que es por él ha dado a éste completa sanidad en presencia de todos vosotros. Él dice, han aceptado la responsabilidad de rechazar y matar al príncipe de la vida. Y después, versículo 17, tan importante. Mas ahora, hermanos, él le habla a estos judíos como sus hermanos. Sé que por ignorancia lo habéis hecho, como también vuestros gobernantes. Lo sé. Pero Dios ha cumplido así lo que había antes anunciado por boca de todos sus profetas, que su Cristo había de padecer. ¿A dónde creen que va con eso? Isaías 53, probablemente. Así que arrepentíos y convertíos. No son esas buenas noticias. Acaban de matar al príncipe de la vida y Dios les está diciendo arrepiéntanse y vuélvanse. Y cuando hagan eso, serán borrados vuestros pecados. Eso es literalmente lo que Jesús dijo cuando Él estaba muriendo en la cruz. Padre, que perdónalos porque no saben lo que hacen. Son ignorantes, lo hicieron en incredulidad. Arrepiéntanse, vuélvanse, para que sus pecados sean borrados. Y después, ¿qué sucederá? Cuando se arrepientan y se conviertan y sean borrados sus pecados, vendrán de la presencia del Señor tiempos de refrigerio. Ese es el reino. Porque Él enviará a Jesucristo que os fue antes anunciado. Esa es su segunda venida. Para establecer su reino, el cielo debe recibirlo ahora, hasta el periodo de la restauración de todas las cosas, del cual Dios habló por boca de sus santos profetas desde tiempos antiguos. El reino de nuevo, el pacto abrahámico prometido, el pacto davídico, los profetas lo reiteraron, salvación y

0: bendijeses para Él. Lo envió para que os bendijese, a fin de que cada uno se convierta de su maldad. Ustedes mataron al Mesías, pero Dios no ha terminado con ustedes. El día vendrá cuando Él los convierta a ustedes de sus pecados y envía a su Hijo para establecer su reino y cumplir su promesa. Dios no ha acabado con Israel. Mantengan su ojo en Israel. Su salvación está asegurada por la promesa de Dios. Mientras tanto, la salvación está abierta a todos los que lo invocan. Padre, venimos a ti ahora al final de este tiempo maravilloso de adoración con corazones agradecidos. Tanta verdad en este capítulo es que es inagotable. Pero inclusive en tan solo dos versículos entendemos la historia de una manera nueva, una comprensión panorámica de siglos, generaciones de rechazo de Cristo. Ahora vemos por qué, pero también sabemos que viene un día futuro cuando todas las promesas que le diste a Israel serán cumplidas en la hora de su salvación, cuando tú te conviertas en su Redentor. Esperamos con gusto ese día. Mientras tanto, el Evangelio, el mensaje cuando creído se convierte en el poder de Dios para salvación al judío o al gentil. Muestra tu gracia, Señor, y trae algunos a tu corazón, inclusive ahora, el día de hoy. Padre, te damos gracias de nuevo por la obra que harás en nuestros corazones, porque tu palabra nunca regresa vacía, sino que siempre cumple el propósito con el cual tú la enviaste. Que hoy sea para tu gloria, oramos en el nombre de Cristo. Amén.
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Hebreos 4, versículos 15 al 16. Porque no tenemos un sumo sacerdote que no pueda compadecerse de nuestras flaquezas, sino uno que ha sido tentado en todo como nosotros, pero sin pecado. Por tanto, acerquémonos con confianza al trono de la gracia para que recibamos misericordia y hallemos gracia para la ayuda oportuna. 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
3: El libro de Salmos, Salmo 115, versículos 14 al 18.
4: Que el Señor los bendiga ricamente, tanto a ustedes como a sus hijos. Que sean bendecidos por el Señor, quien hizo los cielos y la tierra. Los cielos pertenecen al Señor, pero Él ha dado la tierra a toda la humanidad. Los muertos no pueden cantar alabanzas al Señor porque han entrado en el silencio de la tumba. Pero nosotros podemos alabar al Señor ahora y para siempre. ¡Alabado sea el Señor!
3: El libro de Jeremías, capítulo 32.
5: Jeremías recibió el siguiente mensaje del Señor en el décimo año del reinado de Sedequías, rey de Judá. También era el año 18 del reinado de Nabucodonosor. Para entonces, Jerusalén estaba sitiada por el ejército babilónico y Jeremías estaba preso en el patio de la guardia del palacio real. El rey Sedequías lo había puesto allí y preguntaba por qué Jeremías seguía dando esta profecía.
6: Esto dice el Señor: estoy a punto de entregar esta ciudad al rey de Babilonia y él la tomará. El rey Sedequías será capturado por los babilonios y llevado a encontrarse cara a cara con el rey de Babilonia. Él llevará a Sedequías a Babilonia y allí me ocuparé de él, dice el Señor. Si ustedes pelean contra los babilonios, no vencerán. En ese tiempo, el Señor me envió un mensaje. Me dijo: tu primo Hanamel, hijo de Salum, vendrá y te dirá: compra mi terreno en Anatot. Por ley, tienes derecho a comprarlo antes de que lo ofrezca a algún otro. Entonces, así como el Señor dijo que haría, mi primo Hanamel vino y me visitó en la cárcel. Me dijo:
7: por favor, compra mi terreno en Anatot, en la tierra de Benjamín. Por ley tienes el derecho de comprarlo antes de que lo ofrezca a algún otro, así que cómpralo para ti.
6: Entonces supe que el mensaje que había oído era del Señor. Así que compré el terreno en Anatot, pagándole a Hanamel 17 piezas de plata. Firmé y sellé la escritura de compra delante de testigos, pesé la plata y le pagué. Entonces tomé la escritura sellada y una copia de la escritura no sellada con los términos y condiciones de la compra. Y se las di a Baruc, hijo de Nerías y nieto de Maaseías. Hice todo esto en presencia de mi primo Hanamel, de los testigos que firmaron la escritura y de todos los hombres de Judá que estaban allí en el patio de la guardia. Entonces le dije a Baruc, mientras todos escuchaban: esto dice el Señor de los ejércitos celestiales, Dios de Israel: toma tanto la escritura sellada como la copia no sellada y ponlas en una vasija de barro para preservarlas por largo tiempo. Pues esto dice el Señor de los ejércitos celestiales, Dios de Israel: Algún día de nuevo habrá dueños de estos terrenos que comprarán y venderán casas, viñedos y campos. Después que le di los documentos a Baruch, oré al Señor. Oh Señor soberano, hiciste los cielos y la tierra con tu mano fuerte y tu brazo poderoso. Nada es demasiado difícil para ti. Muestras un amor inagotable a miles, pero también haces recaer las consecuencias del pecado de una generación sobre la siguiente. Tú eres el Dios grande y poderoso, el Señor de los ejércitos celestiales. Tú posees toda la sabiduría y haces grandes y maravillosos milagros. Ves la conducta de todas las personas y les das lo que se merecen. Realizaste señales milagrosas y maravillas en la tierra de Egipto, cosas que se recuerdan hasta el día de hoy. Y sigues haciendo grandes milagros en Israel y en todo el mundo. Así has hecho que tu nombre sea famoso hasta el día de hoy. Tú sacaste a Israel de Egipto con señales poderosas y maravillas, con mano fuerte y brazo poderoso y con un terror aplastante. Le diste al pueblo de Israel esta tierra que habías prometido hace mucho tiempo a sus antepasados, tierra donde fluyen la leche y la miel. Nuestros antepasados vinieron, la conquistaron y vivieron en ella, pero rehusaron obedecerte o seguir tu palabra. No hicieron nada de lo que les ordenaste. Por eso enviaste este terrible desastre sobre ellos. Miren cómo han construido rampas de asalto contra las murallas de la ciudad. Por medio de guerra, hambre y enfermedad, la ciudad será entregada a los babilonios que la conquistarán. Todo ha sucedido tal como lo dijiste. Y aún así, oh Señor soberano, me has ordenado comprar el terreno, hasta pagué mucho dinero en presencia de estos testigos, aunque la ciudad pronto será entregada a los babilonios.
5: Después Jeremías recibió el siguiente mensaje del Señor.
8: Yo soy el Señor, Dios de todos los pueblos del mundo. ¿Hay algo demasiado difícil para mí? Por lo tanto, esto dice el Señor. Entregaré esta ciudad a los babilonios y a Nabucodonosor, rey de Babilonia, y él la conquistará. Los babilonios que están fuera de las murallas entrarán y prenderán fuego a la ciudad. Quemarán por completo todas estas casas, donde el pueblo provocó mi enojo al quemar incienso a Baal en las azoteas y al derramar ofrendas líquidas a otros dioses. Desde su comienzo, Israel y Judá solo han hecho lo malo. Me han enfurecido con todas sus malas acciones, dice el Señor. Desde el día que se construyó esta ciudad hasta ahora, no han hecho más que enojarme, así que estoy decidido a deshacerme de ella. Los pecados de Israel y de Judá, los pecados de la gente de Jerusalén, de los reyes, de los funcionarios, de los sacerdotes y de los profetas, han provocado mi enojo. Mi pueblo me ha dado la espalda y no quiere regresar. A pesar de que les he enseñado con diligencia, no aceptaron la instrucción ni obedecieron. Levantaron sus ídolos abominables justo en mi propio templo, y así lo profanaron. Edificaron santuarios paganos a Baal en el valle de Ben Hinnom, y allí sacrifican a sus hijos e hijas a Moloc. Jamás ordené un acto tan horrendo. Ni siquiera me pasó por la mente ordenar semejante cosa. ¡Qué maldad tan increíble la que hizo que Judá pecara tanto!
6: Ahora quiero decir algo más acerca de esta ciudad. Ustedes han estado diciendo: la ciudad caerá ante el rey de Babilonia por guerra, hambre y enfermedad. Pero esto dice el Señor, Dios de Israel. Ciertamente traeré de regreso a mi pueblo de todos los países a donde lo esparcí en mi furor. Lo traeré de regreso a esta misma ciudad para que viva en paz y seguridad. Ellos serán mi pueblo y yo seré su Dios. Les daré un solo corazón y un solo propósito: adorarme para siempre, para su propio bien y el bien de todos sus descendientes. Y haré un pacto eterno con ellos. Nunca dejaré de hacerles bien. Pondré en el corazón de ellos el deseo de adorarme y nunca me dejarán. Me gozaré en hacerles bien, y con fidelidad y de todo corazón los volveré a plantar en esta tierra. Esto dice el Señor: así como traje todas estas calamidades sobre ellos, así haré todo el bien que les he prometido. Se volverán a comprar y a vender terrenos en esta tierra, de la que ahora ustedes dicen ha sido arrasada por los babilonios. Es una tierra desolada, de donde la gente y los animales han desaparecido. Es cierto, otra vez se comprarán y venderán terrenos, con escrituras firmadas y selladas frente a testigos, en la tierra de Benjamín, y aquí en Jerusalén, en las ciudades de Judá y en la zona montañosa, en las colinas de Judá y también en el Negev. Pues algún día les devolveré la prosperidad. Yo, el Señor, he hablado.
3: La carta del apóstol Pablo a los Filipenses, capítulo 3, versículos 15 al 21.
9: Que todos los que son espiritualmente maduros estén de acuerdo en estas cosas. Si ustedes difieren en algún punto, estoy seguro de que Dios se lo hará entender. Pero debemos aferrarnos al avance que ya hemos logrado. Amados hermanos, tomen mi vida como modelo y aprendan de los que siguen nuestro ejemplo. Pues ya les dije varias veces y ahora se los repito de nuevo, con lágrimas en los ojos. Hay muchos cuya conducta demuestra que son verdaderos enemigos de la cruz de Cristo. Van camino a la destrucción. Su Dios es su propio apetito. Se jactan de cosas vergonzosas y solo piensan en esta vida terrenal. En cambio, nosotros somos ciudadanos del cielo, donde vive el Señor Jesucristo, y esperamos con mucho anhelo que Él regrese como nuestro Salvador. Él tomará nuestro débil cuerpo mortal y lo transformará en un cuerpo glorioso, igual al de Él. Lo hará valiéndose del mismo poder con el que pondrá todas las cosas bajo su dominio.
3: La carta del apóstol Pablo a los Filipenses, capítulo 4, versículos 1 al 9.
9: Por lo tanto, mis amados hermanos, manténganse fieles al Señor. Los amo y anhelo verlos, mis queridos amigos, porque ustedes son mi alegría y la corona que recibo por mi trabajo. Ahora les ruego a Evodia y a Sintique, dado que pertenecen al Señor, que arreglen su desacuerdo. Y te pido a ti, mi fiel colaborador, que ayudes a esas dos mujeres, porque trabajaron mucho a mi lado para dar a conocer a otros la buena noticia Trabajaron junto con Clemente y mis demás colaboradores, cuyos nombres están escritos en el libro de la vida. Estén siempre llenos de alegría en el Señor. Lo repito, ¡alégrense! Que todo el mundo vea que son considerados en todo lo que hacen. Recuerden que el Señor vuelve pronto. No se preocupen por nada. En cambio, oren por todo. Díganle a Dios lo que necesitan y denle gracias por todo lo que Él ha hecho. Así, experimentarán la paz de Dios, que supera todo lo que podemos entender. La paz de Dios cuidará su corazón y su mente mientras vivan en Cristo Jesús. Y ahora, amados hermanos, una cosa más para terminar. Concéntrense en todo lo que es verdadero, todo lo honorable, todo lo justo, todo lo puro, todo lo bello y todo lo admirable. Piensen en cosas excelentes y dignas de alabanza. No dejen de poner en práctica todo lo que aprendieron y recibieron de mí, todo lo que oyeron de mis labios y vieron que hice. Entonces, el Dios de paz estará con ustedes.
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de aquellas palabras cortas y cortantes, breve e importantes, que sean uno, uno. Pregunté. Me miró fijo, serio, sin titubeos, sin parpadear. Respondió: uno. Que sean uno. Uno. Un solo cuerpo, ligado directamente a Cristo como cabeza. Y aunque por mucho este cuerpo ha parecido estar con anestesia e inercia, esta hora es del Señor. Y descanso en saber que Él termina lo que comienza. Despierta a los que duermen. Aborrece el pecado. Vomita los tibios. Si los hijos de desobediencia no juegan a ser de las tinieblas, ¿qué te hace pensar que nosotros, los hijos de Dios, seguiremos jugando a ser iglesia? Las puertas del Hades no prevalecen. Retrocedan. Y ese retrocedan no es para la gente. Retrocedan. Sí.

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1: El Catecismo Menor de Westminster dice en la pregunta número 3. ¿Qué es lo que principalmente enseñan las Escrituras? Lo que principalmente enseñan las Escrituras es lo que el hombre ha de creer con respecto a Dios y los deberes que Dios impone al hombre. ¿Qué dicen las Escrituras? Evangelio de Juan 20:31. Pero estas se han escrito para que creáis que Jesús es el Cristo, el Hijo de Dios, y para que creyendo tengáis vida en su nombre. Romanos 10:17. Así que la fe es por el oír, y el oír por la palabra de Dios. Salmo 119:105. Lámpara es a mis pies tu palabra, y lumbrera a mi camino. Segunda de Timoteo 3:16-17. Toda la escritura es inspirada por Dios y útil para enseñar, para redarguir, para corregir, para instruir en justicia, a fin de que el hombre de Dios sea perfecto, enteramente preparado para toda buena obra.
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Hebreos 1, del 1 al 2. Dios, habiendo hablado hace mucho tiempo en muchas ocasiones y de muchas maneras a los padres por los profetas, en estos últimos días nos ha hablado por su Hijo, a quien constituyó heredero de todas las cosas por medio de quien hizo también el universo. 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
1: Que Pablo no habla de un incrédulo. Pablo dice, si alguno, hermano, si alguno, si aún alguno, algún hermano, algún creyente es sorprendido, se le descubre, se le detecta en una falta, vosotros que sois espirituales. Otro quiz, pero este no tiene choices, es solo la pregunta. ¿Cuántos espirituales hay aquí hoy? Ok, si hay una visita aquí debe estar horrorizado. Porque ha venido a una iglesia donde no hay una sola persona espiritual aquí. No, en serio ahora, ¿cuántos son espirituales? Ok, tenemos una élite de hermanos que son espirituales. El resto que no ha levantado la mano, debo entender que usted es como un T-bone steak, una chuleta. Usted realmente no tiene la vida del espíritu. Todos somos espirituales. El problema con este verso es que alguien desde muchos años atrás tomó este verso para crear una élite de personas espirituales en la iglesia. Pero si usted mira el contexto, todos los que hemos recibido la vida del Espíritu, ¿qué somos? Espirituales, porque tenemos una vida espiritual nueva. Claro, ahí hay que hacer una salvedad, que entre todos esos que somos espirituales hay gente más madura y pueden haber gente que, aunque son espirituales porque han nacido de nuevo, son ¿qué? Inmaduros, como encontramos en los escritos de Pablo y en Hebreos. Gente que llevaba tiempo y él los considera inmaduros. Pero espirituales, todos los que han nacido de nuevo califican. Así que el llamado es a toda la iglesia. No es a un grupo específico, ni es a los ancianos, ni a un grupo especial de la iglesia, sino a todos, que restauremos la persona. Y eso nos recuerda, hermanos, que somos una comunidad de pecadores salvos por gracia, de pecadores justificados solo por la fe en Cristo. Y que todavía estamos en proceso de santificación. Y que por lo tanto la actitud mía al acercarme a la persona que voy a restaurar debe ser con mansedumbre, sabiendo que yo igual que él soy un pecador y que puedo ser igual tentado como él y también puedo caer. No es desde la actitud de un juez, es de la actitud de alguien que viene, vamos a levantarte aquí, podrido pecador, ven acá. No, es desde alguien que sabe que puedo caer. Y no solo puedo caer, sino que caemos. Es importante, hermanos, nosotros tener un concepto claro de la cruz en la cual Cristo llevó nuestros pecados. Mientras más claro yo tenga ese concepto, más claro está en mí el entendimiento de quién soy, que soy un pecador salvo por gracia. Si todos mis pensamientos de los últimos 6 meses, todos los pensamientos que yo he tenido, buenos y malos, de los últimos 6 meses, pudieran ser proyectados en la pantalla de la iglesia, hay un montón de ustedes que no quisieran que yo los pastoreara después de leerlos. Si todos sus pensamientos de ustedes que están aquí se proyectaran en la pantalla, habría gran posibilidad de que yo no quisiera pastorearles a ustedes. ¿Es así o no? Es así, hermanos. Pero nosotros vivimos como que eso no es verdad. Nosotros vivimos como que esa parte no es verdad. Es la realidad. Y nosotros tenemos que entender que una iglesia, una comunidad de fe, es un lugar para restaurar al que cae. No estamos hablando de pasarle la mano, como algunos dicen, que usted le pasa la mano al pecado. El pecado no se le pasa la mano, el pecado Cristo lo derrotó en la cruz del Calvario. Aquí no pasamos mano a pecado. pero sí tenemos misericordia de los pecadores salvos por gracia que caen, y que tenemos que restaurarlos y levantarlos y ayudarlos. Por eso Juan, el escritor del Evangelio, es tan claro en su primera carta, en el capítulo 1, verso 8, tan claro como esto. Si decimos, y está escribiendo a creyentes, hermano, no está escribiendo a no creyentes, a creyentes. Si decimos que no tenemos pecado, nos engañamos a nosotros mismos y la verdad no está en nosotros. Si confesamos nuestros pecados, Él es fiel y justo para perdonarnos los pecados y para limpiarnos de toda maldad. Si decimos que no hemos pecado, le hacemos a Él mentiroso y su palabra no está en nosotros. Santiago, en su carta, capítulo 3, verso 2, lo pone de esta manera: hermanos, porque todos tropezamos de muchas maneras. Y aunque Santiago lo va a circunscribir en esa parte de su epístola a los pecados de la lengua, pero no están sencillamente limitados a la lengua. Todos nosotros tropezamos y todos nosotros necesitamos continuamente la gracia de Dios en nuestra vida. Usted recuerda Romanos capítulo 7, verso 21 en adelante, el apóstol Pablo está mostrando esta batalla contra el pecado, y aunque algunos estudiosos tratan de sugerir que él se refiere antes de la conversión, pero cuando tú miras el contexto es claro que Pablo está hablando de una persona ya convertida. Y él dice el verso 21, Romanos 7, 21. Así que queriendo yo hacer el bien, hallo la ley de que el mal está presente en mí. Porque en el hombre interior me deleito con la ley de Dios, pero veo otra ley en los miembros de mi cuerpo que hace guerra contra la ley de mi mente y me hace prisionero de la ley del pecado que está en mis miembros. Y dice: miserable de mí, ¿quién me libertará de este cuerpo de muerte? Gracias a Dios por Jesucristo Señor nuestro. Así que yo mismo, por un lado, con la mente sirvo a la ley de Dios, pero por el otro, con la carne, a la ley del pecado. Nuestra meta con el hermano que cae es restaurarle. Esa es la meta. La palabra que Pablo usa del griego es como cuando se alinea un hueso que se fracturó. Es una palabra que se usa en un término médico, un hueso que se fracturó y se alinea, o también cuando una red de pescar se remienda. Una red de pescar, se le rompieron los hilos y se remienda. Eso es restaurar. El objetivo de la corrección, de la amonestación, de la exhortación, inclusive hasta de la disciplina bíblica, no es destruir, hermanos, sino todo lo contrario, es restaurar la persona y que pueda continuar creciendo en la fe sin que sea humillado innecesariamente. Jesús mismo nos habló que el primer paso de resolver cualquier ofensa que alguien hace contra ti es que si tu hermano peca, ve y repréndelo a solas. A solas. Y si te escucha, has ganado a tu hermano. Si no te escucha, ahí Cristo sigue con un proceso donde al final va a involucrar la disciplina eclesiástica. Santiago también, en el capítulo 5 en su carta, verso 19, dice: hermanos míos, si alguno de entre vosotros se extravía de la verdad y alguno le hace volver, sepa que el que hace volver a un pecador del error de su camino, salvará su alma de muerte y cubrirá multitud de pecados. Y 2 Timoteo capítulo 2, verso 24 al 26, aunque esto aplica en cierto sentido a líderes, pero puede aplicar a cualquier creyente también. Y el siervo del Señor no debe ser rencilloso, sino amable para con todos, apto para enseñar, sufrido, corrigiendo tiernamente a los que se oponen, por si acaso Dios les da el arrepentimiento que conduce al pleno conocimiento de la verdad, y volviendo en sí, escapen del lazo del diablo, habiendo estado cautivos de él para hacer su voluntad. Hermano, restaurar requiere mansedumbre. Si usted va a restaurar a alguien sin mansedumbre, mejor no lo haga y deje que otra persona lidie con el hermano. Esto necesita mansedumbre, necesita humildad. ¿Por qué? Pablo dice a la primera de Corintios, capítulo 10, en el verso 12, el que crea estar firme, mire que no caiga. Usted no puede restaurar desde la arrogancia y el orgullo, sino desde la humildad y desde el entendimiento que yo también puedo ser tentado. Así que el apóstol Pablo nos dice en el verso 2, llevad los unos las cargas de los otros y cumplid así la ley de Cristo. ¿Cuál es la ley de Cristo, hermanos? ¿En qué yo puedo resumir la ley de Cristo? ¿En qué palabra yo puedo resumir la ley de Cristo? En el amor. Así que cuando yo llevo las cargas de un hermano, cuando vemos personas en la congregación que están enfrentando situaciones aplastantes, cargas tremendas, enfermedades, situaciones económicas, problemas familiares, problemas con los hijos, situaciones de emergencia, no deben llevarlos solos. Por eso Dios los añadió a una comunidad de fe, para que entonces en ese tipo de situación podamos llevar los unos las cargas de los otros. Esa es la realidad y es la ley de Cristo, que nos ayudemos unos a otros, hermanos, no solamente para restaurar el pecado, sino para poder llevar las cargas unos a los otros. Pablo en Romanos 15, hablando acerca de la conciencia, la libertad de conciencia o la libertad cristiana, dice así: nosotros los que somos fuertes debemos sobrellevar las flaquezas de los débiles y no agradarnos a nosotros mismos. El escritor de los Hebreos, capítulo 10, en el verso 24 dice, en el 23 dice que no dejemos de congregarnos como algunos tienen por costumbre. Y en el 24 dice, y consideremos cómo estimularnos unos a otros al amor y a las buenas obras. Y ya mucho antes que eso, el hombre de sabiduría en Eclesiastés, capítulo 4, verso 9, había escrito, más valen dos que uno solo, porque tienen mejor remuneración por su trabajo. Porque si uno de ellos cae, el otro levantará a su compañero. Pero ay del que cae cuando no hay otro que lo levante. Además, si dos se acuestan juntos, se mantienen calientes, pero uno solo, ¿cómo se calentará? Si alguien puede prevalecer contra el que está solo, dos lo resistirán. Un cordón de tres hilos no se rompe fácilmente. Y eso nos lleva a nuestro tercer punto, hermanos. El Espíritu produce creyentes responsables delante de Dios. Ahí podemos mirar que aquí no hay una contradicción en este pasaje, porque Pablo en el verso 2 nos dice que llevemos las cargas los unos de los otros, y en el verso 5 final dice, porque cada uno llevará su propia carga. Pero Pablo, ¿qué es esto? Sí, porque en el verso 5 no está hablando de esas cargas como la enfermedad, las situaciones de la vida. Aquí se está refiriendo que cada uno es responsable delante de Dios de su salvación. ¿Ustedes han visto cuántos corren maratones aquí? Levanten la mano todos esos atletas que corren maratones. ¡Wow! Está llena la congregación de maratonistas. Ok. Los que han visto por televisión o han estado presente, saben que cuando va la carrera hay unos voluntarios que están ahí en el camino de la carrera para darles que para darles agua o alguna bebida de esa, y si es muy larga, muy larga, a veces hasta una cosita que le dan ahí para el potasio, que sé yo ni qué. Eso es lo que ellos pueden hacer, pero ellos no pueden correr ni una milla por ellos. Ellos no pueden correr ni un tramo, ni una pequeña porción por ellos, porque los descalificarían. Es exactamente el escenario que nos da la Escritura. Nosotros podemos restaurar al que cae, podemos tomar las cargas de las que podemos ayudarles a llevar en la vida, pero no podemos correr la carrera cristiana por ti. No podemos hacer la santificación por ti. No podemos hacer las disciplinas espirituales por ti. Tú serás responsable delante de Dios. Por eso es que Él dice en el verso 3, porque si alguno se cree que es algo, no siendo nada, se engaña a sí mismo. Para servir a otros hay que tener un entendimiento claro de nosotros, hermanos. No podemos tener una mente engañada creyéndonos más de lo que debemos creer. Mira Romanos capítulo 12, el verso 3. Romanos 12, 3. Porque en virtud de la gracia que me ha sido dada, digo a cada uno de vosotros que no piense más alto de sí que lo que debe pensar, sino que piense con buen juicio según la medida de fe que Dios ha distribuido a cada uno. Y en 1 Corintios 4, 7, hermanos, mira qué glorioso este verso. 4, 7, 1 Corintios. Porque ¿quién te distingue? ¿Qué tienes que no recibiste? O sea, ¿qué tú tienes? ¿Qué tú podrías listar? ¿Qué tú tienes que no recibiste? Y obviamente de Dios. Y si lo recibiste, ¿por qué te jactas como si no lo hubieses recibido? Como si tú fuiste el que lo pudiste producir. Es interesante mirar que al final Pablo nos lleva a entender que cada uno tendrá que pararse delante de Dios, y ese día cada uno llevará su propia carga, hermanos. ¿Cómo aplicamos esto? ¿Está usted cultivando la comunión diaria con Dios? ¿Está usted descansando en fe o esperando que los creyentes hagan por usted lo que realmente no han sido llamados a hacer? Y una pregunta difícil: ¿mi vida privada confirma lo que profeso en público? Y la conclusión de este sermón es simple, hermanos. Todo este pasaje que acabamos de mirar encuentra su máxima expresión en Cristo como nuestro modelo. Él caminó perfectamente en el Espíritu, lleno del Espíritu, guiado por el Espíritu. Él se humilló tomando forma de siervo más que nadie. Él restauró a Pedro después que Pedro le negó 3 veces. Él llevó la carga más pesada de todos, nuestro pecado, cumpliendo la profecía de Isaías 53. ¿Y ahora qué está haciendo Él? Por medio de su Espíritu Santo está formando un pueblo aquí en Caguas, Puerto Rico, parte de la Iglesia Universal, una comunidad de fe. Porque la iglesia, hermanos, no es simplemente un lugar donde reunimos personas que piensan igual o que tenemos las mismas creencias. Es una comunidad donde el Evangelio se hace visible, se hace real. ¿Cuándo? Cuando nos humillamos unos delante de otros, ahí es que el mundo ve a Cristo. Cuando restauramos al caído, ahí es que el mundo ve a Cristo. Cuando llevamos las cargas de nuestros hermanos, ahí el mundo ve a Cristo. Y cuando cada creyente vive responsablemente delante de Dios y hace que la iglesia madure, el nombre de Cristo es glorificado. Porque una iglesia, hermanos, que camina, anda, por el Espíritu, no es una iglesia perfecta. Esta no es una iglesia perfecta, porque somos pecadores salvos por gracia. Pero es una iglesia donde los pecadores redimidos aprendemos a reflejar el amor de Cristo, cuidándose unos a otros para la gloria de Dios. Le pregunto, ¿es esa la iglesia que Gracia Verdadera quiere ser? ¿Es esa la comunidad de fe que nosotros anhelamos ser? Pues gloria a Dios.
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2: El libro de Salmos, Salmo 116, versículos 1 al 5.
3: Amo al Señor porque escucha mi voz y mi oración que pide misericordia. Debido a que Él se inclina para escuchar, oraré mientras tenga aliento. La muerte me envolvió en sus cuerdas. Los terrores de la tumba se apoderaron de mí. Lo único que veía era dificultad y dolor. Entonces, invoqué el nombre del Señor. «Señor, por favor, sálvame. ¡Qué bondadoso es el Señor! ¡Qué bueno es Él! ¡Tan misericordioso! ¡Este Dios nuestro!»
2: El libro de Jeremías, capítulo 33.
4: Mientras Jeremías aún estaba detenido en el patio de la guardia, el Señor le dio un segundo mensaje.
5: Esto dice el Señor que hizo la tierra, que la formó y la estableció, cuyo nombre es el Señor. Pídeme y te daré a conocer secretos sorprendentes que no conoces acerca de lo que está por venir. Pues esto dice el Señor, Dios de Israel. Ustedes derribaron las casas de esta ciudad y hasta el palacio real a fin de conseguir materiales para fortalecer las murallas contra las rampas de asalto y contra la espada del enemigo. Ustedes esperan luchar contra los babilonios, pero los hombres de esta ciudad ya están como muertos, porque en mi terrible enojo he decidido destruirlos. Los abandoné debido a toda su perversidad. Sin embargo, llegará el día en que sanaré las heridas de Jerusalén y le daré prosperidad y verdadera paz. Restableceré el bienestar de Judá e Israel y reconstruiré sus ciudades. Los limpiaré de sus pecados contra mí y perdonaré todos sus pecados de rebelión. Entonces esta ciudad me traerá gozo, gloria y honra ante todas las naciones de la tierra. Ellas verán todo el bien que hago a mi pueblo y temblarán de asombro al ver la paz y prosperidad que le doy. Esto dice el Señor. Ustedes dijeron, esta es una tierra desolada de donde la gente y los animales han desaparecido. Sin embargo, en las calles desiertas de Jerusalén y de las otras ciudades de Judá, volverán a oírse risas y voces de alegría. Otra vez se oirán las voces felices de los novios y las novias, junto con las canciones alegres de las personas que traen ofrendas de gratitud al Señor. Cantarán: denle gracias al Señor de los ejércitos celestiales, porque el Señor es bueno. Su fiel amor perdura para siempre. Pues restauraré la prosperidad de esta tierra a como era en el pasado, dice el Señor. Esto dice el Señor de los ejércitos celestiales. Esta tierra, a pesar de que ahora está desolada y no tiene gente ni animales, tendrá otra vez pastizales donde los pastores podrán llevar los rebaños. Una vez más, los pastores contarán sus rebaños en las ciudades de la zona montañosa, en las colinas de Judá, en el Negev, en la tierra de Benjamín, en los alrededores de Jerusalén y en todas las ciudades de Judá. Yo, el Señor, he hablado. Llegará el día, dice el Señor, cuando haré por Israel y por Judá todas las cosas buenas que les he prometido. En esos días y en ese tiempo, levantaré un descendiente justo del linaje del rey David. Él hará lo que es justo y correcto en toda la tierra. En ese día, Judá será salvo y Jerusalén vivirá segura. Y este será su nombre: El Señor es nuestra justicia. Pues esto dice el Señor: David tendrá por siempre un descendiente sentado en el trono de Israel, y siempre habrá sacerdotes levitas para ofrecerme ofrendas quemadas, ofrendas de grano y sacrificios.
4: Luego Jeremías recibió el siguiente mensaje del Señor.
6: Esto dice el Señor: si ustedes pudieran romper mi pacto con el día y con la noche, de modo que uno no siguiera al otro, solo entonces se rompería mi pacto con mi siervo David. Solo entonces él no tendría un descendiente para reinar sobre su trono. Lo mismo ocurre con mi pacto con los sacerdotes levitas que ministran ante mí. Y así como no se pueden contar las estrellas de los cielos, ni se puede medir la arena a la orilla del mar, así multiplicaré los descendientes de mi siervo David y de los levitas que ministran ante mí.
4: El Señor le dio a Jeremías otro mensaje y le dijo:
5: ¿te has dado cuenta de lo que la gente dice? El Señor eligió a Judá y a Israel, pero luego los abandonó. En son de burla, dicen que Israel no es digno de ser considerado una nación. Sin embargo, esto dice el Señor: así como no cambiaría las leyes que gobiernan el día y la noche, la tierra y el cielo, así tampoco rechazaré a mi pueblo. Nunca abandonaré a los descendientes de Jacob, de mi siervo David, ni cambiaré el plan de que los descendientes de David gobiernen a los descendientes de Abraham, Isaac y Jacob. En cambio, yo los restauraré a su tierra y tendré misericordia de ellos.
2: El libro de Jeremías, capítulo 34.
4: El rey Nabucodonosor de Babilonia llegó con todos los ejércitos de los reinos que él gobernaba y peleó contra Jerusalén y las ciudades de Judá. En ese momento Jeremías recibió el siguiente mensaje del Señor.
5: Ve ante Sedequías, rey de Judá, y dile: esto dice el Señor, Dios de Israel: estoy por entregar esta ciudad en manos del rey de Babilonia, y él la incendiará. No escaparás de sus garras, sino que te tomarán cautivo. Te llevarán ante el rey de Babilonia y lo verás cara a cara. Después serás exiliado a Babilonia. Pero escucha esta promesa del Señor, oh Sedequías, rey de Judá. Esto dice el Señor: no te matarán en la guerra, sino que morirás en paz. La gente quemará incienso en tu memoria, de la misma manera que lo hizo con tus antepasados, los reyes que te precedieron. Se lamentarán por ti llorando: ¡ay, nuestro amo ha muerto! Esto es lo que he decretado, dice el Señor.
4: Así que el profeta Jeremías transmitió este mensaje al rey Sedequías de Judá. En ese tiempo, el ejército babilónico sitiaba Jerusalén, Laquis y Azeca, las únicas ciudades fortificadas de Judá que todavía no habían sido conquistadas. Jeremías recibió este mensaje del Señor luego que el rey Sedequías hizo un pacto con el pueblo que proclamó la libertad de los esclavos. El rey había ordenado que todo el pueblo dejara en libertad a sus esclavos hebreos, tanto hombres como mujeres. Nadie debía mantener a un hermano judío en esclavitud. las autoridades y todo el pueblo habían obedecido el mandato del rey. Pero luego cambiaron de opinión. Volvieron a tomar a los hombres y a las mujeres que habían liberado y los obligaron a ser esclavos otra vez. Así que el Señor les dio el siguiente mensaje por medio de Jeremías.
6: Esto dice el Señor, Dios de Israel. Hace tiempo hice un pacto con sus antepasados cuando los rescaté de la esclavitud de Egipto. Les dije que todo esclavo hebreo debía ser liberado después de haber servido 6 años. Pero sus antepasados no me hicieron caso. Hace poco ustedes se arrepintieron e hicieron lo que es correcto, obedeciendo mi palabra. Liberaron a sus esclavos e hicieron un pacto solemne conmigo en el templo que lleva mi nombre. Sin embargo, ahora ustedes abandonaron su juramento y profanaron mi nombre al volver a tomar a los hombres y a las mujeres que habían liberado y los obligaron a ser esclavos otra vez. Por lo tanto, esto dice el Señor. Ya que ustedes me han desobedecido al no poner en libertad a sus compatriotas, yo los pondré a ustedes en libertad para ser destruidos por guerra, enfermedad y hambre. Serán objeto de horror para todas las naciones de la tierra. Puesto que rompieron las condiciones de nuestro pacto, los partiré en dos, tal como ustedes partieron el becerro cuando caminaron entre las mitades para solemnizar sus votos. Así es, yo los partiré. Sean autoridades de Judá o de Jerusalén, funcionarios de la corte, sacerdotes o gente común, porque rompieron su juramento. Los entregaré en manos de sus enemigos y ellos los matarán. Sus cuerpos serán alimento para los buitres y para los animales salvajes. Yo entregaré a Sedequías, rey de Judá, y a sus funcionarios en manos del ejército del rey de Babilonia. A pesar de que se han ido de Jerusalén por un tiempo, llamaré a los ejércitos babilónicos para que regresen. Pelearán contra esta ciudad, la conquistarán y la incendiarán. Me aseguraré de que todas las ciudades de Judá sean destruidas y que nadie viva allí.
2: La carta del apóstol Pablo a los Filipenses, capítulo 4, versículos 10 al 23.
7: ¡Cuánto alabo al Señor de que hayan vuelto a preocuparse por mí! Sé que siempre se han preocupado por mí, pero no tenían la oportunidad de ayudarme. No que haya pasado necesidad alguna vez, porque he aprendido a estar contento con lo que tengo. Sé vivir con casi nada o con todo lo necesario. He aprendido el secreto de vivir en cualquier situación, sea con el estómago lleno o vacío, con mucho o con poco, pues todo lo puedo hacer por medio de Cristo, quien me da las fuerzas. De todos modos, han hecho bien al compartir conmigo en la dificultad por la que ahora atravieso. Como saben, filipenses, ustedes fueron los únicos que me ayudaron económicamente cuando les llevé la buena noticia por primera vez y luego seguí mi viaje desde Macedonia. Ninguna otra iglesia hizo lo mismo. Incluso cuando estuve en Tesalónica, ustedes me mandaron ayuda más de una vez. No digo esto esperando que me envíen una ofrenda. Más bien, quiero que ustedes reciban una recompensa por su bondad. Por el momento, tengo todo lo que necesito. ¡Y aún más! Estoy bien abastecido con las ofrendas que ustedes me enviaron por medio de Epafrodito. Son un sacrificio de olor fragante, aceptable y agradable a Dios. y este mismo Dios quien me cuida suplirá todo lo que necesiten de las gloriosas riquezas que nos ha dado por medio de Cristo Jesús. Toda la gloria sea a Dios nuestro Padre por siempre y para siempre. Amén. Denle saludos de mi parte a cada persona del pueblo santo de Dios, a todos los que pertenecen a Cristo Jesús. Los hermanos que están conmigo envían saludos. Los demás del pueblo de Dios también les envían saludos, en particular los de la casa de César. Que la gracia del Señor Jesucristo sea con el espíritu de cada uno de ustedes.
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Segunda de Corintios 5:21. Al que no conoció pecado, le hizo pecado por nosotros, para que fuéramos hechos justicia de Dios en él. 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

El domingo pasado, los pastores iniciamos una serie de mensajes titulado Las marcas de una iglesia saludable, siguiendo en ese sentido el modelo presentado por un ministerio muy conocido y que el Señor ha usado para mucho bien de su iglesia, como algunos de ustedes conocen, el Ministerio de Nueve Marcas, de Pastor Mark Dever, de la iglesia de Capitol Hill en Washington. Y hermanos, esta serie es de mucha importancia para una iglesia como la nuestra que está creciendo, pero que necesita ser afianzada en los temas relacionados a estas marcas. Miren, hermanos, cuando una iglesia crece numéricamente, pero no está anclada en estas verdades que vamos a estar enseñando y otras más, dicho crecimiento, en vez de ser una bendición, se puede convertir en un tremendo problema. Se puede convertir en un tremendo lío. Para nadie es un secreto el problema que tiene nuestra ciudad, la ciudad de Santo Domingo, la capital de la República Dominicana. Una ciudad con un crecimiento vertiginoso, pero sin una planificación adecuada en diferentes aspectos que se pudiese adelantar a dicho crecimiento. Y por esa razón, ¿qué tenemos, hermanos, en esta ciudad tan hermosa? Bueno, tenemos congestionamiento de vehículos, como le llamamos los dominicanos, tapones, pocos espacios recreativos, un desorden generalizado y muchas otras cosas más. Y hermanos, así le puede suceder a una iglesia que está en crecimiento, pero que no está debidamente preparada en estas verdades relacionadas con un correcto entendimiento del evangelio, del discipulado, de la membresía, de la disciplina, del liderazgo, entre otras cosas. De modo que es importante que cada miembro de IBSG, así como aquellos que aspiran a hacerlo, es importante que todos aquí estemos en una misma página con relación a este tema. El domingo pasado vimos el tema de que un correcto entendimiento del evangelio es una de las marcas de una iglesia saludable. Y en la mañana de hoy veremos que otra marca de una iglesia saludable es tener un correcto entendimiento de la historia de la redención a través de las Escrituras. Repito, otra marca de una iglesia saludable es tener un correcto entendimiento de la historia de la redención a través de las Escrituras. Se dice que un viajero visitó una ciudad famosa en la que se estaba trabajando en la construcción de una catedral. Y al acercarse vio andamios, piedras apiladas, partes del edificio sin terminar, y desde ciertos ángulos la construcción parecía incompleta y desordenada. Y él, intrigado, preguntó a varias de las personas que estaban trabajando, y le preguntó a un obrero, ¿qué es lo que ustedes están haciendo? Ah, yo estoy colocando piedras, fue uno. Otro dijo, ¿qué estás haciendo? Yo estoy levantando un muro. Pero hubo otro obrero que levantó la vista y le preguntó, ¿qué estás haciendo? Y la respuesta de él, estoy construyendo una catedral. Estoy construyendo una catedral. Muchas veces los cristianos, los creyentes, nos sucede lo mismo cuando nos exponemos a la Biblia. Vemos cosas distintas. ¿Qué tú ves en la Biblia? Bueno, yo veo historias. No siempre las veo que se conectan entre sí. Otros ven enseñanzas para ayudarnos a ser cada vez mejores. Otros ven principios para aprender a un tema de economía, política, etcétera. Pero hermanos, ninguno de estos enfoques nos lleva al propósito principal de las Escrituras. O sea, ninguno de estos enfoques es el de que estamos construyendo una catedral. El propósito principal de las Escrituras no es ninguna de estas cosas, sino que tiene que ver con la historia de la redención. De modo que yo quiero que veamos este tema de la historia de la redención respondiendo tres preguntas. En primer lugar, ¿qué es la historia de la redención? Número dos, ¿por qué es importante entender la historia de la redención? Y en tercer lugar, ¿cómo podemos identificar la historia de la redención en las Escrituras? ¿Me siguen? ¿Qué es la historia de la redención? ¿Por qué es importante? ¿Y cómo podemos identificarla en las Escrituras? Comencemos con la primera pregunta. ¿Qué es la historia de la redención? Hermanos, podemos definir la historia de la redención como aquellos hechos salvíficos de Dios a través de la historia. Repito, hechos salvíficos de Dios a través de la historia y que hayan su clímax, su punto máximo, su punto pleno en la venida de Jesús como el Mesías prometido
y que iba a llevar a cabo dicha obra de redención. La historia de la redención es el recuento de los hechos salvíficos de Dios a través de la historia y que hayan su clímax en la venida de Jesús como el Mesías prometido que llevaría a cabo dicha obra de redención. O sea que ese evangelio del cual se predicó el domingo pasado, la importancia del evangelio, cuando vamos a la escritura debemos de entender que este evangelio se ha ido revelando de una manera progresiva. ¿Qué quiere decir eso? Progresivo, que tú comienzas y lo que hay es muy, muy, muy poquito, muy chin, como decimos los dominicanos, pero en la medida que va avanzando, hay más revelación, va creciendo. Es algo que comienza desde el libro de Génesis y que concluye con la promesa final que leemos en los últimos libros de Apocalipsis, pero es la misma historia de la redención. Y es importante, hermanos, que nosotros estemos conscientes de esa historia, conscientes de la misma. Por ejemplo, Lucas 24:25, cuando Cristo se encuentra con los discípulos, camino a Emaús, les dice lo siguiente. Recuerdan, ellos estaban desanimados porque el Señor había muerto y ellos no recordaban el tema de que Cristo también había prometido que iba a haber una, él iba a resucitar. Ellos estaban desanimados y Cristo les dice, oh insensatos y tardos de corazón para creer todo lo que los profetas han dicho. ¿No era necesario que el Cristo padeciera todas estas cosas y entrara en su gloria? Y comenzando ¿por dónde? Por Moisés. O sea, Moisés son Génesis, Éxodo, Levítico, Número y Deuteronomio. Y siguiendo ¿por dónde? Por todos los profetas. Ahí está el resto entero de la Biblia. Dice que les explicó lo referente a quién, a él en las escrituras. O sea que él explicó, mira Génesis donde yo estaba, yo estoy mi hijo, mira Génesis, ahí estoy yo. Ahora vamos a Éxodo, mira, ahí estoy yo. Mira Levítico, o sea, comenzando desde Moisés y siguiendo por todos los profetas. Es una conversación muy interesante, ¿verdad? Y seguro que no duró 2 minutos. Seguro que tomó su tiempo. Luego Cristo se aparece a un grupo más amplio de discípulos en el verso 48. Y dice el texto, Jesús les dijo, esto es lo que yo les decía a ustedes cuando todavía estaba con ustedes, que era necesario que se cumpliera todo lo que sobre mí está escrito en la ley de Moisés, Génesis, Éxodo, Levítico, Número, Deuteronomio, en los profetas, que normalmente estaban desde Josué hasta Malaquías, y en los salmos, que eso incluía también no solamente los salmos, sino Eclesiastés, Proverbios, etc. Los estudiosos llaman a esto teología bíblica, refiriéndose al estudio de Dios y sus obras, pero enmarcado en dicha historia de redención. Ahora mira, pero toda teología debe ser bíblica. Pero sí, pero el término técnico de teología bíblica, lo que se habla es de esto, de esta historia de la obra de Dios cronológicamente, o sea, progresivamente a través de la historia. Y hermanos, oigan lo siguiente. Es muy fácil exponernos a las escrituras, ya sea de manera personal y aún de manera congregacional, y perder de vista esta historia de la redención de la cual yo estoy hablando hoy. Es muy fácil exponernos a la escritura de manera personal o congregacional y perder de vista esto. Y cuando esto sucede, óigame bien, podemos terminar leyendo y estudiando las escrituras con otros lentes distintos al propósito de Dios que inspiró su palabra. Y ustedes saben lo que pasa, que entre eso y caer en el error, nada más hay un solo paso. Cuando estamos leyéndolo, no tomando en cuenta el propósito principal por el cual nos fue dada las escrituras. Y esto nos lleva, por eso, a nuestra segunda pregunta. Habiendo visto o procurado ver qué es la historia de la redención, veamos ahora en segundo lugar, ¿por qué es importante entender la historia de la redención? ¿Por qué es importante? Y aquí quiero dar crédito, hermanos, a los autores Nick Rohr y Robert Klein, en su libro Teología Bíblica, por la forma en que abordaron la respuesta a esta pregunta. Y siguiendo en parte el esquema que ellos proponen, podemos dar las siguientes razones de por qué es importante entender la historia de la redención. Y yo quiero dar principalmente 3 razones. En primer lugar, la historia de la redención es importante, y tiene que ver ya en parte con lo que hemos dicho, porque nos ayuda a entender, a tener presente, el propósito principal de la Biblia.
La historia de la redención nos ayuda a tener presente el propósito principal de la Biblia. O sea que, como decíamos hace un rato, la Biblia no es un conjunto meramente de libros en la que se nos narra un conjunto de mandamientos, exhortaciones y enseñanzas para tener una vida correcta. Y aunque es cierto que la Biblia está llena de esas cosas, de historias, mandamientos, enseñanzas y buenos consejos, el propósito principal no es ese. Necesitamos mantener, hermanos, en nuestra cabeza, en nuestro corazón, ese propósito principal para poder entender el mensaje de la Biblia y para poder aplicarlo correctamente. El propósito principal de la Biblia, como decíamos, apunta hacia la obra del Dios Trino que ha desarrollado un plan desde la eternidad. Y en el ejercicio de ese plan, ¿qué pasó? Que creó todas las cosas, que permitió la caída del hombre, pero que también trajo la provisión a través de la redención por medio de la persona y de la obra de ¿quién? De Jesucristo. Y dicha obra tendrá su consumación cuando ese Cristo venga por segunda vez para salvación de su pueblo y condenación de sus enemigos. O sea que todavía la historia no ha terminado. La historia de la redención continúa. Y la teología bíblica o la historia de la redención nos ayuda a tener presente el propósito principal. Pero en segundo lugar, la historia de la redención nos ayuda a proteger y a guiar a la iglesia. La historia de la redención nos ayuda a proteger y a guiar a la iglesia. Hermanos, si cada libro de la Biblia debe ser supeditado, debe ser conectado, debe ser relacionado con el propósito principal, entonces entender la historia de la redención será una herramienta eficaz para protegernos del error. Hermanos, hay muchos errores en la iglesia de Cristo. Los ha habido en el pasado y los hay en el día de hoy. Ahora, ¿a usted no le ha pasado que cuando se hablan de esos errores, si usted se pone a ver cómo se transmite ese error, los que transmiten esa enseñanza que usted sabe que está errónea, lo hacen citando el Corán? ¿Citan el Corán? ¿O citan algún otro libro extraño? Ellos enseñan el error citando textos de las Escrituras. Citando textos de las Escrituras. Pero usan esos textos desconociendo elementos relacionados al propósito del libro en el cual están esos textos. Se desconoce muchas veces el género literario del libro, porque la Biblia tiene diferentes géneros literarios. No todo, o sea, hay cartas, pero hay poesía, hay historias. Y sobre todo desconectado del mensaje principal de las Escrituras relacionado con Cristo y su Evangelio. Y por eso es que hay personas que usando la Biblia, y también pasa con iglesias, predican un mensaje que es un mensaje, oigan esto, moralizador. Que lo importante en esa persona o lo importante en ese grupo es que yo vengo aquí a escuchar la palabra, ¿para qué? Para aprender a cumplir los mandamientos de Dios y así yo voy a ser más feliz. Cumplir los mandamientos de Dios para ser más feliz. Se toman mandamientos y exhortaciones. No debemos robar, debemos de ser íntegro en lo que hacemos. Tú tienes que cumplir con las obligaciones y todo el mensaje gira en torno a eso. Y si no gira en torno a eso, pídele perdón a Dios porque no está viviendo conforme a el mandamiento que Dios ha dado. Hermanos, no es que esté mal el enfatizar el cumplimiento de los mandamientos, porque los mandamientos son ¿qué? Mandamiento. Entonces, son mandamientos. Yo no puedo decir, ¿verdad? Como, tomarlo de una forma distinta. Recuerdo que Kevin DeYoung decía, pastor presbiteriano, que uno tiene que, cuando enseña la Biblia, hay que enseñarla de acuerdo al contexto en que nos ha sido dada y la forma en que nos es dada. Usted lee Salmo 23 y dice: El Señor es mi pastor, nada me faltará. Imagínense, ¿verdad? Que yo venga y diga: Aquí dice que el Señor es su pastor. ¿De quién es el pastor el Señor? Bueno, tal vez ese no es el sentido del Salmo 23, ¿verdad? Es como más de consuelo, de ánimo. El Señor es mi pastor, nada me faltará. En lugar de verdes pastos me hará descansar, etcétera, etcétera. Pero si yo estoy predicando de Mateo, cuando Juan el Bautista le dice a los fariseos: ¡Generación de víboras! ¿Quién les enseñó a huir de la ira venidera? ¡Arrepiéntanse! Yo no puedo venir aquí y decir: hermano, vamos a predicar este texto. El primer punto: Dios ama a las víboras. Así que víbora, arrepiéntete. O sea,
No. Ese no es el sentido, ¿verdad? El sentido es un sentido de un imperativo, un llamado, un llamado de atención. Entonces, nosotros tenemos que tener eso pendiente. Sin embargo, a pesar de eso, cuando el mensaje se limita a eso, entonces pasan varias cosas en la iglesia. Pasa muchas veces que las personas se sienten cargadas porque lo que reciben es exhortación, fuerte. De hecho, yo tengo una queja aquí en esta iglesia. Los otros días me dice una persona de esta iglesia: wow, ustedes los tres pastores son diferentes los tres predicando. Porque hay uno que es suave, es tan tierno, no voy a decir el nombre, pero es tan tierno. Hay otro que un poquito más, pero nos pone a pensar un poquito más. Ahora, hay uno que da los ramplimazos. Y dije, yo, seré yo, Señor. Hermano, cuando el mensaje se limita a simplemente, como decía esa persona, dar los ramplimazos a exhortación, entonces las personas se pueden sentir cargadas con lo que han escuchado sin ver de qué forma, dice la Biblia, que el yugo de Cristo es fácil. Tomad mi yugo sobre vosotros y aprended de mí. Y por otro lado, puede generarse una actitud legalista también, porque entonces vemos algunos que hacen todo el esfuerzo por conformarse a eso. ¿Y qué pasa? Llegan a la iglesia: Señor, te doy gracias porque yo no soy como los demás hombres. Mira, ni como este, porque yo me conformo. Y eso es lo que produce ese énfasis en los mandamientos. Nosotros, hermanos, hemos criticado y criticamos el mensaje de prosperidad que se da en muchos sitios, ¿verdad? Como se le conoce, Evangelio de la Prosperidad. Ahora, hermanos, hay que reconocer que esos mensajes que uno oye se predica usando diferentes textos de la Biblia, ¿sí o no? Miren este texto que dice David en el Salmo 21. Dice que el Señor le ha salido al encuentro con bendiciones de bien. Corona de oro fino colocas en su cabeza. Y dice David sobre sí mismo: vida te pidió y tú se la diste. Largura de días eternamente y para siempre. Grande es su gloria por tu salvación. Esplendor y majestad has puesto sobre él. Pues les hace bienaventurado para siempre. Con tu presencia le deleitas con alegría. ¿Por qué? Porque el rey ha confiado en el Señor. Entonces uno lee eso y dice: wow, pero mira todo lo que Dios le dio por confiar en el Señor. ¿Qué yo voy a hacer? Yo voy a confiar en el Señor. ¿Para qué? Para que me dé largura de días, riqueza y todas esas cosas. Y estoy leyendo de la Biblia, citándolo de la Biblia. Pero los que usan textos como ese se olvidan de que estos textos hacen una descripción ideal del rey prometido, tipificado en la persona de David, pero que haya su cumplimiento en la persona de Cristo. De Cristo, que está descrito en un lenguaje imperial propio de la época y cuyo cumplimiento pleno lo veremos es en su segunda venida. Ya que en la primera venida ese mismo rey dijo: la zorra tiene madrigueras, las aves de los cielos nidos, pero el Hijo del Hombre no tiene ni siquiera dónde recortar su cabeza. Entonces, ¿a cuál tú hacías? ¿Al de la gloria o a este de la cruz? No, lo que pasa es que hay que entender la historia de la redención para poder interpretar esos textos correctamente. Hay muchos cristianos y muchas iglesias que hablan del país a que pertenecen como un país cristiano, por ejemplo. Y claman para sus naciones las bendiciones que hay en la Biblia, que vemos en el Antiguo Testamento. República Dominicana para Cristo. De hecho, usted encuentra cada pueblo del país, ¿verdad? Usted llega. Asua es para ciudad de Dios. Ya eso está decretado. Ya. Esto es cristiano, esto aquí. Dije Asua porque vi una suana por ahí. Pero usted puede aplicarlo así a varias provincias. Yo no voy a decir la mía, porque la mía van a decir que no la hay. Y usan texto, hermano, como segunda de Crónicas 7:14, que si se humilla mi pueblo sobre el cual es invocado mi nombre, y oran y buscan mi rostro y se vuelven de sus malos caminos, entonces yo iré desde los cielos, perdonaré su pecado y sanaré su tierra. Entonces, por eso los dominicanos tenemos que humillarnos como nación para tener las bendiciones de esas promesas que se llaman ahí. Y ciertamente que hay países que han recibido una mayor influencia cristiana que otras, y eso, gloria a Dios por eso. Y qué bendición es que aún puedan haber líderes políticos que sean creyentes y que puedan influir
a través de valores cristianos a nuestra nación, que lleven la batalla cultural. Estamos de acuerdo con eso y la apoyamos. Pero de ahí afirmar que una nación es cristiana, en el sentido de lo que es teológico, la palabra cristiano, de que aquella es, nación es pueblo de Dios, hermanos, esto es algo que es ajeno a la enseñanza del Nuevo Testamento. Ajeno a la enseñanza del Nuevo Testamento. En el antiguo pacto, Israel fue una nación escogida por Dios, en el contexto del antiguo pacto, con promesas y maldiciones sobre la base de su obediencia o desobediencia. Pero mis hermanos, debemos de tener cuidado con tomar esas mismas promesas y maldiciones y querer transferirlas al día de hoy, como si Dios hubiera hecho un pacto con ciertos países del mundo. O sea, como que Dios se reveló, así como Moisés en Sinaí también se reveló con Duarte Sánchez Mella, ¿verdad? Para decir que también República Dominicana también. Hermano, el Señor no ha venido en ninguna revelación directa a hacer un pacto en particular con ninguna otra nación. Un entendimiento correcto de la teología bíblica y de la historia de la redención nos ayudará a entender que Cristo es el cumplimiento pleno de las promesas del antiguo pacto y que los creyentes del nuevo pacto, o sea, la iglesia, al estar unidos a Cristo, somos ahora esa nación santa, pero en un sentido espiritual y no geográfico, ni sobre la base de las particularidades que leemos relacionadas al antiguo pacto. Por ejemplo, oigan esto, una de las promesas que el Señor le dio al pueblo de Israel era que cuando ellos llegaran a la tierra prometida, no habría mujer estéril ni que perdiera su embarazo, sino siempre y cuando el pueblo fuera obediente en las estipulaciones del pacto. Éxodo 23, 26, en tu tierra no habrá mujer que aborte ni que sea estéril. Eso era una promesa que Dios le dio a Israel en el desierto. Y hermano, por pasajes como este, hay matrimonios que piensan que la razón por la cual no han podido tener hijos o porque han perdido los embarazos es porque sienten que hay alguna maldición de Dios en contra de ellos. Porque ahí dice que si somos fieles, ¿qué va a pasar? Que no habrá mujer que aborte, pero yo he perdido mi embarazo o no he podido quedar embarazada. Entonces hay personas, matrimonios, que sienten que Dios lo está castigando. Pero cuando entendemos la historia de la redención, vemos que esto eran estipulaciones del antiguo pacto que se cumplieron en la persona de Cristo y que ahora en el nuevo pacto las promesas de reproducción tienen un carácter eminentemente espiritual y conectadas con el avance del reino. La promesa del nuevo pacto, ¿sabe cuál es? Cristo dijo, no hay nadie que haya dejado casa o hermanos o hermanas o padre o madre o hijos o tierra por causa de mí, por causa del evangelio, que no reciba 100 veces más ahora. O sea, está hablando de reproducción, ¿verdad? 100 veces más ahora. Todas estas cosas, casa, hermano, hermanas y madres e hijos y tierra junto con persecuciones. Y en el siglo venidero, la vida eterna. La promesa del nuevo pacto es la reproducción espiritual. No es que no son bendiciones los hijos, todo eso, pero no podemos tomar las estipulaciones del antiguo pacto dada a Israel y tomarla y querer aplicarla. Cuando faltaba la lluvia, eso era maldición. Cuando no, la tierra no producía, la maldición. Cuando no tenía hijos, era maldición. Cuando la persona no se casaba, era maldición. O sea, muchas cosas, hermanos. Pero el nuevo pacto no es así. Y nosotros somos creyentes del nuevo pacto. Pero para eso hay que entender la historia de la redención. De modo que es importante la historia de la redención para entender el propósito principal de la Biblia, para proteger y guiar a la iglesia. En tercer lugar, también, porque la historia de la redención nos ayuda a conectar toda la Biblia con Jesucristo y su evangelio. Nos ayuda a conectar toda la Biblia con Jesucristo y su evangelio. Y esto se relaciona con lo que hemos venido diciendo. Debemos aprender, hermanos, y BCG debe de aprender a conectar toda la Biblia con Jesucristo y su evangelio sin necesidad de manipular el significado primario de la Biblia. Porque hay gente que también a veces para conectar manipulan y entonces... No, el monte Sinaí, no, eso es una figura. No, eso era un monte que estaba ahí. Ahora, yo tengo que aprender a conectar ese monte con Jesucristo. Eso es diferente, ¿verdad?
Pablo le dijo a los corintios, porque nada me propuse saber entre ustedes otra cosa, excepto a Jesucristo y a este crucificado. 1 Corintios 2:2. ¿Se dan el libro de texto? Nada me propuse entre ustedes proclamar otra cosa, excepto a Jesucristo y este crucificado. ¿Significa eso que Pablo no trató ningún otro tema con los corintios? Cuando él dijo, solamente voy a proclamar a Jesucristo y este crucificado. Hay gente que cree en eso. Ustedes piensan como que es un mensaje, debe ser solamente que Cristo murió por nuestro pecado. No, no. Hermano, si tomamos como punto de referencia la misma carta a los corintios, ¿de qué habla Pablo con ellos? De la disciplina, de la fornicación, de los juicios civiles, del matrimonio, del divorcio, de la Santa Cena, de la mujer en la iglesia, de los dones espirituales, de la resurrección. Él habla de todo con los corintios. Pero ningún tema sería abordado, divorciado de Jesucristo y su evangelio. Cuando usted va a cada uno de esos temas, no tengo el tiempo ahora, usted va a ver cómo ese, cada uno de esos temas lo conecta con el evangelio. Cuando él habla de huir de la fornicación, ¿por qué? Dice, ¿por qué debemos huir? Porque nosotros hemos sido unidos a Cristo. Y si somos cuerpo de Cristo, no vamos a unir a Cristo a una ramera. Y así cada tema es conectado con el evangelio. Y muchas veces nos sucede aún a los maestros, a los pastores, que vais a ir predicando en la emoción de un tema o en una carga que tenemos, podemos hacer énfasis en ese tema, pero desconectado del evangelio. Y cuando hacemos así, hermanos, corremos el riesgo ¿de qué? De dar un mensaje legalista. Y no debe ser ese el propósito principal, es el evangelio de Jesucristo. Hermano, esto es muy importante para tener una vida cristiana balanceada. Hermano, ustedes han oído algo que se ha dicho en las iglesias, de hecho aquí mismo se ha dicho, yo estoy de acuerdo. Pero ¿cuántas veces ustedes han oído decir la importancia de orar los salmos? O sea, como forma de enriquecer nuestra vida espiritual. Mira, toma los salmos y óralo. Y otras partes de la Biblia también. Y hermanos, eso es verdad, pero esta afirmación es importante cualificarla, ya que como vimos hace un rato, y lo ampliamos ahora, los salmos son principalmente oraciones de David, en la que se presenta a sí mismo como el prototipo, como el ideal del Mesías que habría de venir para salvar a los suyos y para traer juicio, ¿a quién? A sus enemigos. O sea que al leer muchos de estos salmos, también podemos leerlos como si fueran oraciones de Jesús. Oraciones de Jesús. Y en ese sentido, los creyentes, óyeme bien, no estamos llamados a orar todos los salmos, tal como están escritos. De hecho, es imposible orar algunos salmos. Si intentáramos usarlo como oración nuestra, hermano, habría un tremendo problema. Dice David en el Salmo 18, por ejemplo, versículo 37, orando al Señor, dice, y perseguí a mis enemigos, Señor, y los alcancé, y no me volví hasta acabarlos. Los destrocé, y no pudieron levantarse, cayeron debajo de mis pies. Mire, si usted oye a uno de los pastores aquí orando así, juega, llama a la policía, para que inmediatamente termine el sermón, ahí mismo llevárselo preso. Porque entonces si tú lo destrozaste y lo acabaste. Y entonces los salmos, no todos los salmos se pueden orar de la misma manera, ¿sí o no? Dice David en ese mismo Salmo 18, por ejemplo, versículo 20. Me dio la oración, dice, el Señor me ha premiado conforme a mi justicia, conforme a la pureza de mis manos me ha recompensado. Porque he guardado los caminos del Señor y no me he apartado impíamente de Dios. ¿Atrévase usted ahora sí? Como este y muchos otros más, hermanos, David ora, en el caso de la destrucción de los enemigos, en la que él mismo es un instrumento para hacerlo. ¿Por qué? Porque en esas oraciones a David vemos una representación del Mesías en la que él traería algún día juicio sobre las naciones. Entonces, la forma que usaremos esos salmos será muy distinta a simplemente orarlos. Debemos pasarlo por el filtro de Cristo y de su evangelio. De Cristo y su evangelio. Y este texto que acabamos de leer, por ejemplo, no me he apartado de los mandamientos de Dios. De nuevo, David habla eso
en base a alguna experiencia limitada en un momento dado de su vida. Ahora, ¿quién puede orar esa oración perfectamente? Cristo, porque sabemos que David no podía hacerlo. Ni tampoco ninguno de nosotros. Pero hermano, a través de Cristo,

¿Y por qué es importante entender la historia de la redención? Veamos en tercer lugar, la última pregunta. ¿Cómo podemos identificar la historia de la redención en las Escrituras? Hermanos, hay diferentes formas de hacerlo. Esto es un tema que se da inclusive como más práctico darlo también en contexto de escuela bíblica. En el pasado hemos enseñado una que otra cosa de esto, pero también aspiramos a que sean temas que volver a traerlo, pues son temas refrescantes, son temas que no se agotan. Pero hay diferentes formas de hacerlo, hermanos, y podemos usar el tema de los pactos, el tema del reino, el tema de los juicios y liberación, los patrones de juicio y liberación que vemos en la Biblia. Ahora, yo quisiera mostrarles brevemente cómo identificar la historia de la redención a través del tema de la simiente, que es lo mismo que decir descendencia, simiente o descendencia. En Génesis capítulo 2, nuestros primeros padres, fueron colocados en el huerto, en un lugar perfecto para administrar la tierra por delegación divina. Sin embargo, Satanás los tienta a través de una serpiente en el capítulo 3 y como consecuencia, la advertencia divina de la muerte se hace realidad, tanto la muerte espiritual como eventualmente la muerte física, porque desobedecieron. Sin embargo, este mismo momento se le da una promesa a la mujer, lo hemos visto en otras ocasiones. Génesis 3:15, y pondré enemistad entre ti y tú y la mujer, entre tú qué, simiente y la simiente de ella, él te herirá en la cabeza y tú lo herirás en el talón, se le dice a la serpiente. O sea que aquí vemos que se profetiza un conflicto que se desarrollaría a lo largo de toda la historia de la humanidad, hermanos. Y cuando leemos la Biblia, y si tomamos en cuenta ese tema, aunque estemos leyendo el pasaje que sea, pero estamos, recordamos eso, la simiente, la batalla de la simiente. Hermano, ustedes van a ver cómo la Biblia coge colores para ustedes. De hecho, eso pasó conmigo, hermanos. Yo comencé a leer la Biblia de esa manera, como con 20 y pico años convertido, y de repente yo sentía que estaba leyendo la Biblia de nuevo, como por primera vez. Porque de repente con muchas cosas que yo decía, pero ¿y cómo yo no había visto esto antes? Este conflicto, hermanos, entre la simiente de la serpiente y la simiente de la mujer, se mantendría a lo largo de los siglos. Y algún día, la simiente de la mujer, dice, heriría la cabeza de la serpiente cuando éste la mordiera por el talón. Y nosotros vemos, hermanos, esta en la Escritura, esa tensión de ambas simientes. La simiente de la mujer representando una línea o descendencia piadosa hasta el cumplimiento definitivo ¿en quién? En la persona de Cristo. Y la simiente de la serpiente representando a todos aquellos individuos o grupos que han procurado hacer fracasar esta promesa, que han procurado intentar destruir la simiente de la mujer. ¿Se entiende, sí o no? Detrás de toda historia que se narra en el Antiguo Testamento subyace este conflicto entre ambas simientes. La simiente de la serpiente tratando de destruir la simiente de la mujer, pero fracasando, ya que la promesa de Dios siempre va a prevalecer. También vemos la simiente de la mujer en peligro de sobrevivencia por otras razones, pero como quiera siendo preservada. Por ejemplo, el Señor le prometió a Abraham que a través de su simiente, hermano, es el mismo tema de Génesis 3, a través de su simiente o descendencia con Sara, serían benditas todas las familias de la tierra. Y Pablo de nuevo aclara, esta simiente al final es Cristo. Pero para llegar a Cristo tenía que tener hijos él ahí, ¿verdad? Pero Sara era estéril y de edad avanzada. Aún así el Señor cumplió su promesa y le dio a Isaac. Ahora, hermanos, otro detalle sorprendente de esta historia es cómo después que Isaac crece, el Señor le pide a Abraham que lo sacrifique, que sacrifique a su hijo al que le había dicho que era el cumplimiento de la promesa. O sea, Abraham tenía muy claro en su mente de que había una promesa, una simiente, y esa simiente se le dijo que era a través de Isaac. Tenía que ser de Isaac, hijo de Sara y él. Pero entonces ahora Dios, el Señor de la noche a la mañana le dice, mira, ven, sacrifícame a tu hijo. Y dice Hebreos 11, 17, que por la fe Abraham, cuando fue aprobado, ofreció a Isaac. Y el que había recibido las promesas de la simiente, ofrecía a su único hijo. Cuando fue a él que se le dijo, en Isaac te será llamada descendencia o simiente, lo mismo, descendencia, simiente. Hermano, ¿qué fue lo que pensó Abraham? ¿Él se olvidó de la promesa? No, él tenía claro de que la promesa de Dios estaba ahí, que no podía fracasar. Y la promesa era a través de su simiente, que era Isaac, y su simiente inmediata. Por eso dice el verso 19, que él consideró que Dios era poderoso para levantarlo aún entre los muertos. O sea, lo que dice, bueno, ¿será que yo lo voy a matar y Dios lo va a resucitar? De donde también, en un sentido figurado, lo volvió a recibir.

lo volvió a recibir. De modo que la promesa de la simiente futura a través de Isaac no sería echada por tierra, ni aun con su muerte, porque si lo mataba, el Señor lo iba a resucitar. Y así, hermanos, vemos otros ejemplos. Cuando Jacob y su familia corrían el riesgo de perecer a causa de la fuerte hambruna que había en Canaán, resultó que en Egipto había abundancia con José. Y este último mandó buscar a la familia, preservando así el futuro del pueblo de Dios, como el mismo José reconoció el pueblo de donde salió el Mesías. Si hubieran perecido de hambre, no hubiera habido Mesías, no hubiera habido simiente. Y hermano, así muchos otros sucesos en los que corría el peligro de la simiente de la mujer, representada a veces de forma corporal en el pueblo de Israel y otras veces en la línea davídica, pero que al final apuntaban ¿a qué? Al cumplimiento de la promesa plena. Y por eso vemos los egipcios tratando de matar a los hijos varones de Israel. ¿Y qué pasaba si se hubiera cumplido eso? Que no hubiera habido pueblo, no hubiera habido nación, no hubiera habido Mesías. Pero vimos las parteras cómo protegieron. Faraón queriendo doblegar al pueblo, pero fue liberado de forma sobrenatural. Goliat vemos tratando de matar a David. ¿Y qué sucedió al final? Que no pudo, David venció. Y como hemos dicho en otras ocasiones, muchas personas toman esa historia y la enseñan a la iglesia, la enseñan a los niños diciendo, wow, miren, niños, aprendan de esto. Ahí estaba David, ahí estaba Goliat. Y David vino y venció a Goliat. Y eso nos enseña a mis hijos que tenemos que confiar en el Señor para cuando vengan los Goliat de la vida, nosotros podamos derrotarlos y matarlos a todos. Qué bonito. Pero hermano, aquí había algo más allá de eso. Aquí había la lucha cósmica entre la simiente de la mujer y la simiente de la serpiente. Y si David hubiese muerto, ¿qué hubiera pasado? No hubiese habido Mesías. Pero David vemos aquí actuando como un prototipo de Cristo. Y en medio de esa batalla, ¿qué vemos? La simiente de la mujer prevaleciendo sobre la simiente de la serpiente. Porque la promesa de Dios siempre se cumplirá. Y tenemos en Cristo, hermanos, a nuestro mejor David. Y nosotros podemos tomar ese texto y sacar aplicaciones, pero sabiendo que hemos sido unidos a Cristo a través de Jesucristo. Tenemos, hermanos, Israel siendo conquistado por los caldeos, pero vemos cómo el pueblo de Dios es preservado y vuelven a su tierra por los medopersas 70 años después. ¿Recuerdan cuando Amán, en la época de los persas, trató de destruir al pueblo de Dios? Y vemos cómo fue librado por Esther y Mardoqueo. Herodes intentó asesinar al niño Jesús, pero es librado de la muerte por José al ser advertido, es librado de la muerte al ser José, perdón, advertido en sueños y huir a Egipto. Y hermanos, el clima de todo esto lo tenemos en la muerte del Salvador. Aunque su muerte pareció la destrucción de la promesa, ahí la serpiente lo agarró por el talón, lo agarró por aquí. ¿Qué sucedió, hermanos? Que Cristo aplastó la cabeza. De modo que Cristo con su muerte nos dio vida a todos nosotros. Hermanos, hay muchas cosas más que podemos decir acerca de la historia de la redención, de la teología bíblica en general, pero mi punto ha sido, hermanos, que cuando comenzamos como iglesia a aprender a leer, a estudiar y a enseñar toda la Biblia, recordando que hay una historia de la redención desde el inicio hasta el fin, eso nos ayudará a preservar mejor el mensaje de Cristo y su Evangelio en todas sus partes, para que el mismo sea aplicado correctamente en nuestras vidas y el Señor reciba en todo la gloria y la honra. Hermano, yo quiero concluir este estudio, esta clase, no, este sermón. Para que yo te dice, Señor, ayúdame a dar esto que no suena a una clase. Y yo quiero dar tres aplicaciones finales. En primer lugar, hemos visto, hermanos, qué es la historia de la redención, por qué es importante, cómo identificar la historia de la redención en las Escrituras. Hermanos, en primer lugar, para concluir, si queremos entender cada vez mejor este tema de la historia de la redención, yo espero que sí, que eso levante eso, ese deseo, es importante conocer mejor nuestras Biblias. Mira qué sencillo. Para entender mejor la historia de la redención, hay que conocer primero la Biblia. Entonces, conociendo la Biblia, entonces aprendo a conectar la historia de la redención a través de la Biblia. El Señor nos ha dejado una riqueza incomparable e inagotable en su palabra escrita que está disponible para nosotros. Debemos, hermanos, hacer todo lo que esté en nuestras manos para aprovecharla. Estamos en una época de mayor accesibilidad de la Biblia y donde hay más analfabetismo bíblico. Más disponibilidad y la gente lee menos la Biblia.
más formas de exponernos. Y sin embargo, hay una ignorancia de estas cosas y no debe ser así. Debemos de empaparnos con la palabra de Dios, con las Biblias. Ahora, es posible profundizar en la palabra sin estar apercibido de las riquezas espirituales de las que hemos hablado. Por eso el salmista oraba en el Salmo 119:5, abre mis ojos, ¿para qué? Para que vea las maravillas de tu ley. Hay veces que uno está leyendo y se encuentra, ¿en qué se explica esto? Ay, me encuentro esto como pesado. Ay, déjame brincar esto. Pero hermanos, cuando entendemos la historia de la redención, cuando le pedimos al Señor, qué gozo es poder contemplar a Cristo en este cofre de riquezas. Y cuando aprendemos a contemplar a Cristo, entonces las demás cosas que hay en la palabra, porque la Biblia habla de todo, también tendrán un gran valor, pero siempre es vistos a través de la riqueza del Evangelio. De modo que empapémonos más de la palabra y pidámosle a Dios que nos ayude a ver las riquezas espirituales. En segundo lugar, mis hermanos, la historia de la redención no concluye con la primera venida de Cristo. Todavía continúa la historia al día de hoy y concluirá cuando nuestro Señor Jesucristo vuelva a reinar. Pero mientras esperamos la conclusión de dicha historia, hermanos, recordemos lo siguiente, es importante. Nosotros los creyentes, al haber sido unidos a Cristo, entonces, nosotros somos la simiente del Señor. Decíamos que la simiente que comienza desde la mujer se va desarrollando en Abraham, el pueblo de Israel, se cumple a David, después viene Cristo. Pero nosotros, ¿qué pasa? Al ser unidos a Cristo, somos también la simiente de la mujer, la simiente de Dios. Y esto significa dos cosas, por lo menos. Por un lado, que al igual que la simiente de la mujer a lo largo de la historia de la Biblia, también seremos perseguidos por la simiente de la serpiente. De diferentes formas, con diferente intensidad, en otros lugares de una forma, otro de otra. Pero habrá oposición. Oposición a todo lo que tenga que ver con el avance de la obra de Dios. Y debemos ser en ese sentido realistas. Porque a veces en la vida cristiana hay gente que la ven como, ¿cómo tú estás, mi mamá? En victoria, todo el tiempo, siempre firme. Bueno, no, a veces sí, pero a veces no es así. Y estamos en medio de una guerra. ¿Por qué? Porque nosotros somos la simiente de la mujer. Y la simiente del maligno, ¿qué quiere hacer? Detener la obra de Dios. Ahora, esto también significa que la simiente de la serpiente al final no podrá destruir la obra de Dios. Ella permanecerá y se fortalecerá hasta el fin del mundo. Dice Apocalipsis 12 del día 11. Entonces oí una gran voz en el cielo que decía, ahora ha venido la salvación, el poder y el reino de nuestro Dios y la autoridad de su Cristo, porque el acusador de nuestros hermanos, la serpiente, el maligno, Satanás, el que los acusa delante de nuestro Dios día y noche, ha sido arrojado. Ellos, ¿quiénes son ellos? No, tú y yo, nosotros. Ellos lo vencieron por medio de la sangre del Cordero y por la palabra del testimonio de ellos. Y no amaron sus vidas, llegando hasta sufrir la muerte. Como muchos de nuestros hermanos ahora mismo, hoy, que están siendo asesinados por causa del testimonio de Cristo. Pero ellos no amaron sus vidas. Y en su muerte, ellos están triunfando para la gloria de Dios. Y finalmente, hermanos, finalmente, si hay alguien aquí que nos escucha, que está aquí o que escuchará este mensaje, yo te invito a que te definas hoy de manera personal si tú seguirás siendo parte de la simiente de la serpiente o parte de la simiente de la mujer, que es la simiente de Cristo. Si tú vas a ser enemigo de Dios o quieres o vas a ser parte del reino de Cristo, porque aquí no hay término medio. Ay, ¿dónde tú estás? En el medio. Yo estoy en el medio ahí para... No. O es uno o es otro. Aunque no lo quieras, todos tendremos que ver de una forma u otra con esta historia de la redención, ya sea para juicio o condenación o ya sea para salvación. Si rehusas recibir a Cristo por la fe, tu parte en esta historia será de juicio y condenación. Pero yo te exhorto a que no corras con esa suerte que le espera a todos los que son de la simiente de la serpiente, sino a que te humilles hoy y reconozcas que eres un pecador, que no puedes cambiar por ti mismo esa condición. Y que hay una manera en que puedes escapar de esa condenación y es a través
de venir a los pies de Jesucristo. Aquel que en la cruz hirió la cabeza de la serpiente, que es Satanás, e hizo esto para que todo aquel que en él cree no se pierda, mas tenga vida eterna. Ven ahora a Cristo para que seas parte junto con nosotros de esa simiente gloriosa que algún día reinará con él por toda la eternidad.

0: El justo por la fe vivirá.
1: Por la fe que vivo.
0: El justo por la fe vivirá.
1: Por la fe que vivo.
0: El justo por la fe vivirá.
1: Por la fe que vivo. Por la fe en aquel que al nacer dividió la historia, poniendo el tiempo en pausa, muriendo sin una aparente causa, reconciliando consigo todas las cosas. Cuán hermosa es esa gracia que nos hace parte de su victoria. Bendice alma mía, Jehová, y no salga de mi memoria ninguno de sus beneficios, en especial aquel sacrificio que, siendo yo el que lo merecía, fue Él tomando mi lugar y junto con Él dándome vida. Cuán hermoso Salvador, cuán hermoso Mesías, que me rescató no estando moribundo. Ya yo de día estaba muerto y de mí nada, absolutamente nada salía. Pero bendito aquel día que, siendo de día, se oscureció. Bendito Mesías que no tomó el ser igual a Dios como cosa a la que aferrarse y enmudeció. Bendito Mesías, bendito Mesías, bendito aquel tercer día. Bendita aquella tumba que permanece vacía y abierta. Bendito Rey de Reyes y Señor de Señores que aún permanece en nuestras puertas, diciéndonos: iglesia, despierta, despierta, despierta. Entre lo que somos y lo que quieres que seamos, Señor, por favor, achica la brecha para poder caminar rectos en el camino angosto, caminar sin desmayar en la carrera y entrar con acciones de gracia por la puerta estrecha. Llena nuestras lámparas, si es que en esta hora están escasas de aceite. Utiliza nuestro dolor para tu gloria y haz lo que sea necesario, Señor, hasta que verdaderamente tú seas la única razón de nuestro deleite.
0: El justo por la fe vivirá.
1: Y esa es la buena noticia.
0: El justo por la fe vivirá.
1: Que no es que seamos justos.
0: El justo por la fe vivirá.
1: Es que el justo voluntariamente tomó nuestro lugar y por su gracia, solo por su gracia, nos heredó su justicia. A Él sea la gloria por siempre y siempre. Amén.

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3: No se puede pesar nuestra espiritualidad por la dieta. No se puede decir que una persona es más o menos espiritual según lo que coma.
1: En el 645 de la Joliet Road en Willowbrook, Illinois, dentro del recorrido de la Ruta 66, en la parada llamada Pájaro Azul de la antigua estación de autobuses, se encuentra el Del Rey's Chicken Basket, el restaurante que sirve comidas a base de pollo frito a los viajeros de la Ruta 66. Se cuenta que el restaurante tiene sus humildes comienzos cuando dos mujeres agricultoras locales le propusieron al dueño del restaurante enseñarle a cocinar una maravillosa receta de pollo frito a cambio de que les comprara a ellas los pollos. El Del Rey's Chicken Basket fue incluido en el Salón de la Fama de la Ruta 66 en junio de 1992. El Del Rey's Chicken Basket fue añadido al Registro Nacional de Lugares Históricos en mayo de 2006. Nosotros no vamos a hablar de pollo, aunque vamos a poner sobre la mesa un nuevo plato en nuestro menú, o mejor dicho, un viaje por los 66 libros de la Biblia. Aquí estamos de nuevo en nuestra particular Ruta 66, un programa original del profesor de Biblia Luis Sayau, producido por Radio Encuentro, Radio Transmundial en España, traducido por Mateus Rodríguez y presentado y adaptado por el profesor de Biblia y comunicador Fernando Díaz Sarmiento. Te habla Esperanza Suárez. Prepárate, prepárate, porque empezamos una etapa más de nuestro viaje por la Biblia. Concretamente, estamos ya en los capítulos del libro de Daniel. Estamos en el capítulo primero. Nuestro tema será la fidelidad no se puede poner sobre la mesa. Y es que a veces las circunstancias de la vida son difíciles de digerir. Es necesario tener convicciones firmes. ¿Verdad que sí? Pues sigue con nosotros en los próximos minutos. Nosotros volveremos después, como siempre, con las preguntas en nuestra Ruta 66.
3: Queridos amigos, empezamos nuestro viaje por un nuevo libro de la Biblia, el libro de Daniel. Y sin más preámbulos, leamos juntos lo que dicen sus primeros versículos, según leemos en la Nueva Versión Internacional. En el año tercero del reinado del rey Joacim de Judá, el rey Nabucodonosor de Babilonia vino a Jerusalén y la sitió. El Señor permitió que Joacim cayera en manos de Nabucodonosor. Junto con el rey cayeron en sus manos algunos de los utensilios del templo de Dios, los cuales Nabucodonosor se llevó a Babilonia y puso en el tesoro del templo de sus dioses. Así empezamos el libro de Daniel, que, como podemos observar, está ambientado exactamente en el momento de la invasión babilónica de Jerusalén. De acuerdo con la datación que encontramos aquí, tenemos una fecha vinculada al rey Joacim en el tercer año de su reinado, y claramente observamos en el inicio del libro que los babilonios llegaron a la tierra de Israel. Y en este contexto particular, la historia de Daniel tiene lugar y vamos a observar la secuencia del texto hablando de lo que pasó con este grande y conocido hombre de Dios del pasado. Además, el rey ordenó a Aspenaz, jefe de los oficiales de su corte, que llevara a su presencia a alguno de los israelitas pertenecientes a la familia real y a la nobleza. Debían ser jóvenes apuestos y sin ningún defecto físico, que tuvieran aptitudes para aprender de todo y que actuaran con sensatez, jóvenes sabios y aptos para el servicio en el palacio real, a los cuales Aspenaz debía enseñarles la lengua y la literatura de los babilonios. El rey les asignó raciones diarias de la comida y del vino que se servía en la mesa real. Su preparación habría de durar 3 años, después de lo cual entrarían al servicio del rey. Es interesante observar aquí en el contexto del inicio del libro de Daniel que lo que vemos aquí encaja con las informaciones que tenemos en los demás libros de los profetas históricos que hablan de la ida del pueblo a Babilonia. Recuerda que solamente los más pobres, los muy necesitados, se quedaron en la tierra de Judá, mientras que podríamos decir lo mejor del pueblo, los que tenían más posibilidades de servir al poderío babilónico, son los que fueron trasladados hacia aquel lugar. Y aquí vemos que hubo una especie de concurso, de selección para ver quiénes serían los mejores jóvenes aptos para servir la mesa de los babilonios. Pero es bueno darse cuenta del escenario que tenemos aquí. Piénsalo bien. Tienes a tu nación destruida, tu familia y tu casa ya no están, y eres llevado a una tierra extranjera. Y estás en un escenario en el que tienes el desafío y a la vez la oportunidad de lidiar con esa situación tan difícil. Es precisamente esa la situación de Daniel, y no solo la suya, sino que también aparecen sus amigos a continuación en el texto. Por eso el texto de la Nueva Versión Internacional nos dice que entre estos jóvenes se encontraban Daniel, Ananías, Misael y Azarías, que eran de Judá, y a los cuales el jefe de oficiales les cambió el nombre. A Daniel lo llamó Belsasar, Ananías Sadrac, a Misael Mesac y a Azarías Abednego. Y aquí están los cuatro jóvenes que tuvieron que emigrar a la fuerza a Babilonia. Y se enfrentan a un escenario desafiante difícil. ¿Pero qué ocurre entonces? En ese proceso de selección en el que ellos deberían aprender la lengua y la cultura de los babilonios, les tocaba pasar por una especie de entrenamiento duro y bastante intenso de 3 años para servir al rey. Imagínate, querido oyente, y puedes muy bien reflexionar sobre ello. Después de todo lo que Daniel y sus amigos experimentaron, ellos tienen la oportunidad de su vida. Ellos seguramente debieron pensar, mira, ya que Dios no guardó la tierra de Judá y está todo perdido, hagamos lo siguiente. Todo lo que el rey pida, lo haremos. Al fin y al cabo, si nos ponemos exigentes, ¿qué será de nuestra vida? En definitiva, ellos tienen ante sí un gran desafío. El rey designó una dieta que ellos debían seguir. Había un menú real predefinido que incluía la comida y el vino de Babilonia. Y aquí es donde las cosas empiezan a ponerse complicadas, interesantes y diferentes, cuando descubriremos que la fidelidad no se puede poner sobre la mesa, ya que la comida y el vino están a la mesa. Lo primero que notamos es que la actitud de Daniel y sus amigos es diferente, especialmente la de Daniel aquí. Su actitud podemos decir que es absolutamente singular. Daniel, dice el versículo 8, se propuso no contaminarse con la comida y el vino del rey. Así que le pidió al jefe de oficiales que no lo obligara a contaminarse. Y aunque Dios había hecho que Daniel se ganara el afecto y la simpatía del jefe de oficiales, éste se vio obligado a responderle a Daniel: «Tengo miedo de mi señor el rey, pues fue él quien te asignó la comida y el vino. Si el rey llega a verte más flaco y demacrado que los otros jóvenes de tu edad, por culpa tuya me cortará la cabeza». Fíjate bien que la situación se va complicando aquí, porque Daniel tiene su conciencia clara. Estamos en el Antiguo Testamento, y recordarás de cuando estudiamos el libro de Levítico aquí en nuestra Ruta 66, que existen reglas claras sobre pureza e impureza en la fe del Antiguo Testamento. Y ante este reto, Daniel debe asumir una postura: mantener o no mantener su fidelidad y firmeza a la voluntad de Dios en su tiempo, en la época en la que le tocó vivir. Así que él tiene la exigencia del rey, la comida y la bebida del rey. Y Daniel tiene una postura que merece respeto en días confusos como los nuestros. A pesar de eso, Daniel no creó una situación complicada. Él no dijo, mira, ocurre lo siguiente, ya no voy a comer esa comida y se acabó. Mi religión no lo permite. No quiero saber de esa comida. Paso. No, él no actuó así. Él más bien encontró una manera, digamos por las buenas, conversando con el jefe de los oficiales, y dijo, mira, ¿podríamos hacer aquí algo diferente? Y el hombre fue bondadoso por la acción de Dios, dice el versículo 9. Y Daniel escuchó su problema. Mira, si coméis algo diferente y resulta en un problema, el que lo pagará soy yo. Daniel, a pesar de su firmeza y espiritualidad, también muestra bastante de su sensibilidad. En vez de decir, mira, las cosas son como son, esa es mi actitud y no hay manera de cambiarlas, él se dispone a hablar. ¿Y qué le dice al jefe de los oficiales? El versículo 12 nos cuenta los detalles. Por favor, haz con tus siervos una prueba de 10 días. Danos de comer solo verduras y de beber solo agua. Encontramos aquí una dieta vegetariana, podríamos decir. Solamente regada con agua. Pasado ese tiempo, compara nuestro semblante con el de los jóvenes que se alimentan con la comida real. Y procede de acuerdo con lo que veas en nosotros. Daniel, podemos decir que tuvo sensibilidad, sabiduría y habló con el jefe de los oficiales proponiendo una dieta muy baja en colesterol, digamos muy saludable. Y los resultados fueron muy positivos. Dice el versículo 15 que al cumplirse el plazo, se vio a estos jóvenes más sanos y mejor alimentados que cualquiera de los que participaban de la comida real. Así que el guardia les retiró la comida y el vino del rey y en su lugar siguió alimentándolos con verduras. Mi querido oyente, fíjate bien que la fidelidad no se puede poner sobre la mesa. Fíjate que no se puede poner en un segundo plano nuestra fidelidad a Dios. Y Dios, en su bondad, podemos decir que honró la firmeza y fidelidad de Daniel. Ellos pasaron por esa prueba terrible y difícil en la que pudieron o bien echarlo a todo a perder, con una reacción muy radical y negativa, o poner en jaque su fe para garantizar su posición en Babilonia. ¡Qué difícil elección! La Biblia nos dice que a estos 4 jóvenes Dios los dotó de sabiduría e inteligencia para entender toda clase de literatura y ciencia. Además, Daniel podía entender toda visión y todo sueño. Y dice el texto al final que, cumplido el plazo fijado por el rey Nabucodonosor, y conforme a sus instrucciones, el jefe de oficiales los llevó ante su presencia. Después de hablar el rey con Daniel, Ananías, Misael y Azarías, fíjate, escúchalo bien, no encontró a nadie que los igualara. De modo que los 4 entraron a su servicio. El rey los interrogó, y en todos los temas que requerían sabiduría y discernimiento, los halló 10 veces más inteligentes que todos los magos y hechiceros de su reino. Fue así como Daniel se quedó en Babilonia hasta el primer año del rey Ciro. Daniel nos muestra aquí una lección de vida sumamente extraordinaria. En primer lugar, era un joven preparado para las crisis de la vida. Cuando llegó la guerra y la batalla, Daniel está entre los primeros en ser preservados. En segundo lugar, Daniel mostró que su fidelidad no se podía poner sobre la mesa. Es decir, no era negociable. Él tenía valores, y valores firmes en Dios. Y finalmente vemos que Daniel tenía sensibilidad. Como decimos hoy, Daniel tenía mucha inteligencia emocional. Él supo hablar por las buenas con el jefe encargado, y tuvo resultados de los más extraordinarios, siendo aprobado con una nota más que sobresaliente. Y el texto termina diciendo que Daniel se quedó en Babilonia hasta el primer año del rey Ciro, situando con exactitud cronológica el libro de Daniel. Mi querido oyente, recuérdalo bien, la fidelidad no se puede poner sobre la mesa. No es negociable.

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0: Continuamos aquí de nuevo en nuestra Ruta 66 explorando el primer capítulo de Daniel, uno de los denominados profetas mayores. Y llega ahora el tiempo esperado de las preguntas y respuestas sobre este capítulo de la Biblia. Estamos también preparados para recibir tus preguntas y tus comentarios. Estamos preparados en el WhatsApp 601-2032-65 con el prefijo +34 desde fuera de España. También tenemos preparado y disponible el correo electrónico info@radioencuentro.com. Y ahora lo que estamos es listos ya con las preguntas sobre el libro del profeta Daniel, un libro sensacional, muy discutido y muy comentado. Vamos a ver, Fernando, este fantástico libro que estamos empezando a estudiar hoy, ¿cuándo fue escrito? ¿Cuál es la cronología del tiempo de Daniel? Parece que estuviéramos en un periodo muy avanzado de la historia, ¿no es así?
2: Esperanza, el libro de Daniel tiene una descripción bastante objetiva sobre la datación, sobre la fecha del libro. Así que empezamos a leerlo y escuchamos que tuvo lugar en el inicio del reinado de Joacim, que es el año 605 a.C. Después tenemos otro dato importante. El rey Ciro fue rey de Persia en el año 539 a.C. Ahora bien, algunos problemas han sido planteados por los estudiosos más críticos acerca del libro de Daniel. Una de las dificultades es que el libro presenta profecías que parecen muy detalladas, vinculadas al segundo siglo. Hablaremos de ello cuando lleguemos allí. Por otro lado, el libro tiene palabras griegas. Y una buena parte del libro fue escrita en arameo. Así que eso lleva a muchos estudiosos a pensar que el libro tenía que situarse en una época posterior. Incluso la mención al rey Darío ha sido discutida, porque no podría ser de esa época, del siglo VI a.C. También el tipo de literatura de Daniel, en realidad no es propiamente de un profeta, sino que es más bien un tipo de libro más apocalíptico, podríamos decir. Esos argumentos pueden tener su valor. Y hasta se les puede dar atención. Pero la idea de que el libro es muy posterior no se sostuvo, porque la evaluación más técnica y lingüística de los manuscritos del Mar Muerto, que trajeron mucha comprensión acerca del hebreo, del arameo e incluso del propio libro de Daniel, nos revelaron que el libro de Daniel tiene que ser anterior. Así que es muy probable que el libro tenga un origen en la misma época. Y es posible que haya sufrido algún tipo de retoque, digamos de trabajo editorial posterior, que explique los problemas que ha presentado. Pero podemos decir que toda la ambientación tiene lugar en ese periodo del 605 al 539, abarcando tanto la época de los babilonios como de los persas que dominaban Judá en aquella época.
0: Fíjate, Fernando, que yo estaba aquí rumiando, meditando sobre la vida de Daniel y estaba pensando, pero Daniel arriesgó tanto su vida por la comida. ¿Existe acaso una dieta, digamos, más espiritual para que una persona sea un poco más sensible a la presencia de Dios?
2: Esa pregunta es muy interesante, Esperanza. Al fin y al cabo, es verdad. Daniel como que arriesgó su vida por la comida, podríamos decir. Lo cierto es que hoy en día sí que hay gente que pone en riesgo su vida por la manera en cómo se alimenta. Es importante entender que Dios hizo un pacto con Israel en el que mostraba su presencia entre su pueblo, lo cual exigía un comportamiento que abarcaba desde el culto hasta una vida de santidad ceremonial que lo distinguía claramente de los pueblos paganos. Y como vimos en Levítico, hay varias restricciones alimentarias vinculadas a la relación de Dios con su pueblo. Daniel tenía ese conocimiento, vivía en el Antiguo Testamento, entonces no podía renunciar a esa fidelidad a Dios. Digamos que es una especie de dieta espiritual de la que encontramos incluso algunas recomendaciones que continúan en el Nuevo Testamento, como es el caso del ayuno. Debemos tener, por tanto, una postura equilibrada en todas las cosas. Así que el abstenerse de comer también necesita ser para la gloria de Dios. Ahora bien, no se puede pesar la espiritualidad por la dieta. No se puede decir que una persona es más o menos espiritual según lo que come. Cuando el texto habla de Daniel, no está estableciendo un estándar alimenticio espiritual para nosotros hoy, exigiendo que caminemos en esa dirección.
0: Muy bien. Ahora Daniel parece que tiene un menú solo a base de ensaladas. ¿No fue esto una dieta un tanto exagerada? Porque me surge entonces la pregunta, ¿cuál es el pecado de comer carne? Oímos tantas cosas hoy en día. ¿Tiene esto algún sentido? ¿Dios estaba complacido con la actitud de Daniel?
2: Tus preguntas son interesantes, Esperanza, y me hace preguntarme otras. ¿Por qué Daniel no quiso comer carne? ¿Es que tenía acaso algún problema particular contra la carne? ¿Es correcto comer carne? Mira, Esperanza, la Biblia no prohíbe que nadie coma carne. Tanto es así que la carne fue dada al hombre, como encontramos en el capítulo 9 de Génesis. Encontraremos también la idea clara de que en los sacrificios del Antiguo Testamento se comía carne, e incluso en el Nuevo Testamento Jesús también dice que lo que nos contamina no es lo que entra, sino lo que sale, con relación a los malos pensamientos y malas intenciones. Así que podemos decir que comer carne no tiene nada que ver con eso. Dios no está preocupado por esa cuestión, como prueba, digamos, del grado de espiritualidad. Existe una discusión acerca de si el ser humano inicialmente no comía carne y también en relación a que en la eternidad no se comerá carne después de resucitado, pero son meras especulaciones que no podemos detallar. Pero hay más preguntas. ¿Por qué Daniel apenas comió vegetales? Es importante. Algunas versiones traducen incorrectamente diciendo que solo comía legumbres. Pero sin embargo el término es más amplio, refiriéndose a vegetales en general. Por tanto, no eran solo guisantes y frijoles o judías.
0: ¡Qué delicia!
2: Sí, ya nos va entrando el hambre. Lo cierto es que no había en la ley de Dios ninguna restricción para vegetales, pero sí para los animales. Así que si Daniel tratara de dar un curso sobre Levítico al oficial babilónico, él tendría mucha dificultad. Esto se puede, esto no se puede. Para esto, fíjate en el manual a ver qué dice. Así que lo más sencillo y práctico fue decir, mira, con los vegetales no hay problema. Están liberados. No pasa nada. A lo mejor recordamos cuando el médico nos dice, tienes que comer más verdura que lo otro te está sentando mal. Pero aquí el asunto no tiene nada que ver con salud, ni con una especie de espiritualidad concreta, sino que la fidelidad de Daniel a Dios se manifestaba en cuanto a no comer aquello que estaba prohibido en la ley.
0: Ahora, pensando en el mundo en el que vivían en ese momento, ¿a qué realidad se enfrentaban Daniel y sus amigos allí en Babilonia?
2: Mira, Esperanza, es una realidad bastante diferente. Ellos están en ese momento ante la mayor potencia del mundo de la época. Un pueblo que conquista a los demás e intenta, por así decirlo, aprovecharse de los mejores talentos de los pueblos conquistados para volverse sus aliados y ayudarlos en el proceso de dominio, y por eso llegan a la presencia del rey. Ellos tienen un proceso de adaptación cultural y tienen que estudiar la lengua y literatura de los babilonios. Todos los pueblos dominantes que tienen esa postura de fuerza e imperio exigen que los demás conozcan su cultura, lengua y literatura. Y esa situación de Daniel quedó todavía más clara cuando se va a trabajar con el jefe de los oficiales, que en algunas versiones dicen erróneamente que era eunuco. Esa palabra tiene dos traducciones en hebreo, y aquí no hay razón para considerarlo eunuco, sino que la palabra más adecuada aquí es oficial. ¿Qué ocurre entonces? Sus nombres son cambiados a Belsasar, Sadrach, Mesach y Abednego. ¡Qué nombres tan raros! Que nadie se le ocurra ponerlo a sus hijos, que no queda, digamos, muy bonito. Son nombres en homenaje a dioses paganos. Bel es una referencia a Marduk, una divinidad vinculada a la luna, y también a Nebo. Así que encontramos esa referencia, aquellos tuvieron que verse, digamos, frente a frente con el paganismo. Y es impresionante observar que ellos son capaces de salir bien parados y desarrollarse en esa experiencia extraña de Babilonia. Podemos decir que superaron la prueba con éxito.
0: Pues gracias, Fernando. Ahora ya solo nos falta la aplicación de nuestra Ruta 66.
2: Hoy en nuestra Ruta 66 has empezado con nosotros el libro de Daniel en su capítulo 1. Y hemos aprendido que la fidelidad no se puede poner sobre la mesa. En otras palabras, no es negociable. Hemos seguido el viaje de Daniel y sus amigos a Babilonia, donde pasaron por una prueba gastronómica extraordinaria que confirmó su fidelidad a Dios. Ahora lo que nos llama la atención en el texto no es solo esa fidelidad y firmeza de Daniel de no renunciar a sus valores. Él no solo mostró sabiduría en ese aspecto, sino que su manera de dirigir las cosas fue muy impresionante. Él no se enfrentó al oficial, no creó polémica, sino que supo llevar las cosas de manera extraordinaria. Mucha gente fiel a Dios, que lo ama y lo quiere servir, muchas veces termina siendo muy radical al resolver las cosas. Y de tan tercas y tozudas, solo terminan haciendo tonterías. ¿Cuál es entonces la gran verdad que aprendemos con Daniel? Que sepas y prestes atención que además de espiritualidad, hay que tener sensibilidad. Que Dios nos ayude a vivir los desafíos que nos toca experimentar día a día en estos momentos en los que nos ha tocado vivir. Que podamos ser verdaderamente sal y verdaderamente luz en este mundo lleno de verdaderos desafíos.
0: Pues hemos llegado al final de este episodio, pero por supuesto que volveremos. Te vamos a estar esperando en el próximo espacio. 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Pues como te digo, nos vamos, pero solo decirte que estuvo en los mandos técnicos Andrés Ocampo y te acompañó Esperanza Suárez. Contamos contigo en nuestra próxima y particular Ruta 66, un camino abierto a la esperanza, un encuentro con el autor de la vida.
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0: Estamos listos, hermanos. Lucas 13, versos 22 al 35, dice la palabra del Señor. Pasaba Jesús por ciudades y aldeas, enseñando mientras proseguía camino a Jerusalén. Alguien le preguntó: Señor, ¿son pocos los que se salvan? Y él les dijo: esfuércense por entrar por la puerta estrecha, porque les digo que muchos tratarán de entrar y no podrán. Después que el dueño de la casa se levante y cierre la puerta, y ustedes, estando afuera, comiencen a llamar a la puerta, diciendo: Señor, ábrenos. Él respondiendo les dirá: no sé de dónde son. Entonces comenzarán a decir: comimos y bebimos en tu presencia, y enseñaste en nuestras calles. Y él les dirá: les digo que no sé de dónde son. Apártense de mí todos los que hacen iniquidad. Allí será el llanto y el crujir de dientes. Cuando vean a Abraham, a Isaac, a Jacob y a todos los profetas en el reino de Dios, pero ustedes echados fuera. Y vendrán del oriente y del occidente, del norte y del sur, y se sentarán a la mesa en el reino de Dios. Por tanto, hay últimos que serán primero, y hay primeros que serán últimos. En ese momento llegaron unos fariseos y dijeron a Jesús: sal y vete de aquí, porque Herodes te quiere matar. Y él les dijo: vayan y díganle a ese zorro: yo expulso demonios y hago curaciones hoy y mañana, y al tercer día cumplo mi propósito. Sin embargo, debo seguir mi camino hoy, mañana y pasado mañana, porque no puede ser que un profeta muera fuera de Jerusalén. Jerusalén, Jerusalén, la que mata a los profetas y apedrea a los que le son enviados. ¿Cuántas veces quise juntar a tus hijos como la gallina a sus pollitos debajo de sus alas y no quisiste? Por tanto, la casa de ustedes se les deja desierta. Y les digo que no me verán más hasta que llegue el tiempo en que digan: bendito el que viene en el nombre del Señor. Oremos. Padre bendito, estamos delante de ti nuevamente, Señor, necesitados de escuchar tu palabra. Señor, tu palabra es la única que puede traer vida, aliento y esperanza a nuestros corazones que muchas veces están cansados y desgastados. Así que permite, Señor, que tu palabra hoy sea un bálsamo para nuestro corazón, pero que también pueda ser la energía que necesitamos para seguir en el camino del Evangelio. Oramos por nuestro pastor Steven. Permite, Señor, que de su boca hoy solo salga tu palabra, que sus pensamientos e ideas puedan hacerse a un lado para dar paso a tu palabra revelada. Oramos esto en el nombre de Jesús. Amén.
1: Buenos días, iglesia. ¿Cómo estamos? Espero que bien. Qué gusto verlos. Mi nombre es Steven. Soy uno de los pastores aquí. Si nos estás visitando por primera, segunda, tercera vez, me encantaría saludarte después del servicio. Voy a estar por allá de ese lado. Hoy continuamos con nuestra serie en el Evangelio de Lucas, y últimamente hemos estado viendo algunas de las enseñanzas más difíciles que Jesús compartió durante su ministerio. A veces se les llaman dichos difíciles, cosas difíciles de escuchar, de digerir y de aceptar. Y siendo sinceros, son enseñanzas que incluso a nosotros como cristianos a veces nos cuesta explicar y hasta creer. Pero si vamos a seguir a Jesús, tenemos que escuchar y recibir todo lo que Él dijo, no solo lo que nos gusta, ¿verdad? Nuestra fe no es algo que nosotros podemos inventar según nuestras preferencias. Si te gusta absolutamente todo lo que sostiene el sistema de creencias con el que vives, probablemente es porque tú mismo te lo inventaste más o menos a tu propia imagen. Y si tú lo inventaste, ¿qué tan firme puede ser realmente? Pero no, la fe cristiana parte de otra convicción. Creemos que la palabra de Dios es de Dios. Y por eso estamos llamados a recibirla completa, aún las partes difíciles de escuchar. Y en el pasaje de hoy, Jesús habla de un tema del que Él habló más que cualquier otra persona, y es el tema del infierno. La condenación eterna que, según Jesús, como vimos en este pasaje, muchos enfrentarán algún día. Algunos teólogos han especulado sobre por qué la Biblia presenta a Jesús como el maestro principal sobre este tema. Y algunos dicen que la condenación eterna es un tema tan difícil que nos costaría todavía más recibirlo si viniera de alguien más. Otros han dicho que quizás Jesús habló tanto del infierno porque en la cruz solo Él vendría a cargar con ese juicio en lugar de nosotros. Sea cual sea la razón, nuestra tarea ahora es sencilla: escuchar la palabra de Dios y responder a ella. Y en particular, quiero que hoy medites en una pregunta, y es esta: ¿qué te hace pensar que tú eres salvo? Con esta pregunta no quiero asustarte, la idea aquí no es meterte miedo, pero sí quiero ser honesto. Hay algo de temor en esta pregunta, porque como vamos a ver hoy, cada uno aquí tiene una facilidad peligrosa para responderla mal. Podemos sentirnos seguros por razones que delante de Dios no significan lo que nosotros creemos. Y esta es una pregunta en la que no quieres equivocarte. ¿Qué te hace pensar que tú eres salvo? Así que con esa pregunta en mente, entremos en este momento que Lucas describe ahora en Lucas capítulo 13 y vamos a hacer cuatro observaciones en el camino. ¿Listos? Entonces, Lucas 13, Jesús va camino a Jerusalén. Lucas nos recuerda este detalle al principio de nuestro pasaje porque ahí es donde Jesús cumpliría aquello para lo que vino al mundo. Él iba a morir en una cruz para nuestra salvación y todo eso va a suceder ahí en Jerusalén. Pero antes de llegar, mientras pasaba por pueblos y sinagogas, Jesús sigue anunciando el reino de Dios y respondiendo a las dudas y a las preguntas y a los desafíos de los fariseos. Y mientras lo hace, la cruz está cada vez más cerca. Jesús sabe que pronto irá ahí a enfrentar la ira de Dios y ese peso se siente cada vez más en sus palabras. Y en medio de ese camino, después de escuchar a Jesús decir muchas palabras difíciles hacia los judíos, un hombre entre la multitud le hace una pregunta a Jesús. Versículo 23. Señor, ¿son pocos los que se salvan? Ahora detengámonos ahí un momento. A primera vista no parece una mala pregunta. ¿Alguna vez te has preguntado de todas las personas que Dios ha creado, cuántas van a estar en el cielo y cuántas terminarán en el infierno? Dicho así suena un poco crudo, ¿no? Pero no es una pregunta irrelevante. Pero antes de sacar conclusiones, tenemos que hacernos otra pregunta. Y yo sé que lo repito un montón aquí con ustedes, pero para mí estudiar la Biblia es leerla, hacer preguntas y buscar respuestas en el texto. Entonces, al leer el versículo 23, mi pregunta para este versículo es: ¿será que un judío del primer siglo habría hecho esta pregunta pensando en lo mismo que tú y yo pensamos hoy? Y lo que quiero decir es que hay una distancia enorme entre nosotros y los judíos en este relato. Una distancia de cultura, idioma, historia, expectativas. Entonces, quizás cuando tú lees esta pregunta, lo que ves es una preocupación por toda la gente que podría quedar fuera del cielo. De hecho, esa es una de las razones principales por las que muchas personas cuestionan el cristianismo. ¿No deja el cristianismo a demasiadas personas afuera? ¿No condena a demasiadas personas al infierno? Así podríamos leerlo nosotros. Pero ¿es eso realmente lo que este judío estaba preguntando? ¿Será que esa fue su preocupación? Bueno, algo que hemos visto una y otra vez es que muchas de las preguntas que le hacían a Jesús no nacían simplemente de la curiosidad, ¿verdad? Muchas veces los judíos ya tenían una respuesta en mente. Lo que querían saber era si Jesús estaba de su lado o no, si creía lo mismo o no que ellos. Especialmente cuando Jesús empieza a decir cosas distintas o raras o que no esperaban. Entonces, cuando este hombre pregunta, Jesús, ¿son pocos los que se salvan? ¿Qué respuesta creen que probablemente tenían en mente? ¿Qué esperaba escuchar? ¿Qué creían los judíos? Pues veamos lo que dice la Mishnah, una recopilación de enseñanzas rabínicas. Que ojo, eso no es la Biblia, pero refleja lo que muchos judíos creían. Mira lo que dice: todo Israel tiene parte en el mundo venidero, porque está escrito: todo tu pueblo será justo, para siempre heredarán la tierra, renuevo de mi plantío, obra de mis manos para glorificarme. Ahora, ¿entiendes lo que esto significa? Los judíos creían que por ser israelitas ya tenían el cielo asegurado. Ya tenían su lugar, ya tenían su boleto. Y sí, había excepciones para pecados especialmente graves, pero en términos generales la idea era que si eres parte de Israel, el reino ya te pertenece, ya es tuyo, ya eres salvo. Y al mismo tiempo muchos asumían que los gentiles quedarían afuera, salvo algunas excepciones nuevamente como Ruth o Rahab. Entonces esa pregunta probablemente no nace de una preocupación por toda la gente que podría quedarse fuera del cielo. Más bien, este hombre parece estar esperando que Jesús confirme lo que ya cree. Nosotros sí estamos adentro, ¿verdad? Por eso la pregunta no suena igual para nosotros hoy. Cuando nosotros escuchamos la pregunta de cuántos serán salvos, usualmente hoy en día es porque alguien cree que Jesús es demasiado exclusivo. En serio, Jesús es el único camino. Solo Jesús, no hay otra manera. No es como que demasiado cerrado. Pero ese no parece ser el problema de este hombre judío. Él no está preguntando qué va a pasar con los demás. Él está preguntando desde un mundo donde ya se había decidido quiénes estaban dentro del reino de Dios, los judíos. Y qué bueno que los demás se queden fuera. Entonces, teniendo ese contexto en mente, ¿qué le responde Jesús? Versículo 24. Esfuércense por entrar por la puerta estrecha. Porque les digo que muchos tratarán de entrar y no podrán. Son palabras difíciles. Jesús le da la vuelta al asunto. ¿Cómo? Pues mira lo que dice. Dice que la puerta al reino de Dios es una puerta estrecha. Ahora, Jesús no estaba diciendo que el cielo literalmente es un reino con una gran pared y una puerta ridículamente chiquita donde todos tienen que así como, pasar de lado. No, Jesús estaba usando una imagen para enseñarnos algo sobre la salvación. Y aquí va la primera observación, observación número uno. No es fácil entrar al reino de Dios, así que no debes presumir que vas a entrar. Jesús aquí confronta la tendencia peligrosa que tenemos de simplemente presumir que somos salvos. ¿Cómo? Pues muchas personas, dice, van a presumir que son salvas. Van a dar por hecho que entrarán al reino de Dios simplemente porque han vivido, óigame, cerca de las cosas de Dios. En otras palabras, siguiendo la imagen que da Jesús, piensan que la puerta al cielo es bien amplia. Y entrar es algo casi automático. Para los judíos del primer siglo, esto se miraba de una manera muy particular. Israel había recibido privilegios enormes. Dios los había escogido, les dio su ley, les envió a sus profetas, les dio el templo, les habló una y otra vez. Dios había hecho un pacto con ellos para bendecir al mundo por medio de ellos. Qué gran privilegio para Israel estar tan cerca y rodeado de las cosas de Dios, de tener una larga historia con Dios. Pero ¿qué produjo ese privilegio de cercanía en muchos de ellos? No produjo fidelidad, los volvió complacientes. Como tenían la ley, los profetas, el templo, asumían que estaban bien con Dios. Estaban tan cerca de las cosas de Dios que confundieron cercanía con salvación. Y esa es una forma fatal de vivir la fe. Presumir que estás dentro porque siempre has tenido el privilegio de estar cerca. Pablo, que había sido fariseo años después, desmontó exactamente esa manera de pensar. Mira Romanos 2:17, dice: pero si tú, que llevas el nombre de judío y te apoyas en la ley, que te glorías en Dios y conoces su voluntad, que aprueba las cosas que son esenciales, siendo instruido por la ley, y te confías en que eres guía de los ciegos, luz de los que están en las tinieblas, instructor de los necios, maestro de los faltos de madurez, que tienes la ley en la expresión misma del conocimiento y de la verdad. Tú, pues, que enseñas a otro, ¿no te enseñas a ti mismo? Pablo básicamente está diciendo: sí, tuviste todos los privilegios, tienes la ley, conoces la verdad, hasta te sientes listo para corregir a otros. Pero déjame preguntarte algo: ¿tú conoces a Dios? ¿Y será que Él te conoce a ti? Ese es exactamente el problema que Jesús está señalando aquí. No puedes pensar: ah, soy israelita, entonces ya entré. Como si la puerta fuera tan ancha que pudieras entrar automáticamente, despreocupadamente, casualmente, entrar al reino de Dios. Jesús dice en el versículo 24 que la puerta es estrecha y que debes esforzarte por entrar. La palabra griega es agonizomai. De ahí viene nuestra palabra agonizar. Y la idea no es que te ganes la salvación a puro esfuerzo. La idea es que el estado de tu alma debe agonizarte. Debería preocuparte profundamente saber dónde estás parado delante de Dios. No puedes tratar tu eternidad como algo secundario, como si fuera obvio que todo está bien. Jesús dice: no asumas que estás dentro solo porque has vivido cerca de las cosas de Dios. La puerta no es enorme, es estrecha. Y Jesús dice que muchos intentarán entrar y no podrán. Y esto aparece una y otra vez en su enseñanza. Jesús habló de 4 terrenos donde se echó semilla, pero solo uno dio fruto. Habló de un rebaño de ovejas y cabritos y una separación final donde muchos perecerían. Dijo que entrar al reino podía ser tan imposible para alguien aferrado a este mundo como hacer pasar un camello por el ojo de una aguja. Y mira cómo lo dijo en Mateo 7:13. Entren por la puerta estrecha, porque ancha es la puerta y amplia es la senda que lleve a la perdición. Y muchos son los que entran por ella, pero estrecha es la puerta y angosta la senda que lleva a la vida, y pocos son los que la hallan. Entonces, Jesús estaba diciendo algo difícil de digerir para los judíos, porque sacudía toda su seguridad. Ser judío no era suficiente. Y sigue con la imagen, esta vez de un dueño de la casa, y este dueño se levantará un día y cerrará la puerta. Y habrá personas afuera golpeando y dirán: Señor, ábrenos. Pero desde adentro llega una respuesta: yo no sé de dónde son. Yo no los conozco. Entonces empiezan a presentar sus credenciales. Versículo 26. Comimos y bebimos en tu presencia y enseñaste en nuestras calles. Piénsalo. Su defensa es: Jesús, estuvimos cerca de ti. Te vimos, te escuchamos. Estuviste en nuestras ciudades. Comimos donde tú estabas. Conocemos tus enseñanzas. Pero descubren demasiado tarde que estar cerca de Jesús no es lo mismo que pertenecer a Jesús, que ser conocido por Él. Y aquí va otra observación. Observación número 2. Puedes saber mucho acerca de Jesús sin realmente conocerlo. Haber crecido alrededor de la verdad no significa haber entrado por la puerta. Y lo inquietante de estas personas es que no están sorprendidas de que Dios exista, ¿verdad? Ese no es el problema. Están sorprendidas de estar fuera del reino de Dios, como que lo estaban asumiendo de que iban a entrar, ¿verdad? Pero Jesús todavía no termina. Dice Jesús que estas personas que se quedan afuera verán a Abraham y a Isaac y a Jacob y a todos los profetas sentados dentro del reino de Dios. Imagínate ese momento desde la perspectiva de sus oyentes. Ahí están Abraham, Isaac, Jacob. Esos son nuestros padres. Esa es nuestra historia. Son nuestras promesas. Pero este es el problema. Es posible reconocer a todos los que están adentro del reino y aún así quedarte afuera. Entonces, volvamos a nuestra pregunta por un momento. ¿Qué te hace pensar que tú eres salvo? Tal vez tu respuesta es, bueno, yo he sido cristiano desde siempre. Crecí en una familia que creía en Dios. Fui a la iglesia de niño. Me bautizaron. Tengo una Biblia en la casa, en algún lugar, no sé dónde. Me sé algunas historias. Quizá hasta dices, yo creo en Dios. Ok, tú y los demonios. Pero déjame preguntarte, ¿qué lugar tiene Dios realmente en tu vida hoy? Porque puedes tener una historia cristiana, vivir cerca de las cosas de Dios y aún así vivir como si Cristo no te importara. Puedes haber estado cerca de la iglesia durante años y aún así no conocer al Señor. Puedes venir hoy, después de mucho tiempo, sentarte, escuchar y sentir algo. Y aún así seguir confiando en un pasado cuasi religioso que nunca realmente transformó tu presente. Esa es la realidad de muchos guatemaltecos. Nosotros somos increíblemente privilegiados en cuanto a la fe. Tenemos la Biblia en nuestro idioma. Muchos tenemos más de una copia. Hay muchas iglesias, recursos, actividades. Estamos muy cerca de las cosas de Dios. Y ese es un gran privilegio. Y no quiero quitarle valor a esos privilegios. Pero no confundas el privilegio con la salvación. Tus padres pueden haberte llevado a la iglesia, pero su fe no se convierte automáticamente en la tuya. No pueden arrepentirse ni confiar en Cristo por ti. Debes preguntarte si tú mismo has rendido tu vida al Señor. Y un trasfondo religioso, una cercanía a la iglesia, participar y vivir dentro de una cultura cristiana, evangélica, tampoco puede salvarte. Haber repetido una oración, servido en la iglesia o tenido una experiencia momentánea no significa necesariamente que hoy camines con Cristo. Quiero que me escuches bien aquí. Si tú vives así, pensando que solo estar cerca de las cosas de Dios es suficiente, pero nunca has confesado realmente tu pecado, nunca te has arrepentido delante del Señor y has rendido tu vida. Si imaginas que entrar al cielo es tan fácil como cruzar una puerta ancha, vas a entrar por una puerta ancha, sí. Pero esa puerta te llevará a la perdición. Tal vez estás pensando, entonces, ¿Jesús quiere que alguien se salve? O sea, porque parece que está haciendo la entrada casi imposible. ¿Cómo se supone que voy a pasar yo por esa puerta estrecha? Y aquí es importante entender qué hace estrecha la puerta. Los judíos pensaban que la puerta era estrecha por quienes eran ellos. El pueblo escogido, descendientes de Abraham, herederos de las promesas, ellos estaban dentro. La puerta está estrecha porque solo ellos pueden caminar a través de ella y los demás se quedan afuera. Pero Jesús cambia esa imagen por completo. Él dice, la puerta no es estrecha por quien eres tú, es estrecha por quien soy yo. Y Jesús dice que hay una sola entrada al reino porque hay un solo Salvador y no tiene nada que ver contigo. Jesús dijo en Juan 10:9, yo soy la puerta, si alguno entra por mí será salvo. Y en Juan 14:6, yo soy el camino, la verdad y la vida. Nadie viene al Padre sino por mí. Eso es lo que significa caminar por la puerta estrecha. No confiar en tu familia, tu religión, tu moralidad o tus méritos. Es venir personalmente a Cristo, arrepentirte de tu pecado y descansar en Él como tu única esperanza. Y paradójicamente, cuando entiendes quién es la puerta, descubres que el reino es mucho más amplio de lo que aquellos judíos imaginaban. Mira el versículo 29. Jesús dice: y vendrán del oriente y del occidente, del norte y del sur, y se sentarán en la mesa del Señor. O sea, personas de todo el mundo, de todas partes, entrarán al reino. Y aquí va la tercera observación. Observación número 3. La puerta es estrecha porque hay un solo camino, Jesús. Pero esa puerta está abierta para que cualquiera venga a Él. No importa de dónde vienes, qué apellido tienes, qué hiciste ayer o cuánto sabes de la Biblia. El Evangelio es exclusivo e inclusivo a la vez. Exclusivo porque nadie entra por mérito propio. No se trata de ti, solo por Cristo. Y es inclusivo porque cualquiera lo puede hacer. Y esto hace dos cosas. Primero, destruye nuestro orgullo. Porque no puedes decir, soy salvo, entré al reino porque nací en la familia correcta o en el lugar correcto, porque soy mejor que ellos, porque tengo buena teología, porque he servido durante años. No, no se trata de ti. La puerta no es estrecha porque tienes que cumplir muchos requisitos por algo que tú has hecho. Es estrecha porque lo único que tienes que hacer, lo único que puedes hacer es venir a Jesús. Y segundo, también destruye nuestra desesperación. Porque quizás tú ves el reino de Dios y piensas en todo lo que has hecho, en todo tu pasado, en toda tu historia, y piensas, yo jamás podría entrar. Dios jamás me aceptaría. Pues mira la mesa. Hay gente de toda clase, de todo lugar. Hay lugar para todos, incluyéndote a ti. Y Jesús termina diciendo: por tanto, hay últimos que serán primeros, y hay primeros que serán últimos. Y lo que quiere decir es que el reino de Dios va a estar lleno de personas que nosotros jamás habríamos puesto en la lista. Los últimos serán primeros, y habrán personas que todos daban por sentadas que descubrirán que nunca entraron. Los primeros serán los últimos. Recuerda, la puerta es estrecha porque solo hay un camino, Jesús. Pero esa puerta está abierta para cualquiera que venga a Él. Ahora, quizás estás escuchando esto y todavía tienes una objeción. Y es una objeción bastante real. Si Jesús dice que la puerta es estrecha, que muchos intentarán entrar y no podrán, y que llegará el día en que esa puerta se cierre y ya no se volverá a abrir, es fácil escuchar todo eso y pensar, entonces pareciera que Dios no quiere que entremos. Como que si Dios hubiera diseñado la entrada al reino para dejar afuera la mayor cantidad de personas posible. Como si estuviera detrás de una puerta chiquitita diciendo, a ver quién logra pasar. Y si al final muchos quedan afuera, quizás pensamos que fue porque Dios puso demasiados obstáculos, pidió demasiado o simplemente nunca quiso recibirnos. Y si eso fuera lo que Jesús está diciendo, entiendo por qué nos incomodaría. ¿Pero es esa realmente la imagen que nos da este pasaje? ¿El problema es que nosotros queremos entrar y Dios resiste a abrirnos la puerta? ¿Que la puerta se estrecha porque el corazón de Dios también lo es? Pues antes de llegar a esa conclusión, mira lo que pasa después en nuestro pasaje. Unos fariseos, sorprendentemente, se acercan a Jesús y le advierten que Herodes quiere matarlo. Y no era una amenaza vacía, o sea, ya había mandado a matar a Juan el Bautista. Pero Jesús no huye, sigue sanando, sigue liberando, sigue proclamando el reino de Dios, sigue avanzando hacia Jerusalén para cumplir su misión, porque Él sabe que su vida no está en manos de Herodes. Y entonces dice algo cargado de ironía. Versículo 33. Sin embargo, debo seguir mi camino, hoy, mañana y pasado mañana, porque no puede ser que un profeta muera fuera de Jerusalén. ¿De qué está hablando ahí? Pues Jerusalén sabemos que era el corazón religioso de Israel, la ciudad del templo, el lugar que más presumía estar cerca de Dios, el lugar más privilegiado, por decirlo así. Y sin embargo, era un lugar más seguro para los enemigos de Dios, para personas como Herodes, que para el mismo Hijo de Dios. Jerusalén había rechazado una y otra vez a los mensajeros de Dios, a los mensajeros que Dios enviaba. Y Jesús sabía que ahora le iba a tocar a él. Él era el siguiente. Pero fíjate en cómo habla de esa ciudad. No habla con satisfacción como alguien esperando castigarla. No dice, y ojalá se mueran todos en condenación eterna. No. Mira la ciudad con dolor. Versículo 34. Jerusalén, Jerusalén, la que mata a los profetas y apedrea a los que le son enviados. ¿Cuántas veces quise juntar a tus hijos como la gallina a sus pollitos debajo de sus alas y no quisiste? Ahí ves el corazón de Jesús. Yo quise reunirlos y ustedes no quisieron. Y aquí está la cuarta observación. El problema no es que Cristo no quiera recibirte. El peligro es que tú sigas sin querer venir a Él. Y esto importa mucho. Porque quizás tú todavía piensas que Dios está poniendo obstáculos para mantenerte lejos, pero mira a Jesús. Él fue quien vino a nosotros. Él habló, Él llamó, Él advirtió, Él siguió caminando hacia una ciudad que sabía que lo iba a matar. Nuestro problema más profundo no es que Dios sea demasiado

profetas mataría al hijo y el hijo daría su vida para abrir esa puerta estrecha, el camino al Padre. Así que cuando escuchas puerta estrecha, no pienses primero, ah, qué difícil hace Dios entrar a su reino. Piensa esto, qué peligroso es quedarse toda la vida al lado de la puerta sin querer entrar. Tal vez has estado cerca de la iglesia toda tu vida. Tal vez sabes hablar de Dios, tienes una historia cristiana, tienes todo el vocabulario. Pero quiero preguntarte, si hoy tuvieras que presentarte delante de Dios, ¿en qué estarías confiando para que Él te recibiera? Ahora no digo que vaya a suceder exactamente así, pero imagínalo por un momento, ¿por qué no cierras tus ojos? Imagínate que mueres y llegas a las puertas del cielo. Dios Padre está delante de ti, Jesús está sentado a su diestra. Y el Padre te pregunta, ¿por qué debería dejarte entrar? ¿Qué dirías? ¿Qué le dirías a Dios? ¿Porque traté de ser buena persona? ¿Porque crecí en la iglesia? ¿Porque me bautizaron? ¿Porque hice más cosas buenas que malas? Ninguna de esas respuestas aguanta el peso de ese momento. El Evangelio te deja con una sola respuesta. No hice nada para merecer entrar. Pero y después te colocas atrás de Jesús, lo señalas a Él y dices, pero Él dijo que yo puedo entrar. Eso es poner tu fe en Cristo. Entonces, hermano, hermana, si no lo has hecho aún, no esperes más. La puerta sigue abierta y Cristo te quiere recibir. Oremos. Señor Jesús, yo pienso especialmente en la persona que hoy necesita venir a ti. Tal vez ha vivido cerca de las cosas de Dios, pero nunca ha confiado realmente en ti. Señor, yo te pido hoy, dale humildad para dejar de defenderse, dejar de esconderse y decir, no tengo nada que ofrecerte, Señor. Mi única esperanza eres tú. Que hoy, Señor, se arrepienta de su pecado y descanse por completo en tu vida, en tu cruz y en tu resurrección. Señor, recíbelo, hazlo tuyo. Y que desde hoy pueda decir con toda confianza, yo no merezco entrar, pero Jesús dijo que podía venir. Gracias, Señor, y oramos en tu nombre. Amén y amén.

Hebreos 3, del 3 al 4. Porque Jesús ha sido considerado digno de más gloria que Moisés, así como el constructor de la casa tiene más honra que la casa. Porque toda casa es hecha por alguno, pero el que hace todas las cosas es Dios. 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

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Conocer los primeros años de los deportistas siempre resulta fascinante. ¿Cómo llegaron hasta donde están? ¿Qué les hizo destacar? Si yo hubiera tomado un camino diferente, podría haberme

o Serena Williams, sal allá afuera y juega a tu manera. Inventa la rutina de entrenamiento que más te guste. Crea tu propio juego con el que puedas ganar. No, se conectaron a los deportes y comunidades deportivas que tenían historia, reglas e íconos. Encontraron entrenadores y preparadores físicos que les ayudaron a aprender las destrezas específicas necesarias para sus deportes y posiciones. Aún los deportistas estrella necesitan esas comunidades para pulir su potencial hasta el máximo. Aunque quizá nunca llegues a los Juegos Olímpicos, tu vida espiritual puede estar guiada por una comunidad de mentores. Necesitas una iglesia que te ayude a convertirte en todo lo que Dios ha querido que seas. Identidad formada por la comunidad. Nuestra cultura dice, debes crear tu propia identidad con una influencia externa mínima, si es que hay alguna. Esa no solo es una receta para el desastre, sino que, además, es imposible. Tu identidad es tu sentido del yo que conecta quién eres, como resultado de tu pasado, con quién deseas ser en el futuro y, tal como sostiene Carl Truman, la identidad siempre se forma en diálogo con la comunidad. Pierdes tu capacidad de comprenderte a ti mismo cuando no hay otras personas que respondan al yo que presentas. Truman utiliza el ejemplo de ser elegido, o no, para un equipo en el patio de juegos. Esos sentimientos de ansiedad y vergüenza o de aceptación y validación que muchos de nosotros experimentamos en el patio de la escuela durante el recreo son prueba de que nuestra identidad depende de que otra persona nos reconozca. Nadie forma su identidad aislado en un rincón. La identidad se forma a través de las validaciones, los rechazos y los consejos de una comunidad. La pregunta es la siguiente. ¿Qué comunidad estás dejando que te forme? Dos impulsos contradictorios. En lo que respecta a la identidad, tenemos dos impulsos. En primer lugar, no queremos permitir que nadie más nos forme ni nos diga quiénes debemos ser. Queremos ser independientes. Muchos creyentes hoy en día sienten incertidumbre sobre su identidad y sus dones, pero al mismo tiempo esperan forjarse un nombre y una imagen que sean totalmente independientes de la iglesia. Nos cuesta unirnos a una institución y someternos a ella. Sin embargo, también tenemos un impulso en conflicto. En segundo lugar, deseamos desesperadamente ser aceptados por una comunidad. Queremos ser útiles para esa comunidad. Queremos ser importantes para los demás. El desafío es que no podemos tener una comunidad más profunda sin sacrificar algo de independencia. De manera práctica, esto significa que muchos de nosotros no llegamos muy lejos en ninguna de las dos direcciones. Tenemos una independencia frágil y una comunidad superficial y sin compromiso. Parte del cuerpo. En 1 Corintios 12:12, Pablo escribe, porque así como el cuerpo es uno, y tiene muchos miembros, pero todos los miembros del cuerpo, aunque son muchos, constituyen un solo cuerpo, así también es Cristo. Esta analogía nos ayuda a abordar el dilema de la identidad desde una perspectiva bíblica. Pablo nos muestra que solo podemos evitar perder nuestro sentido independiente del yo buscando la solidaridad con la iglesia. En el cuerpo de la iglesia, encontramos unidad con habilidades independientes. Si el pie dijera, porque no soy mano, no soy parte del cuerpo, no por eso deja de ser parte del cuerpo. Esto lo puedes ver en el versículo 15. La Biblia también aborda aquí la tentación de dar demasiada importancia a la independencia. No se puede decir, soy un pie, nadie me entiende, nadie más es como yo, nadie más puede hacer lo que yo hago, así que haré lo mío y no me preocuparé por el cuerpo. Si le cortas un pie al cuerpo, el pie muere, pierde su capacidad de hacer cualquier cosa propia de un pie. Ya no puede caminar, correr ni dar patadas. Un pie necesita de todo el cuerpo para ser un pie útil. Por otro lado, vemos que poner demasiado énfasis en la unidad también conduce al desastre. Si todo el cuerpo fuera ojo, ¿qué sería del oído? Si todo fuera oído, ¿qué sería del olfato? Esto está en el versículo 17. Si insistes en una uniformidad excesiva en ámbitos en los que la Biblia celebra la diversidad independiente,
convertirás a la iglesia o a cualquier comunidad

0: realidad en un ojo de Sauron sin cuerpo o en un Popeye de dibujos animados con antebrazos gigantes? Y si todos fueran un solo miembro, ¿qué sería del cuerpo? Esto está en el versículo 19. Encuentra tu identidad en la iglesia. La imagen bíblica de la iglesia como un cuerpo nos ofrece dos verdades sobre la identidad que las personas siempre han necesitado, pero que son especialmente importantes en nuestra época. La primera verdad es que tenemos dones independientes, y la segunda verdad es que dependemos unos de otros. Ambas cosas se ponen de manifiesto cada domingo. La belleza de una iglesia local consiste en que nos ofrece muchas imágenes diferentes de cómo se pueden utilizar los dones en el cuerpo. No todos son evangelistas. No todos son excelentes anfitriones. No todos deberían iniciar un estudio bíblico en su oficina. Necesitamos diferentes modelos de lo que significa servir. Necesitamos diferentes dialectos para hablar la verdad en amor. Y cuando ves a personas diversas que expresan sus dones únicos en el mismo equipo, puedes empezar a visualizar mejor cómo se verá para ti la fidelidad que glorifica a Dios. ¿Quieres descubrir tu identidad? Únete a un ministerio en tu iglesia local. Apúntate para servir, ya sea preparando café, ayudando a estacionar los autos, enseñando la Biblia o cuidando a los niños en la sala cuna. Sé lo suficientemente abierto como para preguntar, ¿qué equipo? ¿Qué deporte ministerial podría aprovechar mis destrezas? Luego, una vez que te hayas involucrado, busca a personas de ese ministerio que lo hayan estado haciendo durante mucho tiempo y aprende de ellas. Pregúntales, ¿crees que encajo bien aquí? No te sorprendas cuando, después de haber servido durante un tiempo, empieces a oír a los entrenadores más veteranos decirte, creo que Dios realmente te ha dado un don para esto. Gracias por escucharnos. Si deseas más recursos como este, visita coaliciónporelevangelio.org.
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Proverbios 2, versículo 6. Porque Jehová da la sabiduría, y de su boca viene el conocimiento y la inteligencia. 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
1: Pero la pregunta es, si Dios escoge a algunas personas para ser objetos de su gracia salvadora y no da esa misma bendición, ese mismo favor a otras personas, y si la razón por la que elige a algunos para recibir este enorme beneficio y a otros no, sino que los excluye del beneficio, ¿no grita eso la idea de que de alguna manera Dios es arbitrario, caprichoso o antojadizo?
0: Bienvenido nuevamente a Renovando tu Mente con el Dr. R.C. Sproul. Hoy continuamos con la sexta parte en una edificante serie de enseñanza de 10 lecciones sobre la predestinación. En esta serie, el Dr. Sproul analiza textos bíblicos clave que tratan sobre la doctrina de la predestinación y explica el significado de este término, ampliando verdades fundamentales sobre la soberanía, la gracia, la justicia y la misericordia de Dios para ayudarnos a comprender la trascendencia de la elección divina. Algunas personas creen que la doctrina de la predestinación convierte a Dios en alguien caprichoso que salva a personas al azar. Acompáñame una vez más al salón de clases a escuchar al Dr. R.C. Sproul, quien nos muestra que la idea de un Dios caprichoso está muy lejos de la manera en que las Escrituras describen la sublime verdad de nuestra elección.
1: Cuando iniciamos nuestro estudio de la doctrina de la predestinación y la elección, recordarán que empecé en las páginas de la carta de Pablo a los Efesios, porque allí el apóstol usa la palabra predestinación y expliqué en ese momento que si queremos tomar la Biblia en serio, debemos tener alguna doctrina sobre la predestinación, porque la idea de la predestinación no fue inventada por Calvino, ni Lutero, ni Agustín. Es una palabra del Nuevo Testamento y es un concepto del Nuevo Testamento. Y nos hemos estado preguntando, ¿por qué eligió Dios a ciertas personas y no a otras? ¿Por qué algunas personas reciben su gracia mientras otras reciben su justicia? Hemos visto, espero, que en este sentido nadie recibe injusticias de parte de Dios y que siempre es su privilegio soberano dispensar su gracia o misericordia según lo que él considere apropiado o por la razón que sea que le incline a hacerlo. Pero quiero volver ahora a ese capítulo inicial de Efesios para explorar esta idea de por qué Dios da gracia a algunos y no a otros. ¿Cuál es la razón? Pablo ya nos ha dicho que no se basa en nada que nosotros hagamos. No se basa en nuestro correr, ni en nuestro querer, ni en nada que hagamos, sino que se basa únicamente en el propósito de Dios. Veamos nuevamente lo que Pablo dice en Efesios capítulo 1. Veamos de nuevo el versículo 3 del capítulo 1 de Efesios. «Bendito sea el Dios y Padre de nuestro Señor Jesucristo, que nos ha bendecido con toda bendición espiritual en los lugares celestiales en Cristo, porque Dios nos escogió en Cristo antes de la fundación del mundo, para que fuéramos santos y sin mancha delante de Él. En amor nos predestinó, aquí está la palabra, nos predestinó para adopción como hijos para sí mediante Jesucristo, conforme a la buena intención de su voluntad, para alabanza de la gloria de su gracia, que gratuitamente ha impartido sobre nosotros en el amado». De nuevo, ¿cuál es el propósito aquí? Esto es para demostrar la gloria de la gracia de Dios. Eso es lo que se está manifestando, porque fue por esta gracia que Él nos hizo aceptos en el amado. Luego leemos en el versículo 7, en Él tenemos redención mediante su sangre, el perdón de nuestros pecados según las riquezas de su gracia, que ha hecho abundar para con nosotros. En toda sabiduría y discernimiento nos dio a conocer el misterio de su voluntad. De nuevo, según la buena intención que se propuso en Cristo con miras a una buena administración en el cumplimiento de los tiempos, es decir, de reunir todas las cosas en Cristo, tanto las que están en los cielos como las que están en la tierra. Y finalmente, también en Él hemos obtenido herencia, habiendo sido predestinados según el propósito de Aquel que obra todas las cosas conforme al consejo de su voluntad, a fin de que nosotros, que fuimos los primeros en esperar en Cristo, seamos para alabanza de su gloria. ¿Saben algo, amigos? Realmente no veo cómo el apóstol podría haber dicho esto más claro de ahí. Estoy realmente desconcertado sobre por qué las controversias sobre la soberanía de la gracia persisten y continúan en la historia de la iglesia. Pero luego regreso a la propia experiencia de mi vida y a todo lo que luché durante tantos años. No creo, sin embargo, que esta sea una idea oscura. No veo cómo Pablo hubiera podido explicarlo con mayor claridad que aquí en Efesios y más tarde en Romanos. Pero la pregunta es, si Dios escoge a algunas personas para ser objetos de su gracia salvadora y no da esa misma bendición, ese mismo favor a otras personas, y si la razón por la que elige a algunos para recibir este enorme beneficio y a otros no, sino que los excluye del beneficio, ¿no grita eso la idea de que de alguna manera Dios es arbitrario, caprichoso o antojadizo? Puede que no sea injusto, pero ciertamente parece ser arbitrario aquí. Ahora, permítanme responder esa pregunta. No quiero hacer un juego de palabras con ustedes, pero tomemos un momento para definir qué queremos decir con el término arbitrario, caprichoso o ser antojadizo. Una persona arbitraria hace lo que hace sin motivo alguno. Simplemente lo hace. Y les preguntas, ¿por qué lo hicieron? Sin ningún motivo, lo hice por impulso. Es cuestión de capricho. No tenemos mucho respeto por las personas caprichosas que hacen cosas sin motivo alguno. De hecho, si realmente lo hacen sin motivo, deberían encerrarlos, porque eso sería una especie de locura. Ahora, vamos a atribuirle a Dios ese tipo de defecto o de comportamiento incorrecto, que es arbitrario y caprichoso. Ahora, algunos dirán, tienes que hacerlo, Sproul, porque has estado insistiendo en que Dios elige a las personas sin razón alguna, ya sea previsto o de cualquier otra índole que reside en ellas. Y es cierto, he elaborado el punto de que la razón por la que Dios te escogió no depende en lo absoluto de ti. No existe razón que Dios pueda encontrar en mí para salvarme, ¿no es cierto? A menos que encuentre en mí algún tipo de mérito o rectitud que yo tenga en mayor abundancia que otras personas, y con esto estamos regresando a la salvación por obras y al legalismo. No, no. Decimos claramente que su gracia no nos es dada por alguna razón que haya en nosotros. Pero el hecho de que no haya razón alguna en mí mismo no significa que no haya una razón detrás de la acción de Dios. Y lo que la Biblia está afirmando con fortaleza al decir que la razón de nuestra elección no está en nosotros, no significa que Dios esté siendo caprichoso, antojadizo y arbitrario, porque repite una y otra vez que Dios tiene una razón para hacer esto. Y hay un par de palabras que se repiten en este sentido. Una es el consejo de la voluntad de Dios. Ahora, no me refiero a consejo en el sentido de un grupo de personas que deliberan en una reunión tipo mesa redonda, sino al consejo que tiene que ver con la sabiduría, el plan o los procesos de pensamiento de Dios. El consejo de Dios, la expresión misma, el consejo de Dios, la sola palabra consejo, sugiere inteligencia y una razón inteligente para actuar. Dios nunca quiere algo separado de su propio consejo. Una persona completamente arbitraria no tiene consejo, no acepta consejos, no escucha consejos, simplemente lo hace. De forma que la palabra misma consejo debería alertarnos de que la idea bíblica aquí sobre la gracia soberana de Dios está arraigada en la sabiduría de Dios, en su propio pensamiento, que es perfecto. No es irracional, sino eminentemente racional, muy lejos de ser arbitrario. Otra palabra que se usa una y otra vez en la Biblia respecto a la predestinación y la elección es la palabra propósito. La palabra propósito. En griego usamos la palabra telos. Puede que algunos de ustedes sean estudiantes de filosofía y sepan que la filosofía estudia varias subdivisiones diferentes del pensamiento. Una es la metafísica, está la cosmología, otra es la epistemología, también la ética, pero una de las subdivisiones del estudio de la filosofía es la ciencia de la teleología. Teleología proviene de la palabra griega telos, que significa fin, propósito o meta. Algunos de ustedes han oído hablar de los distintos argumentos a favor de la existencia de Dios, el argumento cosmológico que razona a partir del mundo, el cosmos, de vuelta a su creador, a Dios. Pero uno de los argumentos clásicos para la existencia de Dios que ha prevalecido se llama el argumento teleológico para la existencia de Dios, es decir, que el universo tal y como lo conocemos exhibe cierto orden, cierto diseño, cierta simetría que sugiere a un planificador inteligente y así sucesivamente. Así que la palabra telos tiene que ver con fines o metas o, por así decirlo, propósito. Ahora, alguien que hace algo completamente arbitrario lo hace sin ningún propósito. Sin embargo, lejos de carecer de propósito, el Nuevo Testamento deja claro que hay un propósito divino en la gracia electiva de Dios. Y los propósitos que se mencionan son, ante todo, manifestar las riquezas de su gracia, mostrar su misericordia, es decir, revelar algo sobre su maravilloso carácter, algo que su gracia ciertamente hace, manifiesta su asombrosa, maravillosa y hermosa misericordia. También hay otro propósito, y es el propósito de honrar a Cristo. ¿Recuerdan la promesa a Cristo de que vería la angustia de su alma y quedaría satisfecho? La antigua postura pelagiana sostenía que Jesús murió en la cruz esperando que alguien aprovechara ese sacrificio y fuera salvo. Dijo: haré la obra de expiación, pero depende de ti determinar tu destino. Y en ese esquema sería teóricamente posible que Cristo hubiera muerto completamente en vano, que nadie respondiera positivamente al Evangelio y que Cristo hubiera muerto sin venir a ser el primogénito de muchos hermanos. Pero según el consejo determinante de Dios, Dios determinó desde la fundación del mundo que la cruz de Jesucristo daría su fruto designado y que Cristo vería la angustia de su dolor y sufrimiento y de su muerte, y quedaría satisfecho. Observen que cuando el Nuevo Testamento habla de elección y predestinación, siempre habla de que somos elegidos o escogidos en el amado, en Cristo. Cuando la gente me pregunta: Arsí, ¿por qué fuiste salvado y otras personas no? De nuevo, analizaremos esa pregunta más a fondo. Pero cuando miro dentro de mi propio corazón y de mi propia alma y de mi propia vida, no puedo dar ninguna respuesta satisfactoria sobre por qué Dios se molestaría en salvar a un miserable como yo. Ojalá realmente creyéramos las palabras de sublime gracia. Ojalá estuviéramos realmente maravillados con la gracia de Dios. pero de lo que realmente nos maravillamos es de su justicia. Damos por sentada su gracia. Como digo, hemos cambiado un poco la canción de Henry Higgins y cantamos: nos hemos acostumbrado a su gracia y la asumimos. Y después de asumirla, empezamos a presuponer en base a ella. Y como he dicho, una alarma debe sonar en nuestra cabeza cuando pensemos que merecemos la gracia. No se me ocurre ninguna razón en R.C. Sproul por la que Sproul haya sido un tizón arrebatado del fuego. Si Dios hubiera decidido tratarme simplemente según su justicia, como dijo David: Señor, si tú tuvieras en cuenta las iniquidades, ¿quién, oh Señor, podría permanecer? Yo no permanecería. La única forma de yo poder entrar en el reino o de que alguien pueda entrar en él es por la gracia soberana de Dios y solo por esa gracia. La sola gratia fue el tema de la reforma, por gracia y solo por gracia. La única razón que encuentro en el Nuevo Testamento para que alguien sea cristiano es que Dios el Padre otorgue su gloria, su amor y su afecto a Dios el Hijo. La única razón por la que somos redimidos en última instancia no es por nuestro valor, sino por el valor de Cristo, y porque Dios es misericordioso conmigo, con miras a recompensar a aquel que sí merece una recompensa, su Hijo unigénito. ¿Ves la extraña intersección entre la gracia y la justicia? Es justo que Cristo reciba una herencia, y nosotros somos esa herencia. El que nosotros seamos esa herencia es gracia para nosotros, es justicia para Cristo. Ese es el propósito. Y el Nuevo Testamento dice: ¿por qué eligió Dios? ¿Por qué nos escogió a nosotros? Para que el propósito de Dios, según la gracia, permaneciera. Hacemos todo lo que está a nuestro alcance por derribar esa gracia y deshacernos de esta doctrina en nuestros pensamientos. Pero el propósito de Dios es que entendamos la bondad de la gracia, que le permitamos mantenerse y que tengamos de nuevo para proclamarla en la vida de la iglesia entre el pueblo de Dios. Lo otro a lo que quiero llamar la atención de ustedes y que leí rápidamente aquí en Efesios está en el versículo 5. Nos predestinó para adopción como hijos para sí, mediante Jesucristo, conforme a. Permítanme detenerme ahí. Conforme a. ¿Qué significa esa frase? Conforme a significa en base a. Y que no es según una obra prevista de antemano, ni por nuestro mérito, ni por nuestra justicia, ni por nuestro correr, ni por nuestro querer, ni nuestro creer, ni nada. La base de la elección es, según este texto, conforme a la buena intención de su voluntad que se propuso en Cristo. Hablemos un momento de esa frase. Volviendo al tema de la arbitrariedad, yo hago algo que parece arbitrario y caprichoso. Y tú dices: ¿por qué hiciste eso? Y yo digo: bueno, no sé, simplemente lo hice porque me gusta. Bueno, esa es una razón para hacerlo, ¿no es así? Porque te gusta. Pero sabemos que algunos incluso consideramos eso una especie de arbitrariedad o capricho cuando la gente simplemente hace lo que quiere sin ningún tipo de consideración por aquello que es correcto. Están buscando su propio placer, lo hacen porque les agrada. Ahora, esta es una respuesta que la Biblia da al porqué de la elección, que el porqué de la elección es conforme a la voluntad de Dios. Dios escoge ser misericordioso con algunas personas porque se complace en ser misericordioso con algunas personas y no con todas, y que Dios encuentra la elección agradable para sí mismo. Alguno dirá: ok, el secreto queda revelado. Ahora Dios es demoníaca, diabólicamente caprichoso y arbitrario, porque todo este juego que juega, eligiendo a algunos y rechazando a otros, salvando a algunos y condenando a otros, es solo una divina comedia, donde Dios solo se está divirtiendo. Y tendemos a oscurecer el consejo sin conocimiento y a estar peligrosamente cerca de blasfemar al Espíritu Santo en este punto, porque nos hemos perdido una palabra en el texto. Que Dios hace esto eligiendo y escogiendo, ¿conforme a qué tipo de intención? Conforme a la buena intención de su voluntad. Esa palabra hace toda la diferencia del mundo, amigos, porque no existe tal cosa como la mala intención de la voluntad de Dios. Dios no se complace en el mal. Nosotros nos deleitamos en el mal. De hecho, por eso pecamos, porque nos resulta muy placentero. Si no fuera placentero, no nos sentiríamos atraídos ni tentados por ello. Pero en la voluntad de Dios no hay maldad. Lo único que ha complacido a Dios es la bondad. Y el único placer que ha tenido es un placer bueno. Y el único propósito que ha tenido es un propósito bueno. Así que nunca, jamás sugiramos que en el misterio de su gracia Él sea caprichoso, antojadizo o arbitrario. El hecho de que la razón de nuestra salvación no reside en nosotros no significa que sea irrazonable, irracional o que Dios carezca de propósito, consejo o bondad.
0: 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En unos instantes, el Dr. Sproul regresará para concluir esta lección. 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Antes de despedirnos por hoy, pasemos de nuevo al aula de clases, donde el Dr. Sproul tiene un comentario final para nosotros.
1: A veces esta difícil doctrina de la elección se torna muy fácil, ¿verdad? ¿Qué tan difícil es para nosotros imaginar que lo que agrada a Dios siempre es bueno y que sus propósitos siempre son buenos y que sea cual sea la razón por la que concede misericordia a algunos y a otros no, tiene que ser buena? Eso no es difícil, ¿verdad? Lo difícil es concebir un placer maligno en Dios. O que Dios haga una acción arbitraria, imaginar a tu Creador soberano haciendo algo sin propósito o haciendo algo sin tener en cuenta su propia omnisciencia, su conocimiento infinito, su entendimiento perfecto de todas las cosas. Claro, claro, el misterio permanece. Y estará ahí mientras veamos por un espejo, veladamente. Pero esto no es un misterio en ese sentido. Sabemos y creo que entendemos que Dios no es arbitrario y que Dios no actúa sin un propósito, ni hace nada injusto o incorrecto. Es solo que no siempre nos gustan las decisiones de Dios. No siempre estamos de acuerdo con el consejo de Dios. Y a veces me he sorprendido diciéndome a mí mismo, si yo fuera Dios, haría esto o aquello. Y tengo que detenerme en seco y decir, espera un momento, ¿qué pensamiento tan arrogante? Y por otro lado, ¿no es algo bueno que yo no sea Dios? Las cosas serían mucho peores de lo que parecen ser ahora en este mundo.
0: Si no estamos dispuestos a aceptar la verdad de la predestinación, debemos concluir que nosotros hacemos parte de la obra de nuestra salvación. En la próxima edición de Renovando tu Mente, el Dr. R.C. Sproul muestra cómo la enseñanza del mismo Jesús refuta esa conclusión.
1: De modo que si el pecador no es regenerado, ese pecador nunca abrazará voluntariamente a Cristo. El sentido de la obra de regeneración por parte de Dios es que Dios no solo diseña los propósitos de la salvación, sino que también ordena los medios para llevar a cabo la salvación en la vida de las personas, y Dios decide soberanamente traer a la vida espiritual a aquellos que ha elegido.
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0: 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A muchas personas les gustaría que usted crea que solo gente ignorante y atrasada rechaza la evolución. ¿Pero ese es realmente el caso? El hecho es que el caso por la evolución es tan débil que muchos científicos, que ni siquiera se les puede llamar amigos del cristianismo, la rechazan sobre bases científicas. En 1981, el Dr. Colley Patterson, del prestigioso Museo Británico de Historia Natural, asombró al mundo científico. Él dijo a los científicos en el famoso Museo Americano de Historia Natural en Nueva York que él había estado examinando las ideas anti-evolucionistas durante casi 18 meses. Finalmente, le golpeó que aunque había estado trabajando en la evolución durante 20 años, no podía encontrar un hecho sobre la evolución que realmente conociera. El Dr. Patterson dijo que había preguntado a colegas científicos en otras instituciones si sabían que algo sobre la evolución fuera realmente verdadero. Luego de mucho silencio en varias reuniones, un colega científico finalmente habló y dijo: «Yo sí sé una cosa. La evolución no debería ser enseñada en los colegios». El Dr. Patterson concluyó su charla en el Museo Americano de Historia Natural cuando dijo que finalmente despertó y se dio cuenta que toda su vida había sido embaucado en tomar a la evolución como una verdad revelada de alguna forma. Como puede ver, aquellos que rechazan la evolución se encuentran en buena y educada compañía. 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
2: El segundo libro de Samuel está tan lleno de David como el Nuevo Testamento está lleno de Cristo. Así escuchamos en el programa de hoy, en el primer capítulo del libro segundo de Samuel. Bienvenido a través de la Biblia, el programa donde conocemos a Dios en su palabra. Soy su anfitrión, Jehiel Ortiz, y le extiendo un saludo cordial en nombre de todo el equipo internacional que integramos este programa. Seguimos en nuestro recorrido por la palabra de Dios. Hoy, iniciando nuestro recorrido en el segundo libro de Samuel en el Antiguo Testamento. Oremos para iniciar. Padre Celestial, gracias por la oportunidad de estudiar juntos tu palabra. Ayúdanos no solo a escuchar tu verdad, sino también a vivirla. Que sea un tiempo en el cual podamos crecer espiritualmente. En el nombre de Jesús te lo pedimos y oramos. Amén. Y ahora, abra su Biblia o encienda su Biblia en el segundo libro de Samuel, capítulo 1, porque estamos iniciando nuestro recorrido bíblico de hoy con las enseñanzas del Dr. McGee en la voz de nuestro maestro Samuel Montoya.
3: Comenzamos hoy nuestro estudio del segundo libro de Samuel. Este segundo libro de Samuel se caracteriza por tres aspectos principales. Primero, el pacto de Dios con David, en el capítulo 7. En segundo lugar, el gran pecado de David con Betsabé, y en tercer lugar, el hijo rebelde de David, o sea, Absalón. En cuanto al tema de este segundo libro de Samuel, podemos decir que es un tema doble. Primero tenemos la oración. Ahora, el primer libro de Samuel principió con oración, y ahora el segundo libro de Samuel termina con oración. El segundo tema que encontramos en este segundo libro de Samuel es el reino, o sea, el cambio de gobierno de una teocracia a una monarquía. Y tenemos aquí el pacto de Dios con David. Ahora, entre los capítulos y versículos dignos de recordarse, tenemos en primer lugar el capítulo 7, que como ya dijimos, tiene el pacto de Dios con David. En segundo lugar, el versículo 33 del capítulo 18, que nos presenta el dolor de David por Absalón, su hijo. En tercer lugar, el capítulo 22, que nos presenta el cántico de alabanza de David, el cual encontramos también en el Salmo 18. Y en cuarto lugar, el versículo 24 del capítulo 24, donde David habla contra la religión barata. Ahora, el segundo libro de Samuel está tan lleno de David como el Nuevo Testamento está lleno de Cristo. Este libro se entrega por completo al reinado del rey David. El primer libro de los Reyes registra los pocos años decadentes y la muerte de David. La vida y los tiempos de David tienen importancia porque él es el progenitor de Jesús, como lo expresa el capítulo 1 del Evangelio según San Mateo, versículo 1. Y es también un tipo simbólico de él como rey. También el libro de los Salmos, en gran manera, fue escrito por David basándose en las experiencias de su propia vida. Aquí en el segundo libro de Samuel, los capítulos 1 al 10 cuentan de los triunfos de David. Y los capítulos restantes, los capítulos 11 al 24, cuentan de los apuros de David. Hay muchas nuevas personas que aparecen en este libro con las cuales el estudiante de la Biblia debe familiarizarse. Así es que vamos a entrar de lleno en nuestro estudio del capítulo 1. Leamos, pues, los primeros dos versículos de este capítulo 1 del segundo libro de Samuel. Aconteció después de la muerte de Saúl, que vuelto David de la derrota de los amalecitas, estuvo 2 días en Siclag. Al tercer día, sucedió que vino uno del campamento de Saúl, rotos sus vestidos y tierra sobre su cabeza, y llegando a David se postró en tierra e hizo reverencia. Estos eran tiempos oscuros en la historia de Israel. Habían sufrido una derrota en la guerra. Se hallaban en apuros porque estaban fuera de la voluntad de Dios. Al final de la Segunda Guerra Mundial, creíamos que habíamos logrado la paz en el mundo. y pensamos que podíamos dormirnos en nuestros laureles y de allí en adelante disfrutar de una vida de pecado y lejos de Dios. Estamos seguros de que ese es uno de los motivos por el cual no hemos conocido ni un día de paz desde el fin de la Segunda Guerra Mundial. Para nosotros ha sido una guerra continua desde entonces. Creemos que puede haber una lección aquí para nosotros. Habrá tumulto y guerras para la nación, el pueblo o los individuos que están fuera de la voluntad de Dios. El profeta Isaías dice en el capítulo 57 de su profecía, versículo 21, «No hay paz, dijo mi Dios, para los impíos». Isaías dijo eso tres veces. Y me pregunto si eso no es también aplicable para nosotros en el día de hoy. Como ya hemos dicho, fueron unos tiempos muy oscuros para Israel. Usted puede ver la posición en que se encontraban. El rey Saúl estaba muerto. Jonatán y los otros hijos de Saúl también habían muerto. Israel había perdido la batalla. Los filisteos habían tomado toda la región norteña alrededor de Galilea y ahora también habían ganado terreno en el sur. David no sabía lo que había ocurrido en la batalla. Él había tenido que rescatar a sus propios seguidores de manos de los amalecitas. Luego se fue a Siclag. Había estado allí algunos días sin oír ni una sola noticia. Por fin, un hombre completamente desgreñado, cubierto de lodo, de polvo y llevando vestidos rotos, encontró el campamento de David y dijo que había llegado de la batalla. Informó entonces a David que los filisteos habían ganado la batalla y que Saúl había muerto. Luego explicó a David lo que había pasado. Leamos los versículos 3 hasta el 10 de este capítulo 1 del segundo libro de Samuel. Y le preguntó David, ¿de dónde vienes? Y él respondió, me he escapado del campamento de Israel. David le dijo, ¿qué ha acontecido? Te ruego que me lo digas. Y él respondió, el pueblo huyó de la batalla y también muchos del pueblo cayeron y son muertos. También Saúl y Jonatán, su hijo, murieron. Dijo David a aquel joven que le daba las nuevas, ¿cómo sabes que han muerto Saúl y Jonatán, su hijo? El joven que le daba las nuevas respondió, casualmente vine al monte de Gilboa y hallé a Saúl que se apoyaba sobre su lanza y venían tras él carros y gente de a caballo. Y mirando él hacia atrás, me vio y me llamó, y yo dije, heme aquí. Y me preguntó, ¿quién eres tú? Y yo le respondí, soy amalecita. Él me volvió a decir, te ruego que te pongas sobre mí y me mates, porque se ha apoderado de mí la angustia, pues mi vida está aún toda en mí. Yo entonces me puse sobre él y le maté, porque sabía que no podía vivir después de su caída. Y tomé la corona que tenía en su cabeza y la argolla que traía en su brazo, y las he traído acá a mi señor. Podríamos preguntarnos, amigo oyente, si en verdad este amalecita no encontró solo el cuerpo muerto de Saúl y le quitó la corona y la argolla y las llevó a David. O si, por otra parte, se encontró con Saúl mientras todavía estaba vivo. Bueno, creemos que cuando este amalecita encontró a Saúl, después que éste se había echado sobre su espada, todavía vivía. Cuando este amalecita pasó, Saúl le pidió que terminara de matarlo. Lo interesante es que este joven confesó a David lo que había hecho y parece que esperaba que David le diera alguna condecoración por su hazaña y que le inscribiera para una pensión vitalicia. Pero leamos lo que ocurre aquí en los versículos 11 hasta el 14 de este capítulo 1 del segundo libro de Samuel. Entonces David, haciendo de sus vestidos, los rasgó, y lo mismo hicieron los hombres que estaban con él. Y lloraron y lamentaron y ayunaron hasta la noche por Saúl y por Jonatán su hijo, por el pueblo de Jehová y por la casa de Israel, porque habían caído a filo de espada. Y dijo David a aquel joven que le había traído las nuevas, ¿de dónde eres tú? Y él respondió, yo soy hijo de un extranjero, amalecita. Y le dijo David, ¿cómo no tuviste temor de extender tu mano para matar al ungido de Jehová? Si este hombre mató a Saúl, es porque Saúl había desobedecido a Dios cuando rehusó matar a todos los amalecitas, según el mandato de Dios en el primer libro de Samuel, capítulo 15. Si Saúl hubiera obedecido a Dios, este hombre no habría estado vivo para matarlo y quizás Saúl hasta podría haber sobrevivido. David le preguntó a este joven, ¿cómo fue que no tuvo temor para alzar su mano y dar muerte al ungido de Dios? Usted recordará que David siempre rehusó alzar su mano para matar a Saúl, aunque se le presentó muchas oportunidades de hacerlo. Es muy bueno tratar de mirar las cosas desde el punto de vista de Dios. Mientras Saúl era rey, David nunca alzó su mano en su contra. Nadie más debía alzar las manos en su contra tampoco, porque Dios es quien puso la corona en su cabeza y Dios debía ser quien se la quitara en su propio tiempo. Hay un peligro hoy en día, amigo oyente, de impedir la obra de Dios de muchas maneras. Podríamos contarle algunos casos muy interesantes acerca de algunos que han tratado de impedir la obra de Dios, el programa de Dios y al hombre de Dios. Dios interviene y juzga. Siempre lo ha hecho. Es por eso que David le dijo a este joven amalecita: ¿cómo es que no tuviste miedo de extender tu mano para matar al ungido de Jehová? Y veamos lo que ocurre aquí en el versículo 15. Entonces llamó David a uno de sus hombres y le dijo: ve y mátalo. Y él lo hirió y murió. David juzgó a la amalecita por haber alzado su mano y dar muerte al ungido de Dios. Y el versículo 16 dice: y David le dijo: tu sangre sea sobre tu cabeza, pues tu misma boca atestiguó contra ti diciendo: yo maté al ungido de Jehová. Ahora, si este hombre inventó su cuento y su confesión, ciertamente fue una cosa fatal para él. David le dijo: si me has mentido, entonces tu sangre sea sobre ti, porque tú confesaste que mataste al ungido del Señor. Ahora, creemos que este joven en verdad mató a Saúl. Hizo lo que David nunca habría hecho, y entonces David lo juzga por eso. El dolor de David por Saúl y por Jonatán se revela aquí, y vemos que es un dolor genuino. Leamos los versículos 17 y 18 de este primer capítulo del segundo libro de Samuel. Y endechó David a Saúl y a Jonatán su hijo con esta endecha, y dijo que debía enseñarse a los hijos de Judá. He aquí que está escrito en el libro de Jaser. Saúl había enseñado algo a Israel, hizo su contribución. Antes de su reinado, los israelitas no tenían armas de hierro para la guerra, y por tanto Saúl les enseñó a ser arqueros. El arco y la flecha era un arma muy eficaz. Muchos de nuestros antecesores darían testimonio de eso. El uso del arco y flecha ha sido crucial en muchas batallas y su buen manejo ha determinado en ciertos casos el rumbo de la humanidad. Continuamos ahora con el versículo 19 de este capítulo 1 del segundo libro de Samuel. Ha perecido la gloria de Israel sobre tus alturas. ¿Cómo han caído los valientes? Fíjese usted que la lamentación de David es cosa de belleza y revela su tristeza y dolor genuinos. Continuemos con el versículo 20. No lo anunciéis en Gat, ni deis las nuevas en las plazas de Ascalón, para que no se alegren las hijas de los filisteos, para que no salten de gozo las hijas de los incircuncisos. No lo anunciéis en Gat, dice. Ahora Gat era la capital de los filisteos. Ni deis las nuevas en las plazas de Ascalón. Ascalón está en la faja de Gaza. David todavía está viviendo en la tierra de los filisteos. Prosigamos con los versículos 21 y 22. Montes de Gilboa, ni rocío ni lluvia caiga sobre vosotros, ni seáis tierras de ofrendas, porque allí fue desechado el escudo de los valientes, el escudo de Saúl, como si no hubiera sido ungido con aceite. Sin sangre de los muertos, sin grosura de los valientes, el arco de Jonatán no volvía atrás, ni la espada de Saúl volvió vacía. A nadie le fue posible decir que Saúl o Jonatán eran cobardes. David y Jonatán eran amigos íntimos, se amaban. El dolor de David aquí, pues, es sincero. Avancemos con los versículos 23 y 24 de este capítulo 1 del segundo libro de Samuel. Saúl y Jonatán, amados y queridos, inseparables en su vida, tampoco en su muerte fueron separados. Más ligeros eran que águilas, más fuertes que leones. Hijas de Israel, llorad por Saúl, quien os vestía de escarlata con deleites, quien adornaba vuestras ropas con ornamentos de oro. Saúl había traído prosperidad a la tierra, y eso es lo que expresa aquí David. Sigamos adelante con los versículos 25 y 26. ¿Cómo han caído los valientes en medio de la batalla? Jonatán, muerto en tus alturas. Angustia tengo por ti, hermano mío Jonatán, que me fuiste muy dulce. Más maravilloso me fue tu amor que el amor de las mujeres. Es muy interesante lo que David dice, más maravilloso me fue tu amor que el amor de las mujeres. Y esto es especialmente cierto, ya que estaba casado con la hermana de Jonatán. Más tarde nos daremos cuenta que ella traicionó a David. Creemos que en el principio Mical le amaba como héroe, pero llegó el día cuando ella lo despreció. David no tuvo mucho éxito en sus intrigas amorosas. Abigail es la única mujer noble que encontramos en su séquito. No estamos de acuerdo con los que creen que Betsabé era sobresaliente. No creemos que lo era. Su trato con ella fue un pecado desde todo punto de vista y Dios los juzgó por eso. David no tuvo éxito en sus intrigas amorosas y como resultado de esto le fue posible decir en cuanto a Jonatán que él era un hombre que le había sido leal y verdadero hasta la misma muerte. Es interesante notar que aunque muchas de las mujeres fueron infieles para con David, los hombres que fueron sus seguidores le fueron leales hasta la misma muerte. Es que David tenía ese carisma que compelía a sus seguidores a serle fiel. David era ese tipo de hombre. Leamos ahora el versículo 27, versículo final de este capítulo 1 del segundo libro de Samuel. ¿Cómo han caído los valientes? Han perecido las armas de guerra. Este es un gran tributo a Jonatán en particular. El dolor de David por la muerte de Saúl y Jonatán es conmovedor. Es una de las lamentaciones más notables en toda la palabra de Dios. Veremos en el próximo capítulo que David es hecho rey sobre Judá. También conoceremos a Abner, quien había sido general de Saúl. Ahora, no todos los hijos de Saúl habían sido muertos, aunque todos los que pelearon en la batalla lo fueron. Pero Saúl tenía un hijo menor llamado Isboset. Abner lo hizo rey sobre las 11 tribus que restaron, y claro que una guerra civil estalló. David derrotó a Abner y su ejército, y después que una larga guerra civil había debilitado a la nación, David por fin llegó a ser rey sobre las 12 tribus. En el principio hizo que Hebrón fuera su hogar. Más tarde se mudó al monte de Sión, lugar que amaba más que todos los demás. Estamos llegando a una sección que es histórica. Muchos la encuentran poco interesante, sin embargo, en esta sección encontraremos algunos de los relatos más conmovedores en toda la palabra de Dios. Y confiamos que encontraremos aquí algunas lecciones maravillosas. Llegamos pues al capítulo 2 de este segundo libro de Samuel. Primer versículo de este capítulo 2 del segundo libro de Samuel. Después de esto aconteció que David consultó a Jehová diciendo, ¿subiré a alguna de las ciudades de Judá? Y Jehová le respondió, sube. David volvió a decir, ¿a dónde subiré? Y él le dijo, a Hebrón. Después de esto, esta expresión aquí, después de esto, se refiere al tiempo después de la muerte de Saúl y Jonatán y aquel período cuando David se lamentó por ellos. Ahora que Saúl no figura en el asunto, David quiere saber qué debe hacer y le pregunta al Señor, ¿debo subir a algunas de las ciudades de Judá? Ahora, ¿por qué haría esa pregunta? Bueno, porque todavía está en la tierra de los filisteos. Saúl y Jonatán están muertos y David será el próximo rey. ¿Qué debe hacer ahora? Esperó hasta cuando recibió sus instrucciones del Señor. Y David había aprendido que tenía que esperar en el Señor de una manera muy definida. Leamos los versículos 2 y 3 ahora. David subió allá y con él sus dos mujeres, Ahinoam, jezreelita, y Abigail, la que fue mujer de Nabal, el de Carmel. Llevó también David consigo a los hombres que con él habían estado, cada uno con su familia, los cuales moraron en las ciudades de Hebrón. Cuando David se encaminó para Hebrón, llevó consigo a sus dos mujeres que eran sus esposas en ese tiempo. Ahora alguien dirá quizá, ¿aprueba Dios que un hombre tenga dos esposas? Por supuesto que no, amigo oyente. El hecho es que todo esto le causará mucha dificultad a David porque veremos que más adelante va a tomar otras esposas también. Leamos ahora el versículo 4 de este capítulo 2 del segundo libro de Samuel. Y vinieron los varones de Judá y ungieron allí a David por rey sobre la casa de Judá. Y dieron aviso a David diciendo, los de Jabes de Galaad son los que sepultaron a Saúl. Dios le dijo a David que fuera a Hebrón. Y por tanto David y sus valientes se fueron a ese lugar en la frontera. Ahora, Hebrón realmente no estaba muy lejos del lugar donde ellos estaban en la tierra de los filisteos. Dios le estaba diciendo a David que se moviera cautelosamente. No debía subir para tomar posesión del reino arbitrariamente, sino que tenía que entrar en la tierra y ponerse a la disposición de ellos. Cuando hace esto, la tribu de Judá le corona como su rey. Sigamos adelante con el versículo 5 de este capítulo 2 del segundo libro de Samuel. Entonces envió David mensajeros a los de Jabes de Galaad, diciéndoles: «Benditos seáis vosotros de Jehová, que habéis hecho esta misericordia con vuestro señor, con Saúl, dándole sepultura». David hace una cosa muy prudente. Los hombres que sepultaron a Saúl eran naturalmente los que le eran devotos, y David entonces les agradece por este gesto. David tenía un gran respeto por el ungido del Señor. Había tenido dos oportunidades para darle muerte y hacerse rey, pero no se había aprovechado de ellas. Parece que las buenas características de David, por lo común, son pasadas por alto por muchos, porque su pecado parece ocultarlas. Es como una nube que oculta el cielo, impidiendo que entre la luz del sol en su vida. David era un hombre maravilloso en muchos aspectos, pero hubo un gran pecado en su vida, por el cual tuvo que pagar todos los días de su existencia después de cometerlos. Continuemos ahora y veamos que David ahora alaba a los hombres de Jabes de Galaad. Leamos los versículos 6 y 7 de este capítulo 2 del segundo libro de Samuel. «Ahora pues, Jehová haga con vosotros misericordia y verdad, y yo también os haré bien por esto que habéis hecho. Esfuércense pues ahora vuestras manos y sed valientes, pues muerto Saúl vuestro señor, los de la casa de Judá me han ungido por rey sobre ellos». Luego, David pidió el apoyo y devoción a él como rey, así como se lo habían dado a Saúl. Ahora, fíjese usted que David actúa de una manera diplomática y muy loable. Debemos reconocer el hecho de que tanto Saúl como Jonatán tenían hijos y que uno de ellos habría sido el sucesor normal para heredar el trono de no haber intervenido Dios. Abner, quien había sido general del ejército de Saúl, actuó enseguida para hacer que uno de ellos fuera rey. Y fíjese usted lo que hizo. Leamos los versículos 8 y 9 de este capítulo 2 del segundo libro de Samuel. «Pero Abner, hijo de Ner, general del ejército de Saúl, tomó a Isboset, hijo de Saúl, y lo llevó a Mahanaim, y lo hizo rey sobre Galaad, sobre Jesuri, sobre Jezreel, sobre Efraín, sobre Benjamín y sobre todo Israel». Aquí tiene usted el principio de la división del reino, que llegará a su máxima expresión después del reinado de Salomón, cuando Jeroboam encabece una revolución. Esta es solo la primera ruptura aquí. En el principio, a David le hacen rey sobre el reino sureño de Judá, pero las tribus norteñas hacen rey a Isboset, hijo de Saúl. Y vamos a detenernos aquí, amigo oyente, porque nuestro tiempo se ha agotado. Continuaremos, Dios mediante, en nuestro próximo programa. Será pues hasta entonces. Que Dios le bendiga abundantemente.
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1: El Catecismo Menor de Westminster dice en la pregunta número 3. ¿Qué es lo que principalmente enseñan las Escrituras? Lo que principalmente enseñan las Escrituras es lo que el hombre ha de creer con respecto a Dios y los deberes que Dios impone al hombre. ¿Qué dicen las Escrituras? Evangelio de Juan 20:31. Pero estas se han escrito para que creáis que Jesús es el Cristo, el Hijo de Dios, y para que creyendo tengáis vida en su nombre. Romanos 10:17. Así que la fe es por el oír, y el oír por la palabra de Dios. Salmo 119:105. Lámpara es a mis pies tu palabra, y lumbrera a mi camino. Segunda de Timoteo 3:16-17. Toda la escritura es inspirada por Dios y útil para enseñar, para redarguir, para corregir, para instruir en justicia, a fin de que el hombre de Dios sea perfecto, enteramente preparado para toda buena obra.
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1: Muy buenos días, amada Iglesia. Que la gracia y la paz de nuestro Dios Padre, nuestro Señor Jesucristo sean con todos ustedes. Qué bendición el Señor nos concede en esta mañana de reunirnos una vez más en el día del Señor, para adorarle, para exaltar su santo y divino nombre y abrir juntos la Sagrada Escritura. Iglesia, vivimos en un mundo donde abundan las opiniones y las nuevas voces que pretenden decirnos cómo vivir, qué creer y dónde poner nuestra esperanza. Pero damos gracias a Dios porque nos ha dado su santa y divina palabra, que es mayor que cualquier voz y cualquier opinión del mundo. Pablo, inspirado por el Espíritu Santo, nos enseña que la palabra es útil. ¿Para qué? Para enseñar, corregir, exhortar, así de prepararnos para toda buena obra. Así que, con esa convicción, acerquémonos hoy a las Escrituras, con humildad, atentos a lo que Dios hablará a nuestros corazones. ¿Cuántos estuvieron la semana pasada aquí? Amén. Un buen grupo. Bueno, pues la semana pasada nuestro pastor Richard nos guió excelentemente a través de los primeros versículos del capítulo 6 de la epístola a los Gálatas. Y si usted recuerda, el apóstol prácticamente lo que estaba haciendo era mostrándonos cómo se ve en la práctica la vida de una iglesia guiada por el Espíritu. Allí vimos, con el mismo tono solemne que ha tenido el apóstol a través de toda esta epístola, que la verdadera espiritualidad no consiste en yo mostrar una perfección falsa, o tampoco consiste en yo tratar de impresionar a otros con mi falsa religiosidad, sino todo lo contrario. Si usted recuerda los tres puntos que se discutieron el domingo pasado, una iglesia que es guiada por el Espíritu Santo es una iglesia donde, número uno, los creyentes se restauran con mansedumbre los unos a los otros. Una iglesia que es guiada por el Espíritu Santo es una iglesia, número dos, donde nos llevamos las cargas los unos a los otros. Y también una iglesia que es guiada por el Espíritu Santo es una iglesia que camina con humildad, sabiendo y reconociendo que un día estaremos delante del tribunal de Cristo para dar cuenta de nuestras vidas. Así que esta mañana básicamente lo que vamos a hacer es continuar exactamente donde terminamos. Pablo no está cambiando de tema, amada iglesia, sino que va a continuar desarrollando esa misma idea y el mismo argumento a través del pasaje. Así que este sermón va a ser una continuación del mismo argumento que Pablo ha estado desarrollando en ese capítulo 6. Así que he decidido predicar bajo el título La Vida. Si usted recuerda, el título anterior fue La Vida de una Iglesia Guiada por el Espíritu. Ese es el mismo título que vamos a usar hoy, pero la parte número 2. Y si son tan amables, les invito a abrir sus Biblias conmigo en Gálatas capítulo 6 y vamos a estar cubriendo los versículos del 6 al 10. Gálatas capítulo 6, versículos 6 al 10. Y este viene a ser el penúltimo sermón de esta serie. Así que el próximo domingo vamos a estar cerrando nuestra serie de Gálatas, Libres en Cristo. Y dice la palabra del Señor: el que es enseñado en la palabra, haga partícipe de toda cosa buena al que lo instruye. No os engañéis, Dios no puede ser burlado, pues todo lo que el hombre sembrare, eso también segará. Porque el que siembra para su carne, de la carne segará corrupción, mas el que siembra para el Espíritu, del Espíritu segará vida eterna. No nos cansemos, pues, de hacer el bien, porque a su tiempo cegaremos si no desmayamos. Así que, según tengamos oportunidad, hagamos bien a todos. Y mayormente, ¿qué dice iglesia? Y mayormente a los de la familia de la fe. Permíteme, amada iglesia, comenzar este sermón con una pequeña ilustración. Existe un árbol en Asia de bambú que cultivarlo requiere una paciencia extraordinaria. Después de sembrar la semilla, el agricultor debe regarla y debe cuidarla constantemente. Sin embargo, durante mucho tiempo el terreno parece no mostrar ninguna señal de vida. Cualquiera que pasa por esos plantíos de esa especie específica de bambú pudiera haber pensado que el esfuerzo del agricultor es totalmente en vano. Pero debajo de la tierra está ocurriendo algo que a los ojos del que pasa no pueden ver. Las raíces se están extendiendo y fortaleciendo para sostener el crecimiento de esta especie de bambú, lo que vendrá después. Y es que cuando el tiempo llega, cuando el tiempo es señalado, sucede algo que es totalmente sorprendente. En cuestión de semanas, ese bambú empieza a crecer exponencialmente, alcanzando varios metros de altura. Y esto lo hace en muy poco tiempo. La realidad es que no comenzó a crecer en ese momento. Simplemente se hace visible lo que había estado desarrollándose en silencio durante todo ese tiempo. El agricultor sabía perfectamente lo que había sembrado, pero la cosecha no fue inmediata. La cosecha fue resultado de una siembra paciente, de un cuidado constante y de una espera perseverante. ¿Y qué tiene que ver esto? ¿Qué tiene que ver la ilustración con el pasaje de esta mañana? Bueno, amada iglesia, tiene que ver mucho. Porque precisamente, es la verdad que encontramos en el pasaje que vamos a estudiar. Pablo va a utilizar la misma ilustración que era fácil de reconocer para los recipientes originales de la siembra y la cosecha para enseñarnos que la vida guiada por el Espíritu siempre produce un fruto que revela dónde realmente está el corazón. La realidad es que todos los que estamos aquí estamos sembrando. Cada decisión, cada palabra, cada prioridad de nuestro corazón es una semilla que en un día va a dar su fruto. Por lo tanto, la pregunta del sermón no es si estamos sembrando, porque sembrando estamos. La pregunta que debemos hacernos es la siguiente: ¿qué clase de cosecha está produciendo la vida que hoy tú estás sembrando? La proposición de este sermón es la siguiente: porque Dios nos ha dado una nueva vida en Cristo por medio de la obra del Espíritu Santo, una iglesia guiada por el Espíritu, número uno, honra el ministerio de la palabra, número dos, siembra para la eternidad, y número tres, una iglesia que es guiada por el Espíritu, persevera hasta el fin en hacer el bien. Y esos mismos tres puntos los vamos a utilizar para desarrollar el mensaje. Así que punto número uno, una iglesia guiada por el Espíritu honra el ministerio de la palabra. Y volvamos al versículo número 6. El que es enseñado en la palabra, haga partícipe de toda cosa buena al que lo instruye. Así que después de hablarnos de restaurar al hermano caído y de llevar las cargas los unos a los otros, ahora el apóstol Pablo nos va a dirigir nuestra atención a quienes enseñan la palabra y a quienes reciben la palabra. Pablo no está introduciendo un tema nuevo. Él continúa describiendo cómo luce una iglesia que es guiada por el Espíritu. El hilo de la enseñanza es esta, si usted quiere que lo resuma. Si el Espíritu Santo transforma nuestras relaciones como hermanos, también va a transformar nuestra actitud hacia la palabra de Dios y hacia aquellos que el Señor ha llamado para predicar, para exponer su palabra fielmente. Y esto es importante. De hecho, es sumamente importante. Porque la condición espiritual de una iglesia siempre, escúcheme bien, siempre va a estar ligada al lugar que ocupa la palabra de Dios en medio de ella. Es importante lo que el apóstol Pablo empieza a traer. Y es por esto que él va a continuar esta enseñanza con un imperativo que es extremadamente claro. Él nos dice, y al que se le... La voy a poner en la nueva versión de las Américas. Y al que se le enseña la palabra, que comparta. Reina Valera dice que haga partícipe. Que comparta toda cosa buena con aquel que enseña la palabra. No hay que ser teólogo, no hay que estudiar el griego para entender que Pablo se está dirigiendo, número uno, ¿a quién? A los creyentes. En el contexto original, él está escribiendo a los Gálatas. Y no hay que ser un teólogo para entender que él está exhortando a esos creyentes claramente a compartir, a ser partícipe de toda cosa buena a los que enseñan la palabra de Dios. Este pasaje habla del apoyo material a los que se dedican a enseñar la palabra de Dios. La respuesta es sí. La respuesta es sí. Así lo entendieron los que recibieron originalmente la carta y así la vamos a aplicar en nuestra iglesia local hoy. Estamos claramente ante una exhortación a la generosidad y a la honra del ministerio, de la enseñanza de la palabra de Dios en nuestra iglesia local. Pastor, pero ese versículo lo usan los falsos maestros para abusar de los creyentes. Claro, por eso son falsos maestros. ¿Qué les sorprende de eso? Ahora bien, fíjate, vamos a ver el texto, porque el texto en ningún momento da ocasión ni es pretexto para que se abuse de usted como creyente. Lea bien, examinemos el texto. El imperativo, ¿para quién es? Para los que se le enseña la palabra. Escuche bien. Es para aquellos que recibimos la palabra fiel, número uno. Por lo tanto, si usted está en una iglesia, de lo que se habla es del púlpito, es de dinero, humanismo o experiencias personales, o en el caso de los Gálatas, donde los falsos maestros enseñaban la justificación por obra, no está obligado a ser partícipe a estos falsos maestros de nada. Pero, ojo, ahora bien, que haya falsos maestros que abusen, no invalida el mandato de hacer partícipe de todo lo bueno al que enseña fielmente la palabra de Dios. Porque si fuera así, el apóstol Pablo no lo hubiera escrito. Porque allí también habían falsos maestros. Y si fuera por eso, el apóstol hubiera dicho, mira, no, yo no voy a escribir esto porque esto se puede malinterpretar. No, no, no. El imperativo es para nosotros, aquellos que somos enseñados fielmente por la palabra del Señor. No se confunda, amada iglesia. Pastor, ahora está hablando de prosperidad. No, no, no, no. Yo estoy hablando la palabra del Señor. Porque si otros han utilizado este pasaje para abusar de los creyentes, eso no invalida que nosotros prediquemos en el día de hoy este pasaje bíblicamente. Eso está en la Biblia. Es bíblico. Frente a nosotros hay una exhortación a la generosidad, a compartir nuestro tiempo, a compartir nuestro esfuerzo y a compartir nuestros recursos materiales para quienes enseñan la palabra de Dios. ¿Quién ordenó esto? Dios mismo. Acompáñenme ahora mismo a leer la Epístola a los Corintios, capítulo 9, versículo 14. ¿Qué dice la palabra del Señor? Así también ordenó ¿quién? ¿Ordenó quién? El Señor. Es el Señor mismo que ordenó que a los que anuncian el Evangelio, que vivan del Evangelio. El apóstol Pablo, inspirado por el Espíritu Santo, le dice a su hijo en la fe, Timoteo: los ancianos que gobiernan bien sean tenidos por dignos de doble honor. Y después, ¿qué dice? Mayormente los que trabajan en predicar y enseñar. Esto es un mensaje que es bíblico, amada iglesia. Que alguien, que otras personas hayan tratado de distorsionar, no invalida el mandato que es bíblico. Y claramente hay que clarificar que esto no se trata de enriquecer a nadie. No se trata de enriquecer un hombre, ni convertir tampoco el ministerio pastoral en una profesión lucrativa o ejecutiva. Se trata de algo mayor. Se trata de reconocer que Dios ha querido sostener la proclamación del Evangelio por medio de la generosidad de su pueblo. Y creo que estamos en un buen momento para reflexionar. Porque esto no se debe quedar, no fue la intención del apóstol tampoco cuando lo hizo, en un imperativo nada más. Debe llevarnos a nosotros a aplicarlo a nuestras vidas. Porque la manera en que respondemos al ministerio de la palabra del Señor revela mucho acerca de nuestro corazón. Y lo voy a repetir otra vez. La manera en que respondemos al ministerio de la palabra, de la enseñanza, revela mucho acerca de nuestro corazón. Y no me malinterprete, no predico esto en la plataforma de la perfección. Todo lo contrario. Escribiendo el mensaje sentí una fuerte convicción del Señor, porque la exhortación nos confronta. Porque seamos honestos, nosotros siempre encontramos tiempo, esfuerzo y recursos para aquello que valoramos o que deseamos. Siempre. Para lo que nosotros queremos, siempre hay tiempo. Para lo que realmente nosotros queremos, siempre hay esfuerzo. Haya que acostarse a la hora que haya que acostarse. Y recursos, eso es lo de menos. Siempre va a haber dinero para lo que nosotros deseamos. Si valoramos nuestra profesión, siempre va a haber dinero para pagar ese adiestramiento que me va a llevar a otro nivel. Cueste lo que cueste, cueste lo que cueste. Si valoramos nuestros pasatiempos, siempre hay tiempo, siempre hay esfuerzo, siempre hay dinero para sostenerlo. Hablemos del deporte, por decir algo. ¿Cuánto es que vale esa taquilla en primera fila? ¿Cuánto es? No estoy diciendo que no haga nada y que no disfrute. Aquí la pregunta es, ¿dónde está el ministerio de la palabra? ¿Qué hay en su corazón? ¿Cómo tú respondes al ministerio de la palabra? Usted le puede poner cualquier nombre, un reloj, un carro, una esposa, los hijos. Nosotros no escatimamos tiempo, esfuerzo y recursos cuando se trata de los deseos pecaminosos de nuestro corazón. Es la realidad, amada iglesia. Ah, pero si llega la hora de apoyar a un misionero que es enviado a predicar la palabra, o si llega la hora de apoyar nuestra iglesia local para seguir expandiendo la predicación del Evangelio, como que el tiempo como que no da, ¿no? Como que no da. No, no. Para eso como que el tiempo como que trabajo, no me da. Y el esfuerzo ahí como que nos ponemos un poquito vaguitos. Y en dinero se activan los dos bueyes en los bolsillos. No entendemos, amada iglesia, la prominencia que tiene la palabra de Dios en nuestras vidas. No la entendemos. Porque la pregunta que debemos hacernos es, ¿qué lugar ocupa la palabra de Dios en nuestras vidas? Porque no es solo de boca. El creyente no demuestra cuánto ama las Escrituras solamente diciendo que cree en ellas. Eso es parte, de hecho una parte importante, pero no lo es todo, porque Santiago, el medio hermano de Jesús, en su epístola dice algo que es fuerte, pero está escrito en la palabra de Dios. Los demonios creen y tiemblan. Así que esto no es de boca. Y después hace una pregunta y dice, porque la fe sin obra es que muerta. Por lo tanto, el amor a las Escrituras se demuestra cuando anhelas escuchar la predicación cada domingo. Cuando ese día que no puedes venir al día del Señor, porque pasan cosas, te duele. No pude estar con mis hermanos escuchando la palabra de Dios. No pude estar allí. Esa es mi prioridad cada domingo. Estar en la casa del Señor para escuchar su santa y divina palabra. ¿Usted escuchó lo que yo dije al principio? En un mundo de tantas opiniones, en un mundo de tantas voces nuevas, amados, la palabra de Dios tiene que tener prominencia en nuestras vidas. El amor a las Escrituras se demuestra cuando yo oro por aquellos que enseñan, por aquellos que predican. Señor, yo te presento en esta mañana a pastor que va a estar predicando la palabra. Yo oro por ellos entre la semana. Amado, los pastores somos igual que ustedes, de carne y hueso. Aquí ningún anciano es de metal. Nos enfermamos, nos desanimamos, se nos complica la vida. Es una lucha constante. ¿Cuándo voy a estudiar? Tengo que estudiar el sermón del domingo. Ore por nosotros. Nosotros nos enfermamos, estamos en la cama tirados. Me llega un mensaje, yo, qué bueno que un hermano está orando por mí. Cuando lo abro, pastor, tengo una sugerencia. Los pastores no somos buzón de sugerencias, por si acaso. En vez de sugerencias, esforcémonos más. Esforcémonos más. Una iglesia que tiene amor por las Escrituras es una iglesia que sostiene con gozo el ministerio de la enseñanza de la palabra de Dios. Procura dar con generosidad para que nunca falte la enseñanza de la palabra de Dios. Porque una iglesia guiada por el Espíritu ama, honra y sostiene el ministerio de la palabra, no porque quiera exaltar a ningún hombre que predica, sino porque reconoce que cuando las Escrituras son fielmente proclamadas, es el mismo Cristo que continúa pastoreando, alimentando y edificando su iglesia.
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0: Porque de tal manera amó Dios al mundo que ha dado a su Hijo unigénito para que todo aquel que en Él cree no se pierda, mas tenga vida eterna.
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0: ¿Qué te da paz? Nancy Demos Wolgemuth nos recuerda que la paz solo se puede encontrar en una persona.
1: No puedes tener la paz de Dios en tu corazón si el príncipe de paz no está gobernando tu vida.
0: 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Hoy, 15 de octubre de 2026. Durante las últimas semanas hemos estado conociendo más profundamente a Jesús al ver el significado de algunos de sus nombres. Hoy, Nancy te mostrará lo que significa conocer al Príncipe de Paz. Ella está en la serie La Maravilla de su Nombre.
1: Hace unos días tuve una conversación muy dulce con una pareja que me contó una historia asombrosa de la gracia de Dios en sus vidas. No tuve la oportunidad de preguntarle si tenía permiso para usar sus nombres, así que solo los voy a llamar Tim y Julie. Tim compartió sobre la forma en que de niño había pasado por el trauma del abuso sexual y el intento de asesinato de su madre. Alguien en su vecindario estuvo involucrado y él estaba traumatizado por estas experiencias de la infancia. Luego, siendo adulto, entró en un trabajo en el área de la medicina y su trabajo era recolectar órganos después de accidentes. Y él estuvo expuesto a todas estas muertes y estaba realmente traumatizado por eso, además de las experiencias que tuvo cuando era niño. Así pues, como un esposo joven y también ahora como un padre joven, comenzó a sufrir de una ansiedad paralizante, de depresión y de miedo a perder su familia. Y me contó cómo él se medicó el miedo consumiendo drogas y alcohol por años. Y como consecuencia, se volvió violento en su matrimonio. Y su esposa finalmente se fue y estuvieron a punto de divorciarse. Toda su vida se estaba cayendo a pedazos. Vio a un psiquiatra durante un año y el psiquiatra no fue capaz de ayudarlo. Finalmente, Tim estuvo al borde del suicidio. En realidad llegó a escribirle cartas de despedida a su familia y me dijo que tenía documentos en su billetera con los nombres y direcciones de los miembros de la familia para que los contactaran cuando encontraran su cuerpo. Bueno, Julie estaba en el teléfono mientras estábamos teniendo esta conversación y me contó su parte de la historia. Con 7 años de edad, la madre de Julie la recogió un día en la escuela y le dijo: "Hoy voy a dejar a tu papá". Y así siguieron años de disfunción. Julie iba de aquí para allá entre sus padres y también hubo abuso sexual involucrado en su vida. Cuando finalmente se casó con Tim, dijo: "Bueno, Tim era mi príncipe azul. Él fue quien me rescató. Me sentí fuerte y segura con él". Y ella dijo que cuando se casaron, ella sabía que él estaba en recuperación del alcohol, pero pensó: "Bueno, esto no será un problema en nuestro matrimonio". Pero él comenzó a beber de nuevo. Y finalmente llegó a un punto donde apenas podía funcionar. Ella dijo que él no podía ni ir al supermercado porque había demasiados estímulos. Era disfuncional y llegó a ser violento y volátil. Dijo: "No tenía ni idea de cómo lidiar con esto. Yo vivía en

Quiero hablar en estos próximos momentos acerca de la paz. Isaías capítulo 9, versículo 6. Hemos estado viéndolos desde hace varias sesiones, pero en Isaías capítulo 9, versículo 6 dice, un niño nos ha nacido, un hijo nos ha sido dado, y la soberanía reposará sobre sus hombros, y se llamará su nombre, admirable consejero, Dios poderoso, Padre eterno, príncipe de paz. El regalo que todos quieren y que pocos tienen no es una cosa, no es una emoción. Ese regalo, la paz, es una persona. El príncipe de paz, quien es un regalo para las personas que no tienen paz. El príncipe de paz. Ahora, en el idioma hebreo, ese término es Sar Shalom. Probablemente has escuchado la palabra Shalom, paz. Tener Shalom es tener bienestar, plenitud, integridad, prosperidad, alegría. Significa seguridad, tranquilidad, descanso, armonía. Bueno, Jesús es nuestro príncipe de paz. Y mientras miras la vida terrenal y el ministerio de Jesús, te das cuenta de que Él demostró extraordinaria serenidad, incluso bajo la presión más intensa. Y me encanta cuando leo en los evangelios acerca de Jesús y veo cómo Jesús tuvo tanto que hacer. Y eso por hablar de una larga lista de cosas por hacer. Mi lista de cosas por hacer me estresa todo el tiempo y tengo listas de mis listas de cosas por hacer. Y déjame decirte que nunca pongo mi cabeza sobre la almohada en la noche y pienso, wow, hice todo lo que tenía que hacer hoy. Hice todo lo que estaba en mi lista. Si tú eres la mujer que hizo eso, necesitas escribir un libro o algo porque se va a vender mucho. Va a ser un éxito de librería porque estamos estresadas por todo lo que tenemos que hacer, que no hemos hecho. Y bueno, ¿piensas en alguien que tenía una larga lista de cosas por hacer? A Jesús le dieron 3 años aproximadamente para llevar a cabo el plan eterno de redención de Dios. Y eso es un montón por hacer. Pero nunca lo ves estresado, no lo ves ansioso o irritable o apresurado. Yo siempre estoy en un apuro y se nota. A Jesús lo ves teniendo quietud y una confianza tranquila de espíritu, nunca entrando en pánico, calmado en las circunstancias más turbulentas. Cosas que a mí me causan agitación. No perturban a Jesús en lo absoluto. Ya sea que Él esté durmiendo en la parte trasera de una barca en medio de una tormenta donde los discípulos, que eran navegadores experimentados, estaban diciendo, nos estamos hundiendo, nos estamos muriendo. ¿Y tú qué haces, Jesús? Está tomando una siesta. Él es el príncipe de paz. Él es el príncipe de paz cuando tiene una multitud hambrienta y no hay restaurantes de comida rápida alrededor. Y los discípulos empiezan a agitarse como, y ahora, Señor, envíalos a sus casas. Se van a morir de hambre. Y Jesús les dice con calma, denles ustedes de comer. Él es el príncipe de paz. Él es el príncipe de paz cuando está enfrentando constantes críticas de los fariseos, que siempre estaban tratando de hacerle equivocar en sus palabras y de atraparlo. Él es el príncipe de paz cuando se ha enfrentado con esas multitudes volubles que un día lo honran como rey y a la semana siguiente están pidiendo a gritos que lo crucifiquen. Él es el príncipe de paz. Y quiero que recordemos que Jesús tenía paz, no porque Él no tuviera ningún problema. Su paz no era el resultado de medicar su dolor. Su paz era el fruto de su relación con su Padre Celestial. Él confiaba en el plan soberano y en la voluntad de Dios. Sabía que todo estaba bajo el control de Dios. Las olas, los vientos, las personas hambrientas, la comida, los fariseos, las multitudes. Él sabía que Dios estaba a cargo. Él estaba en su trono. Sabía que nadie podía hacerle nada a Él sin la autorización del Padre y de la voluntad divina. Y es por eso que él podía mantener la calma, porque sabía que alguien estaba en control, y ese alguien era su Padre Celestial. La mayor y la primera necesidad en nuestras vidas es tener paz con Dios. Paz con Dios. Fuimos creadas para tener comunión con Dios. Pero ¿sabes cómo el pecado rompió esa comunión y entonces nacimos alejadas de un Dios santo, en enemistad con Él? En última instancia, en el corazón de toda nuestra carencia de paz, está el hecho de que Dios ha tenido que retirar su presencia de nosotras debido a nuestro pecado y al hecho de que un Dios

0: Santo no puede mirar el pecado. En definitiva, es nuestra culpa en este mundo humano lo que causa esa falta de paz. Pero maravilla de maravillas, a través de su muerte en la cruz en nuestro lugar, Jesús nos reconcilió con Dios. Y Él abrió el camino para que podamos entrar a la presencia misma de Dios, ser amigas de Dios. Y así Romanos capítulo 5 nos dice, por lo tanto, habiendo sido justificados por la fe, se nos ha hecho bien con Dios. Tenemos paz para con Dios por medio de nuestro Señor Jesucristo. Y ese es el punto de partida para toda paz. Efesios 2 dice, ahora, en Cristo Jesús, vosotros, que en otro tiempo estabais lejos, habéis sido acercados por la sangre de Cristo, porque Él mismo es nuestra paz. ¿Tienes paz cuando piensas en la vida después de la vida? Hace unos días recibimos un correo electrónico de una oyente que decía, mi familia tiene un ser querido camino al cielo hoy, dicen los médicos. Hemos comentado toda la semana después de oír que sus heridas por una caída eran potencialmente mortales de la paz que tenemos. La razón, sabemos a dónde va. Frances, quien es esta pariente que estaba muriendo, creció en la iglesia, pero nunca supo la historia del Evangelio hasta hace 2 años cuando su hermano estaba muriendo. Comentamos de la alegría que él mostraba y ella dijo que deseaba tener esa seguridad. Mi cuñado, el que estaba muriendo, dijo, tú puedes tener esa seguridad. Y le contó la historia del Evangelio y ella oró para recibir a Cristo por primera vez a sus 86 años de edad. Hoy ella tiene 88 años y los 2 últimos años de su vida han estado llenos de paz y alegría, porque conoció a Jesús esa noche. Ella es una mujer diferente, enfrentando la muerte con una paz que sobrepasa todo entendimiento. ¿Sabes cómo puedes tener paz cuando vas a morir o cuando piensas en la muerte? Es sabiendo que tienes paz con Dios, que estás bien con Dios, porque Jesucristo ha pagado el precio por tu pecado. Bueno, y habiendo recibido el regalo de la paz con Dios, queremos tener también la paz de Dios. Y la Escritura dice que podemos tener descanso para nuestras almas, podemos dejar de esforzarnos, podemos detener la agitación, podemos estar en calma en las tormentas de la vida. Jesús dijo en el Evangelio de Juan, la paz os dejo, mi paz os doy. No os la doy como el mundo la da. No se turbe vuestro corazón, ni tenga miedo. Estas cosas os he hablado para que en mí tengáis paz. En el mundo tenéis tribulación, pero confiad, yo he vencido al mundo. ¿Cómo se puede tener la paz de Dios? La consigues a través de tu relación con Jesús, ¿cierto? Y recuerda que esa paz no es la ausencia de problemas. Piensas, oh, si este problema se fuera. Si esta persona se fuera, tú sabes que yo solo podría ser una persona muy pacífica si pudiera ir y vivir en las regiones deshabitadas del mundo. Sin personas, tendría mucha paz. ¿Sabes? Puedes tener paz justo donde vives, en tu casa, en tu lugar de trabajo, en tu vecindario, con ese vecino, con esa persona problemática, con ese hijo que está tan lejos del Señor. Puedes tener paz. La paz no es la ausencia de problemas. La paz es la presencia de Cristo en medio de los problemas. Él es el príncipe de paz. Pero ahí está el punto. No puedes tener la paz de Dios en tu corazón si el príncipe de paz no está reinando en tu vida. Vivimos en un mundo caído, en un mundo roto. Tú sabes que es así. Siempre habrá pruebas, decepciones, dolor y tristezas. Pero hasta que no veamos a Jesús cara a cara, vamos a tener que lidiar con estas cosas, pero en medio de todo eso, no hay ninguna circunstancia en la que nuestro corazón no pueda estar en paz y en reposo si tenemos la relación correcta con el Príncipe de Paz. Esa paz no está basada en emociones, no está basada en sentimientos, no está basada o determinada por circunstancias externas. Es un regalo que Él da cuando confiamos en Él en medio de la confusión que hay a nuestro alrededor. Y luego, habiendo encontrado la paz con Dios y experimentado la paz de Dios, entonces podemos experimentar paz con los demás. porque las barreras que se han creado entre Dios y nosotros por nuestros pecados han sido destruidas, han sido rotas. Ahora las barreras entre nosotros y los demás también se pueden romper. Habiendo sido reconciliadas con Dios por la muerte de su Hijo, ahora podemos ser reconciliadas con otros. Podemos tener paz con otros. Y entonces, finalmente, habrá paz en este mundo. Recuerda que la noche en que Jesús nació, los ángeles dijeron, paz en la tierra, entre aquellos con quienes Dios se complace. Jesús murió para hacer esa paz posible. Pero no habrá paz en la tierra hasta que el príncipe de paz sea coronado como rey y se siente en su trono. Y cuando él regrese, el príncipe de paz derrotará a todos sus enemigos y él establecerá su reino eterno de paz en la tierra y le pondrá fin a todos los conflictos. Y me encanta ese versículo en el último capítulo de Romanos, en Romanos 16, versículo 20, que dice, el Dios de paz aplastará pronto a Satanás debajo de vuestros pies. El príncipe de paz es un guerrero poderoso. Y quizás te preguntes, ¿y qué tan pronto hará eso? No lo sé, pero es pronto. El príncipe de paz, el Dios de paz, aplastará pronto a Satanás debajo de sus pies. Entonces, ¿por qué estamos tan molestas? ¿Por qué estamos tan tensas? ¿Por qué nos agitamos? ¿Por qué perdemos de vista quién es Jesús y lo que Él está haciendo y lo que hará? Saber que ese día se acerca puede ayudarnos a enfrentar las pruebas de esta vida. Y podemos tener su paz ahora, mientras esperamos el día en que Él restaurará la paz en todo el mundo, cuando el mundo entero se rinda ante el Príncipe de Paz. Ahora bien, nunca encontrarás esa paz en una botella. Nunca la encontrarás en una pastilla. No la encontrarás en un cambio en tus circunstancias. Esa paz fue comprada por el Príncipe de Paz a un gran precio, a un gran costo, el costo de su vida. Y se nos da como un regalo. Ese regalo es una persona, es Jesucristo mismo. Así que tenemos paz como resultado de lo que Él ha hecho por nosotras en la cruz. El castigo por nuestra paz cayó sobre Él y por sus heridas hemos sido sanados. Experimentamos esa paz cuando confiamos en que Él es nuestro Príncipe de Paz. Estaba meditando sobre esto el otro día, y mientras estaba inquieta alistándome para estas sesiones, me di cuenta de que si tengo paz o no en un momento dado, revela en quién o en qué estoy confiando. Si mi mente está enfocada en mí misma y en mis circunstancias, si estoy confiando en mí misma, no voy a tener paz. Pero si mi mente está enfocada, fija en Cristo, y estoy confiando en Él, voy a tener paz. Paz de salvación, paz para toda la vida, paz por la eternidad. Y pienso en cómo Jesús se recostó en esa barca y se durmió durante una tormenta. Y hace un par de días, pensando en eso, fui capaz de recostarme mientras pensaba en tener listas todas estas sesiones y pude tomar hasta una siesta. Y me di cuenta, por 20 minutos puedo descansar mi mente, no tengo que estar luchando y esforzándome todo el tiempo para sacar esto adelante. Puedo confiar en Él, ya sea si estoy durmiendo una siesta o estoy sentada trabajando. Puedo confiar en Cristo, quien es mi Príncipe de Paz. En paz me acostaré, y asimismo dormiré, dijo el salmista, porque solo tú, Señor, me haces habitar seguro. Bueno, y ahora permítame volver aquí a Tim y a Julie antes de cerrar. ¿Te acuerdas de ellos y de la forma en que se encontraban? Sin paz, su vida estaba en un lugar de absoluta, de total devastación. Cuando los dejamos al inicio del programa, Julie estaba tratando de que Tim fuera internado. Ella estaba tratando de conseguir una orden de restricción y ellos se separaron. Entonces Dios trajo a un hombre a la vida de Tim a través del equipo de las pequeñas ligas de su hijo. Y este hombre le tendió la mano a Tim, le dio una Biblia, compartió a Jesús con él. Y luego, 3 días después de que Tim escribió esas cartas de despedida a su familia, ¿te acuerdas las que dejó en su billetera? Él se encontró dando vueltas en agonía en el suelo y dijo, yo clamé a Dios en desesperación Y se levantó del suelo, motivado por el Señor, y fue a la casa de aquel hombre. Y ese hombre se sentó con él y lo llevó a través de la palabra. Y Tim dijo, no sé explicar lo que sucedió, excepto que me arrepentí. Abracé y fui atrapado por el Evangelio. Y entonces me dijo, Nancy, me desperté a la mañana siguiente y era alguien radicalmente diferente. Me di cuenta de que estaba en paz. Ya no tenía esta horrible ansiedad enfermiza, esta rabia quemándome dentro de mí. El miedo horrible que me había atormentado durante años se había ido y ya no estaba escuchando voces o alucinando. Dejé de usar drogas, dejé de usar el alcohol. Inmediatamente el deseo de esas cosas se fue. Jesús hizo algo esa noche mientras dormía que 19 años de autoayuda y programas de 12 pasos, psiquiatras y consejeros seculares habían sido incapaces de lograr. Bueno, y Julie me contó también su historia. Y no tengo tiempo para entrar en todo eso, porque es una historia increíble también. Pero en resumen, varios meses más tarde, Julie vino a la fe en Cristo también. Y Tim dijo, oh, nuestro matrimonio estaba tan roto, pero Jesús lo ha reconstruido pieza por pieza. Sus 4 hijos han llegado a conocer al Señor. Y él dijo, solo tenemos que compartir con otros la esperanza que Cristo nos ha dado para que ellos también puedan conocer la paz que tenemos en Cristo. ¿Tienes esa paz? ¿Tienes esa paz con Dios por medio de Jesucristo y has dejado de tratar de salvarte a ti misma? ¿Has reconocido tu necesidad de un Salvador? ¿Has puesto tu confianza en Él? ¿Tienes hoy la paz de Dios en tu corazón? Es fácil tenerla mientras estamos escuchando la Escritura siendo enseñada, pero sé que algunas de ustedes se encuentran en medio de circunstancias difíciles, fuertes. Pero el Príncipe de Paz irá contigo a donde este programa no puede ir, a donde nadie más puede ir, pero Él irá contigo. Si tú lo dejas, Él te dará su paz. Él te dará paz en tus relaciones. Si es posible, en cuanto de vosotros dependa, estad en paz con todos los hombres. No puedes cambiar su corazón, pero Dios te puede dar un corazón pacífico hacia ellos. Así que mi oración por ti mientras cerramos hoy es esta bendición. Y el mismo Señor de paz, el Príncipe de paz, siempre os conceda paz en todas las circunstancias. El Señor sea con todos vosotros.
1: Nancy DeMoss Wolgemuth te ha estado mostrando cómo tener verdadera paz. Esta solo puede venir a través de una persona, el Príncipe de Paz. Hemos estado conociéndole a él más profundamente durante la serie de enseñanzas de Nancy titulada La Maravilla de su Nombre. Conocer a Jesús es algo verdaderamente transformador. Y al entender el trasfondo de los nombres que estaremos viendo, realmente le estamos conociendo más, asombrándonos de quién es Él y nuestro amor por Él está siendo renovado. Dios ha permitido que estas enseñanzas de su palabra lleguen a muchos lugares alrededor del mundo a través de Aviva Nuestros Corazones y las conferencias Mujer Verdadera. En estas conferencias nos encanta poder compartir con nuestras seguidoras. En una de ellas conocimos a Lea.
2: Soy Lea Granados, de la Ciudad de México. Originalmente, cuando estaba en la universidad, con el grupo de universitarios donde nos reuníamos, la misionera que nos dirigía, conoció el libro, que ya estaba todavía en español, me parece, pero de las mentiras que las mujeres creen, y tuvimos un estudio del libro. Pasaron los años, me casé, tuve a mi hija, y cuando nació ella, dejé de trabajar y buscando información o sitios de información cristiana para ser mejor mamá, esposa, encontré el ministerio de Revive Our Hearts y lo empecé a unir. Entonces, sí, ya algunos años, como 8 o 9 años.
1: Ella nos cuenta lo que Dios ha estado haciendo en su vida.
2: Pues principalmente en mi matrimonio ha sido bastante difícil y el escuchar el programa de Nancy me ha dado esperanza para poder seguir adelante y cumpliendo con el propósito de Dios en mi vida y mantener mi familia. Y entonces, realmente ha sido el punto de esperanza, de ánimo, de aliento para poder rendirme a Él de una manera plena y sabiendo que Él a través de esto puede seguir haciendo cambios en mi vida y en mi matrimonio.
1: Lea pudo asistir a la conferencia True Woman Clama, que se llevó a cabo en Indianápolis.
2: No, pues es una respuesta de oración, porque hacia cuando fue la conferencia en República Dominicana, yo tenía toda la intención de ir y tenía la opción de ir, pero justo ya para poder asistir, algo pasaba y no podía asistir, ¿no? En ese momento y así año tras año y ahorita pues es una respuesta de oración y de bendición el que podamos venir juntas con mi mamá y yo y bueno, pues podría haberlo escuchado igual por internet desde México, el estar aquí y compartir con tantas hermanas y poder involucrarme en el ministerio de embajadoras que ahora estoy aplicando para ver si podemos participar, pues es una respuesta de oración.
1: Ella te hace una invitación.
2: Se acerquen a Dios de manera confiada, que a pesar de las pruebas que podamos estar viviendo como hijas de Dios, que no se desalienten, que sigan adelante, que eso que puedan estar viviendo, Dios lo está usando con un propósito, empezando con ella misma que lo pueda estar viviendo y con toda la gente a su alrededor con las que puedan tener contacto. Entonces que no se desanimen, que sigan adelante y que Dios tiene un plan especial para ellas.
1: También tuvimos la oportunidad de conocer a su mamá.
3: El venir aquí ha sido una bonita, una gran experiencia para mí porque Dios me está confrontando mucho a pesar que tengo tantos años. En Cristo Jesús siempre me hace falta, ¿no? Hay motivos por los que el Señor me llama y quiero cambiar y esto nos ayuda, ¿no? A reconocer nuestros errores y que lo bonito exactamente que Él está al pendiente, nosotros no nos deja.
1: Amén. Ese es nuestro Dios. 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

0: Este capítulo 53 es el lugar santísimo del libro de Isaías. Es sorprendente, es inagotable, es una profecía, es una visión del futuro dada a Isaías 700 años antes de que Jesús viniera.
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0: Estamos en un estudio de Isaías 53 y lo invito a que abra su Biblia en Isaías 53 en este momento. Este gran capítulo en muchas maneras es el corazón del Antiguo Testamento. El nombre Isaías significa salvación del Señor. La profecía de Isaías de 66 capítulos, como un dato muy interesante, está dividida de la misma manera en la que la Biblia está dividida. La Biblia tiene 39 libros en el Antiguo Testamento, 27 libros en el Nuevo, e Isaías tiene 39 libros en la primera mitad y 27 en la segunda mitad. Isaías es la forma de calidad más elevada de poesía hebrea que existe. La profecía de Isaías es la más grande de los profetas mayores y contiene más contenido que todos los profetas menores combinados. Debe ser dicho que si el Nuevo Testamento se hubiera perdido y lo único que tuviéramos fuera un relato de la muerte y resurrección de Jesucristo, habría suficiente explicación y teología en Isaías 53 para llevar a un pecador a la salvación completa. Explica la muerte y resurrección y exaltación de Cristo. Este capítulo 53 es el lugar santísimo del libro de Isaías. Es sorprendente, es inagotable, y hemos estado diciendo esto a lo largo de este estudio. Es una profecía, es una visión del futuro dada a Isaías 700 años antes de que Jesús viniera. Hay algunas visiones sorprendentes dadas a los escritores de las Escrituras y a la gente que conocemos en la Biblia. Por ejemplo, a Moisés se le permitió tener una visión del monte Nebo viendo la tierra de Israel, y él, en un sentido, pudo ver esa tierra antes de que Israel, de hecho, la poseyera. Y después Abraham. Se dice de Abraham que él de hecho vio hacia adelante por revelación divina y vio el día de Cristo y se regocijó. Jacob vio el rostro mismo de Dios en Betel, en esa experiencia de lucha, y vio al Cristo preencarnado. El apóstol Pablo fue levantado al tercer cielo y vio cosas de las que no se le permitió hablar y tuvo una probada de lo que sería un día después de su martirio, cuando él entrara a ese cielo mismo que él vio. Y claro que el apóstol Juan fue transportado a visiones una y otra vez, visiones registradas en el libro de Apocalipsis del futuro de la tierra y el futuro también en el cielo. Ezequiel vio la gloria de Dios en espera del juicio que aún estaba por venir. Pedro, Santiago y Juan estuvieron en el monte de la Transfiguración y vieron una probada de la gloria de la segunda venida de Jesucristo y quedaron sorprendidos, como bien lo sabemos. Pero ninguna de todas estas visiones sorprendentes de cosas venideras, ninguna excede esta visión sorprendente de Isaías. Y mientras que en un sentido técnico no fue una visión, como definiríamos una visión bíblica, fue una revelación directa. No obstante, en esa revelación directa se contiene una descripción clara de la importancia de la cruz. Isaías, más que cualquier otro, recibió el privilegio de ver en mayor profundidad el significado del Calvario y la muerte de Jesucristo que cualquier otra persona antes de que ese acontecimiento se llevara a cabo. En ese sentido, Isaías se convierte en el profeta del Evangelio, el profeta de la cruz. Y mientras que hay cosas que sucedieron en la cruz que son profetizadas en otros lugares. En ningún lugar todo se presenta junto como aquí. Entonces, como dije, si lo único que tuviera fuera el registro histórico de la crucifixión y la resurrección, entendería la teología de ello a partir de este capítulo únicamente. Isaías 53 entonces se convierte en un resumen del Evangelio, en el sentido de que es un resumen de lo que es necesario para que un pecador sea salvo del juicio y perdonado por el pecado. Pero es más que eso. Es la más profunda de todas las revelaciones dadas a un profeta. Pero al mismo tiempo, es más que tan solo una profecía del Calvario, más que tan solo una profecía de la cruz de Cristo. Va más allá de eso. Y es presentada en el contexto del final de la historia humana, mucho después de la cruz, mucho después de nuestro día en la actualidad. En ese tiempo, en el futuro, al final de la historia humana, cuando Israel como nación se volverá a Jesucristo, creerán en Él, serán salvos, Cristo regresará, destruirá a los impíos sobre la faz de la tierra, establecerá su reino, inaugurará el reino, tomará a la Israel creyente como también a los gentiles redimidos, a ese reino y cumplirá todas las profecías del reino del Antiguo Testamento. Entonces, en un sentido, vamos más allá del Calvario al final de los siglos y estamos oyendo en este capítulo una confesión de los judíos al final de la historia humana, conforme miran hacia atrás a la cruz y reconocen lo mal que estaban acerca de Jesucristo y cómo evaluaron de manera equivocada ese acontecimiento tan monumental, el más monumental de todos los acontecimientos. Es un viaje en el tiempo, pero no es de regreso al futuro, sino que es hacia adelante al pasado, si puedo entender eso. Lo que Isaías hace es que se adelanta al futuro cuando Israel mira hacia atrás aquel a quien traspasaron y llora por aquel como unigénito y una fuente de limpieza les abierta a ellos para limpiarlos de toda iniquidad y pecado. Y esas son las palabras de Zacarías 12:10 y 13:1. Él va hasta el final, al momento en el que Israel reconoce que crucificaron al Mesías, al Señor de la Gloria. Esta profecía entonces presenta ese gran acontecimiento escatológico, el arrepentimiento nacional de los judíos. Zacarías nos dice que 2/3 de ellos no creerán, serán juzgados, serán limpiados, pero 1/3 de esa nación creerá. Si eso fuera a suceder pronto, ese sería un número alrededor de 4 a 5 millones de judíos, la salvación de la nación escogida. Esta es la única manera en la que alguien puede ser salvo y es la única manera en la que Israel será salvo. No hay salvación para nadie a menos de que crean la verdad de Jesucristo y la verdad acerca del Evangelio de la cruz y a menos de que se arrepientan y abracen a Jesús como Señor y Salvador. Y eso es exactamente lo que una generación futura de judíos hará. Lo abrazarán a Él, verán su muerte como una muerte vicaria, sustitutiva, sacrificial para ellos, seguida por resurrección y exaltación. Este capítulo, Isaías 53, es la confesión que ellos harán en ese tiempo futuro, pero también es la confesión que todo pecador salvo tiene que hacer. Estamos aquí porque nosotros hemos hecho esta confesión. Estas son palabras que, en cierta manera, han estado en nuestras mentes y en nuestras bocas, estas palabras maravillosas. El tono del capítulo es muy triste, muy sombrío, con un corazón quebrantado, lleno de tristeza. ¿Por qué? Porque esa generación futura de judíos va a mirar hacia atrás y va a reconocer que venir a la fe en Jesucristo les ha tomado tanto tiempo y han amado a su Mesías mucho, mucho tiempo después. Cuando ese día venga, esto es lo que dirán. Permítame volvérselo a leer. ¿Quién ha creído nuestro anuncio? ¿Y sobre quién se ha manifestado el brazo de Jehová? ¿Subirá cual renuevo delante de él? Y como raíz de tierra seca, no hay parecer en él, ni hermosura, le veremos, mas inatractivo para que le deseemos, despreciado y desechado entre los hombres, varón de dolores, experimentado en quebranto, y como que escondimos de él el rostro, fue menospreciado, y no lo estimamos. Ciertamente llevó él nuestras enfermedades, y sufrió nuestros dolores, y nosotros le tuvimos por azotado, por herido de Dios y abatido. Mas el herido fue por nuestras rebeliones, molido por nuestros pecados. El castigo de nuestra paz fue sobre él, y por su llaga fuimos nosotros curados. Todos nosotros nos descarriamos como ovejas, cada cual se apartó por su camino, mas Jehová cargó en él el pecado de todos nosotros. Angustiado él y afligido, no abrió su boca, como cordero fue llevado al matadero, y como oveja delante de sus trasquiladores, enmudeció y no abrió su boca. Por cárcel y por juicio fue quitado. Y su generación, ¿quién la contará? Porque fue cortado de la tierra de los vivientes, y por la rebelión de mi pueblo fue herido. Y se dispuso con los impíos su sepultura, mas con los ricos fue en su muerte, aunque nunca hizo maldad, ni hubo engaño en su boca. Con todo eso, Jehová quiso quebrantarlo, sujetándole a padecimiento. Cuando haya puesto su vida en expiación por el pecado, verá linaje, vivirá por largos días, y la voluntad de Jehová será en su mano prosperada. Verá el fruto de la aflicción de su alma y quedará satisfecho. Por su conocimiento justificará a mi siervo justo a muchos y llevará las iniquidades de ellos. Por tanto, yo le daré parte con los grandes y con los fuertes repartirá despojos, por cuanto derramó su vida hasta la muerte y fue contado con los pecadores, habiendo él llevado el pecado de muchos y orado por los transgresores. Sí, como algunos sugieren, Isaías es el libro más grande en el Antiguo Testamento. El capítulo 53 es el capítulo más grande. 5 veces en ese capítulo la palabra muchos aparece. 5 veces. Muchos en este capítulo se refiere a los beneficiarios de la expiación del siervo sorprendente. Están los muchos, él es uno. Ahí en el versículo 11, él es el justo. Hay muchos que son pecadores. Hay uno que es justo. Hay muchos que son culpables. Hay uno que provee una expiación satisfactoria para ellos. Muchos es una palabra recogida por los escritores del Nuevo Testamento también. Tanto Mateo como Marcos se refieren a Cristo como habiendo dado su vida como rescate por muchos. Pablo en Romanos 5:15 habla del sacrificio de Cristo por muchos. El escritor de Hebreos en Hebreos 9:28 se vuelve a referir al hecho de que Cristo dio su vida por muchos. Y la idea ahí es que muchos se presenta en contraste a uno. Y todos esos escritores, Mateo, Marcos, Pablo y el escritor de Hebreos, están remontándose a Isaías 53, sin citarlo necesariamente, en donde usted tiene el contraste entre uno en el versículo 11, quien es justo, y los muchos que son pecadores. Y muchos son culpables, pero solo uno es justo. Esta es una confesión genuina, y quiero mostrarle por qué sabemos eso. Es característica de cualquier confesión que es salvadora. Permítame repetir eso. Es característica de cualquier confesión que es salvadora. Es una confesión verdadera y honesta para salvación. Escuche con atención, porque aquí el pecador asume la responsabilidad plena de su pecado. El pecador asume la responsabilidad total por su pecado. Ese será el caso de la Confesión Nacional de Israel en el futuro, pero es verdad ahora en la actualidad en todo individuo que viene a la fe salvadora verdadera en Jesucristo. Hay una confesión de pecado que es genuina y honesta en la que el pecador asume la responsabilidad completa por su pecado. En otras palabras, sin culpar a nadie más. Culpar a alguien más es tan antiguo como Adán y Eva, ¿no es cierto? La mujer que me diste. Pero este capítulo maravilloso no solo está lleno de verbos en el tiempo pasado, lo cual nos dice que esta es una generación futura que está mirando hacia atrás a la cruz, sino que está llena de otra característica lingüística que necesita ser identificada. Y es que está cargada de pronombres plurales en primera persona. Puede oír el eco de nosotros, nosotros, nuestro, nuestro, nosotros, nosotros, nosotros. El problema somos nosotros. Eso es reconocido en cualquier acto verdadero de arrepentimiento. Sí, es verdad que el Espíritu Santo tiene que dar vida soberanamente para que el pecador sea salvo. Sí, el Espíritu de gracia y oración, como dice Zacarías, debe venir sobre los pecadores en Israel y después pueden volverse y creer. Sí, el poder del Espíritu Santo es necesario para la regeneración y así despertar al pecador muerto. Y sí, es verdad que las Escrituras dicen que Dios ha endurecido el corazón de los incrédulos y en particular ha endurecido a Israel contra él debido a la incredulidad de ellos. Uno podría asumir entonces que un pecador se levantaría y diría, no es mi culpa, el Espíritu Santo no me ha dado a mi vida, y por otro lado, Dios me ha endurecido, hay un negativo que me hace que yo esté en la condición incrédula en la que estoy. Esto es, el Espíritu no me ha dado vida. Hay un aspecto positivo que me hace estar en la condición en la que estoy, y es que he sido endurecido por Dios. No puedo ser yo culpado por esto. Pero no hay nada de eso aquí. No obstante, la operación del Espíritu Santo y los propósitos soberanos de Dios se unen con la fe salvadora y el arrepentimiento. No obstante, Dios hace eso en su mente vasta e infinita. La solución para resolver estas cosas no es que el pecador aleje la responsabilidad de sí mismo. De hecho, fue Jesús quien lloró por la ciudad de Jerusalén. Y Jesús dijo, ¿cuántas veces quise traerte, pero no quisiste? Él dijo, no creísteis. En Romanos 10:21, Pablo cita el Antiguo Testamento, todo el día he estirado mis manos a un pueblo obstinado y desobediente. Ellos no culpan al Espíritu Santo. Ellos no culpan el juicio de Dios. Ellos asumen responsabilidad total por su incredulidad y la condición en la que su incredulidad los ha colocado. Ellos asumen responsabilidad completa por los pecados que han cometido, las transgresiones y las iniquidades. Ellos asumen responsabilidad total por los efectos y las consecuencias de esos pecados. Eso significa las tristezas y dolores que llenan sus vidas. Todo es por nuestra culpa, dicen ellos, y en toda confesión verdadera y salvadora, no se culpa a nadie más. El pecador acepta responsabilidad total. Todo penitente debe hacerlo. Esto no es solo ellos. Esto es ahora usted y yo. Entonces aquí tenemos un modelo genuino para el arrepentimiento verdadero. Ellos reconocen que son los muchos y son pecaminosos. Y todo es por su culpa y es su responsabilidad. Y también reconocen que solo uno puede proveer la única salvación a los muchos, y ese es el siervo justo que murió en su lugar. Ese es el corazón de esta confesión aquí. Ahora, al llegar a los versículos 4 al 6, llegamos a la estrofa de en medio de esta canción. Esta es la verdad más importante. Estos tres versículos pueden ser los versículos más magníficos de todo el Antiguo Testamento. Confesaré que es un poco atrevido ponerme de pie ante ustedes y tratar de representar estos versículos. Me siento inepto y no preparado en hacer esto, porque son tan incomprensibles y tan inescrutables como para estar más allá de cualquier mente. Haré mi mejor esfuerzo por dirigirlos hacia esta porción y colocarlos en una dirección como para que entiendan la grandeza de esta porción de las Escrituras. Los muchos que son pecadores, que son honestos y que están dispuestos a confesar su pecado y como consecuencia son salvos de manera genuina, son los que creen en los versículos 4, 5 y 6. Esta es verdad salvadora. En la primera estrofa tuvimos al siervo sorprendente, el Mesías es llamado el siervo de Jehová. Vimos al siervo sorprendente en los versículos 13 al 15, al final del capítulo 52. Vimos al siervo menospreciado, versículos 1 al 3, y ahora llegamos al siervo sustituido. Viendo continuamente al siervo de Jehová, lo vemos ahora en su función como un sustituto. En los tres versículos de apertura, recordará que vieron su vida, los judíos confesarán, vimos su vida y no nos impresionó, no creímos el mensaje acerca de él, no creímos en el brazo del Señor, esto es el poder de Dios que vino en Cristo, de tal manera que Cristo literalmente es el brazo del Señor personificado. ¿Cuántos de nosotros de hecho creímos? Muy pocos. ¿A cuántos vino esta revelación y la recibimos por la fe? Muy pocos. ¿Por qué? Porque vimos su origen y fue como un vástago, fue como un pedazo de raíz en un desierto insignificante, innecesario, totalmente alguien que no fue importante. Su principio fue de esa manera. Vino de ninguna aldea, de ninguna familia, sin ninguna influencia alrededor, que fueran religiosas en términos de personas élite en el liderazgo. Él simplemente fue un hombre muy común, de una familia muy común, en una ciudad muy común, que se rodeó a sí mismo con más gente común. Era un nadie de ningún lugar, ese fue su principio. Y después vimos su vida y no hubo nada cerca de él, nada majestuoso cerca de él, ninguna forma atractiva, su apariencia no nos atrajo, no hubo nada en él que dijo Mesías, y después su fin fue lo peor, él fue menospreciado, desechado por los gobernantes, él se volvió un varón de dolores, experimentado en quebranto y Él fue desfigurado a tal grado que escondimos nuestros rostros de Él, ni siquiera lo queríamos ver. Él fue un horror en su final, un comienzo de la nada, una vida sin consecuencias y una muerte horrenda, y entonces lo menospreciamos. Lo consideramos nadie, nada. Ese es el siervo menospreciado en los versículos 1 al 3. Y ahí es en donde la confesión del pecador comienza. Estuve tan mal acerca de Jesucristo. Eso es lo que Israel estaba diciendo. Estábamos mal. Y la transición viene en el versículo 4 con la primera palabra, ciertamente o verdaderamente. Esta es una exclamación. Este es un reconocimiento repentino de algo inesperado, un cambio dramático de la percepción anterior. Esta es una reversión. Esto es cambiar de dirección rápidamente, ciertamente, como si dijeran, hombre, deténganse y vayan en la otra dirección. Ahora vemos que Él llevó nuestras enfermedades y sufrió nuestros dolores. Él fue herido por nuestras rebeliones, fue molido por nuestros pecados. El castigo de nuestra paz fue sobre Él. Ahora tenemos una perspectiva totalmente nueva de esto. Nuestra consideración fue que Él fue nadie. Dijimos, no queremos que este hombre reine sobre nosotros. Y cuando tuvimos la opción de Barrabás o Jesús, dijimos, maten a Jesús, crucifíquenle. Y ahora sabemos, ciertamente Él no murió por su propio pecado. Él no murió por sus propias iniquidades. Él no murió por sus propias transgresiones. Él no murió porque Él fue un blasfemo como pensamos que lo era. Él no murió porque Dios lo mató por decir que era Dios. Él no murió porque Dios lo mató porque dijo ser el Mesías cuando Él no lo era. Él no murió porque Él dijo ser igual a Dios. Eso es lo que ellos pensaron. Ellos pensaron que Dios lo mató por sus blasfemias, que Él era un blasfemo, dijeron eso, y Dios lo mató como un blasfemo por sus propios pecados y sus propias iniquidades y sus propias transgresiones, las cuales en sus mentes fueron blasfemias supremas, diciendo ser el Mesías, diciendo estar vivo antes de Abraham, diciendo ser igual que Dios, diciendo tener la capacidad de resucitarse a sí mismo de los muertos, diciendo ser el Creador. Este blasfemo murió por la mano de Dios por esos pecados horrendos, terribles. Eso es lo que pensamos. Ahora sabemos. Él llevó nuestras tristezas. Él llevó nuestros dolores. Él fue traspasado, aplastado. Él fue azotado por nosotros. Esta es la reversión completa de cómo vieron la cruz. Él tomó nuestro lugar, murió en nuestro lugar. Dio su vida por nosotros. En términos técnicos, llamaríamos esto sustitución vicaria penal. Finalmente, como una nación, van a verlo y lo van a creer. Van a ser salvos en esa hora. Estos tres versículos, por cierto, versículos 4, 5 y 6, están conectados de tal manera que son como círculos concéntricos. En cierta manera, están entrelazados y giran el uno en torno al otro. Y cada uno menciona las maldades y la provisión del siervo para proveer expiación por esas maldades. Y están en un ciclo en torno al mismo tema. Pero su riqueza es tan profunda. Ellos entienden lo mal que estaban. Tuvieron una actitud equivocada, manifiesta en conducta equivocada, escuché, saliendo de su naturaleza. El arrepentimiento entiende estas tres facetas. El arrepentimiento verdadero toma el reconocimiento de que pensamos mal, actuamos mal, porque somos profundamente corruptos por naturaleza. El versículo 4 tiene que ver con sus actitudes equivocadas. El versículo 5 tiene que ver con su conducta equivocada. Y el versículo 6 tiene que ver con su naturaleza equivocada. Todos se remontan a las profundidades. Nuestra actitud estuvo mal, terriblemente mal. Lo estimamos golpeado, azotado por Dios y afligido. Eso está mal. Pensamos que Él estaba siendo castigado por su propia iniquidad. Nuestras conductas estuvieron mal, transgresiones, iniquidades. Pero sobre todo, porque nuestra naturaleza está mal. El versículo 6 tiene que ver con la naturaleza. Todos como ovejas nos descarriamos. Cada uno se volvió por su camino. Dice usted, ¿en qué sentido está eso hablando de naturaleza? Las ovejas hacen lo que las ovejas hacen. Esa es la analogía. Se desvían y se van hacia el peligro. Eso fuimos nosotros. Nuestra naturaleza estuvo mal y seguimos nuestro camino. Entonces han llegado a un lugar, a un punto, esta generación futura de judíos, al que todo pecador debe llegar para ser salvo. En donde usted entiende que tiene que cambiar su mente acerca de Cristo, acerca de cómo piensa acerca de Cristo. Usted tiene que reconocer las transgresiones e iniquidades que marcan su conducta y la separación subsecuente de Dios y la enfermedad del alma que usted posee. Y después usted debe reconocer que hay un problema en la profundidad de su ser, profundamente arraigado en su humanidad. Usted es un pecador. Y eso es lo que usted tiene aquí. El despertar es sorprendente. ¿Lo entienden? Nuestras tristezas Él mismo llevó. Nuestras tristezas Él llevó. Nosotros somos el problema aquí. Nuestras tristezas, nuestras enfermedades, nuestros dolores. La palabra para enfermedades es enfermedad. Son enfermedades, calamidades, una palabra bastante amplia. Y aquí los pecados son vistos desde la perspectiva de sus efectos. Los pecados son vistos desde la perspectiva de lo que producen. Las condiciones que vienen del pecado. La vida se vuelve llena de enfermedades. Calamidad, debilidad, estas son las enfermedades. Y es una palabra que ve primordialmente lo objetivo, lo de afuera, las agonías y las luchas y los problemas que enfrentamos en la vida.
1: Y de esta forma se nos ha enseñado que el verdadero arrepentimiento ocurre cuando el pecador reconoce su propia culpa, cambia su manera de pensar acerca de Cristo y confía en Él como Salvador. Nos encontramos en la serie El Evangelio según Dios, aquí en Gracia a Vosotros. 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Le damos las gracias por su tiempo y sintonía en nombre del personal de este organismo y le comento que estamos orando para que Dios continúe extendiendo su gracia en usted mientras nos acompañe en la próxima edición para continuar desatando la verdad de Dios un versículo a la vez aquí en Gracia a Vosotros.

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1: Pero la pregunta es, si Dios escoge a algunas personas para ser objetos de su gracia salvadora y no da esa misma bendición, ese mismo favor a otras personas, y si la razón por la que elige a algunos para recibir este enorme beneficio y a otros no, sino que los excluye del beneficio, ¿no grita eso la idea de que de alguna manera Dios es arbitrario, caprichoso o antojadizo?
0: Bienvenido nuevamente a Renovando tu Mente con el Dr. R.C. 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Hoy continuamos con la sexta parte en una edificante serie de enseñanza de 10 lecciones sobre la predestinación. En esta serie, el Dr. Sproul analiza textos bíblicos clave que tratan sobre la doctrina de la predestinación y explica el significado de este término, ampliando verdades fundamentales sobre la soberanía, la gracia, la justicia y la misericordia de Dios para ayudarnos a comprender la trascendencia de la elección divina. Algunas personas creen que la doctrina de la predestinación convierte a Dios en alguien caprichoso que salva a personas al azar. Acompáñame una vez más al salón de clases a escuchar al Dr. R.C. Sproul, quien nos muestra que la idea de un Dios caprichoso está muy lejos de la manera en que las Escrituras describen la sublime verdad de nuestra elección.
1: Cuando iniciamos nuestro estudio de la doctrina de la predestinación y la elección, recordarán que empecé en las páginas de la carta de Pablo a los Efesios, porque allí el apóstol usa la palabra predestinación y expliqué en ese momento que si queremos tomar la Biblia en serio, debemos tener alguna doctrina sobre la predestinación, porque la idea de la predestinación no fue inventada por Calvino, ni Lutero, ni Agustín. Es una palabra del Nuevo Testamento y es un concepto del Nuevo Testamento. Y nos hemos estado preguntando, ¿por qué eligió Dios a ciertas personas y no a otras? ¿Por qué algunas personas reciben su gracia mientras otras reciben su justicia? Hemos visto, espero, que en este sentido nadie recibe injusticias de parte de Dios y que siempre es su privilegio soberano dispensar su gracia o misericordia según lo que él considere apropiado o por la razón que sea que le incline a hacerlo. Pero quiero volver ahora a ese capítulo inicial de Efesios para explorar esta idea de por qué Dios da gracia a algunos y no a otros. ¿Cuál es la razón? Pablo ya nos ha dicho que no se basa en nada que nosotros hagamos, no se basa en nuestro correr, ni en nuestro querer, ni en nada que hagamos, sino que se basa únicamente en el propósito de Dios. Veamos nuevamente lo que Pablo dice en Efesios capítulo 1. Veamos de nuevo el versículo 3 del capítulo 1 de Efesios. Bendito sea el Dios y Padre de nuestro Señor Jesucristo, que nos ha bendecido con toda bendición espiritual en los lugares celestiales en Cristo, porque Dios nos escogió en Cristo antes de la fundación del mundo, para que fuéramos santos y sin mancha delante de Él. En amor nos predestinó, aquí está la palabra, nos predestinó para adopción como hijos para sí mediante Jesucristo, conforme a la buena intención de su voluntad, para alabanza de la gloria de su gracia, que gratuitamente ha impartido sobre nosotros en el amado. De nuevo, ¿cuál es el propósito aquí? Esto es para demostrar la gloria de la gracia de Dios. Eso es lo que se está manifestando, porque fue por esta gracia que Él nos hizo aceptos en el amado. Luego leemos en el versículo 7, en Él tenemos redención mediante su sangre, el perdón de nuestros pecados según las riquezas de su gracia, que ha hecho abundar para con nosotros. En toda sabiduría y discernimiento nos dio a conocer el misterio de su voluntad. De nuevo, según la buena intención que se propuso en Cristo, con miras a una buena administración en el cumplimiento de los tiempos, es decir, de reunir todas las cosas en Cristo, tanto las que están en los cielos como las que están en la tierra. Y finalmente, también en Él hemos obtenido herencia, habiendo sido predestinados según el propósito de Aquel que obra todas las cosas conforme al consejo de su voluntad, a fin de que nosotros, que fuimos los primeros en esperar en Cristo, seamos para alabanza de su gloria. ¿Saben algo, amigos? Realmente no veo cómo el apóstol podría haber dicho esto más claro de ahí. Estoy realmente desconcertado sobre por qué las controversias sobre la soberanía de la gracia persisten y continúan en la historia de la iglesia. Pero luego regreso a la propia experiencia de mi vida y a todo lo que luché durante tantos años. No creo, sin embargo, que esta sea una idea oscura. No veo cómo Pablo hubiera podido explicarlo con mayor claridad que aquí en Efesios y más tarde en Romanos. Pero la pregunta es, si Dios escoge a algunas personas para ser objetos de su gracia salvadora y no da esa misma bendición, ese mismo favor a otras personas, y si la razón por la que elige a algunos para recibir este enorme beneficio y a otros no, sino que los excluye del beneficio, ¿no grita eso la idea de que de alguna manera Dios es arbitrario, caprichoso o antojadizo? Puede que no sea injusto, pero ciertamente parece ser arbitrario aquí. Ahora, permítanme responder esa pregunta. No quiero hacer un juego de palabras con ustedes, pero tomemos un momento para definir qué queremos decir con el término arbitrario, caprichoso o ser antojadizo. Una persona arbitraria hace lo que hace sin motivo alguno. Simplemente lo hace. Y les preguntas, ¿por qué lo hicieron? Sin ningún motivo, lo hice por impulso. Es cuestión de capricho. No tenemos mucho respeto por las personas caprichosas que hacen cosas sin motivo alguno. De hecho, si realmente lo hacen sin motivo, deberían encerrarlos, porque eso sería una especie de locura. Ahora, vamos a atribuirle a Dios ese tipo de defecto o de comportamiento incorrecto, que es arbitrario y caprichoso. Ahora, algunos dirán, tienes que hacerlo, Sproul, porque has estado insistiendo en que Dios elige a las personas sin razón alguna, ya sea previsto o de cualquier otra índole que reciben ellas. Y es cierto, he elaborado el punto de que la razón por la que Dios te escogió no depende en lo absoluto de ti. No existe razón que Dios pueda encontrar en mí para salvarme, ¿no es cierto? A menos que encuentre en mí algún tipo de mérito o rectitud que yo tenga en mayor abundancia que otras personas, y con esto estamos regresando a la salvación por obras y al legalismo. No. Decimos claramente que su gracia no nos es dada por alguna razón que haya en nosotros. Pero el hecho de que no haya razón alguna en mí mismo no significa que no haya una razón detrás de la acción de Dios. Y lo que la Biblia está afirmando con fortaleza al decir que la razón de nuestra elección no está en nosotros, no significa que Dios esté siendo caprichoso, antojadizo y arbitrario, porque repite una y otra vez que Dios tiene una razón para hacer esto. Y hay un par de palabras que se repiten en este sentido. Una es el consejo de la voluntad de Dios. Ahora, no me refiero a consejo en el sentido de un grupo de personas que deliberan en una reunión tipo mesa redonda, sino al consejo que tiene que ver con la sabiduría, el plan o los procesos de pensamiento de Dios. El consejo de Dios, la expresión misma, el consejo de Dios, la sola palabra consejo, sugiere inteligencia y una razón inteligente para actuar. Dios nunca quiere algo separado de su propio consejo. Una persona completamente arbitraria no tiene consejo, no acepta consejos, no escucha consejos, simplemente lo hace. De forma que la palabra misma consejo debería alertarnos de que la idea bíblica aquí sobre la gracia soberana de Dios está arraigada en la sabiduría de Dios, en su propio pensamiento, que es perfecto. No es irracional, sino eminentemente racional, muy lejos de ser arbitrario. Otra palabra que se usa una y otra vez en la Biblia respecto a la predestinación y la elección es la palabra propósito. La palabra propósito. En griego usamos la palabra telos. Puede que algunos de ustedes sean estudiantes de filosofía y sepan que la filosofía estudia varias subdivisiones diferentes del pensamiento. Una es la metafísica, está la cosmología, otra es la epistemología, también la ética, pero una de las subdivisiones del estudio de la filosofía es la ciencia de la teleología. Teleología proviene de la palabra griega telos, que significa fin, propósito o meta. Algunos de ustedes han oído hablar de los distintos argumentos a favor de la existencia de Dios, el argumento cosmológico que razona a partir del mundo, el cosmos, de vuelta a su creador, a Dios. Pero uno de los argumentos clásicos para la existencia de Dios que ha prevalecido se llama el argumento teleológico para la existencia de Dios, es decir, que el universo tal y como lo conocemos exhibe cierto orden, cierto diseño, cierta simetría que sugiere a un planificador inteligente y así sucesivamente. Así que la palabra telos tiene que ver con fines o metas o, por así decirlo, propósito. Ahora, alguien que hace algo completamente arbitrario lo hace sin ningún propósito. Sin embargo, lejos de carecer de propósito, el Nuevo Testamento deja claro que hay un propósito divino en la gracia electiva de Dios. Y los propósitos que se mencionan son, ante todo, manifestar las riquezas de su gracia, mostrar su misericordia, es decir, revelar algo sobre su maravilloso carácter. Algo que su gracia ciertamente hace, manifiesta su asombrosa, maravillosa y hermosa misericordia. También hay otro propósito y es el propósito de honrar a Cristo. ¿Recuerdan la promesa a Cristo de que vería la angustia de su alma y quedaría satisfecho? La antigua postura pelagiana sostenía que Jesús murió en la cruz esperando que alguien aprovechara ese sacrificio y fuera salvo. Dijo, haré la obra de expiación, pero depende de ti determinar tu destino. Y en ese esquema sería teóricamente posible que Cristo hubiera muerto completamente en vano, que nadie respondiera positivamente al Evangelio y que Cristo hubiera muerto sin venir a ser el primogénito de muchos hermanos. Pero según el consejo determinante de Dios, Dios determinó desde la fundación del mundo que la cruz de Jesucristo daría su fruto designado y que Cristo vería la angustia de su dolor y sufrimiento y de su muerte y quedaría satisfecho. Observen que cuando el Nuevo Testamento habla de elección y predestinación, siempre habla de que somos elegidos o escogidos en el amado, en Cristo. Cuando la gente me pregunta, Arsí, ¿por qué fuiste salvado y otras personas no? De nuevo, analizaremos esa pregunta más a fondo. Pero cuando miro dentro de mi propio corazón y de mi propia alma y de mi propia vida, no puedo dar ninguna respuesta satisfactoria sobre por qué Dios se molestaría en salvar a un miserable como yo. Ojalá realmente creyéramos las palabras de sublime gracia. Ojalá estuviéramos realmente maravillados con la gracia de Dios. pero de lo que realmente nos maravillamos es de su justicia. Damos por sentada su gracia. Como digo, hemos cambiado un poco la canción de Henry Higgins y cantamos: nos hemos acostumbrado a su gracia y la asumimos. Y después de asumirla, empezamos a presuponer en base a ella. Y como he dicho, una alarma debe sonar en nuestra cabeza cuando pensemos que merecemos la gracia. No se me ocurre ninguna razón en R.C. Sproul por la que Sproul haya sido un tizón arrebatado del fuego. Si Dios hubiera decidido tratarme simplemente según su justicia, como dijo David: Señor, si tú tuvieras en cuenta las iniquidades, ¿quién, oh Señor, podría permanecer? Yo no permanecería. La única forma de yo poder entrar en el reino o de que alguien pueda entrar en él es por la gracia soberana de Dios y solo por esa gracia. La sola gracia fue el tema de la reforma, por gracia y solo por gracia. La única razón que encuentro en el Nuevo Testamento para que alguien sea cristiano es que Dios el Padre otorgue su gloria, su amor y su afecto a Dios el Hijo. La única razón por la que somos redimidos en última instancia no es por nuestro valor, sino por el valor de Cristo, y porque Dios es misericordioso conmigo, con miras a recompensar a aquel que sí merece una recompensa, su Hijo unigénito. ¿Ves la extraña intersección entre la gracia y la justicia? Es justo que Cristo reciba una herencia, y nosotros somos esa herencia. El que nosotros seamos esa herencia es gracia para nosotros, es justicia para Cristo. Ese es el propósito. Y el Nuevo Testamento dice: ¿por qué eligió Dios? ¿Por qué nos escogió a nosotros? Para que el propósito de Dios, según la gracia, permaneciera. Hacemos todo lo que está a nuestro alcance por derribar esa gracia y deshacernos de esta doctrina en nuestros pensamientos. Pero el propósito de Dios es que entendamos la bondad de la gracia, que le permitamos mantenerse y que tengamos denuedo para proclamarla en la vida de la iglesia entre el pueblo de Dios. Lo otro a lo que quiero llamar la atención de ustedes y que leí rápidamente aquí en Efesios está en el versículo 5. Nos predestinó para adopción como hijos para sí, mediante Jesucristo, conforme a. Permítanme detenerme ahí. Conforme a. ¿Qué significa esa frase? Conforme a significa en base a. Y que no es según una obra prevista de antemano, ni por nuestro mérito, ni por nuestra justicia, ni por nuestro correr, ni por nuestro querer, ni nuestro creer, ni nada. La base de la elección es, según este texto, conforme a la buena intención de su voluntad que se propuso en Cristo. Hablemos un momento de esa frase. Volviendo al tema de la arbitrariedad, yo hago algo que parece arbitrario y caprichoso. Y tú dices: ¿por qué hiciste eso? Y yo digo: bueno, no sé, simplemente lo hice porque me gusta. Bueno, esa es una razón para hacerlo, ¿no es así? Porque te gusta. Pero sabemos que algunos incluso consideramos eso una especie de arbitrariedad o capricho cuando la gente simplemente hace lo que quiere sin ningún tipo de consideración por aquello que es correcto. Están buscando su propio placer, lo hacen porque les agrada. Ahora, esta es una respuesta que la Biblia da al porqué de la elección, que el porqué de la elección es conforme a la voluntad de Dios. Dios escoge ser misericordioso con algunas personas porque se complace en ser misericordioso con algunas personas y no con todas, y que Dios encuentra la elección agradable para sí mismo. Alguno dirá: ok, el secreto queda revelado. Ahora Dios es demoníaca, diabólicamente caprichoso y arbitrario, porque todo este juego que juega, eligiendo a algunos y rechazando a otros, salvando a algunos y condenando a otros, es solo una divina comedia, donde Dios solo se está divirtiendo. Y tendemos a oscurecer el consejo sin conocimiento y a estar peligrosamente cerca de blasfemar al Espíritu Santo en este punto, porque nos hemos perdido una palabra en el texto. Que Dios hace esto eligiendo y escogiendo, ¿conforme a qué tipo de intención? Conforme a la buena intención de su voluntad. Esa palabra hace toda la diferencia del mundo, amigos, porque no existe tal cosa como la mala intención de la voluntad de Dios. Dios no se complace en el mal. Nosotros nos deleitamos en el mal. De hecho, por eso pecamos, porque nos resulta muy placentero. Si no fuera placentero, no nos sentiríamos atraídos ni tentados por ello. Pero en la voluntad de Dios no hay maldad. Lo único que ha complacido a Dios es la bondad. Y el único placer que ha tenido es un placer bueno. Y el único propósito que ha tenido es un propósito bueno. Así que nunca, jamás sugiramos que en el misterio de su gracia, Él sea caprichoso, antojadizo o arbitrario. El hecho de que la razón de nuestra salvación no reside en nosotros no significa que sea irrazonable, irracional o que Dios carezca de propósito, consejo o bondad.
0: 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Antes de despedirnos por hoy, pasemos de nuevo al aula de clases, donde el Dr. Sproul tiene un comentario final para nosotros.
1: A veces esta difícil doctrina de la elección se torna muy fácil, ¿verdad? ¿Qué tan difícil es para nosotros imaginar que lo que agrada a Dios siempre es bueno y que sus propósitos siempre son buenos y que sea cual sea la razón por la que concede misericordia a algunos y a otros no, tiene que ser buena? Eso no es difícil, ¿verdad? Lo difícil es concebir un placer maligno en Dios. O que Dios haga una acción arbitraria, imaginar a tu Creador soberano haciendo algo sin propósito o haciendo algo sin tener en cuenta su propia omnisciencia, su conocimiento infinito, su entendimiento perfecto de todas las cosas. Claro, claro, el misterio permanece. Y estará ahí mientras veamos por un espejo, veladamente. Pero esto no es un misterio en ese sentido. Sabemos y creo que entendemos que Dios no es arbitrario y que Dios no actúa sin un propósito, ni hace nada injusto o incorrecto. Es solo que no siempre nos gustan las decisiones de Dios. No siempre estamos de acuerdo con el consejo de Dios. Y a veces me he sorprendido diciéndome a mí mismo, si yo fuera Dios, haría esto o aquello. Y tengo que detenerme en seco y decir, espera un momento, ¿qué pensamiento tan arrogante? Y por otro lado, ¿no es algo bueno que yo no sea Dios? Las cosas serían mucho peores de lo que parecen ser ahora en este mundo.
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Hebreos 12:3. Consideren, pues, aquel que soportó tal hostilidad de los pecadores contra él mismo, para que no se cansen ni se desanimen en su corazón. 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

0: Proverbios nos enseña que el dinero es una bendición de Dios y debemos estar agradecidos por él. Cada buen regalo viene de su mano, pero también trae consigo ciertos riesgos. Entonces, ¿cómo puedo ser yo quien controle mi dinero en lugar de que sea el dinero quien me controle a mí?
1: Soy Omar Jaramillo y quiero darles la bienvenida al programa Abre la Biblia con el pastor Colin Smith en la voz de Fausto González de Chávez. Hoy continuamos con el mensaje titulado Riqueza, el cual hace parte de nuestra serie Sabiduría para la Vida. Colin, al escuchar las advertencias de Proverbios sobre el dinero, pienso en una palabra: intencionalidad. El dinero tiene una manera sutil de ganar terreno en el corazón, así que necesitamos aprender a administrarlo delante del Señor, con gratitud, con cuidado y con propósito. La pregunta es, ¿cómo podemos controlar nuestro dinero en lugar de dejar que el dinero nos controle a nosotros?
0: Claro, porque el dinero tiene poder y va a intentar controlar nuestras vidas. Jesús dijo que nadie puede servir a dos señores. Lo que quiere decir es que el dinero querrá dominarte, pero la única forma de que lograremos ser el amo de nuestro dinero es si Cristo es nuestro amo. Así es como funciona. Me someto yo al Señor Jesucristo y bajo su autoridad puedo entonces controlar mejor las cosas que de otro modo me controlarían a mí. Así que ese es un tema muy importante que estamos viendo en el libro de Proverbios y es muy necesario para nosotros. Hoy veremos que todo lo que Dios nos da es una oportunidad para hacer el bien y llevar bendición a la vida de los demás. Espero que este mensaje te anime hoy mientras reflexionamos sobre cómo aprovechar las oportunidades que Dios nos da.
1: Hagamos justamente eso mientras volvemos al libro de Proverbios. Por favor, toma tu Biblia y acompáñanos mientras continuamos con el mensaje titulado Riqueza. Aquí está el pastor Colin.
0: Proverbios nos enseña que el dinero es una gran bendición que viene de parte de Dios y debemos estar agradecidos a Él por eso. Cada buen regalo viene de su mano, pero también trae consigo ciertos peligros. Y ya dijimos en el programa anterior que el primer peligro es que el dinero puede arruinarte, especialmente si llega a tus manos rápidamente. Otro peligro es hacerte creer que te puedes salvar, pero el dinero no puede salvarte. También otro peligro es que tiene la tendencia a distraerte de la realidad en la que realmente necesitas ocuparte. Otro peligro es que puede tentarte. Puede tentarte a querer tener el control. Puede tentarte al punto de llevarte a engañar a otros. Puede tentarte a darte el crédito a ti mismo. E incluso puede tentarte a negar el Señor y sentir que ya no lo necesitas en tu vida. Ese es el poder que tiene el dinero sobre nosotros. Ahora, eso nos lleva a la tercera palabra en nuestra lista de cuatro palabras, porque la pregunta es, ¿cómo puedo dominar mi dinero en lugar de que mi dinero me domine a mí? La tercera palabra es prioridad. Proverbios 3, versículos 9 y 10 dice, honra al Señor con tus bienes y con las primicias de todos tus frutos. Entonces tus graneros se llenarán con abundancia y tus lagares rebosarán de vino nuevo. Honra al Señor. La palabra honrar significa aquí darle peso a algo. Por lo tanto, dale peso a Dios en lo que respecta a tu dinero. Y la forma en que le das peso a Dios en cuanto a tu dinero es que tomas una cierta parte de todo lo que Dios te ha dado, la apartas y se la devuelves a Dios. La pregunta entonces es, ¿qué deberíamos apartar? Y la respuesta es, las primicias de todos tus frutos. Y la primicia es la primera parte de todo lo que llega a tus manos. Dios es honrado cuando lo que apartamos para Él es lo primero, no lo último. Cuando lo que damos no se toma de lo que sobra después de habernos encargado de todo lo demás a lo que hemos dado mayor importancia, sino lo que damos a Dios y lo que apartamos para Él va primero. De ese modo, honramos a Dios. Decimos, Señor, tú eres el primero en relación con todo lo que me has dado. En otras palabras, lo que le damos a Él se toma de lo primero que Él nos da a nosotros. Cuando mi esposa, mis hijos y yo nos mudamos de Gran Bretaña a Chicago, despedirse de nuestros padres, los padres de ambos lados, fue una de las cosas más difíciles que jamás hayamos hecho. E hicimos un compromiso. Ese compromiso fue que regresaríamos a Gran Bretaña cada año para que nuestros hijos pudieran disfrutar de sus abuelos y sus abuelos pudieran disfrutar de sus nietos, además, claro, de tíos y primos. Así que desde el momento en que aterrizamos en los Estados Unidos, teníamos dos compromisos financieros antes de empezar. Primero, lo que damos al reino de Dios, eso va primero. Y en segundo lugar, 4 boletos de avión a Gran Bretaña, ida y vuelta cada año. ¿Pero cuánto nos va a costar eso? Bueno, tenemos que dividir la cantidad entre 12. Tenemos que apartar eso para tener suficiente dinero. No nos estamos preocupando por si podemos hacerlo o no. Hicimos el compromiso de hacerlo. Simplemente tenemos que hacerlo. Así que aquí hay 2 compromisos que se toman de lo primero que recibíamos. Luego estaba el detalle de los pagos mensuales de nuestra casa, que sería entonces el que estaría en tercer lugar. Poco después alguien me dijo, «Oye, Colin, tus hijos ya tienen 8 y 10 años, así que necesitas comenzar a pensar en la universidad». A lo que yo respondí como inmigrante recién llegado, «¿Y cuánto costará eso?». Y eso se convirtió en nuestra 4ª prioridad. Pero ya ves cuál es el principio. Pero puedes darte cuenta cuál es el principio. El principio de prioridad es muy útil para establecer a qué le das peso y el orden en el que se los das. Honras al Señor cuando dices, «Señor, tú eres el primero en mi vida», y eso significa que eres el primero en relación con todo lo que me diste para administrar. Durante algunos años, la cantidad que apartábamos para el Señor como la primera parte era una porción del cheque de pago que recibíamos. Luego me di cuenta que decía que el Señor era lo primero, pero en realidad el gobierno va primero. Ellos se llevan su parte antes. No me gustó esa sensación de darle a Dios una porción de lo que queda después de que el gobierno se ha servido. Así que decidimos darle al Señor antes que al gobierno. Eso simplemente me pareció lo correcto. Y antes de las otras deducciones también. Muchos de ustedes han estado haciendo esto durante muchos años y seguramente pueden testificar de la bendición que ha sido para ustedes. Y saben que a veces nos preguntamos, mi esposa y yo, ¿pero cómo lo vamos a hacer? Y por la gracia de Dios y con algo de disciplina y una sabia planificación, logramos hacerlo cada año. Honra al Señor con tus riquezas, honralo con las primicias de todos tus frutos. Ahora una pregunta más antes de seguir adelante, y es una pregunta que se hace a menudo. ¿Cuánto deberías dar entonces? ¿Qué cantidad deberíamos apartar? Bueno, en el Antiguo Testamento, como ustedes saben, el pueblo de Dios daba el 10%, que es lo que significa la palabra diezmo, de todo lo que Dios les había dado. Pero no hay ningún lugar en el Nuevo Testamento donde Dios nos diga cuánto debemos dar. Charles Bridges, a quien he citado antes, dice que la ley nos trataba como a niños y prescribía la cantidad exacta, pero el Evangelio en el Nuevo Testamento nos trata como adultos. Con los niños sí tienes que decirles qué hacer, tienes que darles dirección, pero a medida que la persona alcanza la madurez, entonces debe haber una libertad de elección que se ejerza ante el Señor. Es por eso que en lugar de establecer una regla en el Nuevo Testamento, tenemos un lenguaje como este que encontramos en 2 Corintios 7:9. Que cada uno dé como propuso en su corazón, no de mala gana ni por obligación, porque Dios ama al que da con alegría. Permíteme darte una analogía para intentar arrojar luz sobre esto. Dios no te da un mandamiento con respecto a cuánto debes orar. Tienes que orar, orar sin cesar, de la misma manera que debemos dar. Pero Dios no te dice cuánto debes orar, cuánto tiempo debes pasar orando, ni a qué hora del día debes hacerlo. El objetivo de la oración es que surja de un corazón que desea la comunión con Dios. Y si hubiera algún tipo de regla que nos dijera que tenemos que pasar 10, 30 minutos, hora, hora y media orando, eso acabaría con todo el asunto, no habría que hablar más. Ahora, lo mismo ocurre con el dar. Dios no quiere que ninguno de los que están escuchando este mensaje vea el dar de la misma manera en que vemos los impuestos. Él quiere que nuestro dar surja del amor por Él. Así que la cantidad que das es una cuestión de libertad cristiana. Es una decisión sobre la cual todos nosotros tomaremos decisiones, de la misma manera en que tomamos decisiones sobre cuánto oramos. Pero este es el tema. Las decisiones que tomes reflejarán tu corazón, y a medida que crezcas en tu amor por Cristo, tu deseo de dar debe aumentar. Al crecer, tal vez como muchos de ustedes, yo siempre había pensado en el diezmo como un mandamiento, por lo que durante muchos años eso fue simplemente lo que hice. Pero en esta etapa de mi vida he llegado a reflexionar sobre esta pregunta y me ha sido de gran ayuda. Si hubiera vivido en la época del Antiguo Testamento, bajo la ley de Dios, y hubiera sido parte del pueblo de Dios, habría dado el 10% de todo lo que Dios me daba, y espero haberlo hecho con alegría. David dice, «¿Cuánto amo tu ley?», y asumimos que se refiere a toda la ley de Dios en ese sentido. Hoy yo no vivo bajo la ley del Antiguo Testamento, vivo bajo la gracia, y la gracia es muchísimo mejor que la ley. Así que saca la cuenta, si la gracia es mejor que la ley, ¿por qué no buscaría yo, si me es posible, hacer más?
1: Estás escuchando Abre la Biblia con el pastor Colin Smith en un mensaje titulado Riqueza, parte de nuestra serie Sabiduría para la Vida. Hoy hemos visto una prioridad muy importante, honrar al Señor con nuestros bienes. Eso significa darle peso a Dios en la manera en que administramos lo que Él nos ha confiado. No darle al Señor lo que sobra al final, sino reconocerlo primero, porque todo viene de su mano. En unos momentos veremos también la oportunidad que Dios nos da a través del dinero. Usar lo que tenemos para hacer el bien, sembrar generosamente y acumular tesoros en el cielo. 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Ahora regresemos al mensaje. De nuevo con nosotros, aquí está el pastor Colin.
0: Y ahora en cuarto lugar, en la lista de cuatro palabras que estamos revisando, viene la palabra oportunidad. Hemos pensado en la bendición, hemos pensado en los peligros, segunda palabra, luego hemos pensado en el principio tan importante de la prioridad, tercera palabra, que se aclara en el libro de Proverbios. Y aquí está ahora la cuarta y última palabra. Es la palabra oportunidad. Proverbios 11:24 dice, «Hay quien reparte y le es añadido más, y hay quien retiene lo que es justo solo para venir a menos». Ahora, esto parece contrario a la intuición. Seguramente si reparto libremente, tendré menos. Sin embargo, Proverbios dice que a quien reparte libremente le es añadido más. ¿Cómo funciona eso? Bueno, piensa en la agricultura. El agricultor tiene un saco de semillas. ¿Y qué hace con la semilla? La esparce, la lanza libremente. Y cuando llega la cosecha, aquello que ha lanzado con libertad, la semilla que ha esparcido regresa a él en una medida más abundante. El Nuevo Testamento retoma esa imagen en 2 Corintios 9:6. Pero esto digo, el que siembra escasamente, escasamente segará, y el que siembra abundantemente, abundantemente segará. Así que aquí hay dos agricultores. Este es el contraste que se está haciendo. Y ambos agricultores tienen un saco de semilla. El primero dice, «Oh, la semilla es muy preciosa y la necesito para hacer pan. No puedo darme el lujo de ir lanzándola por el suelo». Por lo tanto, retiene la mayor parte de la semilla. Toma solo un poquito de lo primero y lo lanza en su campo. Y cuando llega la cosecha, no hay mucho que segar. Pero el segundo agricultor tiene la misma bolsa de semilla y dice, «Oh, esta semilla es muy valiosa, la necesito para hacer pan, pero sé que si la siembro se multiplicará. Por lo tanto, solo voy a retener lo que necesito para hacer el pan y toda la demás la sembraré, y así siembra abundantemente». Y adivina qué, cuando llega la hora de la cosecha, siega abundantemente. A eso se refiere Proverbios cuando dice, «Hay quien reparte y le es añadido más, y hay quien retiene lo que es justo solo para venir a menos. Nadie dio jamás de manera más libre y generosa que nuestro Señor Jesús. Ya conoces la gracia de nuestro Señor, quien siendo rico por amor a nosotros se hizo pobre, para que nosotros por medio de su pobreza llegáramos a ser ricos. El Hijo de Dios me amó, dice el apóstol, y se entregó a sí mismo por mí, no una parte de sí, sino que se entregó a sí mismo por mí. ¿Y qué surge de la entrega de Cristo? Pues que el Padre es honrado. Nosotros somos bendecidos para siempre, y Jesús verá el fruto de la aflicción de su alma y quedará satisfecho. Él tendrá una gran cosecha. Ese día aún no ha llegado, pero llegará. Viene el día en que Jesús estará en la presencia del Padre con toda la compañía de los redimidos a su alrededor. Y dirá, Padre, aquí estoy yo y aquí están los hijos que me has dado. El fruto del trabajo de Jesús se segará en el cielo, y lo que es verdad para Jesús será verdad para nosotros también. Ahora, dos analogías y terminamos por hoy. Muy brevemente, aquí está la primera. Supongamos que se te diera la revelación de que en algún momento de tu vida tu casa sería destruida por el fuego y todo lo que hay en ella se perdería. No sabes qué casa será ni cuándo ocurrirá esto en tu vida. No sabes si te va a pasar cuando recién estés formando tu hogar. No sabes si será cuando tus hijos estén creciendo. No sabes si llegará cuando estés ya en una etapa más avanzada de tu vida. No sabes cuándo, no sabes dónde, no sabes exactamente cómo. Todo lo que sabes es que en algún momento de tu vida llegará un día en que tu casa será destruida por el fuego y todo lo que hay en ella se perderá. ¿Qué harías? Bueno, yo sé lo que yo haría. Mudaría todo lo que pudiera a otro lugar. Solo mantendría en mi casa lo imprescindible. Miraría las cosas que realmente valoro y diría, ¿de verdad necesito tener eso aquí, donde corre peligro, donde sé que podría quemarse algún día? Preferiría ponerlo en un lugar donde esté seguro. Ahora piensa en tu dinero en ese sentido. Aquí hay otra analogía con la que mi esposa Karen y yo conectamos. Juan Calvino habla de esto, y Karen y yo lo hemos experimentado, al igual que alguno de ustedes también, estoy seguro. Si realmente creemos que el cielo es nuestro hogar, entonces seremos como aquellos que emigran a otro país y envían sus pertenencias antes que ellos al lugar donde podrán disfrutarlo por más tiempo. Nunca olvidaré el día en que estuvimos parados fuera de la casa que era propiedad de la iglesia en la que servíamos en Londres. Habíamos vivido allí durante 16 años y el camión se fue por la calle llevándose todo lo que poseíamos para traerlo a los Estados Unidos. Fue todo un acontecimiento. Pero ¿sabes qué? Fue un día feliz porque nuestros corazones ya estaban allí en Estados Unidos y estábamos enviando nuestras pertenencias delante de nosotros sabiendo que iban a un lugar donde las íbamos a disfrutar por mucho más tiempo. Así que eso quedó grabado en mi mente a partir de esa experiencia. Y puedes ver cómo una persona cristiana podría entonces decir, así es como debería estar pensando en todo lo que Dios me ha dado, que tengo la oportunidad de poner eso en un lugar donde estará invertido por más tiempo. Jesús dijo en Mateo 6:19, no acumulen para sí tesoros en la tierra, donde la polilla y la herrumbre la destruyen, y donde ladrones entran y roban, sino acumulen tesoros en el cielo, donde ni la polilla ni la herrumbre destruyen, y donde ladrones no entran ni roban, porque donde esté tu tesoro, allí estará también tu corazón. Oremos, Padre, te damos gracias por la bendición de todo lo que has puesto en manos de cada uno de los que hoy estamos presentándonos humildemente delante de ti. Ayúdanos a administrar con sabiduría lo que nos has confiado, de una manera que honre al Señor Jesucristo. Haznos sensibles a los días de oportunidad, para que sepamos aprovechar bien lo que tenemos. Líbranos de caer en los peligros que trae consigo el dinero. Concédenos que nos consideremos verdaderamente ricos en y por medio de nuestro Señor Jesucristo, en cuyo nombre oramos. Amén.
1: ¡Qué forma tan útil de concluir este mensaje! Proverbio nos ha mostrado cuatro palabras clave acerca del dinero: bendición, peligro, prioridad y oportunidad. El dinero es una bendición cuando lo recibimos como regalo de Dios. Es un peligro cuando comienza a dominar nuestro corazón. Nos llama a establecer prioridades, honrando al Señor con lo primero que recibimos. Y también nos presenta una oportunidad: invertir en aquello que permanece, sembrar generosamente y usar lo que Dios nos ha dado para bendecir a otros. Las imágenes que Colin compartió hoy son muy claras. Si sabemos que todo lo terrenal es temporal, tiene sentido enviar nuestros tesoros por delante, hacia el lugar donde estarán seguros para siempre. Jesús afirmó: "Donde esté tu tesoro, allí estará también tu corazón". Con este mensaje concluimos nuestra serie titulada Sabiduría para la Vida. A través de esta serie hemos recorrido Proverbios, viendo cómo la sabiduría de Dios toca áreas muy concretas en nuestras vidas: el temor del Señor, las amistades, la familia, nuestras palabras, el trabajo y la riqueza. La sabiduría no es solo conocimiento, es aprender a vivir delante de Dios, bajo el señorío de Cristo, en las decisiones ordinarias de cada día. 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Colin, anteriormente has mencionado acerca de un reto que tienes para todos nuestros oyentes. ¿De qué se trata esto?
0: Pues creo que todos queremos ser sabios, pero ¿qué es lo contrario de la sabiduría? Es la necedad. Las decisiones necias afectan a las personas que nos rodean, influyen en nuestro testimonio y pueden impedirnos experimentar los buenos propósitos que Dios tiene para nuestras vidas. Eso no significa que si vivimos con sabiduría se nos promete que todo nos irá bien, que tendremos salud, riqueza, felicidad y una vida sin problemas. Pero cuando las Escrituras nos hablan de una vida sabia y nos muestran el camino que Dios ofrece, no queremos pasar por alto ese mensaje. Queremos guardarlo en lo más profundo de nuestro corazón para poder experimentar su bendición, bendecir a los demás y dar mayor gloria a Dios a través de nuestras vidas. En esta serie estamos analizando cómo la bendición de Dios llega a las vidas de quienes siguen el camino de la sabiduría. Veremos cómo se manifiesta esto en algunos de los ámbitos más prácticos de nuestra vida, con nuestras amistades, la familia que formamos, con las palabras que usamos, el trabajo que realizamos y la forma en que administramos los bienes que Dios pone a nuestra disposición.
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Conocer los primeros años de los deportistas siempre resulta fascinante. ¿Cómo llegaron hasta donde están? ¿Qué les hizo destacar? Si yo hubiera tomado un camino diferente, ¿podría haberme convertido en lanzador de peso olímpico? Lo dudo. Prácticamente todos los deportistas superestrellas cuentan con dos cosas a su favor que la mayoría de nosotros no tenemos: un talento atlético innato extraordinario y mentores que los guiaron hacia las oportunidades adecuadas. Piénsalo. Nadie le dijo a un niño como Wayne Gretzky, Michael Phelps o Serena Williams: sal allá afuera y juega a tu manera. Inventa la rutina de entrenamiento que más te guste. Crea tu propio juego con el que puedas ganar. No, se conectaron a los deportes y comunidades deportivas que tenían historia, reglas e íconos. Encontraron entrenadores y preparadores físicos que les ayudaron a aprender las destrezas específicas necesarias para sus deportes y posiciones. Aún los deportistas estrella necesitan esas comunidades para pulir su potencial hasta el máximo. Aunque quizá nunca llegues a los Juegos Olímpicos, tu vida espiritual puede estar guiada por una comunidad de mentores. Necesitas una iglesia que te ayude a convertirte en todo lo que Dios ha querido que seas. Identidad formada por la comunidad. Nuestra cultura dice, debes crear tu propia identidad con una influencia externa mínima, si es que hay alguna. Esa no solo es una receta para el desastre, sino que, además, es imposible. Tu identidad es tu sentido del yo que conecta quién eres, como resultado de tu pasado, con quién deseas ser en el futuro y, tal como sostiene Carl Truman, la identidad siempre se forma en diálogo con la comunidad. Pierdes tu capacidad de comprenderte a ti mismo cuando no hay otras personas que respondan al yo que presentas. Truman utiliza el ejemplo de ser elegido o no para un equipo en el patio de juegos. Esos sentimientos de ansiedad y vergüenza o de aceptación y validación que muchos de nosotros experimentamos en el patio de la escuela durante el recreo son prueba de que nuestra identidad depende de que otra persona nos reconozca. Nadie forma su identidad aislado en un rincón. La identidad se forma a través de las validaciones, los rechazos y los consejos de una comunidad. La pregunta es la siguiente: ¿qué comunidad estás dejando que te forme? Dos impulsos contradictorios. En lo que respecta a la identidad, tenemos dos impulsos. En primer lugar, no queremos permitir que nadie más nos forme ni nos diga quiénes debemos ser. Queremos ser independientes. Muchos creyentes hoy en día sienten incertidumbre sobre su identidad y sus dones, pero al mismo tiempo esperan forjarse un nombre y una imagen que sean totalmente independientes de la iglesia. Nos cuesta unirnos a una institución y someternos a ella. Sin embargo, también tenemos un impulso en conflicto. En segundo lugar, deseamos desesperadamente ser aceptados por una comunidad. Queremos ser útiles para esa comunidad. Queremos ser importantes para los demás. El desafío es que no podemos tener una comunidad más profunda sin sacrificar algo de independencia. De manera práctica, esto significa que muchos de nosotros no llegamos muy lejos en ninguna de las dos direcciones. Tenemos una independencia frágil y una comunidad superficial y sin compromiso. Parte del cuerpo. En 1 Corintios 12:12, Pablo escribe: porque así como el cuerpo es uno, y tiene muchos miembros, pero todos los miembros del cuerpo, aunque son muchos, constituyen un solo cuerpo, así también es Cristo. Esta analogía nos ayuda a abordar el dilema de la identidad desde una perspectiva bíblica. Pablo nos muestra que solo podemos evitar perder nuestro sentido independiente del yo buscando la solidaridad con la iglesia. En el cuerpo de la iglesia, encontramos unidad con habilidades independientes. Si el pie dijera, porque no soy mano, no soy parte del cuerpo, no por eso deja de ser parte del cuerpo. Esto lo puedes ver en el versículo 15. La Biblia también aborda aquí la tentación de dar demasiada importancia a la independencia. No se puede decir, soy un pie, nadie me entiende,
Nadie más es como yo. Nadie más puede hacer lo que yo hago, así que haré lo mío y no me preocuparé por el cuerpo. Si le cortas un pie al cuerpo, el pie muere. Pierde su capacidad de hacer cualquier cosa propia de un pie. Ya no puede caminar, correr ni dar patadas. Un pie necesita de todo el cuerpo para ser un pie útil. Por otro lado, vemos que poner demasiado énfasis en la unidad también conduce al desastre. Si todo el cuerpo fuera ojo, ¿qué sería del oído? Si todo fuera oído, ¿qué sería del olfato? Esto está en el versículo 17. Si insistes en una uniformidad excesiva en ámbitos en los que la Biblia celebra la diversidad independiente, convertirás a la iglesia o a cualquier comunidad en un ojo de Sauron sin cuerpo o en un Popeye de dibujos animados con antebrazos gigantes. Y si todos fueran un solo miembro, ¿qué sería del cuerpo? Esto está en el versículo 19. Encuentra tu identidad en la iglesia. La imagen bíblica de la iglesia como un cuerpo nos ofrece dos

deberían iniciar un estudio bíblico en su oficina. Necesitamos diferentes modelos de lo que significa servir. Necesitamos diferentes dialectos para hablar la verdad en amor. Y cuando ves a personas diversas que expresan sus dones únicos en el mismo equipo, puedes empezar a visualizar mejor cómo se verá para ti la fidelidad que glorifica a Dios. ¿Quieres descubrir tu identidad? Únete a un ministerio en tu iglesia local. Apúntate para servir, ya sea preparando café, ayudando a estacionar los autos, enseñando la Biblia o cuidando a los niños en la sala cuna. Sé lo suficientemente abierto como para preguntar, ¿qué equipo, qué deporte ministerial podría aprovechar mis destrezas? Luego, una vez que te hayas involucrado, busca a personas de ese ministerio que lo hayan estado haciendo durante mucho tiempo y aprende de ellas. Pregúntales, ¿crees que encajo bien aquí? No te sorprendas cuando, después de haber servido durante un tiempo, empieces a oír a los entrenadores más veteranos decirte, creo que Dios realmente te ha dado un don para esto. Gracias por escucharnos. Si deseas más recursos como este, visita coaliciónporelevangelio.org.

0: Hola, soy Johnny Erickson Tada. Hace poco recibí una carta de un oyente de radio llamado Brian. Decía, Johnny, cuando estaba en la guardia costera, uno de mis amigos compartió conmigo tu libro. Después de leer tu historia, decidí que el Dios al que tú servías era el Dios al que yo quería servir. En medio del Océano Pacífico entregué mi vida a Jesús y durante los últimos 30 años he servido al Señor como pastor y ahora soy capellán de prisiones. Y sigo compartiendo tu historia, con la esperanza que cambie la vida de otros como cambió la mía. No puedo expresar cuánto me animaron las palabras del capellán Brian. Cuando era nueva en la cuadriplegia, nunca habría imaginado cómo Dios usaría el cuello roto para bien. Pero lo hizo y sigue haciéndolo. Así que cristianos que me escuchan, ánimo, no importa cuál sea tu dolor y dificultad, Dios también puede y usará tu historia para traer muchos a Jesús.
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La impaciencia se pone de pie mientras espero. Y la duda habla de cerca, suspira, cuestiona, me grita. Siento su aliento cerca de mi rostro, llenando el camino de silencio y sombra, exigiendo lágrimas y tiempo. Esperando que corra como necio, que huye sin que lo persigan tras el viento. Y aunque tiemblo, me quedo en medio del valle caminando entre sombras, pues me sostienes y me mantienes atento, despierto, vivo, en calma, en silencio, expectante. Pues es en silencio que solo se percibe el silbo apacible. Estoy seguro y firme, pues me sostiene. Ya no es de muerte el valle. Las tinieblas tiemblan de miedo cuando escuchan tu nombre. Nombre, sobre todo nombre. Sobre todo nombre que se nombra. Cristo. Bendito aquellos que en ti confían sin haberte visto. Y caminan con la frente en alto aún en medio del valle, sabiendo que cuando el carpintero se despierta y habla, no hay tormenta que no obedezca y se calle. No hay tormenta que no obedezca y se calle. Enmudece.

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Romanos 8:1. Por consiguiente, no hay ahora condenación para los que están en Cristo Jesús, los que no andan conforme a la carne, sino conforme al Espíritu. 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

0: 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A muchas personas les gustaría que usted crea que solo gente ignorante y atrasada rechaza la evolución. ¿Pero ese es realmente el caso? El hecho es que el caso por la evolución es tan débil que muchos científicos, que ni siquiera se les puede llamar amigos del cristianismo, la rechazan sobre bases científicas. En 1981, el doctor Colley Patterson, del prestigioso Museo Británico de Historia Natural, asombró al mundo científico. Él dijo a los científicos en el famoso Museo Americano de Historia Natural en Nueva York que él había estado examinando las ideas anti-evolucionistas durante casi 18 meses. Finalmente le golpeó que aunque había estado trabajando en la evolución durante 20 años, no podía encontrar un hecho sobre la evolución que realmente conociera. El doctor Patterson dijo que había preguntado a colegas científicos en otras instituciones si sabían que algo sobre la evolución fuera realmente verdadero. Luego de mucho silencio en varias reuniones, un colega científico finalmente habló y dijo: «Yo sí sé una cosa. La evolución no debería ser enseñada en los colegios». El doctor Patterson concluyó su charla en el Museo Americano de Historia Natural cuando dijo que finalmente despertó y se dio cuenta que toda su vida había sido embaucado en tomar a la evolución como una verdad revelada de alguna forma. Como puede ver, aquellos que rechazan la evolución se encuentran en buena y educada compañía. 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

eco de aquellas palabras cortas y cortantes, breve e importantes, que sean uno, uno. Pregunté. Me miró fijo, serio, sin titubeos, sin parpadear. Respondió: uno. Que sean uno. Uno. Un solo cuerpo, ligado directamente a Cristo como cabeza. Y aunque por mucho este cuerpo ha parecido estar con anestesia e inercia, esta hora es del Señor. Y descanso en saber que Él termina lo que comienza. Despierta a los que duermen. Aborrece el pecado. Vomita a los tibios. Si los hijos de desobediencia no juegan a ser de las tinieblas, ¿qué te hace pensar que nosotros, los hijos de Dios, seguiremos jugando a ser iglesia? Las puertas del Hades no prevalecen. Retrocedan. Y ese retrocedan no es para la gente. Retrocedan.

0: Estamos listos, hermanos. Lucas 13, versos 22 al 35, dice la palabra del Señor. Pasaba Jesús por ciudades y aldeas, enseñando mientras proseguía camino a Jerusalén. Alguien le preguntó: Señor, ¿son pocos los que se salvan? Y él les dijo: esfuércense por entrar por la puerta estrecha, porque les digo que muchos tratarán de entrar y no podrán. Después que el dueño de la casa se levante y cierre la puerta, y ustedes, estando afuera, comiencen a llamar a la puerta, diciendo: Señor, ábrenos. Él respondiendo les dirá: no sé de dónde son. Entonces comenzarán a decir: comimos y bebimos en tu presencia, y enseñaste en nuestras calles. Y él les dirá: les digo que no sé de dónde son. Apártense de mí todos los que hacen iniquidad. Allí será el llanto y el crujir de dientes. Cuando vean a Abraham, a Isaac, a Jacob y a todos los profetas en el reino de Dios, pero ustedes echados fuera. Y vendrán del oriente y del occidente, del norte y del sur, y se sentarán a la mesa en el reino de Dios. Por tanto, hay últimos que serán primero, y hay primeros que serán últimos. En ese momento llegaron unos fariseos y dijeron a Jesús: sal y vete de aquí, porque Herodes te quiere matar. Y él les dijo: vayan y díganle a ese zorro: yo expulso demonios y hago curaciones hoy y mañana, y al tercer día cumplo mi propósito. Sin embargo, debo seguir mi camino hoy, mañana y pasado mañana, porque no puede ser que un profeta muera fuera de Jerusalén. Jerusalén, Jerusalén, la que mata a los profetas y apedrea a los que le son enviados. ¿Cuántas veces quise juntar a tus hijos como la gallina a sus pollitos debajo de sus alas y no quisiste? Por tanto, la casa de ustedes se les deja desierta. Y les digo que no me verán más hasta que llegue el tiempo en que digan: bendito el que viene en el nombre del Señor. Oremos. Padre bendito, estamos delante de ti, nuevamente, Señor, necesitados de escuchar tu palabra. Señor, tu palabra es la única que puede traer vida, aliento y esperanza a nuestros corazones que muchas veces están cansados y desgastados. Así que permite, Señor, que tu palabra hoy sea un bálsamo para nuestro corazón, pero que también pueda ser la energía que necesitamos para seguir en el camino del Evangelio. Oramos por nuestro pastor Steven. Permite, Señor, que de su boca hoy solo salga tu palabra, que sus pensamientos e ideas puedan hacerse a un lado para dar paso a tu palabra revelada. Oramos esto en el nombre de Jesús. Amén.
1: Buenos días, iglesia. ¿Cómo estamos? Espero que bien. Qué gusto verlos. Mi nombre es Steven, soy uno de los pastores aquí. Si nos estás visitando por primera, segunda, tercera vez, me encantaría saludarte después del servicio. Voy a estar por allá, de ese lado. Hoy continuamos con nuestra serie en el Evangelio de Lucas, y últimamente hemos estado viendo algunas de las enseñanzas más difíciles que Jesús compartió durante su ministerio. A veces se les llaman dichos difíciles, cosas difíciles de escuchar, de digerir y de aceptar. Y siendo sinceros, son enseñanzas que incluso a nosotros como cristianos a veces nos cuesta explicar y hasta creer. Pero si vamos a seguir a Jesús, tenemos que escuchar y recibir todo lo que Él dijo, no solo lo que nos gusta, ¿verdad? Nuestra fe no es algo que nosotros podemos inventar según nuestras preferencias. Si te gusta absolutamente todo lo que sostiene el sistema de creencias con el que vives, probablemente es porque tú mismo te lo inventaste más o menos a tu propia imagen. Y si tú lo inventaste, ¿qué tan firme puede ser realmente? Pero no, la fe cristiana parte de otra convicción. Creemos que la palabra de Dios es de Dios. Y por eso estamos llamados a recibirla completa, aún las partes difíciles de escuchar. Y en el pasaje de hoy, Jesús habla de un tema del que Él habló más que cualquier otra persona, y es el tema del infierno. La condenación eterna que, según Jesús, como vimos en este pasaje, muchos enfrentarán algún día. Algunos teólogos han especulado sobre por qué la Biblia presenta a Jesús como el maestro principal sobre este tema. Y algunos dicen que la condenación eterna es un tema tan difícil que nos costaría todavía más recibirlo si viniera de alguien más. Otros han dicho que quizás Jesús habló tanto del infierno porque en la cruz solo Él vendría a cargar con ese juicio en lugar de nosotros. Sea cual sea la razón, nuestra tarea ahora es sencilla: escuchar la palabra de Dios y responder a ella. Y en particular, quiero que hoy medites en una pregunta, y es esta: ¿qué te hace pensar que tú eres salvo? Con esta pregunta no quiero asustarte, la idea aquí no es meterte miedo, pero sí quiero ser honesto. Hay algo de temor en esta pregunta, porque como vamos a ver hoy, cada uno aquí tiene una facilidad peligrosa para responderla mal. Podemos sentirnos seguros por razones que delante de Dios no significan lo que nosotros creemos. Y esta es una pregunta en la que no quieres equivocarte. ¿Qué te hace pensar que tú eres salvo? Así que con esa pregunta en mente, entremos en este momento que Lucas describe ahora en Lucas capítulo 13 y vamos a hacer cuatro observaciones en el camino. ¿Listos? Entonces, Lucas 13, Jesús va camino a Jerusalén. Lucas nos recuerda este detalle al principio de nuestro pasaje porque ahí es donde Jesús cumpliría aquello para lo que vino al mundo. Él iba a morir en una cruz para nuestra salvación. Y todo eso va a suceder ahí en Jerusalén. Pero antes de llegar, mientras pasaba por pueblos y sinagogas, Jesús sigue anunciando el reino de Dios y respondiendo a las dudas y a las preguntas y a los desafíos de los fariseos. Y mientras lo hace, la cruz está cada vez más cerca. Jesús sabe que pronto irá ahí a enfrentar la ira de Dios y ese peso se siente cada vez más en sus palabras. Y en medio de ese camino, después de escuchar a Jesús decir muchas palabras difíciles hacia los judíos, un hombre entre la multitud le hace una pregunta a Jesús. Versículo 23. Señor, ¿son pocos los que se salvan? Ahora detengámonos ahí un momento. A primera vista no parece una mala pregunta. ¿Alguna vez te has preguntado de todas las personas que Dios ha creado, cuántas van a estar en el cielo y cuántas terminarán en el infierno? Dicho así suena un poco crudo, ¿no? Pero no es una pregunta irrelevante. Pero antes de sacar conclusiones, tenemos que hacernos otra pregunta. Y yo sé que lo repito un montón aquí con ustedes, pero para mí estudiar la Biblia es leerla, hacer preguntas y buscar respuestas en el texto. Entonces, al leer el versículo 23, mi pregunta para este versículo es: ¿será que un judío del primer siglo habría hecho esta pregunta pensando en lo mismo que tú y yo pensamos hoy? Y lo que quiero decir es que hay una distancia enorme entre nosotros y los judíos en este relato. Una distancia de cultura, idioma, historia, expectativas. Entonces, quizás cuando tú lees esta pregunta, lo que ves es una preocupación por toda la gente que podría quedar fuera del cielo. De hecho, esa es una de las razones principales por las que muchas personas cuestionan el cristianismo. ¿No deja el cristianismo a demasiadas personas afuera? ¿No condena a demasiadas personas al infierno? Así podríamos leerlo nosotros. Pero ¿es eso realmente lo que este judío estaba preguntando? ¿Será que esa fue su preocupación? Bueno, algo que hemos visto una y otra vez es que muchas de las preguntas que le hacían a Jesús no nacían simplemente de la curiosidad, ¿verdad? Muchas veces los judíos ya tenían una respuesta en mente. Lo que querían saber era si Jesús estaba de su lado o no, si creía lo mismo o no que ellos. Especialmente cuando Jesús empieza a decir cosas distintas o raras o que no esperaban. Entonces, cuando este hombre pregunta, Jesús, ¿son pocos los que se salvan? ¿Qué respuesta creen que probablemente tenían en mente? ¿Qué esperaba escuchar? ¿Qué creían los judíos? Pues veamos lo que dice la Mishnah, una recopilación de enseñanzas rabínicas. Que ojo, eso no es la Biblia, pero refleja lo que muchos judíos creían. Mira lo que dice: todo Israel tiene parte en el mundo venidero, porque está escrito: todo tu pueblo será justo, para siempre heredarán la tierra, renuevo de mi plantío, obra de mis manos para glorificarme. Ahora, ¿entiendes lo que esto significa? Los judíos creían que por ser israelitas ya tenían el cielo asegurado. Ya tenían su lugar, ya tenían su boleto. Y sí, había excepciones para pecados especialmente graves, pero en términos generales la idea era que si eres parte de Israel, el reino ya te pertenece, ya es tuyo, ya eres salvo. Y al mismo tiempo muchos asumían que los gentiles quedarían afuera, salvo algunas excepciones nuevamente como Ruth o Rahab. Entonces esta pregunta probablemente no nace de una preocupación por toda la gente que podría quedarse fuera del cielo. Más bien, este hombre parece estar esperando que Jesús confirme lo que ya cree. Nosotros sí estamos adentro, ¿verdad? Por eso la pregunta no suena igual para nosotros hoy. Cuando nosotros escuchamos la pregunta de cuántos serán salvos, usualmente hoy en día es porque alguien cree que Jesús es demasiado exclusivo. En serio, Jesús es el único camino. Solo Jesús, no hay otra manera. No es como que demasiado cerrado. Pero ese no parece ser el problema de este hombre judío. Él no está preguntando qué va a pasar con los demás. Él está preguntando desde un mundo donde ya se había decidido quiénes estaban dentro del reino de Dios, los judíos. Y qué bueno que los demás se queden fuera. Entonces, teniendo ese contexto en mente, ¿qué le responde Jesús? Versículo 24. Esfuércense por entrar por la puerta estrecha. Porque les digo que muchos tratarán de entrar y no podrán. Son palabras difíciles. Jesús le da la vuelta al asunto. ¿Cómo? Pues mira lo que dice. Dice que la puerta al reino de Dios es una puerta estrecha. Ahora, Jesús no estaba diciendo que el cielo literalmente es un reino con una gran pared y una puerta ridículamente chiquita donde todos tienen que así como, pasar de lado. No, Jesús estaba usando una imagen para enseñarnos algo sobre la salvación. Y aquí va la primera observación, observación número uno. No es fácil entrar al reino de Dios, así que no debes presumir que vas a entrar. Jesús aquí confronta la tendencia peligrosa que tenemos de simplemente presumir que somos salvos. ¿Cómo? Pues muchas personas, dice, van a presumir que son salvas, van a dar por hecho que entrarán al reino de Dios simplemente porque han vivido, óigame, cerca de las cosas de Dios. En otras palabras, siguiendo la imagen que da Jesús, piensan que la puerta al cielo es bien amplia. Y entrar es algo casi automático. Para los judíos del primer siglo, esto se miraba de una manera muy particular. Israel había recibido privilegios enormes. Dios los había escogido. Les dio su ley. Les envió a sus profetas. Les dio el templo. Les habló una y otra vez. Dios había hecho un pacto con ellos para bendecir al mundo por medio de ellos. Qué gran privilegio para Israel estar tan cerca y rodeado de las cosas de Dios, de tener una larga historia con Dios. Pero ¿qué produjo ese privilegio de cercanía en muchos de ellos? No produjo fidelidad. Los volvió complacientes. Como tenían la ley, los profetas, el templo, asumían que estaban bien con Dios. Estaban tan cerca de las cosas de Dios que confundieron cercanía con salvación. Y esa es una forma fatal de vivir la fe. Presumir que estás dentro porque siempre has tenido el privilegio de estar cerca. Pablo, que había sido fariseo años después, desmontó exactamente esa manera de pensar. Mira Romanos 2:17, dice: pero si tú, que llevas el nombre de judío y te apoyas en la ley, que te glorías en Dios y conoces su voluntad, que aprueba las cosas que son esenciales, siendo instruido por la ley, y te confías en que eres guía de los ciegos, luz de los que están en las tinieblas, instructor de los necios, maestro de los faltos de madurez, que tienes la ley en la expresión misma del conocimiento y de la verdad. Tú, pues, que enseñas a otro, ¿no te enseñas a ti mismo? Pablo básicamente está diciendo: sí, tuviste todos los privilegios, tienes la ley, conoces la verdad, hasta te sientes listo para corregir a otros. Pero déjame preguntarte algo: ¿tú conoces a Dios? ¿Y será que Él te conoce a ti? Ese es exactamente el problema que Jesús está señalando aquí. No puedes pensar: ah, soy israelita, entonces ya entré. Como si la puerta fuera tan ancha que pudieras entrar automáticamente, despreocupadamente, casualmente, entrar al reino de Dios. Jesús dice en el versículo 24 que la puerta es estrecha y que debes esforzarte por entrar. La palabra griega es agonizomai. De ahí viene nuestra palabra agonizar. Y la idea no es que te ganes la salvación a puro esfuerzo. La idea es que el estado de tu alma debe agonizarte. Debería preocuparte profundamente saber dónde estás parado delante de Dios. No puedes tratar tu eternidad como algo secundario, como si fuera obvio que todo está bien. Jesús dice: no asumas que estás dentro solo porque has vivido cerca de las cosas de Dios. La puerta no es enorme, es estrecha. Y Jesús dice que muchos intentarán entrar y no podrán. Y esto aparece una y otra vez en su enseñanza. Jesús habló de 4 terrenos donde se echó semilla, pero solo uno dio fruto. Habló de un rebaño de ovejas y cabritos y una separación final donde muchos perecerían. Dijo que entrar al reino podía ser tan imposible para alguien aferrado a este mundo como hacer pasar un camello por el ojo de una aguja. Y mira cómo lo dijo en Mateo 7:13. Entren por la puerta estrecha, porque ancha es la puerta y amplia es la senda que lleve a la perdición. Y muchos son los que entran por ella, pero estrecha es la puerta y angosta la senda que lleva a la vida, y pocos son los que la hallan. Entonces, Jesús estaba diciendo algo difícil de digerir para los judíos, porque sacudía toda su seguridad. Ser judío no era suficiente. Y sigue con la imagen, esta vez de un dueño de la casa, y este dueño se levantará un día y cerrará la puerta. Y habrá personas afuera golpeando y dirán: Señor, ábrenos. Pero desde adentro llega una respuesta: yo no sé de dónde son. Yo no los conozco. Entonces empiezan a presentar sus credenciales. Versículo 26. Comimos y bebimos en tu presencia y enseñaste en nuestras calles. Piénsalo. Su defensa es: Jesús, estuvimos cerca de ti. Te vimos, te escuchamos. Estuviste en nuestras ciudades. Comimos donde tú estabas. Conocemos tus enseñanzas. Pero descubren demasiado tarde que estar cerca de Jesús no es lo mismo que pertenecer a Jesús, que ser conocido por Él. Y aquí va otra observación, observación número 2. Puedes saber mucho acerca de Jesús sin realmente conocerlo. Haber crecido alrededor de la verdad no significa haber entrado por la puerta. Y lo inquietante de estas personas es que no están sorprendidas de que Dios exista, ¿verdad? Ese no es el problema. Están sorprendidas de estar fuera del reino de Dios, como que lo estaban asumiendo de que iban a entrar, ¿verdad? Pero Jesús todavía no termina. Dice Jesús que estas personas que se quedan afuera verán a Abraham y a Isaac y a Jacob y a todos los profetas sentados dentro del reino de Dios. Imagínate ese momento desde la perspectiva de sus oyentes. Ahí están Abraham, Isaac, Jacob. Esos son nuestros padres. Esa es nuestra historia. Son nuestras promesas. Pero este es el problema. Es posible reconocer a todos los que están adentro del reino y aún así quedarte afuera. Entonces, volvamos a nuestra pregunta por un momento. ¿Qué te hace pensar que tú eres salvo? Tal vez tu respuesta es, bueno, yo he sido cristiano desde siempre. Crecí en una familia que creía en Dios. Fui a la iglesia de niño. Me bautizaron. Tengo una Biblia en la casa, en algún lugar, no sé dónde. Me sé algunas historias. Quizá hasta dices, yo creo en Dios. Ok, tú y los demonios. Pero déjame preguntarte, ¿qué lugar tiene Dios realmente en tu vida hoy? Porque puedes tener una historia cristiana, vivir cerca de las cosas de Dios y aún así vivir como si Cristo no te importara. Puedes haber estado cerca de la iglesia durante años y aún así no conocer al Señor. Puedes venir hoy, después de mucho tiempo, sentarte, escuchar y sentir algo. Y aún así seguir confiando en un pasado cuasi religioso que nunca realmente transformó tu presente. Esa es la realidad de muchos guatemaltecos. Nosotros somos increíblemente privilegiados en cuanto a la fe. Tenemos la Biblia en nuestro idioma. Muchos tenemos más de una copia, hay muchas iglesias, recursos, actividades. Estamos muy cerca de las cosas de Dios y eso es un gran privilegio. Y no quiero quitarle valor a esos privilegios, pero no confundas el privilegio con la salvación. Tus padres pueden haberte llevado a la iglesia, pero su fe no se convierte automáticamente en la tuya. No pueden arrepentirse ni confiar en Cristo por ti. Debes preguntarte si tú mismo has rendido tu vida al Señor. Y un trasfondo religioso, una cercanía a la iglesia, participar y vivir dentro de una cultura cristiana, evangélica, tampoco puede salvarte. Haber repetido una oración, servido en la iglesia o tenido una experiencia momentánea no significa necesariamente que hoy camines con Cristo. Quiero que me escuches bien aquí. Si tú vives así, pensando que solo estar cerca de las cosas de Dios es suficiente, pero nunca has confesado realmente tu pecado, nunca te has arrepentido delante del Señor y has rendido tu vida. Si imaginas que entrar al cielo es tan fácil como cruzar una puerta ancha, vas a entrar por una puerta ancha, sí, pero esa puerta te llevará a la perdición. Tal vez estás pensando, entonces, ¿Jesús quiere que alguien se salve? O sea, porque parece que está haciendo la entrada casi imposible. ¿Cómo se supone que voy a pasar yo por esa puerta estrecha? Y aquí es importante entender qué hace estrecha la puerta. Los judíos pensaban que la puerta era estrecha por quienes eran ellos, el pueblo escogido, descendientes de Abraham, herederos de las promesas, ellos estaban dentro. La puerta está estrecha porque solo ellos pueden caminar a través de ella y los demás se quedan afuera. Pero Jesús cambia esa imagen por completo. Él dice, la puerta no es estrecha por quien eres tú, es estrecha por quien soy yo. Y Jesús dice que hay una sola entrada al reino porque hay un solo Salvador y no tiene nada que ver contigo. Jesús dijo en Juan 10:9, yo soy la puerta, si alguno entra por mí será salvo. Y en Juan 14:6, yo soy el camino, la verdad y la vida, nadie viene al Padre sino por mí. Eso es lo que significa caminar por la puerta estrecha, no confiar en tu familia, tu religión, tu moralidad o tus méritos, es venir personalmente a Cristo, arrepentirte de tu pecado y descansar en Él como tu única esperanza. Y paradójicamente, cuando entiendes quién es la puerta, descubres que el reino es mucho más amplio de lo que aquellos judíos imaginaban. Mira el versículo 29. Jesús dice: y vendrán del oriente y del occidente, del norte y del sur, y se sentarán en la mesa del Señor. O sea, personas de todo el mundo, de todas partes, entrarán al reino. Y aquí va la tercera observación. Observación número 3. La puerta es estrecha porque hay un solo camino, Jesús. Pero esa puerta está abierta para que cualquiera venga a Él. No importa de dónde vienes, qué apellido tienes, qué hiciste ayer o cuánto sabes de la Biblia. El Evangelio es exclusivo e inclusivo a la vez. Exclusivo porque nadie entra por mérito propio. No se trata de ti, solo por Cristo. Y es inclusivo porque cualquiera lo puede hacer. Y esto hace dos cosas. Primero, destruye nuestro orgullo. Porque no puedes decir, soy salvo, entré al reino porque nací en la familia correcta o en el lugar correcto, porque soy mejor que ellos, porque tengo buena teología, porque he servido durante años. No, no se trata de ti. La puerta no es estrecha porque tienes que cumplir muchos requisitos por algo que tú has hecho. Es estrecha porque lo único que tienes que hacer, lo único que puedes hacer es venir a Jesús. Y segundo, también destruye nuestra desesperación. Porque quizás tú ves el reino de Dios y piensas en todo lo que has hecho, en todo tu pasado, en toda tu historia, y piensas, yo jamás podría entrar. Dios jamás me aceptaría. Pues mira la mesa. Hay gente de toda clase, de todo lugar. Hay lugar para todos, incluyéndote a ti. Y Jesús termina diciendo: por tanto, hay últimos que serán primeros, y hay primeros que serán últimos. Y lo que quiere decir es que el reino de Dios va a estar lleno de personas que nosotros jamás habríamos puesto en la lista. Los últimos serán primeros, y habrán personas que todos daban por sentadas que descubrirán que nunca entraron. Los primeros serán los últimos. Recuerda, la puerta es estrecha porque solo hay un camino, Jesús. Pero esa puerta está abierta para cualquiera que venga a Él. Ahora, quizás estás escuchando esto y todavía tienes una objeción. Y es una objeción bastante real. Si Jesús dice que la puerta es estrecha, que muchos intentarán entrar y no podrán, y que llegará el día en que esa puerta se cierre y ya no se volverá a abrir, es fácil escuchar todo eso y pensar, entonces pareciera que Dios no quiere que entremos. Como que si Dios hubiera diseñado la entrada al reino para dejar afuera la mayor cantidad de personas posible. Como si estuviera detrás de una puerta chiquitita diciendo, a ver quién logra pasar. Y si al final muchos quedan afuera, quizás pensamos que fue porque Dios puso demasiados obstáculos, pidió demasiado o simplemente nunca quiso recibirnos. Y si eso fuera lo que Jesús está diciendo, entiendo por qué nos incomodaría. ¿Pero es esa realmente la imagen que nos da este pasaje? ¿El problema es que nosotros queremos entrar y Dios resiste a abrirnos la puerta? ¿Que la puerta se estrecha porque el corazón de Dios también lo es? Pues antes de llegar a esa conclusión, mira lo que pasa después en nuestro pasaje. Unos fariseos, sorprendentemente, se acercan a Jesús y le advierten que Herodes quiere matarlo. Y no era una amenaza vacía, o sea, ya había mandado a matar a Juan el Bautista. Pero Jesús no huye, sigue sanando, sigue liberando, sigue proclamando el reino de Dios, sigue avanzando hacia Jerusalén para cumplir su misión, porque Él sabe que su vida no está en manos de Herodes. Y entonces dice algo cargado de ironía. Versículo 33. Sin embargo, debo seguir mi camino, hoy, mañana y pasado mañana, porque no puede ser que un profeta muera fuera de Jerusalén. ¿De qué está hablando ahí? Pues Jerusalén sabemos que era el corazón religioso de Israel, la ciudad del templo, el lugar que más presumía estar cerca de Dios, el lugar más privilegiado, por decirlo así. Y sin embargo, era un lugar más seguro para los enemigos de Dios, para personas como Herodes, que para el mismo Hijo de Dios. Jerusalén había rechazado una y otra vez a los mensajeros de Dios, a los mensajeros que Dios enviaba. Y Jesús sabía que ahora le iba a tocar a él. Él era el siguiente. Pero fíjate en cómo habla de esa ciudad. No habla con satisfacción como alguien esperando castigarla. No dice, y ojalá se mueran todos en condenación eterna. No. Mira la ciudad con dolor. Versículo 34. Jerusalén, Jerusalén, la que mata a los profetas y apedrea a los que le son enviados. ¿Cuántas veces quise juntar a tus hijos como la gallina a sus pollitos debajo de sus alas y no quisiste? Ahí ves el corazón de Jesús. Yo quise reunirlos y ustedes no quisieron. Y aquí está la cuarta observación. El problema no es que Cristo no quiera recibirte. El peligro es que tú sigas sin querer venir a Él. Y esto importa mucho. Porque quizás tú todavía piensas que Dios está poniendo obstáculos para mantenerte lejos. Pero mira a Jesús. Él fue quien vino a nosotros. Él habló, Él llamó, Él advirtió. Él siguió caminando hacia una ciudad que sabía que lo iba a matar. Nuestro problema más profundo no es que Dios sea demasiado difícil de encontrar, es que nosotros mismos queremos seguir siendo nuestros propios dioses, nuestros propios dueños. Queremos su ayuda, sí, pero no su autoridad. Queremos su perdón, pero sin soltar nuestro pecado. Queremos el cielo, pero no queremos a Cristo. Y aún así, Jesús siguió caminando a Jerusalén. Cada paso hacia esa ciudad era un paso hacia la cruz, donde cargaría con el juicio que nosotros merecíamos. La ciudad que mataba a los profetas mataría al Hijo, y el Hijo daría su vida para abrir esa puerta estrecha, el camino al Padre. Así que cuando escuchas puerta estrecha, no pienses primero, ah, qué difícil hace Dios entrar a su reino. Piensa esto, qué peligroso es quedarse toda la vida al lado de la puerta sin querer entrar. Tal vez has estado cerca de la iglesia toda tu vida. Tal vez sabes hablar de Dios, tienes una historia cristiana, tienes todo el vocabulario. Pero quiero preguntarte, si hoy tuvieras que presentarte delante de Dios, ¿en qué estarías confiando para que Él te recibiera? Ahora, no digo que vaya a suceder exactamente así, pero imagínalo por un momento. ¿Por qué no cierras tus ojos? Imagínate que mueres y llegas a las puertas del cielo. Dios Padre está delante de ti, Jesús está sentado a su diestra, y el Padre te pregunta, ¿por qué debería dejarte entrar? ¿Qué dirías? ¿Qué le dirías a Dios? ¿Porque traté de ser buena persona? ¿Porque crecí en la iglesia? ¿Porque me bautizaron? ¿Porque hice más cosas buenas que malas? Ninguna de esas respuestas aguanta el peso de ese momento. El Evangelio te deja con una sola respuesta. No hice nada para merecer entrar. Pero y después te colocas atrás de Jesús, lo señalas a Él y dices, pero Él dijo que yo puedo entrar. Eso es poner tu fe en Cristo. Entonces, hermano, hermana, si no lo has hecho aún, no esperes más. La puerta sigue abierta y Cristo te quiere recibir. Oremos. Señor Jesús, yo pienso especialmente en la persona que hoy necesita venir a ti. Tal vez ha vivido cerca de las cosas de Dios, pero nunca ha confiado realmente en ti. Señor, yo te pido hoy, dale humildad para dejar de defenderse, dejar de esconderse y decir, no tengo nada que ofrecerte, Señor. Mi única esperanza eres tú. Que hoy, Señor, se arrepienta de su pecado y descanse por completo en tu vida, en tu cruz y en tu resurrección. Señor, recíbelo, hazlo tuyo. Y que desde hoy pueda decir con toda confianza, yo no merezco entrar, pero Jesús dijo que podía venir.

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2: El libro de Salmos, Salmo 116, versículos 1 al 5.
3: Amo al Señor porque escucha mi voz y mi oración que pide misericordia. Debido a que Él se inclina para escuchar, oraré mientras tenga aliento. La muerte me envolvió en sus cuerdas. Los terrores de la tumba se apoderaron de mí. Lo único que veía era dificultad y dolor. Entonces, invoqué el nombre del Señor. «Señor, por favor, sálvame». ¡Qué bondadoso es el Señor! ¡Qué bueno es Él! ¡Tan misericordioso! ¡Este Dios nuestro!
2: El libro de Jeremías, capítulo 33.
4: Mientras Jeremías aún estaba detenido en el patio de la guardia, el Señor le dio un segundo mensaje.
5: Esto dice el Señor. El Señor que hizo la tierra, que la formó y la estableció, cuyo nombre es el Señor. Pídeme y te daré a conocer secretos sorprendentes que no conoces acerca de lo que está por venir. Pues esto dice el Señor, Dios de Israel. Ustedes derribaron las casas de esta ciudad y hasta el palacio real a fin de conseguir materiales para fortalecer las murallas contra las rampas de asalto y contra la espada del enemigo. Ustedes esperan luchar contra los babilonios, pero los hombres de esta ciudad ya están como muertos, porque en mi terrible enojo he decidido destruirlos. Los abandoné debido a toda su perversidad. Sin embargo, llegará el día en que sanaré las heridas de Jerusalén y le daré prosperidad y verdadera paz. Restableceré el bienestar de Judá e Israel y reconstruiré sus ciudades. Los limpiaré de sus pecados contra mí y perdonaré todos sus pecados de rebelión. Entonces esta ciudad me traerá gozo, gloria y honra ante todas las naciones de la tierra. Ellas verán todo el bien que hago a mi pueblo y temblarán de asombro al ver la paz y prosperidad que le doy. Esto dice el Señor. Ustedes dijeron, «Esta es una tierra desolada de donde la gente y los animales han desaparecido». Sin embargo, en las calles desiertas de Jerusalén y de las otras ciudades de Judá, volverán a oírse risas y voces de alegría. Otra vez se oirán las voces felices de los novios y las novias, junto con las canciones alegres de las personas que traen ofrendas de gratitud al Señor. Cantarán: «Denle gracias al Señor de los ejércitos celestiales, porque el Señor es bueno». Su fiel amor perdura para siempre. Pues restauraré la prosperidad de esta tierra a como era en el pasado, dice el Señor. Esto dice el Señor de los ejércitos celestiales. Esta tierra, a pesar de que ahora está desolada y no tiene gente ni animales, tendrá otra vez pastizales donde los pastores podrán llevar los rebaños. Una vez más, los pastores contarán sus rebaños en las ciudades de la zona montañosa, en las colinas de Judá, en el Negev, en la tierra de Benjamín, en los alrededores de Jerusalén y en todas las ciudades de Judá. Yo, el Señor, he hablado. Llegará el día, dice el Señor, cuando haré por Israel y por Judá todas las cosas buenas que les he prometido. En esos días y en ese tiempo, levantaré un descendiente justo del linaje del rey David. Él hará lo que es justo y correcto en toda la tierra. En ese día, Judá será salvo y Jerusalén vivirá segura. Y este será su nombre: El Señor es nuestra justicia. Pues esto dice el Señor: David tendrá por siempre un descendiente sentado en el trono de Israel, y siempre habrá sacerdotes levitas para ofrecerme ofrendas quemadas, ofrendas de grano y sacrificios.
4: Luego Jeremías recibió el siguiente mensaje del Señor.
6: Esto dice el Señor: si ustedes pudieran romper mi pacto con el día y con la noche, de modo que uno no siguiera al otro, solo entonces se rompería mi pacto con mi siervo David. Solo entonces él no tendría un descendiente para reinar sobre su trono. Lo mismo ocurre con mi pacto con los sacerdotes levitas que ministran ante mí. Y así como no se pueden contar las estrellas de los cielos, ni se puede medir la arena a la orilla del mar, así multiplicaré los descendientes de mi siervo David y de los levitas que ministran ante mí.
4: El Señor le dio a Jeremías otro mensaje y le dijo:
5: ¿te has dado cuenta de lo que la gente dice? El Señor eligió a Judá y a Israel, pero luego los abandonó. En son de burla dicen que Israel no es digno de ser considerado una nación. Sin embargo, esto dice el Señor: así como no cambiaría las leyes que gobiernan el día y la noche, la tierra y el cielo, así tampoco rechazaré a mi pueblo. Nunca abandonaré a los descendientes de Jacob o de mi siervo David, ni cambiaré el plan de que los descendientes de David gobiernen a los descendientes de Abraham, Isaac y Jacob. En cambio, yo los restauraré a su tierra y tendré misericordia de ellos.
2: El libro de Jeremías, capítulo 34.
4: El rey Nabucodonosor de Babilonia llegó con todos los ejércitos de los reinos que él gobernaba y peleó contra Jerusalén y las ciudades de Judá. En ese momento Jeremías recibió el siguiente mensaje del Señor.
5: Ve ante Sedequías, rey de Judá, y dile: esto dice el Señor, Dios de Israel: estoy por entregar esta ciudad en manos del rey de Babilonia, y él la incendiará. No escaparás de sus garras, sino que te tomarán cautivo. Te llevarán ante el rey de Babilonia y lo verás cara a cara. Después serás exiliado a Babilonia. Pero escucha esta promesa del Señor, oh Sedequías, rey de Judá. Esto dice el Señor: no te matarán en la guerra, sino que morirás en paz. La gente quemará incienso en tu memoria, de la misma manera que lo hizo con tus antepasados, los reyes que te precedieron. Se lamentarán por ti llorando: ¡ay, nuestro amo ha muerto! Esto es lo que he decretado, dice el Señor.
4: Así que el profeta Jeremías transmitió este mensaje al rey Sedequías de Judá. En ese tiempo, el ejército babilónico sitiaba Jerusalén, Laquis y Azeca, las únicas ciudades fortificadas de Judá que todavía no habían sido conquistadas. Jeremías recibió este mensaje del Señor luego que el rey Sedequías hizo un pacto con el pueblo que proclamó la libertad de los esclavos. El rey había ordenado que todo el pueblo dejara en libertad a sus esclavos hebreos, tanto hombres como mujeres. Nadie debía mantener a un hermano judío en esclavitud. las autoridades y todo el pueblo habían obedecido el mandato del rey. Pero luego cambiaron de opinión. Volvieron a tomar a los hombres y a las mujeres que habían liberado y los obligaron a ser esclavos otra vez. Así que el Señor les dio el siguiente mensaje por medio de Jeremías.
6: Esto dice el Señor, Dios de Israel. Hace tiempo hice un pacto con sus antepasados cuando los rescaté de la esclavitud de Egipto. Les dije que todo esclavo hebreo debía ser liberado después de haber servido 6 años. Pero sus antepasados no me hicieron caso. Hace poco ustedes se arrepintieron e hicieron lo que es correcto, obedeciendo mi palabra. Liberaron a sus esclavos e hicieron un pacto solemne conmigo en el templo que lleva mi nombre. Sin embargo, ahora ustedes abandonaron su juramento y profanaron mi nombre al volver a tomar a los hombres y a las mujeres que habían liberado y los obligaron a ser esclavos otra vez. Por lo tanto, esto dice el Señor. Ya que ustedes me han desobedecido al no poner en libertad a sus compatriotas, yo los pondré a ustedes en libertad para ser destruidos por guerra, enfermedad y hambre. Serán objeto de horror para todas las naciones de la tierra. Puesto que rompieron las condiciones de nuestro pacto, los partiré en dos, tal como ustedes partieron el becerro cuando caminaron entre las mitades para solemnizar sus votos. Así es, yo los partiré. Sean autoridades de Judá o de Jerusalén, funcionarios de la corte, sacerdotes o gente común, porque rompieron su juramento. Los entregaré en manos de sus enemigos y ellos los matarán. Sus cuerpos serán alimento para los buitres y para los animales salvajes. Yo entregaré a Sedequías, rey de Judá, y a sus funcionarios en manos del ejército del rey de Babilonia. A pesar de que se han ido de Jerusalén por un tiempo, llamaré a los ejércitos babilónicos para que regresen. Pelearán contra esta ciudad, la conquistarán y la incendiarán. Me aseguraré de que todas las ciudades de Judá sean destruidas y que nadie viva allí.
2: La carta del apóstol Pablo a los Filipenses, capítulo 4, versículos 10 al 23.
7: ¡Cuánto alabo al Señor de que hayan vuelto a preocuparse por mí! Sé que siempre se han preocupado por mí, pero no tenían la oportunidad de ayudarme. No que haya pasado necesidad alguna vez, porque he aprendido a estar contento con lo que tengo. Sé vivir con casi nada o con todo lo necesario. He aprendido el secreto de vivir en cualquier situación, sea con el estómago lleno o vacío, con mucho o con poco, pues todo lo puedo hacer por medio de Cristo, quien me da las fuerzas. De todos modos, han hecho bien al compartir conmigo en la dificultad por la que ahora atravieso. Como saben, filipenses, ustedes fueron los únicos que me ayudaron económicamente cuando les llevé la buena noticia por primera vez y luego seguí mi viaje desde Macedonia. Ninguna otra iglesia hizo lo mismo. Incluso cuando estuve en Tesalónica, ustedes me mandaron ayuda más de una vez. No digo esto esperando que me envíen una ofrenda. Más bien, quiero que ustedes reciban una recompensa por su bondad. Por el momento, tengo todo lo que necesito. ¡Y aún más! Estoy bien abastecido con las ofrendas que ustedes me enviaron por medio de Epafrodito. Son un sacrificio de olor fragante, aceptable y agradable a Dios. y este mismo Dios quien me cuida suplirá todo lo que necesiten de las gloriosas riquezas que nos ha dado por medio de Cristo Jesús. Toda la gloria sea a Dios nuestro Padre por siempre y para siempre. Amén. Denle saludos de mi parte a cada persona del pueblo santo de Dios, a todos los que pertenecen a Cristo Jesús. Los hermanos que están conmigo envían saludos. Los demás del pueblo de Dios también les envían saludos, en particular los de la casa de César. Que la gracia del Señor Jesucristo sea con el espíritu de cada uno de ustedes.
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0: Porque no envió Dios a su Hijo al mundo para condenar al mundo, sino para que el mundo sea salvo por él.
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Conocer los primeros años de los deportistas siempre resulta fascinante. ¿Cómo llegaron hasta donde están? ¿Qué les hizo destacar? Si yo hubiera tomado un camino diferente, ¿podría haberme convertido en lanzador de peso olímpico? Lo dudo. Prácticamente todos los deportistas superestrellas cuentan con dos cosas a su favor que la mayoría de nosotros no tenemos: un talento atlético innato extraordinario y mentores que los guiaron hacia las oportunidades adecuadas. Piénsalo. Nadie le dijo a un niño como Wayne Gretzky, Michael Phelps o Serena Williams: sal allá afuera y juega a tu manera. Inventa la rutina de entrenamiento que más te guste. Crea tu propio juego con el que puedas ganar. No, se conectaron a los deportes y comunidades deportivas que tenían historia, reglas e íconos. Encontraron entrenadores y preparadores físicos que les ayudaron a aprender las destrezas específicas necesarias para sus deportes y posiciones. Aún los deportistas estrella necesitan esas comunidades para pulir su potencial hasta el máximo. Aunque quizá nunca llegues a los Juegos Olímpicos, tu vida espiritual puede estar guiada por una comunidad de mentores. Necesitas una iglesia que te ayude a convertirte en todo lo que Dios ha querido que seas. Identidad formada por la comunidad. Nuestra cultura dice, debes crear tu propia identidad con una influencia externa mínima, si es que hay alguna. Esa no solo es una receta para el desastre, sino que, además, es imposible. Tu identidad es tu sentido del yo que conecta quién eres, como resultado de tu pasado, con quién deseas ser en el futuro y, tal como sostiene Carl Truman, la identidad siempre se forma en diálogo con la comunidad. Pierdes tu capacidad de comprenderte a ti mismo cuando no hay otras personas que respondan al yo que presentas. Truman utiliza el ejemplo de ser elegido o no para un equipo en el patio de juegos. Esos sentimientos de ansiedad y vergüenza o de aceptación y validación que muchos de nosotros experimentamos en el patio de la escuela durante el recreo son prueba de que nuestra identidad depende de que otra persona nos reconozca. Nadie forma su identidad aislado en un rincón. La identidad se forma a través de las validaciones, los rechazos y los consejos de una comunidad. La pregunta es la siguiente: ¿qué comunidad estás dejando que te forme? Dos impulsos contradictorios. En lo que respecta a la identidad, tenemos dos impulsos. En primer lugar, no queremos permitir que nadie más nos forme ni nos diga quiénes debemos ser. Queremos ser independientes. Muchos creyentes hoy en día sienten incertidumbre sobre su identidad y sus dones, pero al mismo tiempo esperan forjarse un nombre y una imagen que sean totalmente independientes de la iglesia. Nos cuesta unirnos a una institución y someternos a ella. Sin embargo, también tenemos un impulso en conflicto. En segundo lugar, deseamos desesperadamente ser aceptados por una comunidad. Queremos ser útiles para esa comunidad. Queremos ser importantes para los demás. El desafío es que no podemos tener una comunidad más profunda sin sacrificar algo de independencia. De manera práctica, esto significa que muchos de nosotros no llegamos muy lejos en ninguna de las dos direcciones. Tenemos una independencia frágil y una comunidad superficial y sin compromiso. Parte del cuerpo. En 1 Corintios 12:12, Pablo escribe: porque así como el cuerpo es uno, y tiene muchos miembros, pero todos los miembros del cuerpo, aunque son muchos, constituyen un solo cuerpo, así también es Cristo. Esta analogía nos ayuda a abordar el dilema de la identidad desde una perspectiva bíblica. Pablo nos muestra que solo podemos evitar perder nuestro sentido independiente del yo buscando la solidaridad con la iglesia. En el cuerpo de la iglesia, encontramos unidad con habilidades independientes. Si el pie dijera, porque no soy mano, no soy parte del cuerpo, no por eso deja de ser parte del cuerpo. Esto lo puedes ver en el versículo 15. La Biblia también aborda aquí la tentación de dar demasiada importancia a la independencia. No se puede decir, soy un pie, nadie me entiende,
Nadie más es como yo. Nadie más puede hacer lo que yo hago, así que haré lo mío y no me preocuparé por el cuerpo. Si le cortas un pie al cuerpo, el pie muere. Pierde su capacidad de hacer cualquier cosa propia de un pie. Ya no puede caminar, correr ni dar patadas. Un pie necesita de todo el cuerpo para ser un pie útil. Por otro lado, vemos que poner demasiado énfasis en la unidad también conduce al desastre. Si todo el cuerpo fuera ojo, ¿qué sería del oído? Si todo fuera oído, ¿qué sería del olfato? Esto está en el versículo 17. Si insistes en una uniformidad excesiva en ámbitos en los que la Biblia celebra la diversidad independiente, convertirás a la iglesia o a cualquier comunidad en un ojo de Sauron sin cuerpo o en un Popeye de dibujos animados con antebrazos gigantes. Y si todos fueran un solo miembro, ¿qué sería del cuerpo? Esto está en el versículo 19. Encuentra tu identidad en la iglesia. La imagen bíblica de la iglesia como un cuerpo nos ofrece dos verdades sobre la identidad que las personas siempre han necesitado, pero que son especialmente importantes en nuestra época. La primera verdad es que tenemos dones independientes, y la segunda verdad es que dependemos unos de otros. Ambas cosas se ponen de manifiesto cada domingo. La belleza de una iglesia local consiste en que nos ofrece mucha

ministerio en tu iglesia local. Apúntate para servir, ya sea preparando café, ayudando a estacionar los autos, enseñando la Biblia o cuidando a los niños en la sala cuna. Sé lo suficientemente abierto como para preguntar, ¿qué equipo, qué deporte ministerial podría aprovechar mis destrezas? Luego, una vez que te hayas involucrado, busca a personas de ese ministerio que lo hayan estado haciendo durante mucho tiempo y aprende de ellas. Pregúntales, ¿crees que encajo bien aquí? No te sorprendas cuando, después de haber servido durante un tiempo, empieces a oír a los entrenadores más veteranos decirte, creo que Dios realmente te ha dado un don para esto. Gracias por escucharnos. 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

0: Hola, soy Johnny Erickson Tada. Hace poco recibí una carta de un oyente de radio llamado Brian. Decía, Johnny, cuando estaba en la Guardia Costera, uno de mis amigos compartió conmigo tu libro. Después de leer tu historia, decidí que el Dios al que tú servías era el Dios al que yo quería servir. En medio del Océano Pacífico entregué mi vida a Jesús y durante los últimos 30 años he servido al Señor como pastor y ahora soy capellán de prisiones. Y sigo compartiendo tu historia, con la esperanza que cambie la vida de otros como cambió la mía. No puedo expresar cuánto me animaron las palabras del capellán Brian. Cuando era nueva en la cuadriplegia, nunca habría imaginado cómo Dios usaría el cuello roto para bien. Pero lo hizo, y sigue haciéndolo. Así que, cristianos que me escuchan, ánimo. No importa cuál sea tu dolor y dificultad, Dios también puede y usará tu historia para traer muchos a Jesús.
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El domingo pasado, los pastores iniciamos una serie de mensajes titulados Las marcas de una iglesia saludable, siguiendo en ese sentido el modelo presentado por un ministerio muy conocido y que el Señor ha usado para mucho bien de su iglesia, como algunos de ustedes conocen, el Ministerio de Nueve Marcas, de Pastor Mark Dever, de la iglesia de Capitol Hill en Washington. Y hermanos, esta serie es de mucha importancia para una iglesia como la nuestra, que está creciendo, pero que necesita ser afianzada en los temas relacionados a estas marcas. Miren, hermanos, cuando una iglesia crece numéricamente, pero no está anclada en estas verdades que vamos a estar enseñando y otras más, dicho crecimiento, en vez de ser una bendición, se puede convertir en un tremendo problema. Se puede convertir en un tremendo lío. Para nadie es un secreto el problema que tiene nuestra ciudad, la ciudad de Santo Domingo, la capital de la República Dominicana. Una ciudad con un crecimiento vertiginoso, pero sin una planificación adecuada en diferentes aspectos que se pudiese adelantar a dicho crecimiento. Y por esa razón, ¿qué tenemos, hermanos, en esta ciudad tan hermosa? Bueno, tenemos congestionamiento de vehículos, como le llamamos los dominicanos, tapones, pocos espacios recreativos, un desorden generalizado y muchas otras cosas más. Y hermanos, así le puede suceder a una iglesia que está en crecimiento, pero que no está debidamente preparada en estas verdades relacionadas con un correcto entendimiento del evangelio, del discipulado, de la membresía, de la disciplina, del liderazgo, entre otras cosas. De modo que es importante que cada miembro de IBCG, así como aquellos que aspiran a hacerlo, es importante que todos aquí estemos en una misma página con relación a este tema. El domingo pasado vimos el tema de que un correcto entendimiento del evangelio es una de las marcas de una iglesia saludable. Y en la mañana de hoy veremos que otra marca de una iglesia saludable es tener un correcto entendimiento de la historia de la redención a través de las Escrituras. Repito, otra marca de una iglesia saludable es tener un correcto entendimiento de la historia de la redención a través de las Escrituras. Se dice que un viajero visitó una ciudad famosa en la que se estaba trabajando en la construcción de una catedral. Y al acercarse, vio andamios, piedras apiladas, partes del edificio sin terminar, y desde ciertos ángulos la construcción parecía incompleta y desordenada. Y él, intrigado, preguntó a varias de las personas que estaban trabajando, y le preguntó a un obrero, ¿qué es lo que ustedes están haciendo? Ah, yo estoy colocando piedras, fue uno. Otro dijo, ¿qué estás haciendo? Yo estoy levantando un muro. Pero hubo otro obrero que levantó la vista y le preguntó, ¿qué estás haciendo? Y la respuesta de él, estoy construyendo una catedral. Estoy construyendo una catedral. Muchas veces los cristianos, los creyentes, nos sucede lo mismo cuando nos exponemos a la Biblia. Vemos cosas distintas. ¿Qué tú ves en la Biblia? Bueno, yo veo historias, no siempre las veo que se conectan entre sí. Otros ven enseñanzas para ayudarnos a ser cada vez mejores. Otros ven principios para aprender a un tema de economía, política, etcétera. Pero hermanos, ninguno de estos enfoques nos llevan al propósito principal de las Escrituras. O sea, ninguno de estos enfoques es el de que estamos construyendo una catedral. El propósito principal de las Escrituras no es ninguna de estas cosas, sino que tiene que ver con la historia de la redención. De modo que yo quiero que veamos este tema de la historia de la redención respondiendo tres preguntas. En primer lugar, ¿qué es la historia de la redención? Número dos, ¿por qué es importante entender la historia de la redención? Y en tercer lugar, ¿cómo podemos identificar la historia de la redención en las Escrituras? ¿Me siguen? ¿Qué es la historia de la redención? ¿Por qué es importante? ¿Y cómo podemos identificarla en las Escrituras? Comencemos con la primera pregunta. ¿Qué es la historia de la redención? Hermanos, podemos definir la historia de la redención como aquellos hechos salvíficos de Dios a través de la historia. Repito, hechos salvíficos de Dios a través de la historia y que hayan su clímax, su punto máximo, su punto pleno en la venida de Jesús como el Mesías prometido
y que iba a llevar a cabo dicha obra de redención. La historia de la redención es el recuento de los hechos salvíficos de Dios a través de la historia y que hayan su clímax en la venida de Jesús como el Mesías prometido que llevaría a cabo dicha obra de redención. O sea que ese evangelio del cual se predicó el domingo pasado, la importancia del evangelio, cuando vamos a la escritura debemos de entender que este evangelio se ha ido revelando de una manera progresiva. ¿Qué quiere decir eso? Progresivo, que tú comienzas y lo que hay es muy, muy, muy poquito, muy chin, como decimos los dominicanos, pero en la medida que va avanzando, hay más revelación, va creciendo. Es algo que comienza desde el libro de Génesis y que concluye con la promesa final que leemos en los últimos libros de Apocalipsis, pero es la misma historia de la redención. Y es importante, hermanos, que nosotros estemos conscientes de esa historia, conscientes de la misma. Por ejemplo, Lucas 24:25, cuando Cristo se encuentra con los discípulos camino a Emaús, le dice lo siguiente. Recuerdan, ellos estaban desanimados porque el Señor había muerto y ellos no recordaban el tema de que Cristo también había prometido que iba a haber una, él iba a resucitar. Ellos estaban desanimados y Cristo le dice: "Oh insensatos y tardos de corazón para creer todo lo que los profetas han dicho. ¿No era necesario que el Cristo padeciera todas estas cosas y entrara en su gloria?" Y comenzando ¿por dónde? Por Moisés. O sea, Moisés son Génesis, Éxodo, Levítico, Número y Deuteronomio. Y siguiendo ¿por dónde? Por todos los profetas. Ahí está el resto entero de la Biblia. Dice que les explicó lo referente a quién, a él en las escrituras. O sea que él explicó, mira Génesis donde yo estaba, yo estoy mi hijo, mira Génesis, ahí estoy yo. Ahora vamos a Éxodo, mira, ahí estoy yo. Mira Levítico, o sea, comenzando desde Moisés y siguiendo por todos los profetas. Es una conversación muy interesante, ¿verdad? Y seguro que no duró 2 minutos. Seguro que tomó su tiempo. Luego Cristo se aparece a un grupo más amplio de discípulos en el verso 48. Y dice el texto, Jesús les dijo: "Esto es lo que yo les decía a ustedes cuando todavía estaba con ustedes, que era necesario que se cumpliera todo lo que sobre mí está escrito en la ley de Moisés, Génesis, Éxodo, Levítico, Número, Deuteronomio, en los profetas, que normalmente estaban desde Josué hasta Malaquías, y en los salmos", que eso incluía también no solamente los salmos, sino Eclesiastés, Proverbios, etc. Los estudiosos llaman a esto teología bíblica, refiriéndose al estudio de Dios y sus obras, pero enmarcado en dicha historia de redención. Alguien diría, pero toda teología debe ser bíblica. Pero sí, pero el término técnico de teología bíblica, lo que se habla es de esto, de esta historia de la obra de Dios cronológicamente, o sea, progresivamente a través de la historia. Y hermanos, oigan lo siguiente. Es muy fácil exponernos a las escrituras, ya sea de manera personal y aún de manera congregacional, y perder de vista esta historia de la redención de la cual yo estoy hablando hoy. Es muy fácil exponernos a la escritura de manera personal o congregacional y perder de vista esto. Y cuando esto sucede, óigame bien, podemos terminar leyendo y estudiando las escrituras con otros lentes distintos al propósito de Dios que inspiró su palabra. Y ustedes saben lo que pasa, que entre eso y caer en el error, nada más hay un solo paso. Cuando estamos leyéndolo, no tomando en cuenta el propósito principal por el cual nos fue dada las escrituras. Y esto nos lleva, por eso, a nuestra segunda pregunta. Habiendo visto o procurado ver qué es la historia de la redención, veamos ahora en segundo lugar, ¿por qué es importante entender la historia de la redención? ¿Por qué es importante? Y aquí quiero dar crédito, hermanos, a los autores Nick Rohr y Robert Klein, en su libro Teología Bíblica, por la forma en que abordaron la respuesta a esta pregunta. Y siguiendo en parte el esquema que ellos proponen, podemos dar las siguientes razones de por qué es importante entender la historia de la redención. Y yo quiero dar principalmente 3 razones. En primer lugar, la historia de la redención es importante, y tiene que ver ya en parte con lo que hemos dicho, porque nos ayuda a entender, a tener presente, el propósito principal de la Biblia.
La historia de la redención nos ayuda a tener presente el propósito principal de la Biblia. O sea que, como decíamos hace un rato, la Biblia no es un conjunto meramente de libros en la que se nos narra un conjunto de mandamientos, exhortaciones y enseñanzas para tener una vida correcta. Y aunque es cierto que la Biblia está llena de esas cosas, de historia, mandamientos, enseñanzas y buenos consejos, el propósito principal no es ese. Necesitamos mantener, hermanos, en nuestra cabeza, en nuestro corazón, ese propósito principal para poder entender el mensaje de la Biblia y para poder aplicarlo correctamente. El propósito principal de la Biblia, como decíamos, apunta hacia la obra del Dios Trino que ha desarrollado un plan desde la eternidad. Y en el ejercicio de ese plan, ¿qué pasó? Que creó todas las cosas, que permitió la caída del hombre, pero que también trajo la provisión a través de la redención por medio de la persona y de la obra de ¿quién? De Jesucristo. Y dicha obra tendrá su consumación cuando ese Cristo venga por segunda vez para salvación de su pueblo y condenación de sus enemigos. O sea que todavía la historia no ha terminado. La historia de la redención continúa. Y la teología bíblica o la historia de la redención nos ayuda a tener presente el propósito principal. Pero en segundo lugar, la historia de la redención nos ayuda a proteger y a guiar a la iglesia. La historia de la redención nos ayuda a proteger y a guiar a la iglesia. Hermanos, si cada libro de la Biblia debe ser supeditado, debe ser conectado, debe ser relacionado con el propósito principal, entonces entender la historia de la redención será una herramienta eficaz para protegernos del error. Hermanos, hay muchos errores en la iglesia de Cristo. Los ha habido en el pasado y los hay en el día de hoy. Ahora, ¿a usted no le ha pasado que cuando se hablan de esos errores, si usted se pone a ver cómo se transmite ese error, los que transmiten esa enseñanza que usted sabe que está errónea, lo hacen citando el Corán? ¿Citan el Corán? ¿O citan algún otro libro extraño? Ellos enseñan el error citando textos de las Escrituras. Citando textos de las Escrituras. Pero usan esos textos desconociendo elementos relacionados al propósito del libro en el cual están esos textos. Se desconoce muchas veces el género literario del libro, porque la Biblia tiene diferentes géneros literarios. No todo, o sea, hay cartas, pero hay poesía, hay historias. Y sobre todo desconectado del mensaje principal de las Escrituras relacionado con Cristo y su Evangelio. Y por eso es que hay personas que usando la Biblia, y también pasa con iglesias, predican un mensaje que es un mensaje, oigan esto, moralizador. Que lo importante en esa persona o lo importante en ese grupo es que yo vengo aquí a escuchar la palabra, ¿para qué? Para aprender a cumplir los mandamientos de Dios y así yo voy a ser más feliz. Cumplir los mandamientos de Dios para ser más feliz. Se toman mandamientos y exhortaciones. No debemos robar, debemos de ser íntegros en lo que hacemos. Tú tienes que cumplir con las obligaciones y todo el mensaje gira en torno a eso. Y si no gira en torno a eso, pídele perdón a Dios porque no estás viviendo conforme a el mandamiento que Dios ha dado. Hermanos, no es que esté mal el enfatizar el cumplimiento de los mandamientos, porque los mandamientos son ¿qué? Mandamiento. Entonces son mandamientos. Yo no puedo decir, ¿verdad? Como, tomarlo de una forma distinta. Recuerdo que Kevin DeYoung decía, pastor presbiteriano, que uno tiene que, cuando enseña la Biblia, hay que enseñarla de acuerdo al contexto en que nos ha sido dada y la forma en que nos es dada. Te lees Salmo 23 y dice, el Señor es mi pastor, nada me faltará. Imagínense, ¿verdad? Que yo venga y diga, aquí dice que el Señor es su pastor. ¿De quién es el pastor el Señor? Bueno, tal vez ese no es el sentido del Salmo 23, ¿verdad? Es como más de consuelo, de ánimo. El Señor es mi pastor, nada me faltará. En lugar de verdes pastos, me hará descansar, etcétera, etcétera. Pero si yo estoy predicando de Mateo, cuando Juan el Bautista le dice a los fariseos, generación de víboras, ¿quién les enseñó a huir de la ira venidera? ¡Arrepiéntanse! Yo no puedo venir aquí y decir, hermano, vamos a predicar este texto. El primer punto, Dios ama a las víboras. Así que víbora, arrepiéntete. O sea,
No. Ese no es el sentido, ¿verdad? El sentido es un sentido de un imperativo, un llamado, un llamado de atención. Entonces, nosotros tenemos que tener eso pendiente. Sin embargo, a pesar de eso, cuando el mensaje se limita a eso, entonces pasan varias cosas en la iglesia. Pasa muchas veces que las personas se sienten cargadas porque lo que reciben es exhortación, exhortación, fuerte, fuerte. De hecho, yo tengo una queja aquí en esta iglesia. Los otros días me dice una persona de esta iglesia: wow, ustedes los tres pastores son diferentes los tres predicando. Porque hay uno que es suave, es tan tierno, no voy a decir el nombre, pero es tan tierno. Hay otro que un poquito más, pero nos pone a pensar un poquito más. Ahora, hay uno que da los ramplimazos. Y dije, yo, ¿será yo, Señor? Hermano, cuando el mensaje se limita a simplemente, como decía esa persona, dar los ramplimazos a la exhortación, entonces las personas se pueden sentir cargadas con lo que han escuchado sin ver de qué forma, dice la Biblia, que el yugo de Cristo es fácil. Tomad mi yugo sobre vosotros y aprended de mí. Y por otro lado, puede generarse una actitud legalista también, porque entonces vemos algunos que hacen todo el esfuerzo por conformarse a eso. ¿Y qué pasa? Llegan a la iglesia: Señor, te doy gracias porque yo no soy como los demás hombres. Mira, ni como este, porque yo me conformo. Y eso es lo que produce ese énfasis en los mandamientos. Nosotros, hermanos, hemos criticado y criticamos el mensaje de prosperidad que se da en muchos sitios, ¿verdad? Como se le conoce, Evangelio de la Prosperidad. Ahora, hermanos, hay que reconocer que esos mensajes que uno oye se predica usando diferentes textos de la Biblia, ¿sí o no? Miren este texto que dice David en el Salmo 21. Dice que el Señor le ha salido al encuentro con bendiciones de bien. Corona de oro fino colocas en su cabeza. Y dice David sobre sí mismo: vida te pidió y tú se la diste. Largura de días eternamente y para siempre. Grande es su gloria por tu salvación. Esplendor y majestad has puesto sobre él. Pues les hace bienaventurado para siempre. Con tu presencia le deleitas con alegría. ¿Por qué? Porque el rey ha confiado en el Señor. Entonces, uno le dice, wow, pero mira todo lo que Dios le dio por confiar en el Señor. ¿Qué yo voy a hacer? Yo voy a confiar en el Señor. ¿Para qué? Para que me dé largura de días, riqueza y todas esas cosas. Y estoy leyendo de la Biblia, citándolo de la Biblia. Pero los que usan textos como ese se olvidan de que estos textos hacen una descripción ideal del rey prometido, tipificado en la persona de David, pero que haya su cumplimiento en la persona de Cristo. De Cristo, que está descrito en un lenguaje imperial propio de la época y cuyo cumplimiento pleno lo veremos es en su segunda venida. Ya que en la primera venida ese mismo rey dijo: la zorra tiene madrigueras, las aves de los cielos nidos, pero el Hijo del Hombre no tiene ni siquiera dónde recortar su cabeza. Entonces, ¿a cuál tú vas a decir? ¿Al de la gloria o a este de la cruz? No, lo que pasa es que hay que entender la historia de la redención para poder interpretar esos textos correctamente. Hay muchos cristianos y muchas iglesias que hablan del país a que pertenecen como un país cristiano, por ejemplo. Y claman para sus naciones las bendiciones que hay en la Biblia, que vemos en el Antiguo Testamento. República Dominicana para Cristo. De hecho, usted encuentra cada pueblo del país, ¿verdad? Usted llega. Asua es para ciudad de Dios. Ya eso está decretado. Ya. Esto es cristiano, esto aquí. Dije Asua porque vi una suana por ahí. Pero usted puede aplicarlo así a varias provincias. Yo no voy a decir la mía, porque la mía van a decir que no la hay. Y usan texto, hermano, como segunda de Crónicas 7:14, que si se humilla mi pueblo sobre el cual es invocado mi nombre, y oran y buscan mi rostro y se vuelven de sus malos caminos, entonces yo iré desde los cielos, perdonaré su pecado y sanaré su tierra. Entonces, por eso los dominicanos tenemos que humillarnos como nación para tener las bendiciones de esas promesas que se llaman ahí. Y ciertamente que hay países que han recibido una mayor influencia cristiana que otras, y eso, gloria a Dios por eso. Y qué bendición es que aún puedan haber líderes políticos que sean creyentes y que puedan influir
a través de valores cristianos a nuestra nación, que lleven la batalla cultural. Estamos de acuerdo con eso y la apoyamos. Pero de ahí afirmar que una nación es cristiana, en el sentido de lo que es teológico la palabra cristiano, de que aquella es, nación es pueblo de Dios, hermanos, esto es algo que es ajeno a la enseñanza del Nuevo Testamento. Ajeno a la enseñanza del Nuevo Testamento. En el Antiguo Pacto, Israel fue una nación escogida por Dios, en el contexto del Antiguo Pacto, con promesas y maldiciones sobre la base de su obediencia o desobediencia. Pero mis hermanos, debemos de tener cuidado con tomar esas mismas promesas y maldiciones y querer transferirlas al día de hoy, como si Dios hubiera hecho un pacto con ciertos países del mundo. O sea, como que Dios se reveló, así como Moisés en Sinaí también se reveló con Duarte Sánchez Mella, ¿verdad? Para decir que también República Dominicana también. Hermano, el Señor no ha venido en ninguna revelación directa a hacer un pacto en particular con ninguna otra nación. Un entendimiento correcto de la teología bíblica y de la historia de la redención nos ayudará a entender que Cristo es el cumplimiento pleno de las promesas del antiguo pacto y que los creyentes del nuevo pacto, o sea, la iglesia, al estar unidos a Cristo, somos ahora esa nación santa, pero en un sentido espiritual y no geográfico, ni sobre la base de las particularidades que leemos relacionadas al antiguo pacto. Por ejemplo, oigan esto, una de las promesas que el Señor le dio al pueblo de Israel era que cuando ellos llegaran a la tierra prometida, no habría mujer estéril ni que perdiera su embarazo, sino siempre y cuando el pueblo fuera obediente en las estipulaciones del pacto. Éxodo 23, 26, en tu tierra no habrá mujer que aborte ni que sea estéril. Eso era una promesa que Dios le dio a Israel en el desierto. Y hermano, por pasajes como este, hay matrimonios que piensan que la razón por la cual no han podido tener hijos o porque han perdido los embarazos es porque sienten que hay alguna maldición de Dios en contra de ellos. Porque ahí dice que si somos fieles, ¿qué va a pasar? Que no habrá mujer que aborte, pero yo he perdido mi embarazo o no he podido quedar embarazada. Entonces hay personas, matrimonios, que sienten que Dios lo está castigando. Pero cuando entendemos la historia de la redención, vemos que esto eran estipulaciones del antiguo pacto que se cumplieron en la persona de Cristo y que ahora en el nuevo pacto las promesas de reproducción tienen un carácter eminentemente espiritual y conectadas con el avance del reino. La promesa del nuevo pacto, ¿sabe cuál es? Cristo dijo, no hay nadie que haya dejado casa o hermanos o hermanas o padre o madre o hijos o tierra por causa de mí, por causa del evangelio, que no reciba 100 veces más ahora. O sea, está hablando de reproducción, ¿verdad? 100 veces más ahora. Todas estas cosas, casa, hermano, hermanas y madres e hijos y tierra junto con persecuciones. Y en el siglo venidero, la vida eterna. La promesa del nuevo pacto es la reproducción espiritual. No es que no son bendiciones los hijos, todo eso, pero no podemos tomar las estipulaciones del antiguo pacto dada a Israel y tomarla y querer aplicarla. Cuando faltaba la lluvia, eso era maldición. Cuando no, la tierra no producía, la maldición. Cuando no tenía hijos, era maldición. Cuando la persona no se casaba, era maldición. O sea, muchas cosas, hermanos. Pero en el nuevo pacto no es así. Y nosotros somos creyentes del nuevo pacto. Pero para eso hay que entender la historia de la redención. De modo que es importante la historia de la redención para entender el propósito principal de la Biblia, para proteger y guiar a la iglesia. En tercer lugar, también, porque la historia de la redención nos ayuda a conectar toda la Biblia con Jesucristo y su evangelio. Nos ayuda a conectar toda la Biblia con Jesucristo y su evangelio. Y esto se relaciona con lo que hemos venido diciendo. Debemos aprender, hermanos, y BCG debe de aprender a conectar toda la Biblia con Jesucristo y su evangelio sin necesidad de manipular el significado primario de la Biblia. Porque hay gente que también a veces para conectar manipulan y entonces... No, el monte Sinaí, no, eso es una figura, no, eso era un monte que estaba ahí. Ahora, yo tengo que aprender a conectar ese monte con Jesucristo, eso es diferente, ¿verdad?
Pablo le dijo a los corintios, porque nada me propuse saber entre ustedes otra cosa, excepto a Jesucristo y a este crucificado. 1 Corintios 2:2. ¿Se dan el libro de texto? Nada me propuse entre ustedes proclamar otra cosa, excepto a Jesucristo y este crucificado. ¿Significa eso que Pablo no trató ningún otro tema con los corintios? Cuando él dijo, solamente voy a proclamar a Jesucristo y este crucificado. Hay gente que cree en eso. Ustedes piensan como que es un mensaje, debe ser solamente que Cristo murió por nuestro pecado. No, no. Hermano, si tomamos como punto de referencia la misma carta a los corintios, ¿de qué habla Pablo con ellos? De la disciplina, de la fornicación, de los juicios civiles, del matrimonio, del divorcio, de la Santa Cena, de la mujer en la iglesia, de los dones espirituales, de la resurrección. Él habla de todo con los corintios. Pero ningún tema sería abordado, divorciado de Jesucristo y su evangelio. Cuando usted va a cada uno de esos temas, no tengo el tiempo ahora, usted va a ver cómo ese, cada uno de esos temas lo conecta con el evangelio. Cuando él habla de huir de la fornicación, ¿por qué? Dice, ¿por qué debemos huir? Porque nosotros hemos sido unidos a Cristo. Y si somos cuerpo de Cristo, no vamos a unir a Cristo a una ramera. Y así cada tema es conectado con el evangelio. Y muchas veces nos sucede aún a los maestros, a los pastores, que vais predicando en la emoción de un tema o en una carga que tenemos, podemos hacer énfasis en ese tema, pero desconectado del evangelio. Y cuando hacemos así, hermano, corremos el riesgo ¿de qué? De dar un mensaje legalista. Y no debe ser ese el propósito principal, es el evangelio de Jesucristo. Hermano, esto es muy importante para tener una vida cristiana balanceada. Hermano, ustedes han oído algo que se ha dicho en las iglesias, de hecho aquí mismo se ha dicho, yo estoy de acuerdo, pero ¿cuántas veces ustedes han oído decir la importancia de orar los salmos? O sea, como forma de enriquecer nuestra vida espiritual. Mira, toma los salmos y óralo. Y otras partes de la Biblia también. Y hermanos, eso es verdad, pero esta afirmación es importante cualificarla, ya que como vimos hace un rato, y lo ampliamos ahora, los salmos son principalmente oraciones de David en la que se presenta a sí mismo como el prototipo, como el ideal del Mesías que habría de venir para salvar a los suyos y para traer juicio ¿a quién? A sus enemigos. O sea que al leer muchos de estos salmos también podemos leerlos como si fueran oraciones de Jesús. Oraciones de Jesús. Y en ese sentido, los creyentes, óyeme bien, no estamos llamados a orar todos los salmos tal como están escritos. De hecho, es imposible orar algunos salmos. Si intentáramos usarlo como oración nuestra, hermano, habría un tremendo problema. Dice David en el Salmo 18, por ejemplo, versículo 37, orando al Señor, dice, y perseguí a mis enemigos, Señor, y los alcancé. Y no me volví hasta acabarlos. Los destrocé y no pudieron levantarse. Cayeron debajo de mis pies. Mire, si usted oye a uno de los pastores aquí orando así, juega, llama a la policía para que inmediatamente termine el sermón. Ahí mismo llevárselo preso. Porque entonces, si tú, o sea, tú lo destrozaste y lo acabaste. Y entonces, los salmos, no todos los salmos se pueden orar. ¿De la misma manera, sí o no? Dice David en ese mismo Salmo 18, por ejemplo, versículo 20, en medio de la oración dice, el Señor me ha premiado conforme a mi justicia, conforme a la pureza de mis manos me ha recompensado, porque he guardado los caminos del Señor y no me he apartado impíamente de Dios. ¿Atrévase usted ahora sí? Como este y muchos otros más, hermanos, David ora, en el caso de la destrucción de los enemigos, en la que él mismo es un instrumento para hacerlo. ¿Por qué? Porque en esas oraciones a David vemos una representación del Mesías en la que él traería algún día juicio sobre las naciones. Entonces, la forma que usaremos esos salmos será muy distinta a simplemente orarlos. Debemos pasarlo por el filtro de Cristo y de su evangelio. De Cristo y su evangelio. Y este texto que acabamos de leer, por ejemplo, no me ha apartado de los mandamientos de Dios. De nuevo, David habla eso
en base a alguna experiencia limitada en un momento dado de su vida. Ahora, ¿quién puede orar esa oración perfectamente? Cristo, porque sabemos que David no podía hacerlo. Ni tampoco ninguno de nosotros. Pero hermano, a través de Cristo, nosotros sabemos que Él sí pudo orar esa oración. Él vivió esa vida perfecta. Él nunca se apartó de los mandamientos de Dios. Él va a destruir los enemigos. Y nosotros, como estamos unidos en Cristo, podemos decir, venga a tu reino, Dios. Y cuando decimos, venga a tu reino, eso va a incluir el juicio de los enemigos. Y podemos pedir al Señor, ayúdame entonces a obedecer los mandamientos como tú lo obedeciste. Ahora, no digas, he obedecido perfectamente los mandamientos de Dios, porque eso nadie te lo va a creer. Son oraciones del Señor. De modo, hermanos, ¿qué hemos visto hasta aquí? Hemos visto qué es la historia de la redención y por qué es importante entender la historia de la redención. Veamos en tercer lugar, la última pregunta. ¿Cómo podemos identificar la historia de la redención en las Escrituras? Hermanos, hay diferentes formas de hacerlo. Esto es un tema que se da inclusive como más práctico darlo también en contexto de escuela bíblica. En el pasado hemos enseñado una que otra cosa de esto, pero también aspiramos a que sean temas que volver a traerlo, pues son temas refrescantes, son temas que no se agotan. Pero hay diferentes formas de hacerlo, hermanos, y podemos usar el tema de los pactos, el tema del reino, el tema de los juicios y liberación, los patrones de juicio y liberación que vemos en la Biblia. Ahora, yo quisiera mostrarles brevemente cómo identificar la historia de la redención a través del tema de la simiente, que es lo mismo que decir descendencia, simiente o descendencia. En Génesis capítulo 2, nuestros primeros padres, fueron colocados en el huerto, en un lugar perfecto para administrar la tierra por delegación divina. Sin embargo, Satanás los tienta a través de una serpiente en el capítulo 3 y como consecuencia, la advertencia divina de la muerte se hace realidad, tanto la muerte espiritual como eventualmente la muerte física, porque desobedecieron. Sin embargo, este mismo momento se le da una promesa a la mujer, lo hemos visto en otras ocasiones. Génesis 3:15, y pondré enemistad entre tú y la mujer, entre tú qué, simiente y la simiente de ella, él te herirá en la cabeza y tú lo herirás en el talón, se le dice a la serpiente. O sea que aquí vemos que se profetiza un conflicto que se desarrollaría a lo largo de toda la historia de la humanidad, hermanos. Y cuando leemos la Biblia, y si tomamos en cuenta ese tema, aunque estemos leyendo el pasaje que sea, pero recordamos eso, la simiente, la batalla de la simiente. Hermano, ustedes van a ver cómo la Biblia coge colores para ustedes. De hecho, eso pasó conmigo, hermano. Yo comencé a leer la Biblia de esa manera, como con 20 y pico años convertido, y de repente yo sentía que estaba leyendo la Biblia de nuevo, como por primera vez. Porque de repente con muchas cosas que yo decía, pero ¿y cómo yo no había visto esto antes? Este conflicto, hermanos, entre la simiente de la serpiente y la simiente de la mujer, se mantendría a lo largo de los siglos. Y algún día, la simiente de la mujer, dice, heriría la cabeza de la serpiente cuando éste la mordiera por el talón. Y nosotros vemos, hermanos, en la Escritura, esa tensión de ambas simientes. La simiente de la mujer representando una línea o descendencia piadosa hasta el cumplimiento definitivo, ¿en quién? En la persona de Cristo. Y la simiente de la serpiente representando a todos aquellos individuos o grupos que han procurado hacer fracasar esta promesa, que han procurado intentar destruir la simiente de la mujer. ¿Se entiende, sí o no? Detrás de toda historia que se narra en el Antiguo Testamento subyace este conflicto entre ambas simientes. La simiente de la serpiente tratando de destruir la simiente de la mujer, pero fracasando, ya que la promesa de Dios siempre va a prevalecer. También vemos la simiente de la mujer en peligro de sobrevivencia por otras razones, pero como quiera siendo preservada. Por ejemplo, el Señor le prometió a Abraham que a través de su simiente, hermano, es el mismo tema de Génesis 3, a través de su simiente o descendencia con Sara, serían benditas todas las familias de la tierra. Y Pablo de nuevo aclara, esta simiente al final es Cristo. Pero para llegar a Cristo tenía que tener hijos él ahí, ¿verdad? Pero Sara era estéril y de edad avanzada. Aún así el Señor cumplió su promesa y le dio a Isaac. Ahora, hermanos, otro detalle sorprendente de esta historia es cómo después que Isaac crece, el Señor le pide a Abraham que lo sacrifique, que sacrifique a su hijo al que le había dicho que era el cumplimiento de la promesa. O sea, Abraham tenía muy claro en su mente
de que había una promesa, una simiente, y esa simiente se le dijo que era a través de Isaac. Tenía que ser de Isaac, hijo de Sara y él. Pero entonces ahora Dios, el Señor de la noche a la mañana le dice, mira, ven, sacrifícame a tu hijo. Y dice Hebreos 11, 17, que por la fe Abraham, cuando fue probado, ofreció a Isaac. Y el que había recibido las promesas de la simiente, ofrecía a su único hijo. Cuando fue a él que se le dijo, en Isaac te será llamada descendencia o simiente, lo mismo, descendencia, simiente. Hermano, ¿qué fue lo que pensó Abraham? ¿Él se olvidó de la promesa? No. Él tenía claro de que la promesa de Dios estaba ahí, que no podía fracasar. Y la promesa era a través de su simiente, que era Isaac, y su simiente inmediata. Por eso dice el verso 19, que él consideró que Dios era poderoso para levantarlo a uno entre los muertos. O sea, lo que dice, bueno, ¿será que yo lo voy a matar y Dios lo va a resucitar? De donde también, en un sentido figurado, lo volvió a recibir. Lo volvió a recibir. De modo que la promesa de la simiente futura a través de Isaac no sería echada por tierra, ni aún con su muerte, porque si lo mataba, el Señor lo iba a resucitar. Y así, hermanos, vemos otros ejemplos. Cuando Jacob y su familia corrían el riesgo de perecer a causa de la fuerte hambruna que había en Canaán, resultó que en Egipto había abundancia con José. Y este último mandó buscar a la familia, preservando así el futuro del pueblo de Dios, como el mismo José reconoció. El pueblo de donde salió el Mesías. Si hubieran perecido de hambre, no hubiera habido Mesías, no hubiera habido simiente. Y hermano, así muchos otros sucesos en lo que corría el peligro de la simiente de la mujer, representada a veces de forma corporal en el pueblo de Israel y otras veces en la línea davídica, pero que al final apuntaban, ¿a qué? Al cumplimiento de la promesa plena. Y por eso vemos los egipcios tratando de matar a los hijos varones de Israel. ¿Y qué pasaba si se hubiera cumplido eso? Que no hubiera habido pueblo, no hubiera habido nación, no hubiera habido Mesías. Pero vimos las parteras cómo protegieron. Faraón queriendo doblegar al pueblo, pero fue liberado de forma sobrenatural. Goliat vemos tratando de matar a David. ¿Y qué sucedió al final? Que no pudo, David venció. Y como hemos dicho en otras ocasiones, muchas personas toman esa historia y la enseñan a la iglesia, la enseñan a los niños diciendo, wow, miren, niños, aprendan de esto. Ahí estaba David, ahí estaba Goliat. Y David vino y venció a Goliat. Y eso nos enseña a mis hijos que tenemos que confiar en el Señor para cuando vengan los Goliat de la vida, nosotros podamos derrotarlos y matarlos a todos. Qué bonito. Pero hermano, aquí había algo más allá de eso. Aquí había la lucha cósmica entre la simiente de la mujer y la simiente de la serpiente. Y si David hubiese muerto, ¿qué hubiera pasado? No hubiese habido Mesías. Pero David vemos aquí actuando como un prototipo de Cristo. Y en medio de esa batalla, ¿qué vemos? La simiente de la mujer prevaleciendo sobre la simiente de la serpiente. Porque la promesa de Dios siempre se cumplirá. Y tenemos en Cristo, hermanos, a nuestro mejor David. Y nosotros podemos tomar ese texto y sacar aplicaciones, pero sabiendo que hemos sido unidos a Cristo a través de Jesucristo. Tenemos, hermanos, Israel siendo conquistado por los caldeos, pero vemos cómo el pueblo de Dios es preservado y vuelven a su tierra por los medopesas 70 años después. ¿Recuerdan cuando Amán, en la época de los persas, trató de destruir al pueblo de Dios? Y vemos cómo fue liberado por Esther y Mardoqueo. Herodes intentó

hermanos, que cuando comenzamos como iglesia a aprender a leer, a estudiar y a enseñar toda la Biblia, recordando que hay una historia de la redención desde el inicio hasta el fin, eso nos ayudará a preservar mejor el mensaje de Cristo y su evangelio en todas sus partes, para que el mismo sea aplicado correctamente en nuestras vidas y el Señor reciba en todo la gloria y la honra. Hermano, yo quiero concluir este estudio, esta clase, no este sermón. Para que yo te dije, Señor, ayúdame a dar esto que no suene a una clase. Y yo quiero dar tres aplicaciones finales. En primer lugar, hemos visto, hermanos, qué es la historia de la redención, por qué es importante, cómo identificar la historia de la redención en las Escrituras. Hermanos, en primer lugar, para concluir, si queremos entender cada vez mejor este tema de la historia de la redención, yo espero que sí, que eso levante eso, ese deseo, es importante conocer mejor nuestras Biblias. Mira qué sencillo. Para entender mejor la historia de la redención hay que conocer primero la Biblia. Entonces, conociendo la Biblia, entonces aprendo a conectar la historia de la redención a través de la Biblia. El Señor nos ha dejado una riqueza incomparable e inagotable en su palabra escrita que está disponible para nosotros. Debemos, hermanos, hacer todo lo que esté en nuestras manos para aprovecharla. Estamos en una época de mayor accesibilidad de la Biblia y donde hay más analfabetismo bíblico. Más disponibilidad y la gente lee menos la Biblia. Más formas de exponernos y, sin embargo, hay una ignorancia de estas cosas y no debe ser así. Debemos de empaparnos con la palabra de Dios, con nuestras Biblias. Ahora, es posible profundizar en la palabra sin estar apercibido de las riquezas espirituales de las que hemos hablado. Por eso el salmista oraba en el Salmo 119:5, abre mis ojos, ¿para qué? Para que vea las maravillas de tu ley. Hay veces que uno está leyendo y se encuentra, ¿en qué se explica esto? Ay, me encuentro esto como pesado. Ay, déjame brincar esto. Pero hermanos, cuando entendemos la historia de la redención, cuando le pedimos al Señor, qué gozo es poder contemplar a Cristo en este cofre de riquezas. Y cuando aprendemos a contemplar a Cristo, entonces las demás cosas que hay en la palabra, porque la Biblia habla de todo, también tendrán un gran valor, pero siempre es vistos a través de la riqueza del Evangelio. De modo que empapémonos más de la palabra y pidámosle a Dios que nos ayude a ver las riquezas espirituales. En segundo lugar, mis hermanos, la historia de la redención no concluye con la primera venida de Cristo. Todavía continúa la historia al día de hoy y concluirá cuando nuestro Señor Jesucristo vuelva a reinar. Pero mientras esperamos la conclusión de dicha historia, hermanos, recordemos lo siguiente, esto es importante. Nosotros los creyentes, al haber sido unidos a Cristo, entonces, nosotros somos la simiente del Señor. Decíamos que la simiente que comienza desde la mujer se va desarrollando en Abraham, el pueblo de Israel, se cumple a David, después viene Cristo. Pero nosotros, ¿qué pasa? Al ser unidos a Cristo, somos también la simiente de la mujer, la simiente de Dios. Y esto significa dos cosas, por lo menos. Por un lado, que al igual que la simiente de la mujer a lo largo de la historia de la Biblia, también seremos perseguidos por la simiente de la serpiente. De diferentes formas, con diferente intensidad, en otros lugares de una forma, otro de otra. Pero habrá oposición. Oposición a todo lo que tenga que ver con el avance de la obra de Dios. Y debemos ser, en ese sentido, realistas. Porque a veces en la vida cristiana hay gente que la ven como, ¿cómo tú estás, mi mamá? En victoria, todo el tiempo, siempre firme. Bueno, no, a veces sí, pero a veces no es así. Y estamos en medio de una guerra. ¿Por qué? Porque nosotros somos la simiente de la mujer. Y la simiente del maligno, ¿qué quiere hacer? Detener la obra de Dios. Ahora, esto también significa que la simiente de la serpiente al final no podrá destruir la obra de Dios. Ella permanecerá y se fortalecerá hasta el fin del mundo. Dice Apocalipsis 12 del día 11. Entonces oí una gran voz en el cielo que decía: ahora ha venido la salvación, el poder y el reino de nuestro Dios y la autoridad de su Cristo, porque el acusador de nuestros hermanos, la serpiente, el maligno, Satanás, el que los acusa delante de nuestro Dios día y noche, ha sido arrojado. Ellos, ¿quiénes son ellos?

Mao, tú y yo, nosotros, ellos lo vencieron por medio de la sangre del Cordero y por la palabra del testimonio de ellos, y no amaron sus vidas, llegando hasta sufrir la muerte. Como muchos de nuestros hermanos ahora mismo, hoy, que están siendo asesinados por causa del testimonio de Cristo. Pero ellos no amaron sus vidas, y en su muerte ellos están triunfando para la gloria de Dios. Y finalmente, hermanos, finalmente, si hay alguien aquí que nos escucha, que está aquí o que escuchará este mensaje, yo te invito que te definas hoy de manera personal si tú seguirás siendo parte de la simiente de la serpiente o parte de la simiente de la mujer, que es la simiente de Cristo. Si tú vas a ser enemigo de Dios o vas a ser parte del reino de Cristo, porque aquí no hay término medio. Ay, ¿dónde tú estás? En el medio. Yo estoy en el medio ahí para... No. O es uno o es otro. Aunque no lo quieras, todos tendremos que ver de una forma u otra con esta historia de la redención, ya sea para juicio o condenación, o ya sea para salvación. Si rehusas recibir a Cristo por la fe, tu parte en esta historia será de juicio y condenación. Pero yo te exhorto a que no corras con esa suerte que le espera a todos los que son de la simiente de la serpiente, sino a que te humilles hoy y reconozcas que eres un pecador que no puedes cambiar por ti mismo esa condición. Y que hay una manera en que puedes escapar de esa condenación, y es a través de venir a los pies de Jesucristo. Aquel que en la cruz hirió la cabeza de la serpiente, que es Satanás, e hizo esto para que todo aquel que en él cree no se pierda, mas tenga vida eterna. Ven ahora a Cristo para que seas parte junto con nosotros de esa simiente gloriosa que algún día reinará con él por toda la eternidad.

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1: Muy buenos días, amada iglesia. Que la gracia y la paz de nuestro Dios Padre, nuestro Señor Jesucristo sean con todos ustedes. Qué bendición el Señor nos concede en esta mañana de reunirnos una vez más en el día del Señor, para adorarle, para exaltar su santo y divino nombre y abrir juntos la Sagrada Escritura. Iglesia, vivimos en un mundo donde abundan las opiniones y las nuevas voces que pretenden decirnos cómo vivir, qué creer y dónde poner nuestra esperanza. Pero damos gracias a Dios porque nos ha dado su santa y divina palabra, que es mayor que cualquier voz y cualquier opinión del mundo. Pablo, inspirado por el Espíritu Santo, nos enseña que la palabra es útil. ¿Para qué? Para enseñar, corregir, exhortar, así de prepararnos para toda buena obra. Así que, con esa convicción, acerquémonos hoy a las Escrituras, con humildad, atentos a lo que Dios hablará a nuestros corazones. ¿Cuántos estuvieron la semana pasada aquí? Amén. Un buen grupo. Bueno, pues la semana pasada nuestro pastor Richard nos guió excelentemente a través de los primeros versículos del capítulo 6 de la epístola a los Gálatas. Y si usted recuerda, el apóstol prácticamente lo que estaba haciendo era mostrándonos cómo se ve en la práctica la vida de una iglesia guiada por el Espíritu. Allí vimos, con el mismo tono solemne que ha tenido el apóstol a través de toda esta epístola, que la verdadera espiritualidad no consiste en yo mostrar una perfección falsa, o tampoco consiste en yo tratar de impresionar a otros con mi falsa religiosidad, sino todo lo contrario. Si usted recuerda los tres puntos que se discutieron el domingo pasado, una iglesia que es guiada por el Espíritu Santo es una iglesia donde, número uno, los creyentes se restauran con mansedumbre los unos a los otros. Una iglesia que es guiada por el Espíritu Santo es una iglesia, número dos, donde nos llevamos las cargas los unos a los otros. Y también una iglesia que es guiada por el Espíritu Santo es una iglesia que camina con humildad, sabiendo y reconociendo que un día estaremos delante del tribunal de Cristo para dar cuenta de nuestras vidas. Así que esta mañana básicamente lo que vamos a hacer es continuar exactamente donde terminamos. Pablo no está cambiando de tema, amada iglesia, sino que va a continuar desarrollando esa misma idea y el mismo argumento a través del pasaje. Así que este sermón va a ser una continuación del mismo argumento que Pablo ha estado desarrollando en ese capítulo 6. Así que he decidido predicar bajo el título La vida. Si usted recuerda, el título anterior fue La vida de una iglesia guiada por el Espíritu. Ese es el mismo título que vamos a usar hoy, pero la parte número 2. Y si son tan amables, les invito a abrir sus Biblias conmigo en Gálatas capítulo 6 y vamos a estar cubriendo los versículos del 6 al 10. Gálatas capítulo 6, versículos 6 al 10. Y este viene a ser el penúltimo sermón de esta serie. Así que el próximo domingo vamos a estar cerrando nuestra serie de Gálatas, libres en Cristo. Y dice la palabra del Señor: el que es enseñado en la palabra, haga partícipe de toda cosa buena al que lo instruye. No os engañéis, Dios no puede ser burlado, pues todo lo que el hombre sembrare, eso también segará. Porque el que siembra para su carne, de la carne segará corrupción, mas el que siembra para el Espíritu, del Espíritu segará vida eterna. No nos cansemos, pues, de hacer el bien, porque a su tiempo cegaremos si no desmayamos. Así que, según tengamos oportunidad, hagamos bien a todos. Y mayormente, ¿qué dice iglesia? Y mayormente a los de la familia de la fe. Permíteme, amada iglesia, comenzar este sermón con una pequeña ilustración. Existe un árbol en Asia de bambú que cultivarlo requiere una paciencia extraordinaria. Después de sembrar la semilla, el agricultor debe regarla y debe cuidarla constantemente. Sin embargo, durante mucho tiempo el terreno parece no mostrar ninguna señal de vida. Cualquiera que pasa por esos plantíos de esa especie específica de bambú pudiera haber pensado que el esfuerzo del agricultor es totalmente en vano. Pero debajo de la tierra está ocurriendo algo que a los ojos del que pasa no pueden ver. Las raíces se están extendiendo y fortaleciendo para sostener el crecimiento de esta especie de bambú, lo que vendrá después. Y es que cuando el tiempo llega, cuando el tiempo es señalado, sucede algo que es totalmente sorprendente. En cuestión de semanas, ese bambú empieza a crecer exponencialmente, alcanzando varios metros de altura. Y esto lo hace en muy poco tiempo. La realidad es que no comenzó a crecer en ese momento. Simplemente se hace visible lo que había estado desarrollándose en silencio durante todo ese tiempo. El agricultor sabía perfectamente lo que había sembrado, pero la cosecha no fue inmediata. La cosecha fue resultado de una siembra paciente, de un cuidado constante y de una espera perseverante. ¿Y qué tiene que ver esto? ¿Qué tiene que ver la ilustración con el pasaje de esta mañana? Bueno, amada iglesia, tiene que ver mucho. Porque precisamente, es la verdad que encontramos en el pasaje que vamos a estudiar. Pablo va a utilizar la misma ilustración que era fácil de reconocer para los recipientes originales de la siembra y la cosecha para enseñarnos que la vida guiada por el Espíritu siempre produce un fruto que revela dónde realmente está el corazón. La realidad es que todos los que estamos aquí estamos sembrando. Cada decisión, cada palabra, cada prioridad de nuestro corazón es una semilla que en un día va a dar su fruto. Por lo tanto, la pregunta del sermón no es si estamos sembrando, porque sembrando estamos. La pregunta que debemos hacernos es la siguiente: ¿qué clase de cosecha está produciendo la vida que hoy tú estás sembrando? La proposición de este sermón es la siguiente: porque Dios nos ha dado una nueva vida en Cristo por medio de la obra del Espíritu Santo, una iglesia guiada por el Espíritu, número uno, honra el ministerio de la palabra, número dos, siembra para la eternidad, y número tres, una iglesia que es guiada por el Espíritu, persevera hasta el fin en hacer el bien. Y esos mismos tres puntos los vamos a utilizar para desarrollar el mensaje. Así que punto número uno, una iglesia guiada por el Espíritu honra el ministerio de la palabra. Y volvamos al versículo número 6. El que es enseñado en la palabra, haga partícipe de toda cosa buena al que lo instruye. Así que después de hablarnos de restaurar al hermano caído y de llevar las cargas los unos a los otros, ahora el apóstol Pablo nos va a dirigir nuestra atención a quienes enseñan la palabra y a quienes reciben la palabra. Pablo no está introduciendo un tema nuevo. Él continúa describiendo cómo luce una iglesia que es guiada por el Espíritu. El hilo de la enseñanza es esta, si usted quiere que lo resuma. Si el Espíritu Santo transforma nuestras relaciones como hermanos, también va a transformar nuestra actitud hacia la palabra de Dios y hacia aquellos que el Señor ha llamado para predicar, para exponer su palabra fielmente. Y esto es importante. De hecho, es sumamente importante. Porque la condición espiritual de una iglesia siempre, escúcheme bien, siempre va a estar ligada al lugar que ocupa la palabra de Dios en medio de ella. Es importante lo que el apóstol Pablo empieza a traer. Y es por esto que él va a continuar esta enseñanza con un imperativo que es extremadamente claro. Él nos dice, y al que se le... La voy a poner en la nueva versión de las Américas. Y al que se le enseña la palabra, que comparta. Reina Valera dice que haga partícipe. Que comparta toda cosa buena con aquel que enseña la palabra. No hay que ser teólogo, no hay que estudiar el griego para entender que Pablo se está dirigiendo, número uno, ¿a quién? A los creyentes. En el contexto original, él está escribiendo a los gálatas. Y no hay que ser un teólogo para entender que le está exhortando a esos creyentes claramente a compartir, a ser partícipe de toda cosa buena a los que enseñan la palabra de Dios. Este pasaje habla del apoyo material a los que se dedican a enseñar la palabra de Dios. La respuesta es sí. La respuesta es sí. Así lo entendieron los que recibieron originalmente la carta y así la vamos a aplicar en nuestra iglesia local hoy. Estamos claramente ante una exhortación a la generosidad y a la honra del ministerio, de la enseñanza de la palabra de Dios en nuestra iglesia local. Pastor, pero ese versículo lo usan los falsos maestros para abusar de los creyentes. Claro, por eso son falsos maestros. ¿Qué les sorprende de eso? Ahora bien, fíjate, vamos a ver el texto, porque el texto en ningún momento da ocasión ni es pretexto para que se abuse de usted como creyente. Lea bien, examinemos el texto. El imperativo, ¿para quién es? Para los que se le enseña la palabra. Escuche bien. Es para aquellos que recibimos la palabra fiel, número uno. Por lo tanto, si usted está en una iglesia, de lo que se habla es del púlpito, es de dinero, humanismo o experiencias personales, o en el caso de los gálatas, donde los falsos maestros enseñaban la justificación por obra, no está obligado a ser partícipe a estos falsos maestros de nada. Pero, ojo, ahora bien, que haya falsos maestros que abusen, no invalida el mandato de hacer partícipe de todo lo bueno al que enseña fielmente la palabra de Dios. Porque si fuera así, el apóstol Pablo no lo hubiera escrito. Porque allí también habían falsos maestros. Y si fuera por eso, el apóstol hubiera dicho, mira, no, yo no voy a escribir esto porque esto se puede malinterpretar. No, no, no. El imperativo es para nosotros, aquellos que somos enseñados fielmente por la palabra del Señor. No se confunda, amada iglesia. Pastor, ahora está hablando de prosperidad. No, no, no, no. Yo estoy hablando la palabra del Señor. Porque si otros han utilizado este pasaje para abusar de los creyentes, eso no invalida que nosotros prediquemos en el día de hoy este pasaje bíblicamente. Eso está en la Biblia. Es bíblico. Frente a nosotros hay una exhortación a la generosidad, a compartir nuestro tiempo, a compartir nuestro esfuerzo y a compartir nuestros recursos materiales para quienes enseñan la palabra de Dios. ¿Quién ordenó esto? Dios mismo. Acompáñenme ahora mismo a leer la Epístola a los Corintios, capítulo 9, versículo 14. ¿Qué dice la palabra del Señor? Así también ordenó ¿quién? ¿Ordenó quién? El Señor. Es el Señor mismo que ordenó que a los que anuncian el Evangelio, que vivan del Evangelio. El apóstol Pablo, inspirado por el Espíritu Santo, le dice a su hijo en la fe, Timoteo: los ancianos que gobiernan bien sean tenidos por dignos de doble honor. Y después, ¿qué dice? Mayormente los que trabajan en predicar y enseñar. Esto es un mensaje que es bíblico, amada iglesia. Que alguien, que otras personas hayan tratado de distorsionar, no invalida el mandato que es bíblico. Y claramente hay que clarificar que esto no se trata de enriquecer a nadie. No se trata de enriquecer un hombre, ni convertir tampoco el ministerio pastoral en una profesión lucrativa o ejecutiva. Se trata de algo mayor. Se trata de reconocer que Dios ha querido sostener la proclamación del Evangelio por medio de la generosidad de su pueblo. Y creo que estamos en un buen momento para reflexionar. Porque esto no se debe quedar, no fue la intención del apóstol tampoco cuando lo hizo, en un imperativo nada más. Debe llevarnos a nosotros a aplicarlo a nuestras vidas. Porque la manera en que respondemos al ministerio de la palabra del Señor revela mucho acerca de nuestro corazón. Y lo voy a repetir otra vez. La manera en que respondemos al ministerio de la palabra, de la enseñanza, revela mucho acerca de nuestro corazón. Y no me malinterprete, no predico esto en la plataforma de la perfección. Todo lo contrario. Escribiendo el mensaje sentí una fuerte convicción del Señor, porque la exhortación nos confronta. Porque seamos honestos, nosotros siempre encontramos tiempo, esfuerzo y recursos para aquello que siempre que valoramos o que deseamos. Siempre. Para lo que nosotros queremos, siempre hay tiempo. Para lo que realmente nosotros queremos, siempre hay esfuerzo. Haya que acostarse a la hora que haya que acostarse. Y recursos, eso es lo de menos. Siempre va a haber dinero para lo que nosotros deseamos. Si valoramos nuestra profesión, siempre va a haber dinero para pagar ese adiestramiento que me va a llevar a otro nivel. Cueste lo que cueste, cueste lo que cueste. Si valoramos nuestros pasatiempos, siempre hay tiempo, siempre hay esfuerzo, siempre hay dinero para sostenerlo. Hablemos del deporte, por decir algo. ¿Cuánto es que vale esa taquilla en primera fila? ¿Cuánto es? No estoy diciendo que no haga nada y que no disfrute. Aquí la pregunta es, ¿dónde está el ministerio de la palabra? ¿Qué hay en su corazón? ¿Cómo tú respondes al ministerio de la palabra? Usted le puede poner cualquier nombre, un reloj, un carro, una esposa, los hijos. Nosotros no escatimamos tiempo, esfuerzo y recursos cuando se trata de los deseos pecaminosos de nuestro corazón. Es la realidad, amada iglesia. Ah, pero si llega la hora de apoyar a un misionero que es enviado a predicar la palabra, o si llega la hora de apoyar nuestra iglesia local para seguir expandiendo la predicación del Evangelio, como que el tiempo como que no da, ¿no? Como que no da. No. Para eso como que el tiempo como que trabajo, no me da. Y el esfuerzo ahí como que nos ponemos un poquito vaguito. Y en dinero se activan los dos bueyes en los bolsillos. No entendemos, amada iglesia, la prominencia que tiene la palabra de Dios en nuestras vidas. No la entendemos. Porque la pregunta que debemos hacernos es, ¿qué lugar ocupa la palabra de Dios en nuestras vidas? Porque no es solo de boca. El creyente no demuestra cuánto ama las Escrituras solamente diciendo que cree en ellas. Eso es parte, de hecho una parte importante, pero no lo es todo, porque Santiago, el medio hermano de Jesús, en su epístola dice algo que es fuerte, pero está escrito en la palabra de Dios. Los demonios creen y tiemblan. Así que esto no es de boca. Y después hace una pregunta y dice, porque la fe sin obra es ¿qué? Muerta. Por lo tanto, el amor a las Escrituras se demuestra cuando anhelas escuchar la predicación cada domingo. Cuando ese día que no puedes venir al día del Señor, porque pasan cosas, te duele. No pude estar con mis hermanos escuchando la palabra de Dios. No pude estar allí. Esa es mi prioridad cada domingo. Estar en la casa del Señor para escuchar su santa y divina palabra. ¿Usted escuchó lo que yo dije al principio? En un mundo de tantas opiniones, en un mundo de tantas voces nuevas, amados, la palabra de Dios tiene que tener prominencia en nuestras vidas. El amor a las Escrituras se demuestra cuando yo oro por aquellos que enseñan, por aquellos que predican. Señor, yo te presento en esta mañana a pastor que va a estar predicando la palabra. Yo oro por ellos entre la semana. Amado, los pastores somos igual que ustedes, de carne y hueso. Aquí ningún anciano es de metal. Nos enfermamos, nos desanimamos, se nos complica la vida. Es una lucha constante. ¿Cuándo voy a estudiar? Tengo que estudiar el sermón del domingo. Ore por nosotros. Nosotros nos enfermamos. Estamos en la cama tirados. Me llega un mensaje. Yo, qué bueno que un hermano está orando por mí. Cuando lo abro, pastor, tengo una sugerencia. Los pastores no somos buzón de sugerencias, por si acaso. En vez de sugerencias, esforcémonos más. Esforcémonos más. Una iglesia que tiene amor por las Escrituras es una iglesia que sostiene con gozo el ministerio de la enseñanza de la palabra de Dios. Procura dar con generosidad para que nunca falte la enseñanza de la palabra de Dios. Porque una iglesia guiada por el Espíritu ama, honra y sostiene el ministerio de la palabra, no porque quiera exaltar a ningún hombre que predica, sino porque reconoce que cuando las Escrituras son fielmente proclamadas, es el mismo Cristo que continúa pastoreando, alimentando y edificando su iglesia.
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0: ¿Qué te da paz? Nancy Demos Wolgemuth nos recuerda que la paz solo se puede encontrar en una persona.
1: No puedes tener la paz de Dios en tu corazón si el Príncipe de Paz no está gobernando tu vida.
0: 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Hoy, 15 de octubre de 2026. Durante las últimas semanas hemos estado conociendo más profundamente a Jesús al ver el significado de algunos de sus nombres. Hoy, Nancy te mostrará lo que significa conocer al Príncipe de Paz. Ella está en la serie La Maravilla de su Nombre.
1: Hace unos días tuve una conversación muy dulce con una pareja que me contó una historia asombrosa de la gracia de Dios en sus vidas. No tuve la oportunidad de preguntarle si tenía permiso para usar sus nombres, así que solo los voy a llamar Tim y Julie. Tim compartió sobre la forma en que de niño había pasado por el trauma del abuso sexual y el intento de asesinato de su madre. Alguien en su vecindario estuvo involucrado y él estaba traumatizado por estas experiencias de la infancia. Luego, siendo adulto, entró en un trabajo en el área de la medicina y su trabajo era recolectar órganos después de accidentes. Y él estuvo expuesto a todas estas muertes y estaba realmente traumatizado por eso, además de las experiencias que tuvo cuando era niño. Así pues, como un esposo joven y también ahora como un padre joven, comenzó a sufrir de una ansiedad paralizante, de depresión y de miedo a perder su familia. Y me contó cómo él se medicó el miedo consumiendo drogas y alcohol por años. Y como consecuencia, se volvió violento en su matrimonio. Y su esposa finalmente se fue y estuvieron a punto de divorciarse. Toda su vida se estaba cayendo a pedazos. Vio a un psiquiatra durante un año y el psiquiatra no fue capaz de ayudarlo. Finalmente, Tim estuvo al borde del suicidio. En realidad, llegó a escribirle cartas de despedida a su familia y me dijo que tenía documentos en su billetera con los nombres y direcciones de los miembros de la familia para que los contactaran cuando encontraran su cuerpo. Bueno, Julie estaba en el teléfono mientras estábamos teniendo esta conversación y me contó su parte de la historia. Con 7 años de edad, la madre de Julie la recogió un día en la escuela y le dijo, «Hoy voy a dejar a tu papá». Y así siguieron años de disfunción. Julie iba de aquí para allá entre sus padres y también hubo abuso sexual involucrado en su vida. Cuando finalmente se casó con Tim, dijo, «Bueno, Tim era mi príncipe azul. Él fue quien me rescató. Me sentí fuerte y segura con él». Y ella dijo que cuando se casaron, ella sabía que él estaba en recuperación del alcohol, pero pensó, «Bueno, esto no será un problema en nuestro matrimonio». Pero él comenzó a beber de nuevo y finalmente llegó a un punto donde apenas podía funcionar. Ella dijo que él no podía ni ir al supermercado porque había demasiados estímulos. Era disfuncional y llegó a ser violento y volátil. Dijo, no tenía ni idea de cómo lidiar con esto. Yo vivía en constante temor. Estaba trabajando a tiempo completo, un turno de noche, y después que se separaron, estaba trabajando y tratando de cuidar 4 niños pequeños. Ella estaba desconsolada por el hecho de que sus hijos iban a tener que pasar por lo que ella había pasado durante su infancia. Ella tenía la esperanza de que nunca se diera el caso de que sus hijos tuvieran que pasar por la separación de sus padres, pero allí estaba viviendo ahora la misma historia con sus hijos de nuevo. Y un día Julie gritó en su desesperación, «¡Oh, Dios, si tú eres real, por favor, dame paz!». Ahora, antes de decirte cómo Dios respondió esa oración, quiero hablar en estos próximos momentos acerca de la paz. Isaías capítulo 9, versículo 6. Hemos estado viéndolo desde hace varias sesiones, pero en Isaías capítulo 9, versículo 6 dice, «Un niño nos ha nacido, un hijo nos ha sido dado, y la soberanía reposará sobre sus hombros, y se llamará su nombre, Admirable Consejero, Dios Poderoso, Padre Eterno, Príncipe de Paz». El regalo que todos quieren y que pocos tienen no es una cosa, no es una emoción. Ese regalo, la paz, es una persona. El Príncipe de Paz, quien es un regalo para las personas que no tienen paz. el príncipe de paz. Ahora, en el idioma hebreo, ese término es Sar Shalom. Probablemente has escuchado la palabra shalom, paz. Tener shalom es tener bienestar, plenitud, integridad, prosperidad, alegría. Significa seguridad, tranquilidad, descanso, armonía. Bueno, Jesús es nuestro príncipe de paz. Y mientras miras la vida terrenal y el ministerio de Jesús, te das cuenta de que Él demostró extraordinaria serenidad, incluso bajo la presión más intensa. Y me encanta cuando leo en los evangelios acerca de Jesús y veo cómo Jesús tuvo tanto que hacer. Y eso por hablar de una larga lista de cosas por hacer. Mi lista de cosas por hacer me estresa todo el tiempo y tengo listas de mis listas de cosas por hacer. Y déjame decirte que nunca pongo mi cabeza sobre la almohada en la noche y pienso, wow, hice todo lo que tenía que hacer hoy. Hice todo lo que estaba en mi lista. Si tú eres la mujer que hizo eso, necesitas escribir un libro o algo porque se va a vender mucho. Va a ser un éxito de librería porque estamos estresadas por todo lo que tenemos que hacer, que no hemos hecho. Y bueno, ¿piensas en alguien que tenía una larga lista de cosas por hacer? A Jesús le dieron 3 años aproximadamente para llevar a cabo el plan eterno de redención de Dios. Y eso es un montón por hacer. Pero nunca lo ves estresado, no lo ves ansioso o irritable o apresurado. Yo siempre estoy en un apuro y se nota. A Jesús lo ves teniendo quietud y una confianza tranquila de espíritu, nunca entrando en pánico, calmado en las circunstancias más

sus casas, se van a morir de hambre. Y Jesús les dice con calma, denles ustedes de comer. Él es el príncipe de paz. Él es el príncipe de paz cuando está enfrentando constantes críticas de los fariseos, que siempre estaban tratando de hacerle equivocar en sus palabras y de atraparlo. Él es el príncipe de paz cuando se ha enfrentado con esas multitudes volubles que un día lo honran como rey y a la semana siguiente están pidiendo a gritos que lo crucifiquen. Él es el príncipe de paz. Y quiero que recordemos que Jesús tenía paz, no porque él no tuviera ningún problema. Su paz no era el resultado de medicar su dolor. Su paz era el fruto de su relación con su Padre Celestial. Él confiaba en el plan soberano y en la voluntad de Dios. Sabía que todo estaba bajo el control de Dios. Las olas, los vientos, las personas hambrientas, la comida, los fariseos, las multitudes. Él sabía que Dios estaba a cargo. Él estaba en su trono. Sabía que nadie podía hacerle nada a él sin la autorización del Padre y de la voluntad divina. Y es por eso que él podía mantener la calma, porque sabía que alguien estaba en control, y ese alguien era su Padre Celestial. La mayor y la primera necesidad en nuestras vidas es tener paz con Dios. Paz con Dios. Fuimos creadas para tener comunión con Dios. Pero ¿sabes cómo el pecado rompió esa comunión y entonces nacimos alejadas de un Dios santo, en enemistad con Él? En última instancia, en el corazón de toda nuestra carencia de paz, está el hecho de que Dios ha tenido que retirar su presencia de nosotras debido a nuestro pecado y al hecho de que un Dios santo no puede mirar el pecado. En definitiva, es nuestra culpa en este mundo humano lo que causa esa falta de paz. Pero maravilla de maravillas, a través de su muerte en la cruz en nuestro lugar, Jesús nos reconcilió con Dios. Y Él abrió el camino para que podamos entrar a la presencia misma de Dios, ser amigas de Dios. Y así Romanos capítulo 5 nos dice, por lo tanto, habiendo sido justificados por la fe, se nos ha hecho bien con Dios. Tenemos paz para con Dios por medio de nuestro Señor Jesucristo. Y ese es el punto de partida para toda paz. Efesios 2 dice, ahora, en Cristo Jesús, vosotros, que en otro tiempo estabais lejos, habéis sido acercados por la sangre de Cristo, porque Él mismo es nuestra paz. ¿Tienes paz cuando piensas en la vida después de la vida? Hace unos días recibimos un correo electrónico de una oyente que decía, mi familia tiene un ser querido camino al cielo hoy, dicen los médicos. Hemos comentado toda la semana, después de oír que sus heridas por una caída eran potencialmente mortales, de la paz que tenemos. La razón, sabemos a dónde va. Frances, quien es esta pariente que estaba muriendo, creció en la iglesia, pero nunca supo la historia del Evangelio hasta hace 2 años cuando su hermano estaba muriendo. Comentamos de la alegría que él mostraba y ella dijo que deseaba tener esa seguridad. Mi cuñado, el que estaba muriendo, dijo, tú puedes tener esa seguridad. Y le contó la historia del Evangelio, y ella oró para recibir a Cristo por primera vez a sus 86 años de edad. Hoy ella tiene 88 años y los 2 últimos años de su vida han estado llenos de paz y alegría, porque conoció a Jesús esa noche. Ella es una mujer diferente, enfrentando la muerte con una paz que sobrepasa todo entendimiento. ¿Sabes cómo puedes tener paz cuando vas a morir o cuando piensas en la muerte? Es sabiendo que tienes paz con Dios, que estás bien con Dios, porque Jesucristo ha pagado el precio por tu pecado. Bueno, y habiendo recibido el regalo de la paz con Dios, queremos tener también la paz de Dios. Y la Escritura dice que podemos tener descanso para nuestras almas, podemos dejar de esforzarnos, podemos detener la agitación, podemos estar en calma en las tormentas de la vida. Jesús dijo en el Evangelio de Juan, la paz os dejo, mi paz os doy. No os la doy como el mundo la da. No se turbe vuestro corazón, ni tenga miedo. Estas cosas os he hablado para que en mí tengáis paz. En el mundo tenéis tribulación, pero confiad, yo he vencido al mundo. ¿Cómo se puede tener la paz de Dios?

0: la consigues a través de tu relación con Jesús, ¿cierto? Y recuerda que esa paz no es la ausencia de problemas. Piensas, oh, si este problema se fuera, si esta persona se fuera. Tú sabes que yo solo podría ser una persona muy pacífica si pudiera ir y vivir en las regiones deshabitadas del mundo. Sin personas, tendría mucha paz. ¿Sabes? Puedes tener paz justo donde vives, en tu casa, en tu lugar de trabajo, en tu vecindario, con ese vecino, con esa persona problemática, con ese hijo que está tan lejos del Señor. Puedes tener paz. La paz no es la ausencia de problemas. La paz es la presencia de Cristo en medio de los problemas. Él es el príncipe de paz. Pero ahí está el punto. No puedes tener la paz de Dios en tu corazón si el príncipe de paz no está reinando en tu vida. Vivimos en un mundo caído, en un mundo roto. Tú sabes que es así. Siempre habrá pruebas, decepciones, dolor y tristezas. Pero hasta que no veamos a Jesús cara a cara, vamos a tener que lidiar con estas cosas. Pero en medio de todo eso, no hay ninguna circunstancia en la que nuestro corazón no pueda estar en paz y en reposo si tenemos la relación correcta con el príncipe de paz. Esa paz no está basada en emociones, no está basada en sentimientos, no está basada o determinada por circunstancias externas. Es un regalo que Él da cuando confiamos en Él en medio de la confusión que hay a nuestro alrededor. Y luego, habiendo encontrado la paz con Dios y experimentado la paz de Dios, entonces podemos experimentar paz con los demás. Porque las barreras que se han creado entre Dios y nosotros por nuestros pecados han sido destruidas, han sido rotas. Ahora las barreras entre nosotros y los demás también se pueden romper. Habiendo sido reconciliadas con Dios por la muerte de su Hijo, ahora podemos ser reconciliadas con otros. Podemos tener paz con otros. Y entonces, finalmente, habrá paz en este mundo. Recuerda que la noche en que Jesús nació, los ángeles dijeron, paz en la tierra, entre aquellos con quienes Dios se complace. Jesús murió para hacer esa paz posible. Pero no habrá paz en la tierra hasta que el príncipe de paz sea coronado como rey y se siente en su trono. Y cuando él regrese, el príncipe de paz derrotará a todos sus enemigos y él establecerá su reino eterno de paz en la tierra y le pondrá fin a todos los conflictos. Y me encanta ese versículo en el último capítulo de Romanos, en Romanos 16, versículo 20, que dice, el Dios de paz aplastará pronto a Satanás debajo de vuestros pies. El príncipe de paz es un guerrero poderoso. Y quizás te preguntes, ¿y qué tan pronto hará eso? No lo sé, pero es pronto. El príncipe de paz, el Dios de paz, aplastará pronto a Satanás debajo de sus pies. Entonces, ¿por qué estamos tan molestas? ¿Por qué estamos tan tensas? ¿Por qué nos agitamos? ¿Por qué perdemos de vista quién es Jesús y lo que Él está haciendo y lo que hará? Saber que ese día se acerca puede ayudarnos a enfrentar las pruebas de esta vida. Y podemos tener su paz ahora, mientras esperamos el día en que Él restaurará la paz en todo el mundo, cuando el mundo entero se rinda ante el príncipe de paz. Ahora bien, nunca encontrarás esa paz en una botella. Nunca la encontrarás en una pastilla. No la encontrarás en un cambio en tus circunstancias. Esa paz fue comprada por el príncipe de paz a un gran precio, a un gran costo, el costo de su vida. Y se nos da como un regalo. Ese regalo es una persona, es Jesucristo mismo. Así que tenemos paz como resultado de lo que Él ha hecho por nosotras en la cruz. El castigo por nuestra paz cayó sobre Él y por sus heridas hemos sido sanados. Experimentamos esa paz cuando confiamos en que Él es nuestro príncipe de paz. Y estaba meditando sobre esto el otro día. Y mientras estaba inquieta, alistándome para estas sesiones, me di cuenta de que si tengo paz o no en un momento dado, revela en quién o en qué estoy confiando. Si mi mente está enfocada en mí misma y en mis circunstancias, si estoy confiando en mí misma, no voy a tener paz. Pero si mi mente está enfocada, fija en Cristo, y estoy confiando en Él, voy a tener paz. Paz de salvación, paz para toda la vida, paz por la eternidad. Y pienso en cómo Jesús se recostó en esa barca y se durmió durante una tormenta. Y hace un par de días, pensando en eso, fui capaz de recostarme mientras pensaba en tener listas todas estas sesiones y pude tomar hasta una siesta. Y me di cuenta, por 20 minutos puedo descansar mi mente, no tengo que estar luchando y esforzándome todo el tiempo para sacar esto adelante. Puedo confiar en Él, ya sea si estoy durmiendo una siesta o estoy sentada trabajando. Puedo confiar en Cristo, quien es mi príncipe de paz. En paz me acostaré y asimismo dormiré, dijo el salmista, porque solo tú, Señor, me haces habitar seguro. Bueno, y ahora permítame volver aquí a Tim y a Julie antes de cerrar. ¿Te acuerdas de ellos y de la forma en que se encontraban? Sin paz, su vida estaba en un lugar de absoluta, de total devastación. Cuando los dejamos al inicio del programa, Julie estaba tratando de que Tim fuera internado. Ella estaba tratando de conseguir una orden de restricción y ellos se separaron. Entonces Dios trajo a un hombre a la vida de Tim a través del equipo de las pequeñas ligas de su hijo. Y este hombre le tendió la mano a Tim, le dio una Biblia, compartió a Jesús con él. Y luego, 3 días después de que Tim escribió esas cartas de despedida a su familia, ¿te acuerdas las que dejó en su billetera? Él se encontró dando vueltas en agonía en el suelo y dijo, yo clamé a Dios en desesperación. Y se levantó del suelo motivado por el Señor y fue a la casa de aquel hombre. Y ese hombre se sentó con él y lo llevó a través de la palabra. Y Tim dijo, no sé explicar lo que sucedió, excepto que me arrepentí. Abracé y fui atrapado por el Evangelio. Y entonces me dijo, Nancy, me desperté a la mañana siguiente y era alguien radicalmente diferente. Me di cuenta de que estaba en paz. Ya no tenía esta horrible ansiedad enfermiza, esta rabia quemándome dentro de mí. El miedo horrible que me había atormentado durante años se había ido. Y ya no estaba escuchando voces o alucinando. Dejé de usar drogas, dejé de usar el alcohol. Inmediatamente el deseo de esas cosas se fue. Jesús hizo algo esa noche mientras dormía, que 19 años de autoayuda y programas de 12 pasos, psiquiatras y consejeros seculares habían sido incapaces de lograr. Bueno, y Julie me contó también su historia. Y no tengo tiempo para entrar en todo eso, porque es una historia increíble también. Pero en resumen, varios meses más tarde, Julie vino a la fe en Cristo también. Y Tim dijo, oh, nuestro matrimonio estaba tan roto, pero Jesús lo ha reconstruido pieza por pieza. Sus 4 hijos han llegado a conocer al Señor. Y él dijo, solo tenemos que compartir con otros la esperanza que Cristo nos ha dado para que ellos también puedan conocer la paz que tenemos en Cristo. ¿Tienes esa paz? ¿Tienes esa paz con Dios por medio de Jesucristo y has dejado de tratar de salvarte a ti misma? ¿Has reconocido tu necesidad de un Salvador? ¿Has puesto tu confianza en Él? ¿Tienes hoy la paz de Dios en tu corazón? Es fácil tenerla mientras estamos escuchando la Escritura siendo enseñada, pero sé que algunas de ustedes se encuentran en medio de circunstancias difíciles, fuertes. Pero el Príncipe de Paz irá contigo a donde este programa no puede ir, a donde nadie más puede ir, pero Él irá contigo. Si tú lo dejas, Él te dará su paz. Él te dará paz en tus relaciones. Si es posible, en cuanto de vosotros dependa, estad en paz con todos los hombres. No puedes cambiar su corazón, pero Dios te puede dar un corazón pacífico hacia ellos. Así que mi oración por ti mientras cerramos hoy es esta bendición. Y el mismo Señor de paz, el Príncipe de paz, siempre os conceda paz en todas las circunstancias. El Señor sea con todos vosotros.
1: Nancy DeMoss Wolgemuth te ha estado mostrando cómo tener verdadera paz. Esta solo puede venir a través de una persona, el Príncipe de paz. Hemos estado conociéndole a él más profundamente durante la serie de enseñanzas de Nancy titulada la maravilla de su nombre. Conocer a Jesús es algo verdaderamente transformador. Y al entender el trasfondo de los nombres que estaremos viendo, realmente le estamos conociendo más, asombrándonos de quién es Él, y nuestro amor por Él está siendo renovado. Dios ha permitido que estas enseñanzas de su palabra lleguen a muchos lugares alrededor del mundo a través de Aviva Nuestros Corazones y las conferencias Mujer Verdadera. En estas conferencias nos encanta poder compartir con nuestras seguidoras. En una de ellas conocimos a Lea.
2: Soy Lea Granados de la Ciudad de México. Originalmente, cuando estaba en la universidad, con el grupo de universitarios donde nos reuníamos, la misionera que nos dirigía, conoció el libro, que ya estaba todavía en español, me parece, pero de las mentiras que las mujeres creen, y tuvimos un estudio del libro. Pasaron los años, me casé, tuve a mi hija, y cuando nació ella, dejé de trabajar y buscando información o sitios de información cristiana para ser mejor mamá, esposa, encontré el ministerio de Revive Our Hearts y lo empecé a unir. Entonces, sí, ya algunos años, como 8 o 9 años.
1: Ella nos cuenta lo que Dios ha estado haciendo en su vida.
2: Pues principalmente en mi matrimonio ha sido bastante difícil, y el escuchar el programa de Nancy me ha dado esperanza para poder seguir adelante y cumpliendo con el propósito de Dios en mi vida y mantener mi familia. Y entonces, realmente ha sido el punto de esperanza, de ánimo, de aliento para poder rendirme a Él de una manera plena y sabiendo que él a través de esto puede seguir haciendo cambios en mi vida y en mi matrimonio.
1: Lea pudo asistir a la conferencia True Woman Clama, que se llevó a cabo en Indianápolis.
2: No, pues es una respuesta de oración, porque cuando fue la conferencia en República Dominicana, yo tenía toda la intención de ir y tenía la opción de ir, pero justo ya para poder asistir, algo pasaba y no podía asistir, ¿no? En ese momento, y así año tras año, y ahorita pues es una respuesta de oración y de bendición el que podamos venir juntas con mi mamá y yo, y bueno, pues podía haberlo escuchado igual por internet desde México, el estar aquí y compartir con tantas hermanas y poder involucrarme en el ministerio de embajadoras, que ahora estoy aplicando para ver si podemos participar, pues es una respuesta de oración.
1: Ella te hace una invitación.
2: Se acerquen a Dios de manera confiada, que a pesar de las pruebas que podamos estar viviendo como hijas de Dios, que no se desalienten, que sigan adelante, que eso que puedan estar viviendo, Dios lo está usando con un propósito, empezando con ella misma, que lo pueda estar viviendo, y con toda la gente a su alrededor con los que puedan tener contacto. Entonces, que no se desanimen, que sigan adelante y que Dios tiene un plan especial para ellas.
1: También tuvimos la oportunidad de conocer a su mamá.
3: El venir aquí ha sido una bonita, una gran experiencia para mí, porque Dios me está confrontando mucho a pesar que tengo tantos años. En Cristo Jesús siempre me hace falta, ¿no? Hay motivos por los que el Señor me llama y quiero cambiar, y esto nos ayuda, ¿no?, a reconocer nuestros errores y que lo bonito exactamente que Él está al pendiente, nosotros no nos deja.
1: Amén. Ese es nuestro Dios. 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

Proverbios 1:7. El temor del Señor es la base del verdadero conocimiento, pero los necios desprecian la sabiduría y la disciplina. 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
1: En el 645 de la Joliet Road en Willowbrook, Illinois, dentro del recorrido de la Ruta 66, en la parada llamada Pájaro Azul de la antigua estación de autobuses, se encuentra el Del Rey's Chicken Basket, el restaurante que sirve comidas a base de pollo frito a los viajeros de la Ruta 66. Se cuenta que el restaurante tiene sus humildes comienzos cuando dos mujeres agricultoras locales le propusieron al dueño del restaurante enseñarle a cocinar una maravillosa receta de pollo frito a cambio de que les comprara a ellas los pollos. El Del Rey's Chicken Basket fue incluido en el Salón de la Fama de la Ruta 66 en junio de 1992. El Del Rey's Chicken Basket fue añadido al Registro Nacional de Lugares Históricos en mayo de 2006. Nosotros no vamos a hablar de pollo, aunque vamos a poner sobre la mesa un nuevo plato en nuestro menú, o mejor dicho, un viaje por los 66 libros de la Biblia. Aquí estamos de nuevo en nuestra particular Ruta 66, un programa original del profesor de Biblia Luis Sayau, producido por Radio Encuentro, Radio Transmundial en España, traducido por Mateus Rodríguez y presentado y adaptado por el profesor de Biblia y comunicador Fernando Díaz Sarmiento. Te habla Esperanza Suárez. Prepárate, prepárate, porque empezamos una etapa más de nuestro viaje por la Biblia. Concretamente, estamos ya en los capítulos del libro de Daniel. Estamos en el capítulo primero. Nuestro tema será la fidelidad no se puede poner sobre la mesa. Y es que a veces las circunstancias de la vida son difíciles de digerir. Es necesario tener convicciones firmes. ¿Verdad que sí? Pues sigue con nosotros en los próximos minutos. Nosotros volveremos después, como siempre, con las preguntas en nuestra Ruta 66.
3: Queridos amigos, empezamos nuestro viaje por un nuevo libro de la Biblia, el libro de Daniel. Y sin más preámbulos, leamos juntos lo que dicen sus primeros versículos, según leemos en la Nueva Versión Internacional. En el año tercero del reinado del rey Joacim de Judá, el rey Nabucodonosor de Babilonia vino a Jerusalén y la sitió. El Señor permitió que Joacim cayera en manos de Nabucodonosor. Junto con el rey cayeron en sus manos algunos de los utensilios del templo de Dios, los cuales Nabucodonosor se llevó a Babilonia y puso en el tesoro del templo de sus dioses. Así empezamos el libro de Daniel, que, como podemos observar, está ambientado exactamente en el momento de la invasión babilónica de Jerusalén. De acuerdo con la datación que encontramos aquí, tenemos una fecha vinculada al rey Joacim en el tercer año de su reinado, y claramente observamos en el inicio del libro que los babilonios llegaron a la tierra de Israel. Y en este contexto particular, la historia de Daniel tiene lugar y vamos a observar la secuencia del texto hablando de lo que pasó con este grande y conocido hombre de Dios del pasado. Además, el rey ordenó a Aspenaz, jefe de los oficiales de su corte, que llevara su presencia a alguno de los israelitas pertenecientes a la familia real y a la nobleza. Debían ser jóvenes apuestos y sin ningún defecto físico, que tuvieran aptitudes para aprender de todo y que actuaran con sensatez, jóvenes sabios y aptos para el servicio en el palacio real, a los cuales Aspenaz debía enseñarles la lengua y la literatura de los babilonios. El rey les asignó raciones diarias de la comida y del vino que se servía en la mesa real. Su preparación habría de durar 3 años, después de lo cual entrarían al servicio del rey. Es interesante observar aquí en el contexto del inicio del libro de Daniel que lo que vemos aquí encaja con las informaciones que tenemos en los demás libros de los profetas históricos que hablan de la ida del pueblo a Babilonia. Recuerda que solamente los más pobres, los muy necesitados, se quedaron en la tierra de Judá, mientras que podríamos decir lo mejor del pueblo, los que tenían más posibilidades de servir al poderío babilónico, son los que fueron trasladados hacia aquel lugar. Y aquí vemos que hubo una especie de concurso, de selección para ver quiénes serían los mejores jóvenes aptos para servir la mesa de los babilonios. Pero es bueno darse cuenta del escenario que tenemos aquí. Piénsalo bien. Tienes a tu nación destruida, tu familia y tu casa ya no están, y eres llevado a una tierra extranjera. Y estás en un escenario en el que tienes el desafío y a la vez la oportunidad de lidiar con esa situación tan difícil. Es precisamente esa la situación de Daniel, y no solo la suya, sino que también aparecen sus amigos a continuación en el texto. Por eso el texto de la Nueva Versión Internacional nos dice que entre estos jóvenes se encontraban Daniel, Ananías, Misael y Azarías, que eran de Judá, y a los cuales el jefe de oficiales les cambió el nombre. A Daniel lo llamó Belsasar, a Ananías Sadrac, a Misael Mesac y a Azarías Abednego. Y aquí están los cuatro jóvenes que tuvieron que emigrar a la fuerza a Babilonia. Y se enfrentan a un escenario desafiante difícil. ¿Pero qué ocurre entonces? En ese proceso de selección en el que ellos deberían aprender la lengua y la cultura de los babilonios, les tocaba pasar por una especie de entrenamiento duro y bastante intenso de 3 años para servir al rey. Imagínate, querido oyente, y puedes muy bien reflexionar sobre ello. Después de todo lo que Daniel y sus amigos experimentaron, ellos tienen la oportunidad de su vida. Ellos seguramente debieron pensar, mira, ya que Dios no guardó la tierra de Judá y está todo perdido, hagamos lo siguiente. Todo lo que el rey pida, lo haremos. Al fin y al cabo, si nos ponemos exigentes, ¿qué será de nuestra vida? En definitiva, ellos tienen ante sí un gran desafío. El rey designó una dieta que ellos debían seguir. Había un menú real predefinido que incluía la comida y el vino de Babilonia. Y aquí es donde las cosas empiezan a ponerse complicadas, interesantes y diferentes, cuando descubriremos que la fidelidad no se puede poner sobre la mesa, ya que la comida y el vino están a la mesa. Lo primero que notamos es que la actitud de Daniel y sus amigos es diferente, especialmente la de Daniel aquí. Su actitud podemos decir que es absolutamente singular. Daniel, dice el versículo 8, se propuso no contaminarse con la comida y el vino del rey. Así que le pidió al jefe de oficiales que no lo obligara a contaminarse. Y aunque Dios había hecho que Daniel se ganara el afecto y la simpatía del jefe de oficiales, éste se vio obligado a responderle a Daniel. «Tengo miedo de mi señor el rey, pues fue él quien te asignó la comida y el vino. Si el rey llega a verte más flaco y demacrado que los otros jóvenes de tu edad, por culpa tuya me cortará la cabeza». Fíjate bien que la situación se va complicando aquí, porque Daniel tiene su conciencia clara. Estamos en el Antiguo Testamento y recordarás de cuando estudiamos el libro de Levítico aquí en nuestra Ruta 66 que existen reglas claras sobre pureza e impureza en la fe del Antiguo Testamento. Y ante este reto, Daniel debe asumir una postura, mantener o no mantener su fidelidad y firmeza a la voluntad de Dios en su tiempo, en la época en la que le tocó vivir. Así que él tiene la exigencia del rey, la comida y la bebida del rey. Y Daniel tiene una postura que merece respeto en días confusos como los nuestros. A pesar de eso, Daniel no creó una situación complicada. Él no dijo, mira, ocurre lo siguiente, ya no voy a comer esa comida y se acabó. Mi religión no lo permite. No quiero saber de esa comida. Paso. No, él no actuó así. Él más bien encontró una manera, digamos por las buenas, conversando con el jefe de los oficiales, y dijo, mira, ¿podríamos hacer aquí algo diferente? Y el hombre fue bondadoso por la acción de Dios, dice el versículo 9. Y Daniel escuchó su problema. Mira, si coméis algo diferente y resulta en un problema, el que lo pagará soy yo. Daniel, a pesar de su firmeza y espiritualidad, también muestra bastante de su sensibilidad. En vez de decir, mira, las cosas son como son, esa es mi actitud y no hay manera de cambiarlas, él se dispone a hablar. ¿Y qué le dice al jefe de los oficiales? El versículo 12 nos cuenta los detalles. Por favor, haz con tus siervos una prueba de 10 días. danos de comer solo verduras y de beber solo agua. Encontramos aquí una dieta vegetariana, podríamos decir. Solamente regada con agua. Pasado ese tiempo, compara nuestro semblante con el de los jóvenes que se alimentan con la comida real y procede de acuerdo con lo que veas en nosotros. Daniel, podemos decir que tuvo sensibilidad, sabiduría y habló con el jefe de los oficiales proponiendo una dieta muy baja en colesterol, digamos muy saludable. Y los resultados fueron muy positivos. Dice el versículo 15 que al cumplirse el plazo, se vio a estos jóvenes más sanos y mejor alimentados que cualquiera de los que participaban de la comida real. Así que el guardia les retiró la comida y el vino del rey y en su lugar siguió alimentándolos con verduras. Mi querido oyente, fíjate bien que la fidelidad no se puede poner sobre la mesa. Fíjate que no se puede poner en un segundo plano nuestra fidelidad a Dios. Y Dios, en su bondad, podemos decir que honró la firmeza y fidelidad de Daniel. Ellos pasaron por esa prueba terrible y difícil en la que pudieron o bien echarlo a todo a perder, con una reacción muy radical y negativa, o poner en jaque su fe para garantizar su posición en Babilonia. ¡Qué difícil elección! La Biblia nos dice que a estos cuatro jóvenes Dios los dotó de sabiduría e inteligencia para entender toda clase de literatura y ciencia. Además, Daniel podía entender toda visión y todo sueño. Y dice el texto al final que, cumplido el plazo fijado por el rey Nabucodonosor, y conforme a sus instrucciones, el jefe de oficiales los llevó ante su presencia. Después de hablar el rey con Daniel, Ananías, Misael y Azarías, fíjate, escúchalo bien, no encontró a nadie que los igualara. De modo que los cuatro entraron a su servicio. El rey los interrogó, y en todos los temas que requerían sabiduría y discernimiento, los halló 10 veces más inteligentes que todos los magos y hechiceros de su reino. Fue así como Daniel se quedó en Babilonia hasta el primer año del rey Ciro. Daniel nos muestra aquí una lección de vida sumamente extraordinaria. En primer lugar, era un joven preparado para las crisis de la vida. Cuando llegó la guerra y la batalla, Daniel está entre los primeros en ser preservados. En segundo lugar, Daniel mostró que su fidelidad no se podía poner sobre la mesa. Es decir, no era negociable. Él tenía valores, y valores firmes en Dios. Y finalmente vemos que Daniel tenía sensibilidad. Como decimos hoy, Daniel tenía mucha inteligencia emocional. Él supo hablar por las buenas con el jefe encargado y tuvo resultados de los más extraordinarios, siendo aprobado con una nota más que sobresaliente. Y el texto termina diciendo que Daniel se quedó en Babilonia hasta el primer año del rey Ciro, situando con exactitud cronológica el libro de Daniel. Mi querido oyente, recuérdalo bien, la fidelidad no se puede poner sobre la mesa, no es negociable.

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0: Continuamos aquí de nuevo en nuestra Ruta 66 explorando el primer capítulo de Daniel, uno de los denominados profetas mayores. Y llega ahora el tiempo esperado de las preguntas y respuestas sobre este capítulo de la Biblia. Estamos también preparados para recibir tus preguntas y tus comentarios. Estamos preparados en el WhatsApp 601-2032-65 con el prefijo +34 desde fuera de España. También tenemos preparado y disponible el correo electrónico info@radioencuentro.com. Y ahora lo que estamos es listos ya con las preguntas sobre el libro del profeta Daniel, un libro sensacional, muy discutido y muy comentado. Vamos a ver, Fernando, este fantástico libro que estamos empezando a estudiar hoy, ¿cuándo fue escrito? ¿Cuál es la cronología del tiempo de Daniel? Parece que estuviéramos en un periodo muy avanzado de la historia, ¿no es así?
2: Esperanza, el libro de Daniel tiene una descripción bastante objetiva sobre la datación, sobre la fecha del libro. Así que empezamos a leerlo y escuchamos que tuvo lugar en el inicio del reinado de Joacim, que es el año 605 a.C. Después tenemos otro dato importante. El rey Ciro fue rey de Persia en el año 539 a.C. Ahora bien, algunos problemas han sido planteados por los estudiosos más críticos acerca del libro de Daniel. Una de las dificultades es que el libro presenta profecías que parecen muy detalladas, vinculadas al segundo siglo. Hablaremos de ello cuando lleguemos allí. Por otro lado, el libro tiene palabras griegas. Y una buena parte del libro fue escrita en arameo. Así que eso lleva a muchos estudiosos a pensar que el libro tenía que situarse en una época posterior. Incluso la mención al rey Darío ha sido discutida, porque no podría ser de esa época, del siglo VI a.C. También el tipo de literatura de Daniel, en realidad no es propiamente de un profeta, sino que es más bien un tipo de libro más apocalíptico, podríamos decir. Esos argumentos pueden tener su valor. Y hasta se les puede dar atención. Pero la idea de que el libro es muy posterior no se sostuvo, porque la evaluación más técnica y lingüística de los manuscritos del Mar Muerto, que trajeron mucha comprensión acerca del hebreo, del arameo e incluso del propio libro de Daniel, nos revelaron que el libro de Daniel tiene que ser anterior. Así que es muy probable que el libro tenga un origen en la misma época. Y es posible que haya sufrido algún tipo de retoque, digamos de trabajo editorial posterior, que explique los problemas que ha presentado. Pero podemos decir que toda la ambientación tiene lugar en ese periodo del 605 al 539, abarcando tanto la época de los babilonios como de los persas que dominaban Judá en aquella época.
0: Fíjate, Fernando, que yo estaba aquí rumiando, meditando sobre la vida de Daniel y estaba pensando, pero Daniel arriesgó tanto su vida por la comida. ¿Existe acaso una dieta, digamos, más espiritual para que una persona sea un poco más sensible a la presencia de Dios?
2: Esa pregunta es muy interesante, Esperanza. Al fin y al cabo, es verdad. Daniel como que arriesgó su vida por la comida, podríamos decir. Lo cierto es que hoy en día sí que hay gente que pone en riesgo su vida por la manera en cómo se alimenta. Es importante entender que Dios hizo un pacto con Israel en el que mostraba su presencia entre su pueblo, lo cual exigía un comportamiento que abarcaba desde el culto hasta una vida de santidad ceremonial que lo distinguía claramente de los pueblos paganos. Y como vimos en Levítico, hay varias restricciones alimentarias vinculadas a la relación de Dios con su pueblo. Daniel tenía ese conocimiento, vivía en el Antiguo Testamento, entonces no podía renunciar a esa fidelidad a Dios. Digamos que es una especie de dieta espiritual de la que encontramos incluso algunas recomendaciones que continúan en el Nuevo Testamento, como es el caso del ayuno. Debemos tener, por tanto, una postura equilibrada en todas las cosas. Así que el abstenerse de comer también necesita ser para la gloria de Dios. Ahora bien, no se puede pesar la espiritualidad por la dieta. No se puede decir que una persona es más o menos espiritual según lo que come. Cuando el texto habla de Daniel, no está estableciendo un estándar alimenticio espiritual para nosotros hoy, exigiendo que caminemos en esa dirección.
0: Muy bien. Ahora Daniel parece que tiene un menú solo a base de ensaladas. ¿No fue esto una dieta un tanto exagerada? Porque me surge entonces la pregunta, ¿cuál es el pecado de comer carne? Oímos tantas cosas hoy en día, ¿tiene esto algún sentido? ¿Dios estaba complacido con la actitud de Daniel?
2: Tus preguntas son interesantes, Esperanza, y me hace preguntarme otras. ¿Por qué Daniel no quiso comer carne? ¿Es que tenía acaso algún problema particular contra la carne? ¿Es correcto comer carne? Mira, Esperanza, la Biblia no prohíbe que nadie coma carne. Tanto es así que la carne fue dada al hombre, como encontramos en el capítulo 9 de Génesis. Encontraremos también la idea clara de que en los sacrificios del Antiguo Testamento se comía carne. E incluso en el Nuevo Testamento Jesús también dice que lo que nos contamina no es lo que entra, sino lo que sale, con relación a los malos pensamientos y malas intenciones. Así que podemos decir que comer carne no tiene nada que ver con eso. Dios no está preocupado por esa cuestión, como prueba, digamos, del grado de espiritualidad. Existe una discusión acerca de si el ser humano inicialmente no comía carne y también en relación a que en la eternidad no se comerá carne después de resucitado, pero son meras especulaciones que no podemos detallar. Pero hay más preguntas. ¿Por qué Daniel apenas comió vegetales? Es importante. Algunas versiones traducen incorrectamente diciendo que solo comía legumbres. Pero sin embargo el término es más amplio, refiriéndose a vegetales en general. Por tanto, no eran solo guisantes y frijoles o judías.
0: ¡Qué delicia!
2: Sí, ya nos va entrando el hambre. Lo cierto es que no había en la ley de Dios ninguna restricción para vegetales, pero sí para los animales. Así que si Daniel tratara de dar un curso sobre Levítico al oficial babilónico, él tendría mucha dificultad. Esto se puede, esto no se puede. Para esto, fíjate en el manual a ver qué dice. Así que lo más sencillo y práctico fue decir, mira, con los vegetales no hay problema. Están liberados. No pasa nada. A lo mejor recordamos cuando el médico nos dice, tienes que comer más verdura que lo otro te está sentando mal. Pero aquí el asunto no tiene nada que ver con salud, ni con una especie de espiritualidad concreta, sino que la fidelidad de Daniel a Dios se manifestaba en cuanto a no comer aquello que estaba prohibido en la ley.
0: Ahora, pensando en el mundo en el que vivían en ese momento, ¿a qué realidad se enfrentaban Daniel y sus amigos allí en Babilonia?
2: Mira, Esperanza, es una realidad bastante diferente. Ellos están en ese momento ante la mayor potencia del mundo de la época. Un pueblo que conquista a los demás e intenta, por así decirlo, aprovecharse de los mejores talentos de los pueblos conquistados para volverse sus aliados y ayudarlos en el proceso de dominio, y por eso llegan a la presencia del rey. Ellos tienen un proceso de adaptación cultural y tienen que estudiar la lengua y literatura de los babilonios. Todos los pueblos dominantes que tienen esa postura de fuerza e imperio exigen que los demás conozcan su cultura, lengua y literatura. Y esa situación de Daniel quedó todavía más clara cuando se va a trabajar con el jefe de los oficiales, que en algunas versiones dicen erróneamente que era eunuco. Esa palabra tiene dos traducciones en hebreo, y aquí no hay razón para considerarlo eunuco, sino que la palabra más adecuada aquí es oficial. ¿Qué ocurre entonces? Sus nombres son cambiados a Belsasar, Sadrach, Mesach y Abednego. ¿Qué nombres tan raros? Que nadie se le ocurra ponerlo a sus hijos, que no queda, digamos, muy bonito. Son nombres en homenaje a dioses paganos. Bel es una referencia a Marduk, una divinidad vinculada a la luna, y también a Nebo. Así que encontramos esa referencia, aquellos tuvieron que verse, digamos, frente a frente con el paganismo. Y es impresionante observar que ellos son capaces de salir bien parados y desarrollarse en esa experiencia extraña de Babilonia. Podemos decir que superaron la prueba con éxito.
0: Pues gracias, Fernando. Ahora ya solo nos falta la aplicación de nuestra Ruta 66.
2: Hoy en nuestra Ruta 66 has empezado con nosotros el libro de Daniel en su capítulo 1. Y hemos aprendido que la fidelidad no se puede poner sobre la mesa. En otras palabras, no es negociable. Hemos seguido el viaje de Daniel y sus amigos a Babilonia, donde pasaron por una prueba gastronómica extraordinaria que confirmó su fidelidad a Dios. Ahora lo que nos llama la atención en el texto no es solo esa fidelidad y firmeza de Daniel de no renunciar a sus valores. Él no solo mostró sabiduría en ese aspecto, sino que su manera de dirigir las cosas fue muy impresionante. Él no se enfrentó al oficial, no creó polémica, sino que supo llevar las cosas de manera extraordinaria. Mucha gente fiel a Dios, que lo ama y lo quiere servir, muchas veces termina siendo muy radical al resolver las cosas. Y de tan tercas y tozudas, solo terminan haciendo tonterías. ¿Cuál es entonces la gran verdad que aprendemos con Daniel? Que sepas y prestes atención que además de espiritualidad, hay que tener sensibilidad. Que Dios nos ayude a vivir los desafíos que nos toca experimentar día a día en estos momentos en los que nos ha tocado vivir. Que podamos ser verdaderamente sal y verdaderamente luz en este mundo lleno de verdaderos desafíos.
0: Pues hemos llegado al final de este episodio, pero por supuesto que volveremos. Te vamos a estar esperando en el próximo espacio. 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Y en las redes sociales nos encuentras como RTM Ruta 66. ¿Por qué no compartes con nosotros a través de un mensaje escrito o un mensaje de voz tus comentarios y tus impresiones del programa? Venga, anímate, toma nota de nuestro WhatsApp 601 20 32 65 con el prefijo más 34 desde fuera de España. También puedes usar el correo electrónico enviando tus mensajes a info@radioencuentro.net. 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Pues como te digo, nos vamos, pero solo decirte que estuvo en los mandos técnicos Andrés Ocampo y te acompañó Esperanza Suárez. Contamos contigo en nuestra próxima y particular Ruta 66, un camino abierto a la esperanza, un encuentro con el autor de la vida.
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Hebreos 7:26. Porque convenía que tuviéramos tal sumo sacerdote, santo, inocente, inmaculado, apartado de los pecadores y exaltado más allá de los cielos. 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

Hebreos 6, versículo 10. Porque Dios no es injusto como para olvidarse de la obra de ustedes y del amor que han mostrado hacia su nombre, habiendo servido y sirviendo aún a los santos. 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

0: Proverbios nos enseña que el dinero es una bendición de Dios y debemos estar agradecidos por él. Cada buen regalo viene de su mano, pero también trae consigo ciertos riesgos. Entonces, ¿cómo puedo ser yo quien controle mi dinero en lugar de que sea el dinero quien me controle a mí?
1: Soy Omar Jaramillo y quiero darles la bienvenida al programa Abre la Biblia con el pastor Colin Smith en la voz de Fausto González de Chávez. Hoy continuamos con el mensaje titulado Riqueza, el cual hace parte de nuestra serie Sabiduría para la Vida. Colin, al escuchar las advertencias de Proverbios sobre el dinero, pienso en una palabra: intencionalidad. El dinero tiene una manera sutil de ganar terreno en el corazón, así que necesitamos aprender a administrarlo delante del Señor, con gratitud, con cuidado y con propósito. La pregunta es, ¿cómo podemos controlar nuestro dinero en lugar de dejar que el dinero nos controle a nosotros?
0: Claro, porque el dinero tiene poder y va a intentar controlar nuestras vidas. Jesús dijo que nadie puede servir a dos señores. Lo que quiere decir es que el dinero querrá dominarte, pero la única forma de que lograremos ser el amo de nuestro dinero es si Cristo es nuestro amo. Así es como funciona. Me someto yo al Señor Jesucristo y bajo su autoridad puedo entonces controlar mejor las cosas que de otro modo me controlarían a mí. Así que ese es un tema muy importante que estamos viendo en el libro de Proverbios y es muy necesario para nosotros. Hoy veremos que todo lo que Dios nos da es una oportunidad para hacer el bien y llevar bendición a la vida de los demás. Espero que este mensaje te anime hoy mientras reflexionamos sobre cómo aprovechar las oportunidades que Dios nos da.
1: Hagamos justamente eso mientras volvemos al libro de Proverbios. Por favor, toma tu Biblia y acompáñanos mientras continuamos con el mensaje titulado Riqueza. Aquí está el pastor Colin.
0: Proverbios nos enseña que el dinero es una gran bendición que viene de parte de Dios y debemos estar agradecidos a Él por eso. Cada buen regalo viene de su mano, pero también trae consigo ciertos peligros. Y ya dijimos en el programa anterior que el primer peligro es que el dinero puede arruinarte, especialmente si llega a tus manos rápidamente. Otro peligro es hacerte creer que te puedes salvar, pero el dinero no puede salvarte. También otro peligro es que tiene la tendencia a distraerte de la realidad en la que realmente necesitas ocuparte. Otro peligro es que puede tentarte. Puede tentarte a querer tener el control. Puede tentarte al punto de llevarte a engañar a otros. Puede tentarte a darte el crédito a ti mismo. E incluso puede tentarte a negar al Señor y sentir que ya no lo necesitas en tu vida. Ese es el poder que tiene el dinero sobre nosotros. Ahora, eso nos lleva a la tercera palabra en nuestra lista de cuatro palabras, porque la pregunta es, ¿cómo puedo dominar mi dinero en lugar de que mi dinero me domine a mí? La tercera palabra es prioridad. Proverbios 3, versículos 9 y 10 dice, honra al Señor con tus bienes y con las primicias de todos tus frutos. Entonces tus graneros se llenarán con abundancia y tus lagares rebosarán de vino nuevo. Honra al Señor. La palabra honrar significa aquí darle peso a algo. Por lo tanto, dale peso a Dios en lo que respecta a tu dinero. Y la forma en que le das peso a Dios en cuanto a tu dinero es que tomas una cierta parte de todo lo que Dios te ha dado, la apartas y se la devuelves a Dios. La pregunta entonces es, ¿qué deberíamos apartar? Y la respuesta es, las primicias de todos tus frutos. Y la primicia es la primera parte de todo lo que llega a tus manos. Dios es honrado cuando lo que apartamos para Él es lo primero, no lo último. Cuando lo que damos no se toma de lo que sobra después de habernos encargado de todo lo demás a lo que hemos dado mayor importancia, sino lo que damos a Dios y lo que apartamos para Él va primero. De ese modo, honramos a Dios. Decimos, Señor, tú eres el primero en relación con todo lo que me has dado. En otras palabras, lo que le damos a Él se toma de lo primero que Él nos da a nosotros. Cuando mi esposa, mis hijos y yo nos mudamos de Gran Bretaña a Chicago, despedirse de nuestros padres, los padres de ambos lados, fue una de las cosas más difíciles que jamás hayamos hecho. E hicimos un compromiso. Ese compromiso fue que regresaríamos a Gran Bretaña cada año para que nuestros hijos pudieran disfrutar de sus abuelos y sus abuelos pudieran disfrutar de sus nietos, además, claro, de tíos y primos. Así que desde el momento en que aterrizamos en los Estados Unidos, teníamos dos compromisos financieros antes de empezar. Primero, lo que damos al reino de Dios, eso va primero. Y en segundo lugar, 4 boletos de avión a Gran Bretaña, ida y vuelta cada año. ¿Pero cuánto nos va a costar eso? Bueno, tenemos que dividir la cantidad entre 12. Tenemos que apartar eso para tener suficiente dinero. No nos estamos preocupando por si podemos hacerlo o no. Hicimos el compromiso de hacerlo. Simplemente tenemos que hacerlo. Así que aquí hay 2 compromisos que se toman de lo primero que recibíamos. Luego estaba el detalle de los pagos mensuales de nuestra casa, que sería entonces el que estaría en tercer lugar. Poco después alguien me dijo, «Oye, Colin, tus hijos ya tienen 8 y 10 años, así que necesitas comenzar a pensar en la universidad». A lo que yo respondí como inmigrante recién llegado, «¿Y cuánto costará eso?». Y eso se convirtió en nuestra 4ª prioridad. Pero ya ves cuál es el principio. Pero puedes darte cuenta cuál es el principio. El principio de prioridad es muy útil para establecer a qué le das peso y el orden en el que se los das. Honras al Señor cuando dices, «Señor, tú eres el primero en mi vida», y eso significa que eres el primero en relación con todo lo que me diste para administrar. Durante algunos años, la cantidad que apartábamos para el Señor como la primera parte era una porción del cheque de pago que recibíamos. Luego me di cuenta que decía que el Señor era lo primero, pero en realidad el gobierno va primero. Ellos se llevan su parte antes. No me gustó esa sensación de darle a Dios una porción de lo que queda después de que el gobierno se ha servido. Así que decidimos darle al Señor antes que al gobierno. Eso simplemente me pareció lo correcto. Y antes de las otras deducciones también. Muchos de ustedes han estado haciendo esto durante muchos años y seguramente pueden testificar de la bendición que ha sido para ustedes. Y saben que a veces nos preguntamos, mi esposa y yo, ¿pero cómo lo vamos a hacer? Y por la gracia de Dios y con algo de disciplina y una sabia planificación, logramos hacerlo cada año. Honra al Señor con tus riquezas, honralo con las primicias de todos tus frutos. Ahora una pregunta más antes de seguir adelante, y es una pregunta que se hace a menudo. ¿Cuánto deberías dar entonces? ¿Qué cantidad deberíamos apartar? Bueno, en el Antiguo Testamento, como ustedes saben, el pueblo de Dios daba el 10%, que es lo que significa la palabra diezmo, de todo lo que Dios les había dado. Pero no hay ningún lugar en el Nuevo Testamento donde Dios nos diga cuánto debemos dar. Charles Bridges, a quien he citado antes, dice que la ley nos trataba como a niños y prescribía la cantidad exacta, pero el Evangelio en el Nuevo Testamento nos trata como adultos. Con los niños sí tienes que decirles qué hacer, tienes que darles dirección, pero a medida que la persona alcanza la madurez, entonces debe haber una libertad de elección que se ejerza ante el Señor. Es por eso que en lugar de establecer una regla en el Nuevo Testamento, tenemos un lenguaje como este que encontramos en 2 Corintios 7:9. Que cada uno dé como propuso en su corazón, no de mala gana ni por obligación, porque Dios ama al que da con alegría. Permíteme darte una analogía para intentar arrojar luz sobre esto. Dios no te da un mandamiento con respecto a cuánto debes orar. Tienes que orar, orar sin cesar, de la misma manera que debemos dar. Pero Dios no te dice cuánto debes orar, cuánto tiempo debes pasar orando, ni a qué hora del día debes hacerlo. El objetivo de la oración es que surja de un corazón que desea la comunión con Dios. Y si hubiera algún tipo de regla que nos dijera que tenemos que pasar 10, 30 minutos o hora, hora y media orando, eso acabaría con todo el asunto, no habría que hablar más. Ahora, lo mismo ocurre con el dar. Dios no quiere que ninguno de los que están escuchando este mensaje vea el dar de la misma manera en que vemos los impuestos. Él quiere que nuestro dar surja del amor por Él. Así que la cantidad que das es una cuestión de libertad cristiana. Es una decisión sobre la cual todos nosotros tomaremos decisiones, de la misma manera en que tomamos decisiones sobre cuánto oramos. Pero este es el tema. Las decisiones que tomes reflejarán tu corazón, y a medida que crezcas en tu amor por Cristo, tu deseo de dar debe aumentar. Al crecer, tal vez como muchos de ustedes, yo siempre había pensado en el diezmo como un mandamiento, por lo que durante muchos años eso fue simplemente lo que hice. Pero en esta etapa de mi vida he llegado a reflexionar sobre esta pregunta y me ha sido de gran ayuda. Si hubiera vivido en la época del Antiguo Testamento, bajo la ley de Dios, y hubiera sido parte del pueblo de Dios, habría dado el 10% de todo lo que Dios me daba, y espero haberlo hecho con alegría. David dice, «¿Cuánto amo tu ley?», y asumimos que se refiere a toda la ley de Dios en ese sentido. Hoy yo no vivo bajo la ley del Antiguo Testamento, vivo bajo la gracia. Y la gracia es muchísimo mejor que la ley. Así que saca la cuenta. Si la gracia es mejor que la ley, ¿por qué no buscaría yo, si me es posible, hacer más?
1: 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Hoy hemos visto una prioridad muy importante, honrar al Señor con nuestros bienes. Eso significa darle peso a Dios en la manera en que administramos lo que Él nos ha confiado. No darle al Señor lo que sobra al final, sino reconocerlo primero, porque todo viene de su mano. En unos momentos veremos también la oportunidad que Dios nos da a través del dinero. Usar lo que tenemos para hacer el bien, sembrar generosamente y acumular tesoros en el cielo. 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Ahora regresemos al mensaje. De nuevo con nosotros, aquí está el pastor Colin.
0: Y ahora en cuarto lugar, en la lista de cuatro palabras que estamos revisando, viene la palabra oportunidad. Hemos pensado en la bendición, hemos pensado en los peligros, segunda palabra, luego hemos pensado en el principio tan importante de la prioridad, tercera palabra, que se aclara en el libro de Proverbios. Y aquí está ahora la cuarta y última palabra. Es la palabra oportunidad. Proverbios 11:24 dice, «Hay quien reparte y le es añadido más, y hay quien retiene lo que es justo solo para venir a menos». Ahora, esto parece contrario a la intuición. Seguramente si reparto libremente, tendré menos. Sin embargo, Proverbios dice que a quien reparte libremente le es añadido más. ¿Cómo funciona eso? Bueno, piensa en la agricultura. El agricultor tiene un saco de semillas. ¿Y qué hace con la semilla? La esparce, la lanza libremente. Y cuando llega la cosecha, aquello que ha lanzado con libertad, la semilla que ha esparcido regresa a él en una medida más abundante. El Nuevo Testamento retoma esa imagen en 2 Corintios 9:6. Pero esto digo, el que siembra escasamente, escasamente segará, y el que siembra abundantemente, abundantemente segará. Así que aquí hay dos agricultores. Ese es el contraste que se está haciendo. Y ambos agricultores tienen un saco de semilla. El primero dice, «Oh, la semilla es muy preciosa y la necesito para hacer pan. No puedo darme el lujo de ir lanzándola por el suelo». Por lo tanto, retiene la mayor parte de la semilla. Toma solo un poquito de lo primero y lo lanza en su campo. Y cuando llega la cosecha, no hay mucho que segar. Pero el segundo agricultor tiene la misma bolsa de semilla y dice, «Oh, esta semilla es muy valiosa, la necesito para hacer pan, pero sé que si la siembro se multiplicará. Por lo tanto, solo voy a retener lo que necesito para hacer el pan y toda la demás la sembraré, y así siembra abundantemente». Y adivina qué, cuando llega la hora de la cosecha, siega abundantemente. A eso se refiere Proverbios cuando dice, «Hay quien reparte y le es añadido más, y hay quien retiene lo que es justo solo para venir a menos. Nadie dio jamás de manera más libre y generosa que nuestro Señor Jesús. Ya conoces la gracia de nuestro Señor, quien siendo rico por amor a nosotros se hizo pobre, para que nosotros por medio de su pobreza llegáramos a ser ricos. El Hijo de Dios me amó, dice el apóstol, y se entregó a sí mismo por mí, no una parte de sí, sino que se entregó a sí mismo por mí. ¿Y qué surge de la entrega de Cristo? Pues que el Padre es honrado. Nosotros somos bendecidos para siempre, y Jesús verá el fruto de la aflicción de su alma y quedará satisfecho. Él tendrá una gran cosecha. Ese día aún no ha llegado, pero llegará. Viene el día en que Jesús estará en la presencia del Padre con toda la compañía de los redimidos a su alrededor. Y dirá: Padre, aquí estoy yo y aquí están los hijos que me has dado. El fruto del trabajo de Jesús se segará en el cielo, y lo que es verdad para Jesús será verdad para nosotros también. Ahora, dos analogías y terminamos por hoy. Muy brevemente, aquí está la primera. Supongamos que se te diera la revelación de que en algún momento de tu vida tu casa sería destruida por el fuego y todo lo que hay en ella se perdería. No sabes qué casa será ni cuándo ocurrirá esto en tu vida. No sabes si te va a pasar cuando recién estés formando tu hogar. No sabes si será cuando tus hijos estén creciendo. No sabes si llegará cuando estés ya en una etapa más avanzada de tu vida. No sabes cuándo, no sabes dónde, no sabes exactamente cómo. Todo lo que sabes es que en algún momento de tu vida llegará un día en que tu casa será destruida por el fuego y todo lo que hay en ella se perderá. ¿Qué harías? Bueno, yo sé lo que yo haría. Mudaría todo lo que pudiera a otro lugar. Solo mantendría en mi casa lo imprescindible. Miraría las cosas que realmente valoro y diría: ¿de verdad necesito tener eso aquí, donde corre peligro, donde sé que podría quemarse algún día? Preferiría ponerlo en un lugar donde esté seguro. Ahora piensa en tu dinero en ese sentido. Aquí hay otra analogía con la que mi esposa Karen y yo conectamos. Juan Calvino habla de esto, y Karen y yo lo hemos experimentado, al igual que alguno de ustedes también, estoy seguro. Si realmente creemos que el cielo es nuestro hogar, entonces seremos como aquellos que emigran a otro país y envían sus pertenencias antes que ellos al lugar donde podrán disfrutarlo por más tiempo. Nunca olvidaré el día en que estuvimos parados fuera de la casa que era propiedad de la iglesia en la que servíamos en Londres. Habíamos vivido allí durante 16 años y el camión se fue por la calle llevándose todo lo que poseíamos para traerlo a los Estados Unidos. Fue todo un acontecimiento. Pero ¿sabes qué? Fue un día feliz porque nuestros corazones ya estaban allí en Estados Unidos y estábamos enviando nuestras pertenencias delante de nosotros sabiendo que iban a un lugar donde las íbamos a disfrutar por mucho más tiempo. Así que eso quedó grabado en mi mente a partir de esa experiencia. Y puedes ver cómo una persona cristiana podría entonces decir: así es como debería estar pensando en todo lo que Dios me ha dado, que tengo la oportunidad de poner eso en un lugar donde estará invertido por más tiempo. Jesús dijo en Mateo 6:19, no acumulen para sí tesoros en la tierra, donde la polilla y la herrumbre la destruyen, y donde ladrones entran y roban, sino acumulen tesoros en el cielo, donde ni la polilla ni la herrumbre destruyen, y donde ladrones no entran ni roban, porque donde esté tu tesoro, allí estará también tu corazón. Oremos. Padre, te damos gracias por la bendición de todo lo que has puesto en manos de cada uno de los que hoy estamos presentándonos humildemente delante de ti. Ayúdanos a administrar con sabiduría lo que nos has confiado, de una manera que honre al Señor Jesucristo. Haznos sensibles a los días de oportunidad, para que sepamos aprovechar bien lo que tenemos. Líbranos de caer en los peligros que trae consigo el dinero. Concédenos que nos consideremos verdaderamente ricos en y por medio de nuestro Señor Jesucristo, en cuyo nombre oramos. Amén.
1: ¡Qué forma tan útil de concluir este mensaje! Proverbio nos ha mostrado cuatro palabras clave acerca del dinero: bendición, peligro, prioridad y oportunidad. El dinero es una bendición cuando lo recibimos como regalo de Dios. Es un peligro cuando comienza a dominar nuestro corazón. Nos llama a establecer prioridades, honrando al Señor con lo primero que recibimos. Y también nos presenta una oportunidad: invertir en aquello que permanece, sembrar generosamente y usar lo que Dios nos ha dado para bendecir a otros. Las imágenes que Colin compartió hoy son muy claras. Si sabemos que todo lo terrenal es temporal, tiene sentido enviar nuestros tesoros por delante, hacia el lugar donde estarán seguros para siempre. Jesús afirmó: "Donde esté tu tesoro, allí estará también tu corazón". Con este mensaje concluimos nuestra serie titulada Sabiduría para la Vida. A través de esta serie hemos recorrido Proverbios, viendo cómo la sabiduría de Dios toca áreas muy concretas en nuestras vidas: el temor del Señor, las amistades, la familia, nuestras palabras, el trabajo y la riqueza. La sabiduría no es solo conocimiento, es aprender a vivir delante de Dios, bajo el señorío de Cristo, en las decisiones ordinarias de cada día. 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Colin, anteriormente has mencionado acerca de un reto que tienes para todos nuestros oyentes. ¿De qué se trata esto?
0: Pues creo que todos queremos ser sabios, pero ¿qué es lo contrario de la sabiduría? Es la necedad. Las decisiones necias afectan a las personas que nos rodean, influyen en nuestro testimonio y pueden impedirnos experimentar los buenos propósitos que Dios tiene para nuestras vidas. Eso no significa que si vivimos con sabiduría se nos promete que todo nos irá bien, que tendremos salud, riqueza, felicidad y una vida sin problemas. Pero cuando las Escrituras nos hablan de una vida sabia y nos muestran el camino que Dios ofrece, no queremos pasar por alto ese mensaje. Queremos guardarlo en lo más profundo de nuestro corazón para poder experimentar su bendición, bendecir a los demás y dar mayor gloria a Dios a través de nuestras vidas. En esta serie estamos analizando cómo la bendición de Dios llega a las vidas de quienes siguen el camino de la sabiduría. Veremos cómo se manifiesta esto en algunos de los ámbitos más prácticos de nuestra vida, con nuestras amistades, la familia que formamos, con las palabras que usamos, el trabajo que realizamos y la forma en que administramos los bienes que Dios pone a nuestra disposición.
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0: 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Conocer los primeros años de los deportistas siempre resulta fascinante. ¿Cómo llegaron hasta donde están? ¿Qué les hizo destacar? Si yo hubiera tomado un camino diferente, ¿podría haberme convertido en lanzador de peso olímpico? Lo dudo. Prácticamente todos los deportistas superestrellas cuentan con dos cosas a su favor que la mayoría de nosotros no tenemos: un talento atlético innato extraordinario y mentores que los guiaron hacia las oportunidades adecuadas. Piénsalo. Nadie le dijo a un niño como Wayne Gretzky, Michael Phelps o Serena Williams: sal allá afuera y juega a tu manera. Inventa la rutina de entrenamiento que más te guste. Crea tu propio juego con el que puedas ganar. No, se conectaron a los deportes y comunidades deportivas que tenían historia, reglas e íconos. Encontraron entrenadores y preparadores físicos que les ayudaron a aprender las destrezas específicas necesarias para sus deportes y posiciones. Aún los deportistas estrella necesitan esas comunidades para pulir su potencial hasta el máximo. Aunque quizá nunca llegues a los Juegos Olímpicos, tu vida espiritual puede estar guiada por una comunidad de mentores. Necesitas una iglesia que te ayude a convertirte en todo lo que Dios ha querido que seas. Identidad formada por la comunidad. Nuestra cultura dice: debes crear tu propia identidad con una influencia externa mínima, si es que hay alguna. Esa no solo es una receta para el desastre, sino que, además, es imposible. Tu identidad es tu sentido del yo que conecta quién eres, como resultado de tu pasado, con quién deseas ser en el futuro y, tal como sostiene Carl Truman, la identidad siempre se forma en diálogo con la comunidad. Pierdes tu capacidad de comprenderte a ti mismo cuando no hay otras personas que respondan al yo que presentas. Truman utiliza el ejemplo de ser elegido, o no, para un equipo en el patio de juegos. Esos sentimientos de ansiedad y vergüenza o de aceptación y validación que muchos de nosotros experimentamos en el patio de la escuela durante el recreo son prueba de que nuestra identidad depende de que otra persona nos reconozca. Nadie forma su identidad aislado en un rincón. La identidad se forma a través de las validaciones, los rechazos y los consejos de una comunidad. La pregunta es la siguiente: ¿qué comunidad estás dejando que te forme? Dos impulsos contradictorios. En lo que respecta a la identidad, tenemos dos impulsos. En primer lugar, no queremos permitir que nadie más nos forme ni nos diga quiénes debemos ser. Queremos ser independientes. Muchos creyentes hoy en día sienten incertidumbre sobre su identidad y sus dones, pero al mismo tiempo esperan forjarse un nombre y una imagen que sean totalmente independientes de la iglesia. Nos cuesta unirnos a una institución y someternos a ella. Sin embargo, también tenemos un impulso en conflicto. En segundo lugar, deseamos desesperadamente ser aceptados por una comunidad. Queremos ser útiles para esa comunidad. Queremos ser importantes para los demás. El desafío es que no podemos tener una comunidad más profunda sin sacrificar algo de independencia. De manera práctica, esto significa que muchos de nosotros no llegamos muy lejos en ninguna de las dos direcciones. Tenemos una independencia frágil y una comunidad superficial y sin compromiso. Parte del cuerpo. En 1 Corintios 12:12, Pablo escribe: porque así como el cuerpo es uno, y tiene muchos miembros, pero todos los miembros del cuerpo, aunque son muchos, constituyen un solo cuerpo, así también es Cristo. Esta analogía nos ayuda a abordar el dilema de la identidad desde una perspectiva bíblica. Pablo nos muestra que solo podemos evitar perder nuestro sentido independiente del yo buscando la solidaridad con la iglesia. En el cuerpo de la iglesia, encontramos unidad con habilidades independientes. Si el pie dijera: porque no soy mano, no soy parte del cuerpo, no por eso deja de ser parte del cuerpo. Esto lo puedes ver en el versículo 15. La Biblia también aborda aquí la tentación de dar demasiada importancia a la independencia. No se puede decir: soy un pie, nadie me entiende, Nadie más es como yo. Nadie más puede hacer lo que yo hago, así que haré lo mío y no me preocuparé por el cuerpo. Si le cortas un pie al cuerpo, el pie muere. Pierde su capacidad de hacer cualquier cosa propia de un pie. Ya no puede caminar, correr ni dar patadas. Un pie necesita de todo el cuerpo para ser un pie útil. Por otro lado, vemos que poner demasiado énfasis en la unidad también conduce al desastre. Si todo el cuerpo fuera ojo, ¿qué sería del oído? Si todo fuera oído, ¿qué sería del olfato? Esto está en el versículo 17. Si insistes en una uniformidad excesiva en ámbitos en los que la Biblia celebra la diversidad independiente, convertirás a la iglesia o a cualquier comunidad en un ojo de Sauron sin cuerpo o en un Popeye de dibujos animados con antebrazos gigantes. Y si todos fueran un solo miembro, ¿qué sería del cuerpo? Esto está en el versículo 19. Encuentra tu identidad en la iglesia. La imagen bíblica de la iglesia como un cuerpo nos ofrece dos verdades sobre la identidad que las personas siempre han necesitado, pero que son especialmente importantes en nuestra época. La primera verdad es que tenemos dones independientes, y la segunda verdad es que dependemos unos de otros. Ambas cosas se ponen de manifiesto cada domingo. La belleza de una iglesia local consiste en que nos ofrece muchas imágenes diferentes de cómo se pueden utilizar los dones en el cuerpo. No todos son evangelistas. No todos son excelentes anfitriones. No todos deberían iniciar un estudio bíblico en su oficina. Necesitamos diferentes modelos de lo que significa servir. Necesitamos diferentes dialectos para hablar la verdad en amor. Y cuando ves a personas diversas que expresan sus dones únicos en el mismo equipo, puedes empezar a visualizar mejor cómo se verá para ti la fidelidad que glorifica a Dios. ¿Quieres descubrir tu identidad? Únete a un ministerio en tu iglesia local. Apúntate para servir, ya sea preparando café, ayudando a estacionar los autos, enseñando la Biblia o cuidando a los niños en la sala cuna. Sé lo suficientemente abierto como para preguntar, ¿qué equipo? ¿Qué deporte ministerial podría aprovechar mis destrezas? Luego, una vez que te hayas involucrado, busca a personas de ese ministerio que lo hayan estado haciendo durante mucho tiempo y aprende de ellas. Pregúntales, ¿crees que encajo bien aquí? No te sorprendas cuando, después de haber servido durante un tiempo, empieces a oír a los entrenadores más veteranos decirte, creo que Dios realmente te ha dado un don para esto. Gracias por escucharnos. 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
1: Este capítulo 53 es el lugar santísimo del libro de Isaías. Es sorprendente, es inagotable, es una profecía, es una visión del futuro dada a Isaías 700 años antes de que Jesús viniera.
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1: Estamos en un estudio de Isaías 53 y lo invito a que abra su Biblia en Isaías 53 en este momento. Este gran capítulo en muchas maneras es el corazón del Antiguo Testamento. El nombre Isaías significa salvación del Señor. La profecía de Isaías de 66 capítulos, como un dato muy interesante, está dividida de la misma manera en la que la Biblia está dividida. La Biblia tiene 39 libros en el Antiguo Testamento, 27 libros en el Nuevo, e Isaías tiene 39 libros en la primera mitad y 27 en la segunda mitad. Isaías es la forma de calidad más elevada de poesía hebrea que existe. La profecía de Isaías es la más grande de los profetas mayores y contiene más contenido que todos los profetas menores combinados. Debe ser dicho que si el Nuevo Testamento se hubiera perdido y lo único que tuviéramos fuera un relato de la muerte y resurrección de Jesucristo, habría suficiente explicación y teología en Isaías 53 para llevar a un pecador a la salvación completa. Explica la muerte y resurrección y exaltación de Cristo. Este capítulo 53 es el lugar santísimo.